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¿Qué tal, amigos? Muy buenas tardes. Yo, como todos los miércoles, les saludo a su amigo el arqueólogo Julio César Alfonso Ruiz en su programa De la Mano con la Historia, que se transmite todos los miércoles de 6 a 7 de la tarde a través de Com Radio Teziutlán en el 90.9 de FM. Les recuerdo que nos pueden encontrar también en redes sociales, buscándonos como Sicom Teziutlán 90.9. También nos pueden encontrar a través de iVoox y Spotify para poder revivir este programa o algunos de los anteriores. Estamos próximos ya a cumplir 6 años al aire, amigos y amigas. Se ha ido muy rápido este tiempo, este año 2026. Ya vamos a la mitad, amigos. Estamos por entrar al mes de julio. Y bueno, no quería pasar desapercibido decirles que estamos por cumplir los 6 años. Tendremos un programa especial como cada año para revivir cómo ha sido este año de la mano con la historia, de cómo ha sido también el quehacer arqueológico, de divulgación, histórico, de los temas que hemos hablado. Pues vamos a hablar de un tema que habíamos platicado a inicios de mes, que era la matrícula de tributos. Vamos a hablar de la segunda parte. Para quien nos esté sintonizando y que no haya escuchado el primer programa de la matrícula de tributos, me permitiré darles una breve descripción nuevamente de lo que es la matrícula de tributos para posteriormente seguir con las láminas 13 a 25. Miguel León Portilla nos refiere sobre la matrícula de tributos y cito: más allá del viejo mundo, solo en México antiguo floreció también el arte de hacer libros, elaborado en papel amate, fibras de maguey o pieles de venado. Los códices mesoamericanos, así como la estela de piedra, algunos vasos de cerámica y otros objetos eran portadores de un rico universo de imágenes y signos gráficos. La elaboración de libros mesoamericanos no desapareció con la conquista española. Los pintores y escribanos continuaron produciéndolos y son numerosos los que han llegado hasta nosotros. Los códices hispánicos y los del periodo colonial que se conservan provienen en su mayoría del altiplano central, el área de Oaxaca y el ámbito de los pueblos mayas. Su temática es muy variada. Hay algunos que transmiten el saber acerca de los dioses, las cuentas calendáricas y astrológicas, las normas rituales en las fiestas y sacrificios a lo largo del año. Pertenecen estos el género de los Tomoaxtli, libros divinos, o de los Tanalamalt, libros o papeles acerca de los días y su destino. Los hay también que son crónicas, como los Chumatl, libros de los años. Hay noticias de los Cuicamatl, libros de canto. Los Tamicamatl, libros de los sueños, y evocaciones a Huehuetlatoli, o discursos de la antigua palabra. Existen asimismo códices que producían con los propósitos directamente utilitarios, como los tlacomayatl, papeles de linaje, mapas itinerarios, cartas catastrales. El libro que aquí se produce, por ejemplo, o que se reproduce más bien en varias revistas y artículos científicos, como es la matrícula de tributos, pertenece a un género relacionado con la administración pública, el de los tequiamatl, papeles o registro de tributos. Aunque su contenido es fundamentalmente de carácter económico, la riqueza de sus connotaciones va más allá y aporta una suma impresionante de noticias que conciernen a las formas de vida de los pueblos mesoamericanos. Esto confiere a este códice un considerable interés para que el conocimiento de la cultura que floreció en México antes de que se diera el encuentro con los hombres de Castilla, coinciden los pareceres acerca del lugar de donde provienen las 16 hojas de papel amate. Que este manuscrito se conserva en la Biblioteca Nacional de Antropología e Historia, en la sede del museo. Este códice, conocido como matrícula de tributos, fue elaborado en México Tenochtitlan para llevar cuenta precisa de los tributos que las provincias

o señoríos sujetos debían entregar en tiempos determinados. Hay, en cambio, diferencias de parecer en lo que toca al tiempo de su elaboración. Reconocen todas sus pinturas y signos glíficos, son de estilo netamente prehispánicos. Sin embargo, el hecho de que las 16 hojas de estilo netamente prehispánico, sin embargo, el hecho de que las 16 hojas se conserven y estén sueltas no ostenta la conocida presentación en forma de biombo, y esto ha llevado a afirmar que la matrícula fue elaborada en los años que siguieron a la toma de México Tenochtitlan, es decir, probablemente entre 1522 y 1530, como copia tal vez de un códice más antiguo. No debe hacerse a un lado, sin embargo, la posibilidad de un origen netamente prehispánico de este códice, si fue empleado en tiempos anteriores a la conquista como un documento administrativo, bien pudo haber sido compuesto en hojas separadas que registran en dos de sus caras los tributos correspondientes a las dos provincias tributarias colindantes. Tal presentación facilita su consulta y permite asimismo alterar o construir por completo lo que concierne a una provincia sin tener que afectar todo el manuscrito. De hecho, el examen del códice muestra que en la elaboración de sus distintas hojas o páginas participaron varios pintores escribanos. De ser esto así, tendríamos en este códice testimonios que renovan y renuevan de acuerdo con modificaciones dispuestas por la autoridad tributaria mexica. Al igual que en el caso de las diversas tasaciones que se introdujeron y alteraron a las provincias sujetas, podían ver incrementadas o disminuidas sus obligaciones de los tributos deberían recibir lo que deberían recibir los mexicas y sus aliados en el tiempo. Inmediatamente, anteriores a la conquista, dan cuenta precisa de esta matrícula y de la información sobre los tributos que los nativos pagaban a Moctezuma. Año de 1554, así como, obviamente, la segunda parte del Códice Mendoza elaborado en 1540, que sigue con algunas modificaciones el contenido de esta matrícula. Conocer la variedad de la riqueza de los tributos provenientes de tantas provincias económicas, mercaderes y los productos de los artífices mexicas permitirían acercarse por un camino seguro de lo que fueron la grandeza y sustentuosidad de México Tenochtitlan, que mucho asombró a Hernán Cortés, Bernal Díaz del Castillo y todos los conquistadores. El códice, del que vamos a hablar nuevamente esta tarde, reproduce en esto una escritura glífica prehispánica, en particular la toponimia, es decir, la de los nombres del lugar. De ellos se registra en él varios centenares. La matrícula ha sido también consultada como fuente primaria para reconstruir los alcances geográficos, es decir, la extensión de los dominios de la Triple Alianza, formada por México, Texcoco y Tacuba. Otro tanto ha ocurrido respecto de estudios de carácter demográfico, con apoyo en este y otros documentos partiendo de los tributos aportados por cada provincia, con mención expresa de sus principales pueblos, que se han hecho referencias acerca del número de los tributarios. Ya más directamente, en relación con el gran conjunto de bienes objeto de los tributos, su examen es fundamental para valorar las diversas especializaciones en la producción de las distintas provincias, regiones y latitudes. A esto cabe añadir lo que ofrece acerca de las situaciones económicas, en particular con el expansionismo mexica, las obras públicas, la guerra, las fiestas sagradas, la asistencia al pueblo en casos de necesidad, los atavíos y otros elementos tocantes al prestigio y sustuosidad de los gobernantes y las personas vinculadas directamente con ellos. Con esto, dice León Portilla, que él quiere poner que el primer editor de este códice, el arzobispo Francisco Antonio de Lorenzana, anunció que esta acertada expresión, en estos fragmentos se ve el más auténtico estilo de la opulencia grande, grandeza y majestad de este imperio mexicano. En efecto, con la mirada atenta a lo que cada página representa, puede uno enterarse de la gran variedad de productos naturales y manufacturados que afluían a México Tenochtitlan para, a su vez, su significación en el correspondiente contexto social es reveladora para la importancia de este códice, tanto como testimonio del esplendor alcanzado por la metrópoli mexica. Así, amigos y amigas, con esta introducción que ya hemos comentado en este preludio del programa, este inicio, vamos también a abordar que pues los tributos eran diversos. Ahorita vamos a nuevamente enumerar cuáles eran para quienes no escucharon la primera parte del programa.
de hace unas semanas y continuaremos con el resto de las materias.

matrículas y lugares. Seguramente mucha gente que nos escucha en otros estados del país estará atenta y recordará que vive por esas latitudes y que tributaba en aquel entonces. Y bueno, amigos y amigas, en torno a los tributos de la Triple Alianza se entregaban trojes de madera, chile, sal, miel de maguey, miel de abeja, cacao, cacao molido, jícaras, tecomates, vigas de madera, turquesas, algodón, maxtlas, que eran ropa, huipiles y enredos, mantas pintadas, petates para cargar, cañas, morillos, tablones, chalchihuils, sartas de oro, polvo de oro, besote de oro, ámbar, plumas de quetzal, plumas verdes, plumas coloradas, plumas turquesadas, plumas amarillas, trajes de guerreros, pelotas de hule, grana cochinilla, copal, papel en pliegos, conchas de mar, águilas vivas, cascabeles de cobre, guaquechulas de cobre, pieles de venado, pieles de jaguar, entre muchas otras. Y ahorita, amigos y amigas, vamos a seguir hablando pues ya de las regiones tributarias. Se las voy a recordar nuevamente para posteriormente regresar al tema de las láminas e ir detallando cada uno, ¿sale? En el norte se encontraba Huichitipa en San Luis Potosí, Xiucoac, Veracruz, Tuxpan, Veracruz, Atlán, Puebla, Atotonilco, Hidalgo, Tlapacoyan, Puebla, Acolman, en el Estado de México, Jilotepec, Estado de México, Achocopan, Hidalgo, Atotonilco, Pedraza, Hidalgo, Jocotitlán, Estado de México, Huexpotlán, Estado de México, Cuahuacán, Estado de México, Cuautitlán, Estado de México, al sureste, Tlatlauquitepec, Puebla, Cuautoxco, Veracruz, Cuetlaxtla, Veracruz, Toxtepec, Oaxaca, Citlaltepe, Estado de México, Petlacalco, Estado de México, México, Tlatelolco, Teyocoyan, Estado de México, Oculan, Estado de México, Malinalco, también en el Estado de México, Taxco, Guerrero, Tepecuilco, Guerrero, Cuautitlán, Guerrero, Chalco, Estado de México, Cuauhnáhuac, Morelos, Huaxtepec, Morelos, Tlacazuhuitlán, Guerrero, Quiuyautempan, Guerrero, Tepeyacac, Puebla, Tepeacacatzingo, por supuesto, Yautepec, Oaxaca, Cuixtlahuacan, Oaxaca, Tlaupan, Guerrero, Tlaxiaco, Oaxaca, Coyolapan, Oaxaca, Choconosco, Oaxaca, entre otras. Y bueno, amigos y amigas, de esta manera vemos la importancia de esta matrícula, la distribución muy importante, y que de alguna forma también nos pone en marca un entorno genealógico, un entorno, llamémosle también, pues de desarrollo. Nos permite entender la geografía económica, política y social que existía en los tiempos mesoamericanos. A mí se me hace muy importante el tema de la matrícula de tributos por el hecho de que va a ser un gran factor de entender el proceso. Y bueno, amigos y amigas, nos habíamos quedado en la lámina 13 en el programa pasado, y vamos a dar paso a la lámina 14 de la matrícula de tributos. Lo que se tributaba eran textiles de mantas decoradas, trajes de guerrero, contenedores con semillas, maíz, frijol y chía, aparte de amaranto y sal. Además, por ejemplo, los lugares que eran tributarios de esta lámina 14 eran Acuilán, en el Estado de México, que significa a donde abundan los gusanos. Tenancingo, lugar de Miraya, en Tenancingo de Degollado, actualmente Estado de México. Tecualoyan, lugar donde devoran a la gente. Tecualoyan, Villa de Guerrero, Estado de México. Tonatiuco, lugar de Tonatiuh, lugar donde está el sol, el lugar del sol, y actualmente se llama Tonatico, Estado de México. Coatepec, Cerro de las Serpientes, Coatepec, Harinas, Estado de México. Además de Sinsoca, el collar de maíz de mazorcas. Lastimosamente, este último nombre de latitud no se encuentra referenciado y no sabemos hacia dónde estaba esta latitud, pero seguramente estaba en el Estado de México. Además, también ocurría cada 80 días la entrega de las mantas. En total eran 400 con diseño ricamente labrado, 400 mantas de diseño y 400 mantas de istle, más 2,000 ollas de sal. Era lo que entregaban los tributarios de esta parte del Estado de México. La lámina 15, que nos dice que se tributaban 1,200 mantas.

mantas de islote, introducían cada 80 días 2.400 mantas de pita que entraban cada 80 días o de 4 en 4 meses de Malinalco a Zumpango, Jocaitlán y otros pueblos que se figuraban en la

y que actualmente es Zumpahuacán, Estado de México. Jocotitlán, lugar de Cholo, dios otomí del fuego, y corresponde a Jocotitlán, Estado de México. De la misma manera, tenemos los tributos de la lámina 16, que corresponden a textiles, mantas decoradas, trajes de guerrero, copal, contenedor de semillas, de frijol, chía o amaranto, miel y tecomates. Los lugares eran Tlaxco en el juego de pelota, Tlaxco Viejo Guerrero, Acalixtlahuaca, llanura de los sembradores de caña, Chontalcoatlán, lugar de serpientes extranjeras, Tetipan, encima de las piedras, Nostepec, cerro de las tunas, actualmente llamado también Nostepec Guerrero, Tolistacan, lugar del dios blanco, Huistoac Guerrero, Tlamacazapan, río de sacerdotes, Tepehualco, el guerrero pintado en San Pedro Hueyagulco, Estado de México, Zicapuzualco, el hormiguero, Izcapuzalco Guerrero, Tenango, las murallas de piedra, y Tenanguillo, las cañas del guerrero. Y bueno, posteriormente, pues también debo decirles que duraba también cada 80 días, la entrega de estos insumos. Del mismo modo, encontramos que en la lámina 17, en donde se corresponden a, como tributos textiles, mantas decoradas, negras de dos colores, con rombos, huipiles, mantas delgadas, mantas simples, hachas de cobre, trajes de guerrero, collares de piedra, miel, contenedor de semillas de maíz, frijol, chía, amaranto, copal y tecomates. Las glosas nos dice que se entregaban 400 mantas, 400 colchas, 400 huipiles, 1600 mantas comunes, 200 cantarillos de miel silvestre, 80 pellas de copal, 400 tenates de copal blanco, 1200 jicaras de tecomate. Y los lugares que entregaban todo esto a la Triple Alianza eran Tepecuacuilco, que significa cerro de la cabeza pintada y se encuentra en Tepecuilco de Trujano Guerrero. Chilapa del río, que es actualmente Chilapa Guerrero, o Huapan, sobre las cañas, Huiztosco, lugar del Huitzil, Huitzitco de la figura guerrera, Tlaxmacal, juego de pelota del Malacate, Yohualan, lugar de noche, Colocan, lugar de enfermedad, Cocula Guerrero, Atenanco, muro de agua en Atenango del río, Chilochapan, sobre el agua de Chilaxil, Teolapan, río de los Guajiros, Otzomán, cueva hecha a mano, Ixcateopan, templo de algodón, Alahuilzan, las cascadas, Cuetzalan, lugar donde abundan las guacamayas, en Cuetzala del Progreso, pero Guerrero, no a nuestros amigos de Cuetzalan, también del Progreso, aquí en Puebla. Por cierto, un saludo a mi amigo Marcelino allá en Cuetzalan, y bueno, con esto vamos a dar paso también a otra área geográfica, amigos y amigas. Vamos ahora a la lámina 18, que le corresponden los lugares de Cihuatlán, cerca de la mujer, o cerca de Cihuacoatl, en Cihuatanejo. Colima o Colimayán, lugar conquistados por los Oculguas, lugar donde construyen casas que lastimosamente no sabemos dónde está actualmente, o cómo se llama. Panotlán, donde se pasa el río, sur de Pantla. Nosco, lugar de tuna, que se encuentra en Nosco Guerrero. Itzapán de la Sal, actualmente Ixtapa de San José, Ixtapa del Guerrero. Cholochiuyan, lugar donde hacen escala, o donde hacen esclavos, Joluchuca Guerrero. Petlatán, entre los petates, Guerrero. Chihuacán, lugar donde tienen turquesas. Apanalecan, se dice que está al noreste de Ixtapa. Coyuac, que se dice que es en Coyuquilla de Guerrero actualmente. Y bueno, amigos y amigas, en la lámina 22 tenemos a Puebla, lugares muy importantes de Puebla, pero antes de entrar a decírselos, les recuerdo que De la Mano con la Historia se transmite todos los miércoles de 6 a 7 de la tarde a través de SICOM Radio Teciutlán, 90.9 FM, a través de SICOM Radio Teciutlán, como cada miércoles. 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Pues la lámina 22, amigos y amigas, es por demás interesante. Aquí tenemos que se tributaban pieles de venado, cautivos, contenedor con semillas, carrizo, varias cañas para flechas, cacastle, o armación para cargar
piedras preciosas

y tabaco. Los lugares de esta lámina 22 le van a sonar muy parecidos y muy, muy conocidos. Tepeyacac, en la punta del cerro Tepeaca, Puebla. Quechulac, en el río de los Quecholes, Quecholac, Puebla. Tecamachalco, lugar de la mandíbula de piedra, Tecamachalco, Puebla. Acatzinco, lugar de cañas, asiento Acat, Acatzingo de Hidalgo, Puebla. Tecalco, en la casa señorial, Tecali de Herrera, Puebla. Itzochinango, en el cercado de Izotes. Cuautinchan, en la casa de las águilas en Cuautinchan, Puebla. Yo supongo, amigos y amigas, es una tesis personal, que Itzochinango, o llamado lugar cerca de los Izotes, está o estuvo en donde hoy es Felipe Ángeles, porque allá he visto un sitio arqueológico. Después tenemos a Chietla, lugar de la chía, en Chiautla de Tapia y Chietla, Puebla. Cuatlahuacan, lugar de los de cabeza roja, en Cuatlahuaca, Puebla. Tepeji, donde está el peñasco, en Tepeji de Rodríguez, Puebla. Itzocoan, Izúcar de Matamoros, Puebla, lugar de obsidiana. Guaquechula, Guauquechulan, en compañía de los quecholes. Tenochtitlan, donde abundan las tunas. Teopatlán, junto al estandarte divino, Teopatlán, Puebla. Huehuetlán, donde abundan los viejos lugares de ancianos. Santo Domingo, Huehuetlán, el grande, Huehuetlán el chico. Tenanco, en la muralla de piedra, Santiago Tenango. Cuatzinco, lugar de la culebra, asiento Coal, Cuatzingo, Puebla. Epatlán, donde abundan los zorrillos, San Juan Epatlán, Puebla. Nocostlán, a donde abundan las orejeras, Santa Ana, Necostla, Puebla. Chiltepictlán, Chilar de Chiltepín, en Rancho Chiltepín, Puebla. Ostlopesco, lugar de la cueva destruida, que no sabemos cómo se llama actualmente. Y Atzehuacan, lugar donde tienen espejos de agua en San Martín, Atezcal, Puebla. La lámina 23 nos refiere a los tributos que otorgaba Cuatlahuaca, que es San Juan Bautista, Cuatlichihuaca, Puebla, Oaxaca. Texopan, en Santiago Tejuapan, Oaxaca. Tecomalapa, en Oaxaca también. Yanquitlán, Tepozolán, Nechestlán, Chaltepec, Tamazula, Mictlán, Cuachomulco, Cuitlán, Cuicatlán, entre otras. Todas estas en Oaxaca. Estas 11 regiones tributarias daban textiles, colchas de mantas decorada, mastlas, huipiles, trajes de guerrero, grana cochinilla, adorno para pelo, oro, collares de piedra verde, plumas, en diferentes puntos cada 80 días. La lámina 24, que tiene a 11 lugares tributarios, nos dice que se entregaban textiles, contenedor de semillas de maíz, oro y grana cochinilla, y estos lugares eran Coyolapan, actualmente llamado Cuilapan Guerrero, Etla, San Pedro y San Pablo Etla en Oaxaca, Cuachilotitlán en San Pablo Huitzoco, Oaxaca, Oaxaca de Juárez, antes llamado Huayaca, Comatlán, Santiago de Comatlán, Oaxaca actualmente, Teocuautitlán, Santa Ana, Tlapacoya en Oaxaca, Cuatzontlán, que no se sabe cómo se llama actualmente, Octlán, Morelos en Oaxaca, Tlalquehuayán es donde se hunde la tierra, en San Jerónimo, Tlachayahuaca. La lámina 26, que tiene que ver casi con el Océano Pacífico, ellos tributaban collares de piedra verde, plumas preciosas, plumas principalmente de tonos azules, rojas, verdes, amarillas, besotes, aves, cacao, pieles de ocelote, ámbar y tecomates. Los lugares eran Choconosco, lugar de la tuna agria en el Soconusco, Chiapas, Ayotla, en Guatemala, que significa el lugar donde abundan las tortugas, Coyoacán, lugar de coyotes, barra de Coahuacán, Chiapas, Mapachatepec, cerro del Mapache, lugar de mapaches, en Mastepec, Chiapas, Huehuetán, Chiapas, Acapetlahuaca, en Chiapas, Huixla, Chiapas, Mazatlán, donde abundan los venados, en Mazatán, Chiapas. La lámina 26, que nos habla de 6 regiones tributarias, las cuales daban mantas, cacao y algodón, se encontraban Cuautosco, el lugar del conejo del bosque, actualmente llamado Huatusco de Chicuellar, Veracruz. Por cierto, un saludo a mi amiga Regina allá en Huatusco, que nos escucha todos los miércoles. Allá en Huatusco estuve haciendo práctica de campo cuando recorrí el río de los pescados desde mi amado Cozatlán de Carvajal, tierra que le he quedado mucho cariño, hasta

Tuxco, pasando por Tlaltetela, Totutla, entre otros. Un sitio arqueológico muy interesante hay allá, muy muy interesante. Tezopotlán, Tototla, actualmente Totutla, Veracruz, donde abundan los guajolotes o pájaros. Totzonco, lugar de la cabeza de conejo de Zongo, Veracruz. Aguilizapan, río de alegría en Orizaba, Veracruz. Cuautletelco, en la montaña arbolada en Tlaltetela, toda la zona de Cuautlán. Itzayocan, en Juventino Rosas, Veracruz. Eso es lo que se tributaba en esta bella zona. Pues se la recomiendo, amigos y amigas, para tomarnos un buen café allá en Cuautlán de Carvajal. Saludo a mi querida Kelly Ruiz, que anda por allá, y a su familia, por cierto, su familia es heredera de una tradición muy importante, que yo les diría que son patrimonio intangible de ese bello estado de Veracruz. Y ahí, bueno, pues hacen unos dulces únicos, se los recomiendo. Y bueno, después pasamos a la lámina 27. La lámina 27 nos dice que lugares como Cotaxtla, Veracruz, Cuautla, en Medellín, Veracruz, Tlapanico, Veracruz, por cierto, allá estuve también haciendo práctica de campo en Majab, en Jamapa fue mi primera práctica de campo, y en Tlaliscoya, en toda esta zona la recorrí con la maestra Lucina, y su esposo, el arqueólogo, José Antonio Fernández. Un saludo a ellos allá en el centro INAH, Veracruz. Ellos tributaban textiles, trajes de guerrero, tlalpiloni, plumas, cacao, collares de piedra verde y besotes. La lámina 28 nos refiere a 7 lugares tributarios que daban mantas decoradas simples y trajes de guerrero. Estos eran Tlapa, Coya, Puebla, Elo, Xochitlán, Gilo, Xochitlán, Ranchería, Xochicuautla, Toxtla, Acazacatlán, en Zacatlán, Puebla. Un saludo a mis amigos allá en Zacatlán también. Tributaban mantas y trajes de guerreros. La lámina 29, y es aquí, amigos y amigas, un punto muy interesante, porque aquí se daba líquida ámbar, mantas decoradas, trajes de guerrero, y adivinen qué municipios de Puebla y de la Sierra Nororiental componen la lámina 29. Nada más y nada menos que Tlatlauquitepec, Atempan, Teciutlán, Ayotosco, Santiago Yanquitlalpan, Puebla, Jonotla, Huitlalpan, Ixtepec, Yaunáhuac y Calatepec, Puebla. En Tlatlauquitepec y otros pueblos tributarios, cada 80 días era lo que llevaban, principalmente 1600 mantas negras, anchas, 8000 bultos de líquida ámbar e insignias o armas. Como ven, amigos y amigas, lo que tributaba Teciutlán, Tlatlauquitepec, Atempan, Ayotosco. Y ahí está el glifo de Teciutlán, junto al granizo, Teciutlán. A mí me gusta mucho también la traducción que le da Antonio Peñafiel, que dice, lugar donde llueven piedras. Y sí llueven piedras cuando caía granizo, porque ya no cae. Y bueno, posteriormente, amigos y amigos, en la lámina 30, vamos a ver que se entregaban textiles, mantas decoradas, trajes, turquesas, collares de turquesa, collares de piedra, chile y plumas. Entre las 7 zonas tributarias o áreas de distribución estaban Tuxpan, Cihuateutla, Papantla, San Pedro Mihuapan y Mequetla, Veracruz. Estos eran los que tributaban en la lámina 27. Después, los dos en la lámina 31 solamente se componen por 2 lugares. Ellos tributaban mantas decoradas, algodón y mastlas. Eran Pantepec, Puebla y El Zapote, Puebla, era lo que tributaban. La lámina 32, que ya es la última de este bello códice del que hemos referido hoy, nos habla de lugares que tributaban textiles, mantas decoradas, trajes de guerrero, chile y algodón. Por ejemplo, están Tzicoac, donde está la culebra azul en el lugar de Tzicoac, que corresponde a la Mo Veracruz, Molanco, lugar de movimiento, que está en Molango, Hidalgo, Costehuatlán, collar señorial, que es Coscatlán, San Luis Potosí, Izcatlán, donde abunda el algodón en Izcatlán, Hidalgo, Xocoyocan, en Xochocapa, Veracruz. Ahí
cada 80 días entregaban 4.

400 mantas, 400 bragas, 800 mantas, 400 huipiles, 400 fardos de chile y 800 fardos de algodón. Pues amigos y amigas, esta travesía por la matrícula de tributos nos dice que tenemos una gran cantidad de logística de movimiento de los tributos a lo largo y ancho del territorio mesoamericano. Vemos también muchos nombres que lastimosamente se han perdido en el quehacer del tiempo, pero nos dan una idea de cómo pudo ser visto Mesoamérica a la llegada de los españoles. A la llegada de los españoles, y con ello podemos también darnos cuenta de la distribución geográfica de los caminos reales actuales y que actualmente recorremos como las llamadas carreteras federales. Digamos la Jalapa-Catzingo, la Teciutlán-Perote, la Teciutlán-Virreyes, que recorren justamente por todas estas zonas de tributo, o por ejemplo la zona que va para el área de Huitamalco. Por cierto, un saludo a mis amigos ahí en Huitamalco. Acaba de pasar su elección de reina, qué gran trabajo hiciste también por allá, Kelly. Felicidades también a todo el comité organizador de allá de Huitamalco y a los amigos que hicieron posible ese bonito certamen. Y bueno, en el caso de Teziutlán, amigos y amigas, nos dan una idea de la importancia que tuvo nuestra ciudad en la época mesoamericana como tributaria de la Triple Alianza, que se llevaba el tributo a Tlatelolquitepec y de ahí se llevaba a México Tenochtitlán. En el caso de Acatzingo, mis amigos allá en Acatzingo, los chininos que nos escuchan siempre, a Don Joel y a mucha gente más allá en Acatzingo, pues también de esos tributos que entregaba Acatzingo a través de el área de Tepeaca, que daban cal, piedras, etc. Y bueno, con ello se entregaba una parte importante para la vida cotidiana. Es así, amigos y amigas, como esta matrícula de tributos es un gran referente histórico, como nos lo decía Miguel León Portilla. Allá, pues nos da esta oportunidad de poder entenderlo. Y antes de dar paso a otro punto importante de la matrícula de tributos, ¿qué les parece si recordamos, antes de que también se nos acabe el tiempo al aire, cuáles fueron cuáles fueron los municipios de Puebla que fueron tributarios de la Triple Alianza? Tenemos a Acatzingo, a Tempan, a Tezcal, a Yotosco, a Tzapán, Calatepec, Chietla, Chiltepictlán, Chilar, Coatzingo, Cuapan, Bautinchan, Zapotitlán el Zapote, el Osochitlán, Epatlán, Huaquechula, Cuautlahuacan, Huehuetlán, Hueitlalpan, Itzonco, Iscoyame, Ixtepec, Izúcar de Matamoros, Jonotla, Necostla, Osotropastosco, Pantepec, Quecholac, Santiago Tenango, Tecali, Tecamachalco, Tenochtitlán, Teopatlán, Tepeaca, Tepeji, Teziutlán, Tlacitlapán, Tlapacoya, Tlatlauquitepec, Tostla, Xochicautla, Yancuaitlalpan, Yaunáhuac, Zacatlán y Cihuateutla. Por cierto, allá en Cihuateutla le mando un cordial saludo a mi amigo Christopher Cordero. Hace mucho que no voy para Cihuateutla. Hay que armar una conferencia, un programa especial por allá, amigo, que sé que me estás escuchando. Vamos a hacer un programa por allá, ¿qué te parece? Él es cronista de aquella región. Y bueno, amigos y amigas, con este legado de Puebla nos deja un factor importante también de entender cómo el centro del país distribuyó muchos aspectos de sustento y alimentación para la gente que vivió allá en México Tenochtitlan, actualmente Ciudad de México. Y como esta, pues sobrevivió gracias al tributo de toda la gente de los diversos municipios. Habría que ver, amigos y amigas, también cómo esto generó un factor de identidad, un factor de procesos. Lastimosamente, solamente podemos hacer recreaciones de cómo se pudo haber visto un personaje de la época mesoamericana. Así podemos quizá darnos una idea de por qué existen textiles como en Hueyapan, que son muy, muy peculiares en su manufactura y en la simbología cósmica, la iconografía.

0: geografía, el poder, entre otras. Así va demarcando algunos puntos de identidad regional para nuestras latitudes del estado de Puebla. Y por ello tenemos esa gran riqueza cultural y vínculos también con muchas latitudes de nuestro país. Y bueno, amigos y amigas, estamos llegando a la parte final de este programa de La Mano con la Historia, que es la continuación y culminación del segundo bloque dedicado a una edición especial de la matrícula de tributos, este importante documento que nos habla de cómo nuestros pueblos transportaban diversos productos. Nos habla también de geografía, política y economía del Imperio Mexica y del fin también de la época del desarrollo cultural mesoamericano. Es así como, después de un análisis profundo de esta matrícula, las latitudes que vemos, por ejemplo, no es casualidad que muchas de las latitudes que estén aquí presentes pues sean de ciudades que tienen más de 400 años. En el caso de Acatzingo y Tepeaca tienen 505, en el caso de Teziutlán 473, vamos por el 474, tenemos también de Tlatelolquitepec que va rumbo a los 500 años hacia 2031, y así sucesivamente podemos hablar de muchas más latitudes de nuestro país. También nos muestra una geografía de cómo podemos encontrar la unión entre estas latitudes. ¿Se imaginan lo complejo que debía haber sido en aquel entonces caminar por los valles, por las sierras y las montañas, sin tener una brújula, un GPS como nosotros lo tenemos para llevar las mercancías y también obviamente llevar la guerra, porque la Triple Alianza eran expertos en la guerra, si no obtenían el tributo por las buenas, por las malas, o sea, el combate? En clase bromeábamos cuando estábamos en Mesoamérica 1 con el doctor Pedro Jiménez Lara, que la Triple Alianza era como los Estados Unidos actualmente, que llegan, piden un recurso y si no se les da, bombardean. Así era la Triple Alianza de los aztecas o los mexicas. Llegaban, hacían labores diplomáticas y si no se alcanzaba el destino diplomático, lo que conllevaba era a los combates de la guerra. Un sinfín de actividades también marca la iconografía de las mantas en este trabajo de la matrícula de tributos que está en papel amate allá de Pahuatlán. Por cierto, un saludo a los amigos de Pahuatlán, que bien que estuvieron con las lluvias. Podemos ver algunos elementos geométricos que siguen siendo usados actualmente en las prendas tradicionales de nuestros territorios originarios. Por ejemplo, en Hueyapan es una joya ver esos bordados y esas bordadoras que mantienen vivos a través de esos códices de los hilos esta herencia que han heredado a lo largo de muchos años de memoria colectiva. Pues bien, amigos y amigas, me despido por esta tarde. Como siempre, un gusto estar con ustedes todos los miércoles de 6 a 7 de la tarde a través de Com Radio Teziutlán. Le agradezco enormemente, amigos y amigas, el favor de su atención en estos ya más de 5 años. Estamos llegando ya al sexto aniversario de La Mano con la Historia y en este nuevo año seguiremos abordando más temas interesantes, hablaremos de más latitudes geográficas y sobre todo seguiremos caminando juntos para aprender de la mano con la historia. Que tengan una excelente tarde, amigos y amigas. Un saludo también a los amigos conductores. Que tengan una excelente tarde y un gran inicio de mes. Estamos en el séptimo mes del año. Llegamos a julio. Muy buenas tardes.
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3: En SICOM Teziutlán, son las 6:42.
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0: En Sicom Teziutlán, son las 6 con 48 minutos.
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0: En Sicom Teziutlán, son las 6 con 51 minutos.
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2: En SICOM Teciutlán son las 6 con 59 minutos.
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0: tal? ¿Cómo está? Muy buenas noches. Les saludamos con mucho gusto en este miércoles, mitad de semana, por supuesto, 8 de julio del 2026. Estamos transmitiendo para usted en vivo y en directo. Esto es Voces de la Región. Me da mucho gusto que usted nos esté acompañando esta noche. Tenga mucho cuidado, llueve de manera torrencial en Puebla, ciudad capital. Y ya nuestros amigos del auditorio nos están haciendo favor de reportarnos algunas incidencias que están dejando las lluvias en este momento en el municipio de Puebla, ya que el torrencial aguacero por lo menos ya tiene unos minutos que tiene ya con mayor intensidad, más o menos desde las 6:30 comenzó y hasta ahorita se mantiene esta torrencial lluvia que ha empezado a dejar zonas encharcadas y con bastante cantidad de agua. De los primeros reportes tenemos que nos está informando nuestro auditorio una inundación sobre el bulevar Aarón Merino Fernández entre la 2 y la 4 Poniente, esto en la ciudad capital. También sobre la intersección de Rosendo Márquez y la 25 Poniente. Otra inundación nos las están reportando sobre la 3 Poniente y la 25 Sur. Y en Puebla capital también el aguacero está dejando acumulación de agua en la 25 Sur con dirección hacia la avenida Juárez. En la zona de Angelópolis también hay importante actividad, así que extreme precauciones. En este momento la lluvia está causando estragos aquí en la Puebla ciudad capital. Y otras zonas con actividad por tormenta eléctrica y lluvia son la calzada Zabaleta, el centro histórico, la recta Cholula, el bulevar Esteban de Antuñano. Se recomienda a la población evitar transitar por zonas que representen importante acumulación de agua. Vaso regulador del Puente Negro, la zona de la calzada Ignacio Zaragoza, desde lo que es el puente de la calzada Zaragoza, sobre la diagonal Defensores de la República, también está representando problemas con mucha acumulación de agua, al igual que en la 11 Sur, pasando la zona de Aguasanta, lo que es esta zona llegando a la intersección donde está el Oxxo de Aguasanta y también de Guadalupe Hidalgo. De Guadalupe Hidalgo hacia la zona de la calle Cuauhtémoc, sobre la avenida 11 Sur. Así es que maneje con mucha precaución. Otro punto que también nos están reportando con inundación, con mucha lluvia, es el bulevar Carmelitas, por ahí de la zona de la 143, donde está la farmacia Guadalajara, hacia lo que es el punto donde se encuentra la desviación hacia San Isidro Castillotla. Toda esta zona está generando también acumulación de agua. Así es que maneje con mucha precaución, tenga mucho cuidado para manejar. El pavimento está resbaloso, hay acumulación de agua, se pueden mojar los frenos y esto puede ser causa de que se generen accidentes. Si usted está en este momento en calle o tiene que salir en la calle, lleve perfectamente su paraguas, pero no se aloje en algún árbol o debajo de algún poste. Tenga mucho cuidado porque esto puede generar también problemas de estática que pueda generar alguna descarga eléctrica como un rayo, entre otras cosas. Así es que maneje con mucho cuidado. Con mucho cuidado, gracias a nuestro auditorio que se está reportando con nosotros aquí en Voces de la Región para informar lo que está sucediendo en Puebla capital. Bueno, vámonos con más información, y es que hoy el titular del Ejecutivo, el gobernador Alejandro Armenta, presentó avances sobre los resultados del proyecto Yanquiloc y la capital de la tecnología y la sostenibilidad desde su conferencia de prensa que tuvo en la Ciudad de México. Mi compañero Adán Morales estuvo pendiente de la información y nos presenta el siguiente reporte.
1: Efectivamente, los saludo desde la capital del país, donde este día el gobernador Alejandro Armenta presentó avances sumamente relevantes en cuanto a tecnología que ubican a nuestra entidad como referente nacional. Y es que precisamente para este aspecto y en este esfuerzo, la empresa público-privada Yanquiloc impulsa la formación de talentos especializados y el desarrollo

0: desarrollo de proyectos de innovación. La empresa trabaja en áreas estratégicas como el desarrollo de software, soluciones tecnológicas avanzadas, manufactura electrónica y movilidad inteligente. Así lo puntualizó el gobernador Alejandro Armenta.
1: De cómo Yanquilot es una realidad tecnológica, que se suma a Cutsari, que es un gran proyecto de nuestra presidenta, que se va a sumar a todos los proyectos que hay en nuestro estado. Ellos están haciendo ya la verificación para lo que será la modernización del catastro y del registro público de la propiedad. En un sitio donde mayor corrupción hay, burocrática, es en el catastro y en el registro público de la propiedad y en el registro civil. Y Yanquilot está trabajando para el...
2: 7:07 p.m, 7:07, pues ahí tiene usted el mensaje y toda la información que hoy proporcionó el titular del Ejecutivo desde su conferencia de prensa en la Ciudad de México. Así es que, pues tenemos más información para usted con relación a lo que está sucediendo en materia de protección civil. Si usted está circulando en este momento en la ciudad capital, quiere compartir algún reporte con nosotros para hacérselo llegar a los poblanos que estamos también en esta circulación, en esta dinámica de movilidad en el territorio poblano, pues ayúdenos a orientar a quienes están haciendo uso de las vialidades en esta lluvia torrencial que está cayendo para evitar pues esos puntos donde está encharcada el agua. Le pongo a su disposición el teléfono al 22 15 87 56 57, y también si usted quiere, eso es nuestro WhatsApp, nuestras llamadas en texto, mensaje en voz, y también usted nos puede llamar al 22 22 73 77 17 y con terminación 16. Mientras tanto, déjeme informarle que Protección Civil está reforzando las labores de rescate a la familia que está atrapada en una gruta de Cuetzalan. Y es que Protección Civil está con estas acciones de búsqueda y rescate en la gruta de Chichicazapa, donde 7 personas quedaron atrapadas por el incremento del caudal del río subterráneo debido a las intensas lluvias registradas el día de ayer. El titular de la instancia, el coronel Bernabé López Santos, se encuentra en la zona para coordinar las maniobras y garantizar una respuesta oportuna y eficaz. Hasta el momento, solo 3 personas han sido rescatadas con vida, sin embargo, ya se reporta el deceso de una persona, mientras se mantienen las labores para localizar a las demás personas que están atrapadas. Vamos a escuchar el reporte que nos hace el titular de Protección Civil, el coronel Bernabé López Santos.
3: Encontraron una persona más, desafortunadamente ya sin vida. Ahorita vamos a realizar las labores de extracción del cuerpo para que dé fe de los hechos de la autoridad ministerial. Vamos a continuar trabajando el tiempo que sea necesario por instrucciones de nuestro gobernador Alejandro Armenta. Desde el momento en que se le informó de estos sucesos, instruyó venir inmediatamente a este lugar a sumarnos a la búsqueda de estas personas.
2: 7:07 p.m, 7:09. Vamos con más de la información que se está generando porque el gobierno estatal está acelerando la transformación vial en las juntas auxiliares de Puebla. Y es que el Estado de Puebla y también pues las autoridades en esta materia están supervisando la reconstrucción de la calle Romero Vargas y la rehabilitación de la calle Diagonal Central, una obra intermunicipal que está mejorando la movilidad y la seguridad vial de habitantes de Puebla, San Pedro Cholula y Cuautlancingo. Los trabajos comprenden la reconstrucción total de un tramo de mayor deterioro con renovación de la base hidráulica, guarniciones y banquetas, además de la rehabilitación del resto de la vialidad en una longitud de 1.1 kilómetros. La obra inició el pasado 2 de julio y registra ya un avance del 41%. Intervención en las vialidades de las juntas auxiliares que en mucho tiempo no se les había dado. Y hoy se les está dando este reencarpetamiento para una mayor movilidad de los habitantes y evitar pues también que haya problemas en la circulación. 7:10, escuchamos el pronunciamiento que hace el titular del Ejecutivo al respecto.

0: permitía el robo de hidrocarburos. Al combatirlo con toda firmeza nuestro gobierno, Pemex nos premia. El año pasado nos dio 8.500 toneladas, este año nos está dando 12.000 más 24.000 que nosotros vamos a comprar, y eso nos permite pasar en el 2025 de 5.000 calles a 28.000 calles en el 2026,
1: ¿no? Que beneficia a 13 colonias y a 48.677 beneficiarios. Es una colonia que liga con Camino Real y con Zabaleta.
2: 7:11 PM. Oiga, y le recomiendo, si usted está en la zona de Acatlán de Osorio, tenga mucho cuidado porque están cometiendo fraudes. Denuncian presunto fraude con trámite de placas de circulación en este municipio. Ciudadanos están denunciando haber sido víctimas de un presunto fraude por parte de personas que se hacen pasar por gestores. Tenga usted mucho cuidado. Briselda Sarabia, mi compañera que se encuentra en esta localidad, en este municipio, nos tiene el reporte de lo que está sucediendo. Briselda, buenas noches, te escuchamos.
3: Hola Mariano, muy buenas noches y buenas noches a todo el auditorio. Sí, ciudadanos del municipio de Acatlán de Osorio denunciaron a ser víctimas de presunto fraude por parte de una persona que se hace pasar por gestor de trámites vehiculares, ofreciendo pues una supuesta entrega de placas de circulación, tarjeta de circulación, engomados a cambio de un pago anticipado. De acuerdo con el testimonio de uno de los afectados, el presunto estafador ofrecía realizar el trámite con la promesa de entregar documentación en un plazo de 3 días como parte de la acuerdo solicitar un depósito para iniciar el trámite y el resto del pago al momento de la supuesta entrega, sumando un total de 2,900 pesos. El afectado explicó que realizó el primer depósito y posteriormente el presunto gestor le envió imágenes asegurando que las placas ya estaban listas para ser entregadas. Convencido de que el trámite era legítimo, realizó el segundo depósito para completar 2,900 pesos. Sin embargo, la persona argumentó que se dirigía al punto de entrega, pero nunca llegó ni volvió a responder los mensajes o llamadas, por lo que el ciudadano perdió el dinero sin recibir las placas ni la documentación prometida. De manera extraoficial, el afectado señaló que el presunto responsable era originario de Huajuapan de León, Oaxaca. Sin embargo, esta información pues no ha sido confirmada por las autoridades competentes. Ante esta situación, pues los ciudadanos hicieron un llamado a la población para extremar precauciones y evitar realizar pagos por adelantado a personas que ofrecen estos servicios de trámites vehiculares sin pertenecer a las dependencias oficiales o acreditar su identidad. Esta es la información que tenemos desde la zona de la Mixteca Poblana.
2: Muchas gracias, gracias Briselda por este reporte y tenga mucho cuidado. No se deje sorprender por estos falsos gestores que están haciendo fraudes bajo el argumento de que pueden hacer trámites para solucionar problemas que tienen que ver con los vehículos, trámites como placas, el reemplacamiento. Así es que tenga mucho cuidado, no se deje sorprender por estos vivales, por estos ladrones, delincuentes que únicamente le quieren robar. 7:15, ya estamos 7:15. ¿Qué le parece si vamos rápidamente, revisamos lo que está sucediendo en Puebla y la región a través de nuestras breves regionales?
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5: Buenas noches, Puebla. Estas son las breves de la región. Jornada de Salud por Amor a Puebla llegará al municipio de Acajete este 9 de julio. A partir de las 8 a.m. brindarán servicios médicos totalmente gratuitos como quirófano itinerante. Habrá vacunación, ginecología, pediatría, servicio de esterilización canina y felina. Inicia segunda etapa del camino artesanal en Chira de las Flores. Fortalecerá la conexión entre Puebla y Oaxaca con el objetivo de mejorar la conectividad y promover el desarrollo regional. Una obra que abarca el tramo del paraje conocido como Yacunduchi hacia la comunidad de Santana Los Vázquez. Este 9 de julio, Brigada de Consultas Médicas se encontrará disponible en Vista Hermosa, municipio de La Fragua, de 10 a.m. a 1 p.m. a un costado de la iglesia, con el propósito de acercar la atención médica a las y los habitantes de la comunidad, facilitando el acceso a servicios de salud de manera oportuna y sin necesidad de realizar traslados a otros lugares. Realizarán fumigaciones en mercados de Tehuacán contra el mosco transmisor del dengue. Autoridades indicaron que como parte de los trabajos se realizarán deschatarrizaciones en estos lugares. Informó para Voces de la Región Guillermo Pichardo.
2: Siete de la noche con 16 minutos.

7:16, gracias a nuestro auditorio que se está reportando con nosotros, terminación 1894, gracias por reportarte. Nos está informando que Circuito Juan Pablo II ya se encuentra como Venecia, dicen. Ya falta que los carros saquen los remos para poder

0: toda esta zona, también Boulevard 5 de Mayo, también nos dicen que también ya está teniendo problemas por acumulación de agua, por inundación. Maneje con mucho cuidado, con mucho cuidado. Gracias a quienes están tomando la molestia y los minutos, el tiempo, para poder compartirnos información que podamos hacer llegar hacia usted y informarle cómo está en este momento las calles de la ciudad. Vamos a ver si nuestros compañeros del reporte vial, a ver si tenemos más de la información que se está generando, a ver si tenemos reporte vial con nuestros compañeros de Supertaxi, para ver si nos pueden apoyar, cómo están las calles, en dónde podemos y en dónde no podemos circular, porque ya el Juan Pablo II, ya pues literal, me dicen que está como en Venecia, la 11 Sur, a la altura de la zona de Aguasanta también está, dicen que el paradero donde está Centro Sur, que también ya está muy acumulado de agua, ya maneje con mucha precaución. En un momento más le vamos a hacer un despliegue de lo que está sucediendo en Puebla, Ciudad Capital. 7:17, mientras tanto vamos hasta la zona de Ciudad Cerdán, porque un motociclista resultó lesionado tras choque con autobús en Ciudad Cerdán. Y es que este choque, pues de primera cuenta dejó un lesionado, luego de verse involucrado en un choque con un autobús de la línea Autobuses Unidos sobre el Boulevard José María Morelos y Pavón, esquina de la 4 Poniente en Ciudad Cerdán. El motociclista sufrió diversas lesiones y fue atendido en el lugar por paramédicos de la ambulancia 282 de Suma. De manera preliminar se informó que no portaba casco de seguridad, lo que habría incrementado la gravedad de las lesiones. Los accidentes en motocicleta continúan registrando una alta incidencia en la región. Autoridades han señalado que en la mayoría de los casos los conductores no utilizan casco de protección ni cuentan con licencia de conducir, con lo que reiteran el llamado a respetar las medidas en materia de vialidad. Son las 7:18, 7:18. Seguimos recibiendo llamados de usted. Muchas gracias, gracias por estarnos compartiendo. 11 Poniente entre la 15 y la 17 Sur se encuentra totalmente inundada. Tengan mucho cuidado, no circulen por esta vía para no generar mayor problema, porque ya hay varios carros varados. Muchas gracias a nuestros amigos de la terminación 1527. Gracias por este reporte. También en un momento más estaremos haciendo enlace con nuestros compañeros de noticias, de SICOM Noticias, quienes también pues ya están atendiendo este problema que se está generando y estarán enlazando con nosotros para que podamos informarle a usted de esto que está sucediendo. Bien, tenemos más información que se está generando en esta tarde, noche lluviosa en Puebla, Ciudad Capital, en donde, bueno, pues ya le digo, la lluvia está a la orden del día. Me dicen, cuidado para circular sobre la avenida 11 Sur a la altura del Alfa, ahí entre el Boulevard Valsequillo y lo que es el circuito Juan Pablo II. En ese tramo también dicen ya se encuentra totalmente con problemas de de inundación. Corre mucha agua por esa zona. Muchas gracias a nuestros amigos. En un momento más estamos con nuestros amigos de SICOM Noticias, que nos están también ya recorriendo algunos puntos y estaremos enlazando con ellos. Mientras tanto, vámonos hasta la zona de Tehuacán. Ahí está nuestra compañera Miriam Rodríguez, a quien saludamos esta noche. Miriam, ¿cómo estás? Buenas noches, te escuchamos.
1: Buenas noches, Mariano, los saludo con gusto desde el Valle de Tehuacán, y así es compartirles información que se genera también en esta zona, y es que una oficial de tránsito municipal fue agredida por un sujeto mientras realizaba el procedimiento correspondiente para una infracción, esto luego de que el conductor dejara su vehículo estacionado en un lugar prohibido en el centro de la ciudad. Los hechos ocurrieron sobre la calle 5 Norte, y también sobre este hecho, pues bueno, fue captado en video, el cual fue difundido a través de las redes sociales, donde se observa el momento en el que el sujeto agrede físicamente a la gente e incluso intenta someterla para recuperar la matrícula sin lograrlo. La agresión fue presenciada también por personas que transitaban por la zona, quienes intervinieron para separar al hombre del oficial y evitar que la situación escalara. Posteriormente, el conductor abandonó el lugar sin la placa que ya le había sido retirada de su unidad. Tras lo ocurrido, también las autoridades municipales condenaron enérgicamente cualquier acto de violencia contra las y los servidores públicos durante el desempeño de sus funciones, y también agradecieron la intervención de la ciudadanía, ya que su apoyo fue determinante para evitar consecuencias mayores. Asimismo, informaron que desde el primer momento el oficial recibió acompañamiento institucional, incluyendo asesoría jurídica y atención psicológica, además de presentar la denuncia correspondiente ante las autoridades, que también ya están llevando a cabo las investigaciones, las cuales se encuentran en curso y serán las

0: instancias correspondientes, las encargadas de esclarecer los hechos y también determinar las responsabilidades conforme a la ley. También las autoridades indicaron que se cuenta con los datos del vehículo involucrado, por lo que continúan las labores para identificar y localizar al presunto responsable de esta agresión a un elemento de tránsito municipal en el municipio de Tehuacán. Es la información, Mariana.
1: Muchas gracias. Gracias a nuestra compañera Miriam Rodríguez desde el municipio de Tehuacán. Gracias también a nuestros compañeros que se están movilizando y que nos están haciendo el reporte. Le digo muchas gracias a usted por colaborar. Cecilia Martínez, muchas gracias por tu reporte desde la vía Tlizcayo, de aquí muy cerquita por la zona de Angelópolis, Home Depot. Me dice también ya hay acumulación de agua, incluso nos manda algunas fotografías de cómo ya se está encharcando todo lo que es la vía Tlizcayot desde Angelópolis, desde la zona de la Estrella hacia lo que es con dirección, en ambos carriles, mejor dicho, en la vía Tlizcayot con dirección a Puebla y con dirección hacia la caseta de Atlixco, inundación. Así es que, insisto, maneje con mucha precaución, mucho cuidado, porque hay acumulación de agua en varias avenidas de esta ciudad capital, de este municipio. Vamos con nuestros compañeros de taxi. Ok, vamos con nuestros compañeros del reporte vial, con nuestro compañero Enrique Martínez, quien nos tiene este reporte de lo que está sucediendo en las calles de la ciudad de Puebla, cómo están las cosas. Enrique, ¿cómo estás? Muy buenas noches.
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3: Gracias, Mariano. Muy buenas noches al auditorio. El reporte vial es el siguiente. Precaución en las siguientes vialidades donde ya están reportando encharcamientos mayores, y estos son ubicados en la avenida Fidel Velázquez para incorporarse a Boulevard Vicente Suárez con sentido hacia la zona de Militar. Por otra parte, otro encharcamiento mayor que se registra al sur de la ciudad es en la avenida de las Torres, a la altura de la prolongación de la 14 Sur. Esto es en la colonia de San Isidro. Otro encharcamiento mayor que se registra a esa hora de la noche es a la altura del Boulevard de Atlixco y la 31 Poniente, a la que viene siendo el Colegio Americano. También se reporta otro encharcamiento mayor, y este es a la altura de, igual como ayer, en la zona de Zabaleta al cruce con Camino Real en este punto. También otro encharcamiento mayor que se registra es en la prolongación Reforma, a la altura de Puente de México. Hay extremas precauciones, pues ya está encharcando un poco más, mayor parte de esta zona. También otro encharcamiento mayor, y este es ubicado a la altura...
1: 7:24 PM, tenemos problema con la comunicación y nuestro compañero, sin embargo, él pues literal nos está confirmando lo que usted también nos ha reportado y nos ha avisado para que le informemos a nuestro auditorio en donde hay problemas para la circulación y que maneje con mucha precaución. Les recuerdo, es en el Boulevard Fidel Velázquez, en la zona de La Margarita y la Unidad Militar, sobre el Boulevard Las Torres, a la altura de la 14 Sur, en lo que se conoce como Granjas de San Isidro, en donde también tenemos problemas de acumulación de agua, al Boulevard Atlixco 31 Poniente, lo que es la zona de el Camino Real, Zabaleta y Camino Real, también prolongación Reforma y Puente de México. Maneje con mucha precaución. Seguimos con nuestro compañero a través de la línea telefónica. Continuamos con tu reporte.
3: Gracias, Mariano. De nueva cuenta, les indicaba yo que los encharcamientos mayores son como tú los acabas de mencionar, y otro más es embocado en la altura del Boulevard 18 de Noviembre, a la altura de las vías. Así que de nueva cuenta, extreme precauciones, prendan sus luces intermitentes, y si es necesario, hay que orillarse para evitar accidentes y anegaciones en nuestros vehículos. Hasta aquí mi reporte, y en el reporte vial, Enrique Martínez.
1: Gracias, Enrique, seguimos en comunicación, y antes de que terminemos esta emisión informativa, te pido de favor, nos hagas un nuevo reporte, nos actualices cómo están las calles. 7:25, tenemos más información para usted en esta noche. Vaya que si está movida la ciudad de Puebla, el municipio de Puebla, con relación a otros municipios. Si usted nos está escuchando en cualquier otra región y también está teniendo en este momento esta torrencial lluvia, compártanos información para que podamos darle a conocer a nuestros amigos del auditorio cuál es la situación que impera, también orientarlos en otros municipios, no solo el de Puebla capital, sino también en el de Cholula, la zona conurbada, la zona de Coronango, San Martín Soquiapan, la zona de las Cholulas, Chipilo, entre otros municipios, Amozoc, Chachapa, la Junta Auxiliar de Chachapa, en donde, pues, colonias como Chapultepec.

0: entre otros, que podamos colaborar con nuestros amigos del auditorio, con usted, para informar de eso que está sucediendo en este momento. 7:26 p.m, 7:26, vamos con más información para usted, tenemos más información para usted, y es que en este sentido tenemos información que tiene que ver con el programa de pasajeros seguro en la región de Ciudad Cerdán. Con la intención de erradicar delitos a bordo del transporte público, la Policía Estatal de la División Caminos implementa el programa Pasajero Seguro. Habrá puestos intermitentes de control sobre las vialidades estatales con cruces federales para evitar algún acto ilícito, acoso o posesión de algún arma que cause daño a los pasajeros. Vamos a escuchar a David Cabrera, Policía Estatal de Caminos, quien en determinado momento informó sobre esta situación a las autoridades y hace la invitación para que la ciudadanía pueda denunciar cualquier tipo de anomalía que observen para que se realice la intervención oportuna. Si usted tiene alguna sospecha, muchos de nuestros amigos del auditorio también ya nos han reportado, incluso nos han dado características de aquellas personas que se suben a la unidad de transporte público y cometen estos delitos. Son tres, bueno, por lo menos de lo que yo me acuerdo que nos ha reportado nuestro auditorio, son tres personas, dos hombres y una mujer, los que hacen toda esta labor de manera coordinada. En el municipio de Puebla son rutas 10, la ruta Azteca, entre otras rutas que, los han reportado, ruta 72 en ese aspecto, y bueno, pues desafortunadamente es como se tiene esta situación. 7:28 p.m. Si usted ya tiene identificados, denúncielos para que de esta forma las autoridades puedan actuar y no haya pretexto de que por falta de información pues simplemente no puedan frenar a estos delincuentes. 7:28, nosotros ya nos vamos, nos despedimos, gracias por su atención, seguimos en contacto a través de nuestras redes sociales, les seguiremos informando de lo que está aconteciendo en Puebla, ciudad capital, por esto que está sucediendo. Nosotros nos vamos, enlazamos en este momento con el partido de Pericos de Puebla y Bravos de León que se da en esta noche. Por su atención, muchas gracias, que tengas un excelente miércoles.
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5: Phillips Valdés, lanzador derecho, nacido el 16 de noviembre de 1991, 34 años, 234 días de nacido para este dominicano, que trepa la loma de picheo buscando una victoria más en esta campaña, lanzamiento adentro y lo perdió, la base por bolas, caminando hacia la inicial, allá va Lorenzo Cedrola colocándose en el primer cojín sin out para que venga el gocho, Erlis Rodríguez a la caja de bateo. Sí, Erlis Rodríguez ayer con muchísima actividad, definitivamente haciendo tremendo trabajo.

Cuadro colocado a la mitad del camino, buscando la posibilidad de la doble matanza en este amanecer de juego. Amables amigos y amigas que nos acompañan, seguramente nos vamos a divertir con otro tremendo partido entre estas dos novenas. Vamos a ver cómo se comporta la velocidad de los Pericos, porque es un equipo que sabemos roba muchas bases. De hecho, el líder en la temporada en lo que se refiere a robos de base en toda la Liga Mexicana. Los Bravos hoy utilizando un uniforme, ahora sí retro. Este sí es retro, para que vean. Camisola blanca, dice Bravos al frente, con esa tipografía que utilizaron en los años 90. Allá va la línea, silbante, la pelota va de hit para jardín derecho. Lorenzo Cedrola pasa como un suspiro por segunda y llega parado hasta tercera. Sencillo de Erlis Rodríguez, que prende la eléctrica y pone música al ataque de los Pericos Negros en esta primera entrada, con un cable de alta tensión jalando la bola. Chécale, Erlis, corredores en las esquinas y out. Y el hombre ciclo, Cristian Adames, viene a la caja de bateo. Justo cuando hablábamos del uniforme retro, digamos que los dos equipos hoy sí traen uniformes retro. Pericos con el logotipo, aunque el uniforme negro, ya lo platicábamos, pues retro del año 2014, que fue la primera vez que se utilizó uniforme negro. Pero la P que trae del lado izquierdo la camisola, el equipo sí es una P retro de muchos años atrás. La P de Pericos, la P de Puebla, que representa a nuestro querido equipo y que luce un uniforme súper elegante, completamente negro. Con vivos en verde, en amarillo, los Bravos, decíamos, con esa camisola blanca, con vivos en verde, contorno amarillo. Y es retro porque el pantalón que utilizan los Bravos al robo de la intermedia, ya va el tiro, safe en segunda. Es desquiciante en los senderos Pericos y todavía más lo es Erlis Rodríguez, que tiene otra estafa en esta temporada. Súmenle 105 robos de base a los Pericos en la campaña. Imposible hacer algo para Carlos Martínez. Brinco enorme el que agarró Erly. Cedrola se mantiene por la antesala. Quedan corredores en segunda y en tercera. Y la cuenta en una bola sin strike. Valdés aquí suelta. Batazo elevado, profundo. Para jardín central. Hacia adelante. Dairon Blanco captura. En piso corre Lorenzo Cedrola. Viene timbrando la primera carrera de este partido. Fly de sacrificio por parte de Cristian Adames. Y sin problema, Cedrola timbra la carrera de la quiniela. Los verdes se ponen adelante en la pizarra, 1-0. Vuelve a responder Cristian Adames a la hora cero, a la hora importante. Se trae la carrera de la quiniela en los elegantes spikes de la hormiga venezolana. Erlis Rodríguez se quedó anclado por la intermedia. Tenemos un out y David Rodríguez viene a la caja de bateo. Sí, el pantalón de los Bravos es blanco, pero trae una franja vertical en los costados de color verde, ahora sí que verde amarela, verde y amarillo. Ese era el uniforme que usaban los Bravos cuando fueron campeones, con una camisola verde que en letras grandes también decía León. Pero uno de los uniformes que tenían los Bravos en esa década que fueron campeones era este. O sea que este sí es uniforme retro. Y los Pericos de alguna manera también con uniforme retro, completamente negro, pero con esa P de hace tantas décadas atrás, abriendo el corredor, listo Valdés, salió al corredor a tercera, allá va el tiro, out en tercera. Ahora sí prendieron a Erlis Rodríguez, que pide la revisión. Sin embargo, da la impresión de que Gabriel Cancel lo toca tranquilamente en el camino para tener así el segundo out. Sí, arrancó ligeramente tarde Erlis Rodríguez y la barrida, que es estirando el pie izquierdo, tratando de librar el toque de Gabriel Cancel. Me parece que en esta sí se va a quedar el out. La defensiva de los Bravos en este juego tiene a Gabriel Cancel cubriendo la tercera base. En la otra esquina está Connor Panas. Esteban Quirós cubre segunda y Germán Palacios es el short. En los jardines en el izquierdo está jugando en este partido Alan García. Aparece el Simba Alan García en el jardín izquierdo, con Dairon Blanco, que juega el jardín central, y Gage Howard, que juega el jardín derecho. Nada que discutir. Se está marcando entonces el out, aunque los Pericos pidieron la revisión de esta jugada. Me parece un error, porque estamos apenas en la primera entrada. Ya se desperdició un reto para los Pericos en este amanecer de juego. La cuenta en una bola y un strike para David Rodríguez. Hay dos outs. Valdés aquí viene para home. Abierto y la cuenta va 2-1. Phillips Chalier Valdés, el nombre completo de este serpentinero derecho. En esta temporada con los Bravos, récord de 1 ganado, 3 perdidos, 7-0-7 su efectividad. Salida 26 de la campaña.

0: España, pero es apenas la quinta salida como lanzador abridor para Philip Valdés, que no está tan acostumbrado a abrir juegos. 49 entradas, 2 tercios, 36 ponches, 20 bases. Uno de los experimentos de los Bravos de León en lo que se refiere a pitchers abridores. Abanique, se poncha David Rodríguez para el tercer out. Sin embargo, los Pericos hacen daño en el amanecer del juego con el fly de sacrificio por parte de Cristian Adames. Medio episodio en la fortaleza. Pericos tiene una, los Bravos vienen a continuación.
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de Los Pericos, amables amigos, les saludamos con muchísimo gusto. Bienvenidos a esta transmisión. Con el gusto y placer de siempre, llevándoles las emociones de su majestad el béisbol. José Enrique Martínez viene al centro del diamante para enfrentar a la ofensiva de los Bravos, que salen a jugar de la siguiente manera, con Gage Howard, que cubre el jardín derecho, Dairon Blanco está en el jardín central, Esteban Quiroz en segunda, Sander Pimentel es el bateador designado, Gabriel Cancel cubre tercera, Connor Panas está cubriendo la inicial, Carlos Martínez como séptimo el receptor, Alan García va como octavo en el jardín izquierdo, y como noveno tenemos a Jermaine Palacios, que cubre las paradas cortas. Así sale a jugar el equipo que comanda la guagua. Miguel Tejada, el manager que ha llevado a tremendo puerto a los Bravos hasta ahora en esta campaña. Elevado de foul por tercera, no la alcanza Cristian Adames. La pelota va de regalo con los aficionados y la cuenta se va a colocar en una bola con dos strikes. José Enrique Martínez, nacido el 23 de abril de 1999 en Caracas. Pitcher de 27 años, 76 días. José Enrique Martínez, que llega a este juego con el récord de un ganado, 3 perdidos. Efectividad de 5.32 en 15 apariciones, 10 de ellas como abridor, contando la de hoy. Lanzamiento que queda apenas abajo, no le gustó a el umpire Robot, y la cuenta está en 2 bolas, 2 strikes. En esas 45 entradas, 2 tercios, Martínez ha ponchado a 23 enemigos y ha otorgado 14 bases por bolas. Prácticamente desde el inicio de la temporada, Martínez recibió la opción como abridor. ¡Swing! ¡Abanique! ¡Ponche para Gage Howard! Y está cayendo el primer out. La defensiva de los Pericos en este partido, con Luis Castro, que cubre la primera base. Samar Leiva está por segunda. Cristian Adames aparece en tercera y Sergio Alcántara en el short. Lorenzo Cedrola cubre el jardín derecho, con el gocho Erly Rodríguez en el central y Miguel Guzmán, que cubre el jardín izquierdo. El búfalo Juan Kerr, que le ha encargado de hacer batería con este José Enrique Martínez, que trepa a picheo. Listo el pitcher, viene para home, pelota que queda alta y es la primera bola para Dairon Blanco. Qué gusto que nos acompañen, amables amigos. Un saludo a toda la gran familia beisbolera, a todo lo largo y ancho del estado de Puebla y todo el estado de Guanajuato también, de manera especial a nuestros amigos en León, a nuestros amigos en la Angelópolis, en la capital poblana y en cada uno de los diferentes municipios, en todo el interior del estado de Puebla, 100% beisboleros en el interior del estado. Gran saludo para todos ustedes, amables amigos, de manera muy especial.

a los amigos que nos siguen en Huixcolotla, los amigos que nos siguen en Santa Clara, Huitziltepec, en Atoyatempan, Tepeyagualco de Cuauhtémoc, Tochtepec, por mencionar solamente algunos. Desde luego el saludo a nuestros amigos en Tepeaca, Tecamachalco, mucha gente beisbolera que sigue la transmisión por allá. Saludos, saludos amigos, que se divierten, que pasen un buen rato con el rey de los deportes y la magia de la radio, porque aquí se ve el béisbol por la radio. Slider a la pelota, patina demasiado y la cuenta va a ir a lo máximo, 3 bolas, 2 strikes. También llegando al interior del estado, no solo en Pericos Radio, sino en Sicón Radio y a toda la República Mexicana, todo el territorio mexicano y todo el mundo en 3 y 2, recta, sobre el plato. Cantado el tercer strike, ponche para Tyron Blanco y está cayendo el segundo out. Con un lanzamiento esquizofrénico por parte de José Enrique Martínez, está cayendo el segundo out. Tremendo picheo. El umpire principal obviamente tiene que esperar la determinación de el robot umpire. Sí, porque está funcionando en estos momentos y Luis Ruiz, por eso tarda una fracción de segundo, probablemente un segundo, segundo y medio, en dar a conocer qué picheo fue. Cantado el strike en la esquina de afuera, Luis Ruiz es el umpire principal. Emanuel Peregrina es el umpire que está en la raya de la primera base, mientras que por segunda tenemos a Gilberto Mayer. Y Aaron Leiva es el umpire que está en la raya de tercera. Lanzamiento demasiado pegado, parece que alcanza a hacer contacto con Esteban Quirós, pero la esférica le bat también. Y parece que le rozaba el dedo, pero le rozó el bat también, así que la cuenta está en 1-1. Miguel Tejada le pide al trainer que se acerque a checar a Quirós, aunque Quirós dijo que estaba bien, que no pasaba absolutamente nada. Ayer tuvimos bastantes problemas con el umpire robot. Ojalá que hoy se tenga pues un juego sin mayores complicaciones. Sí, parece que hace contacto con la madera ese picheo. Salió de foul, le rozó un poco los dedos a Quirós, pero en el momento en que la pelota hace contacto con el bat, es foul automáticamente. Lanzamiento bajo, buen bloqueo por parte de Kirk, la cuenta en 2-1. El estadio Domingo Santana, TV4, La Fortaleza. Llámele como usted quiera. En la casa de los Bravos de León, solamente campeones una vez en el béisbol de la Liga Mexicana. Listo el pitcher, viene para home, batazo que va de foul, fuera de juego. En el umpire robot, lo controla José María Toledo. Él es el que está en la zona del palco, checando lo que el robot diga. Y José María Toledo es el que le dice a Luis Ruiz si es bola o es strike. De foul, la pelota hacia atrás. En el centro de replay de Liga Mexicana hoy está Rafael Ramírez, Rafael Martínez, Pedro Tuncetina y Sergio Salazar. En el centro de operaciones de la Liga está Salvador Viera. Son todos estos elementos que trabajan, en todo lo que tiene que ver con la marcación de bolas, strikes, outs, etc. Batazo elevado para jardín derecho. La pelota está picando de hit. Le dio con las manos el Pony Quirós, pero alcanza a picar la pelota de imparable corredor en primera, ya con 2 outs. Y Sander Pimentel va a venir a la caja de bateo. La tendencia ayer fue esta. Todo el tiempo gente en base. Quedaron en evidencia los cuerpos de picheo de los dos lados, porque en 18 opciones para batear, es decir, 9 para Pericos y 9 para los Bravos, 16 veces siempre hubo gente en base. Solamente 2 veces se retiró en estricto orden a los bateadores, que fue en la parte alta de la segunda entrada. Eso lo hizo Zach Lauer, terminó perdiendo el juego de ayer. Y luego lo hizo Silvino Bracho en el cierre de la novena. Fueron los únicos 2 episodios, la alta de la segunda y la baja de la novena, que los pitchers de ambos lados pudieron retirar en orden a las ofensivas. Hoy arrancamos de la misma manera. Pelota alta y es la primera bola. Pericos envasó a Cedrola con pasaporte, sencillo de Erlis, ya llegó una carrera. Martínez había sacado 2 outs rápidos con ponche, pero ahora Quirós le conecta el imparable. Y cuidado con Sander. Sander Pimentel, que aparece como bateador designado de costado. José Enrique Martínez, aquí viene para home, batazo de foul. Lo retó con un sinker de 94 y la cuenta está en 1-1. Sí, fueron de las cosas curiosas en el juego de ayer, porque... pues sí, los pitchers de Pericos después de la sexta

0: entrada no permitieron carreras, pero hubo problema todo el tiempo. Todo el tiempo había gente en base. Y del lado de los Bravos, no solamente hubo gente en base todo el tiempo, sino que los relevistas permitieron todavía más carreras. Los relevistas permitieron 5 carreras ayer, fue clave en la victoria de los Pericos. Y la otra situación curiosa de ayer es pues que el umpire robot falló 3 veces. Fueron 3 ocasiones que el umpire principal de ayer, Aaron Leiva, le pidió a los managers que no le exigieran conteos o marcaciones del umpire robot porque había fallado, porque no tenía comunicación con el umpire robot. Y entonces Aaron Leiva tuvo que aventarse algunos episodios pues marcando él, ¿no? al estilo antiguo, tradicional, clásico, llámenle como que anticuado si ustedes quieren. Y luego ya el robot regresó y pues parece que funcionó sobre la parte final. ¡Sobre el plato! ¡Cantado el tercer strike! Ponche para Sander Pimentel y con esconde ponchado sale José Enrique Martínez del primer episodio. Se va una entrada completa en la fortaleza con los Fabulosos Pericos. Adelante en la pizarra. 1-0. Regresamos.
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Alcántara, Samar Leiva completan la tanda. Castro ayer se fue para las tablas. Décimo cuadrangular de la temporada para Luis Castro, que conecta rodado por la tercera base. Foul, dice el umpire. La marcación de Aarón Leiva, el umpire que está por el lado de tercera. Gracias a mi tocayo Miguel Ortega. Conectados viendo el béisbol por la radio. Me preocupa el averaje de los pericos, dice, pero veo que los Gigantes de San Francisco hoy tuvieron un infame 0.036, se me olvida. Saludos desde Santa Clara. Bueno, pero averaje de qué, tocayo, de qué, porque el averaje de bateo no está mal. Los pericos no andan mal en bateo colectivo, ¿eh? Sí, no, en bateo colectivo no anda mal pericos. Es de hecho de los equipos que más hits conecta, que más cuadrangulares y carreras anota también. Pero efectivamente, podría estar mejor. Puede mejorar todavía, efectivamente. Parte alta de esta segunda entrada, Phillips Valdés. 4 años tiró en Grandes Ligas Phillips Valdés, ¿eh? Tuvo 76 relevos en la Gran Carpa, 3 ganados, 2 perdidos. 4.56 la efectividad de este dominicano. Lanzamiento abierto, la cuenta en 2-2. El año pasado lanzó con los Toros de Tijuana, 1 ganado, 0 perdidos en 9 presentaciones, 2 de ellas como abridor. 3.60 su efectividad, fueron 15 episodios, 12 ponches, 6 bases por bolas, línea de frente por segunda. El primer bote la toma el Pony, el tiro a la inicial, vía 43, está cayendo el primer out. Así se va dominado Luis Castro, no tenemos.

0: Tenemos uno fuera y vendrá Sergio Checo Alcántara a tomar su turno. Viene de un tremendo invierno este Philip Valdés. Lanzó con los Leones del Escogido en República Dominicana 16 relevos. Tiró 37 entradas, 2 tercios, 24 ponches, 8 bases. Tremendo balance. 3 ganados, 0 perdidos. 3.58. Su efectividad. Le fue muy bien en Dominicana, pero en Liga Mexicana no le está yendo muy bien. 7.07 la efectividad de este Philip Valdés. Aquí está Alcántara, que no ha podido conectar cuadrangular desde que llegó a los Pericos y tiene únicamente 3 carreras producidas. Abanica buscando el batazo grande Alcántara y la cuenta se coloca en una bola con un strike. Son 17 temporadas a nivel profesional para Philip Valdés. 66 ganados, 61 perdidos, 4.30 su promedio de limpias. Ha sido más relevista que abridor, porque esta es su aparición 512 de su carrera, pero apenas su apertura 152. Eso implica que no ha lanzado muchos juegos de abridor, pero sí ha lanzado muchos juegos. 1,252 episodios tiene tirados este Philip Valdés. 939 chocolates, línea, la pelota abre de foul por el lado de la inicial. La cuenta se empareja, 2 bolas y 2 strikes ahora para el bateador en turno. Hoy los Pericos con 35 ganados, 30 perdidos, tercer lugar por una milésima. Así, ¿no? Como en la escuela te pasaban o no te pasaban. 538 el porcentaje de ganados y perdidos de los Pericos, 537 el de los Bravos y los Guerreros. Por eso Pericos es tercer lugar. Batazo elevado, cortito para Jardín Central, la pelota está picando de hit. Le dio con las manos Sergio Alcántara, pero la pelota pica de imparable en el Prado del Centro. Segunda indiscutible que tienen los Pericos Negros en el juego. Solamente hay un out y vendrá Samar Leyva a la caja de bateo. Sí, el contacto no es sólido en esta ocasión por parte de Alcántara, pero va perfectamente bien colocado. Ideal para dar la voz de ataque con solamente un out y vamos a ver a Samar. Los Bravos, efectivamente, con 36-31. ¿Qué le está ayudando a Pericos? Bueno, aunque ustedes no lo crean, el juego que se canceló en Aguascalientes. El último de la serie en Aguascalientes es el que tiene a Pericos con esa milésima en el tercer lugar. Imagínense que así se definiera al final. Una milésima, los Pericos pueden ser terceros. Pero por una milésima, los Pericos pueden ser quintos, porque si esa milésima cambia una derrota y una victoria de León, Pericos puede caer hasta la sexta posición. Palo para Jardín Izquierdo, hasta lo profundo del parque, allá va Alan García y se queda con la pelota. Atrapada enorme de Alan García en lo más profundo del Jardín Izquierdo para el segundo out. Se roba un extra base de Samar Leyva, es un atrapadón, es una atrapada artística del ex Perico de Puebla, que se quedó con la esférica de manera increíble. Tiene que regresar Alcántara rápidamente a la inicial, una atrapada para quitarse el sombrero y ponerse de pie con Alan García. ¡Qué bárbaro! ¡Qué atrapada por parte de Simba! Hay 2 outs y viene Miguel Guzmán a la caja de bateo. Los Bravos hacen una apelación. La apelación consiste en que los Bravos piensan que Alcántara pasó de la almohadilla de segunda y regresó a primera sin volver a tocar segunda. Probablemente vaya a darse en alguna repetición, aunque los Bravos no están solicitando el replay. Pero esa es la apelación que buscaba el equipo de Miguel Tejada. Sobre el plato le cantan el primer strike, sinker poderoso para Miguelito. 96 millas en ese picheo para el de Arandas, que se encuentra corredor en primera ya con 2 tercios fuera. Amenazando a los Pericos y le dieron fuerte a Valdés con esta tabla de Leyva, pero qué bien. El trabajo defensivo de Alan García, roletazo en el hoyo de tercera y short, aguante volteado, Palacios levanta, tira y saca en primera. Una buena jugada la defensiva de Connor Panas por la vía 63, está cayendo al tercer out. Responde la defensiva del equipo Bravo después de entrada y media en el Domingo Santana. La pandilla verde está ganando 1-0.
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7: Y ve pasar el primer strike, quinto, sexto y séptimo por los Bravos, Gabriel Cancel con Orpanas y Carlos Martínez ante el ex Dodger de Los Ángeles. José Enrique Martínez fue firmado a los 18 años por los Dodgers. Muchos años en las sucursales del equipo californiano, pero nunca alcanzó el sueño de jugar en grandes ligas, a pesar de que sí estuvo con el equipo de Oklahoma City, que es la sucursal AAA del equipo de los Dodgers, la antesala de las ligas mayores, pero nunca subió. Fueron 6 años en ligas menores, los Dodgers lo cambiaron a los Cardenales de San Luis en el 2023, pero también se quedó únicamente en clase AAA, lanzando con el equipo de Memphis, donde solamente tuvo 2 apariciones en AA. Esa misma temporada con los Cards, 3 ganados, 2 perdidos, 5.80 en la efectividad. Y después no ha lanzado más en Estados Unidos. Solamente en el béisbol venezolano con los Tigres de Aragua desde el 2023. Y el año pasado en el invierno también. Línea trazada, foul, allá la caseta de los Pericos. Cuidado, una caseta pequeñita. Es un dugout, pero en verdad pequeño el que tienen en este estadio. Sí, le hace falta una remodelación al Domingo Santana, sobre todo con los rosters que ahora tienen como a 240 gentes, ¿no? Entonces, de por sí antes no cabían. Parece que la pelota alcanzó a hacer contacto con Gabriel Lucker, que creo que está bien. Pero son dugouts muy pequeños. El clubhouse de este estadio también es pequeñísimo. De verdad, es muy, muy pequeño para la cantidad de... Bueno, ya no hablemos de jugadores, ¿no? De coaches, de doctores, de fisios, de trainers... Bad Boys, inclusive, ya es un personal súper, súper amplio el que forma parte de los equipos de béisbol profesional. Y la verdad es que estos dugouts, pues no cabe nadie. Por partes del juego hay algunos que se sientan afuera, aunque luego los meten. Pero es que no hay dónde, y hay quienes de plano, incluso jugadores de posición, prefieren ir al bullpen para pues ver el juego desde allá, porque en la caseta de plano no caben, y es de los dos lados, ¿eh? El dugout de los locales está exactamente igual. La cuenta está en 2 bolas y 2 strikes para Gabriel Cancel. Listo el pitcher, viene para home. ¡Sobre el plato! Cantado el tercer strike. Ponche para Gabriel Cancel y está cayendo el primer out. El umpire robot sentenciando y brindando el pitch esquizofrénico que lanza José Enrique Martínez para el cuarto chocolate que tiene ya en el partido el venezolano. Tenemos uno fuera y Connor Panas va a venir a la caja de bateo. Son 9 años como profesional para José Enrique Martínez. Esta es su aparición 177 de su carrera. 80 como abridor en ligas menores. Tuvo 28 victorias, 18 derrotas, 4.16 de efectividad. Pero en ligas menores solamente abrió 51 juegos de los 134 que le tocó lanzar. No es un abridor, como ya lo hemos comentado en muchas ocasiones. Los Pericos lo han adaptado a eso en esta temporada. Por ello es que cuando Martínez pasa de las 60, 70 pichadas, generalmente viene un poco a menos. Cero bolas y un strike en la cuenta para el ex pirata de Campeche, Connor Panas. La rápida se queda alta y la cuenta se empareja. Una bola con un strike.

0: Gracias a nuestro amigo Carlos García. Dice, lo mejor de lo mejor en la narración. Dice, pregunta, Lázaro Alonso, ¿ya está integrado al equipo en León o llegará después? ¿Cómo ves el refuerzo? ¿Puedes comentar, por favor? Te escucho desde la zona de los fuertes. Mi estimado Carlos García, te mando un saludo, primero que nada. Y Lázaro ya está con el equipo. Lázaro Alonso ya está uniformado, ya podría haber turnos hoy. Ya podría tener acción desde hoy. Sale el rodado de frente por segunda, bote difícil para Samar Leiva, pero las manos de Samar Leiva lo difícil lo hacen fácil por la vía 43. Está cayendo el segundo out, son tres retirados de manera consecutiva. Bueno, opinión, es un bateador que ha salido de los equipos de Liga Mexicana porque no tiene posición defensiva. Es un tipo que batea bien, es cubano, pesado, de estos jugadores tipo Moisés Gómez, un poco menos de altura, pero batea bien. El tema con Lázaro es que no tiene posición defensiva, y para ser bateador designado, vaya, no es que no la tenga, ¿no? El tema es que no es un brillante defensivo. Puede jugar primera base, me parece que outfield también, pero no es un brillante defensivo. Sí batea muy bien, si los pericos están buscando bateo, es un buen refuerzo, sin duda. Batazo elevado para jardín derecho. La hormiga atómica se queda con la pelota y con ella está cayendo el tercer out. Convertido en un torbellino, sale José Enrique Martínez después de dos completas en el TV4. La religión emplumada al frente por la mínima. 1-0.
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0: Se fueron dos episodios, amables amigos. El ambiente en el TV4 es muy bueno, generalmente un estadio que tiene un muy buen ambiente, gane o pierda su equipo. Ayer una entrada flojona, pero es que el juego también se retrasó 45 minutos y luego, pues las mismas condiciones del juego también lo hicieron un poquito difícil, un poquito lento, pero hoy mucho mejor entrada, mucho mejor ambiente con los aficionados, además de que hoy no hay mundial, ¿verdad? Entonces hay más gente en el estadio. 2-0-3, lo que batea el Búfalo de Tijuana en esta temporada. Se juega la parte alta de la tercera entrada. Vanika Kierke, la cuenta está en una bola y un strike. Saludos a nuestro amigo Candia Ruiz. Candia Ruiz nos escribe desde Oklahoma. Saludos, dice, para el primo Miguel, o probablemente Miguel, que nos visita desde Ensenada, y a la cuñada Susa. Saludos a los dos, claro que sí. Rodado por la segunda base, maneja bien la jugada el Pony Quiroz. Completando la inicial, vía 43, está cayendo el primer auto. Así que saludos a Miguel o Miguel y a Susa o Susi. Muchas gracias, amigo Candia. Y claro que sí, a el primo y la cuñada. Con mucho gusto el saludo. Gracias también a Vicky Santos. Esperando que lleguen las victorias, paso a paso, juego a juego. Abrazo a toda la parvada venezolana. Saludamos mucho a Lorenzo, al Moya, a David, a Ciro. Deseamos que la serie sea verde. Dices, ¿verdad que Lázaro llegó al equipo? Bueno, sí, Lázaro Alonso, sí. Sí, ya está con el equipo. Dice, esperamos que todo marche bien, que Lorenzo siga bateando y Moy

prenda de una. Gracias, Vicky. Un saludo. Claro que sí. Lanzamiento para home, buscando la esquina de adentro. Le canta el segundo strike a Lorenzo Cedrola. Se abre por segunda vez el line-up. Nos pregunta también que si el 17 que hoy trae Erlis Rodríguez lo traía el niño Buelna o el perico de Ayotla. Dicen, por más que intento, no recuerdo bien quién lo usaba. Lo usaba Lorenzo Buelna. El 17 lo usaba Lorenzo Buelna, sin duda. Sin duda, sin duda. Ahí para hacer la aclaración, Vicky. Sí, efectivamente, era Lorenzo Buelna el que usaba el 17 en aquella época con los pericos de los años 2000. Machucón, lento, por el lado de las paradas cortas. Germain levanta, tira y saca todavía. Jugada apretada en la inicial. Veamos si Pericos quiere retar esta jugada, porque ya retaron la de Erlis muy temprano en la primera entrada. Pericos se gastó un replay que no funcionó, y acuérdense que nada más hay dos por juego. Así que veremos si Ramón Orantes se la juega a retar esta jugada. Una gran, gran jugada por parte de Germain Palacios. Parece que alcanza a vencer el tiro la velocidad de Lorenzo Cedrola. Se marcó el out. Sí, y es que hay que ser muy inteligentes tanto. Digo, cuando estaba el ABS, ya no está porque ya el umpire robot, ya pues supuestamente no se equivoca, entonces no puedes reclamar ni pedir nada. Pero en las repeticiones, pues sí, porque una repetición de estas te puede ayudar hacia el final. No la va a pedir Pericos. Del 6 al 3 está cayendo el segundo out. Son 4 retirados de manera consecutiva para Philip Valdés, y aquí está precisamente el gocho Erlis Rodríguez. La pelota se queda alta y es la primera bola. Una bola sin strike en la cuenta para Erlis, que ya pegó sencillo al jardín derecho en la primera entrada. Está de 1-1. En este juego, el jardinero central del equipo emplumado. Listo el pitcher, aceptando la señal. Ahora suelta la rápida en la esquina de afuera y le canta en el primer strike. Buen picheo sobre la esquina de afuera. Si no mal recuerdo, Pedro Iturbe utilizaba el número 7. El 7 era el de Pedro Iturbe, y el 17, el de Lorenzo Buelna. Dos extraordinarios peloteros que en algún momento coincidieron en el roster de los Pericos. Ya cuando llegó el niño Buelna, Pedro Iturbe ya era un jugador establecido en Liga Mexicana. Pedro Iturbe, nacido en Ayotla, Estado de México, uno de los más brillantes primeras bases que ha tenido en su historia Pericos de Puebla. Bateador zurdo, de imparables, poder ocasional, gran Newman. Tremendo pelotero Pedro Iturbe. Y Lorenzo Buelna, que era un jugador excepcional en su momento. Era un bateador que daba muchos imparables, que corría muy bien. Un guante privilegiado y un brazo también de bazooka. Eran armas importantes que tenía Pericos en la década de los años 2000, cuando pues empezó a ganar jerarquía otra vez Pericos de Puebla en la Liga Mexicana. Al inicio de la década fue complicado, pero después las cosas se empezaron a acomodar cuando tomó el mando de esa nave Enrique Che Reyes, el mismo Enrique Reyes que ahora fue cesado recientemente en los Rieleros de Aguascalientes. 2 bolas y 2 strikes, hay 2 outs. En la parte alta de la tercera entrada, si hay tiempo, Cristian Adames está esperando turno. Listo Valdés, aquí viene para home, rodado violento, foul por tercera. Coqueteando con la raya ese batazo, Luis Massa es el coach por el lado de la antesala, dirigiendo el tráfico por esa zona. Matías Carrillo, el coyote, es el coach por el rumbo de la inicial. Sí, el Che Reyes, digamos que puso a los Pericos en el mapa de la competición importante. Lideratos de zona, finales de zona, pero luego el Che Reyes se fue a dirigir a los Tigres de Puebla, a los Tigres de la Angelópolis, y ahí fue campeón en 2005. Lanzamiento, no, dice el umpire robot, la base por bolas para Erlis Rodríguez, que va a caminar hacia la inicial, y el peligro ahora porque Philip Valdés no tiene el mejor movimiento hacia home, y Erlis en cualquier momento va a arrancar hacia la segunda base. Con 2 outs, corredor en la inicial, y Cristian Adames viene entonces a la caja de bateo. Y ya de que se fue Enrique Reyes, el manager Maco Oliveras, aquel manager puertorriqueño, llegó a tener también temporadas interesantes con los Pericos, y luego ya llegó la etapa de Gerardo Polvorita Sánchez. Polvorita salió en 2008, llegó Mario Mendoza, y a partir de 2009 llegó Alfonso Houston Jiménez. Pero ya en esas épocas hubo un cambio generacional, por diferentes razones, porque si bien es cierto, Lorenzo Buelna y Pedro Iturbe formaban parte de esos Pericos que tuvieron buenos momentos a mediados de la década, Pedro Iturbe, pues obviamente ya un jugador veterano, salió de la organización, y Lorenzo Buelna también fue cambiado. Cuando llegó Houston Jiménez en 2009,

0: A Lorenzo Buelna lo cambiaron a los Sultanes de Monterrey en un movimiento muy importante que le dejó a los Pericos grandes dividendos durante muchas temporadas. Fue un movimiento muy inteligente porque Buelna ciertamente era un muy buen bateador, pero Pericos se hizo de un relevista de primerísimo nivel como lo era José Campos, pitcher de Tuxpan en Veracruz, que la verdad es que relevó muchos juegos de gran forma, después pasó también su bache malo, pero fue un buen pitcher en general. Y los Pericos en ese movimiento también agarraron a Valentín Gámez, el amuleto que ahora es el gerente deportivo de los Acereros de Monclova, pero el Vale fue un auténtico amuleto, un tesoro para los Pericos cuando jugaba. Abanique buscando la barda, Cristian Adames, y la cuenta se coloca en 2 bolas y un strike. Sí, el Houston Jiménez lo empezó a utilizar como bateador emergente, le respondía para empatar, para irse adelante. Cuando Valentín jugaba de titular, los Pericos lucían muy bien y ganaban muchos juegos. Era de verdad como una bandera, como un amuleto de la buena suerte, Valentín Gámez y ese relevista José Cobos, que hizo un tremendo trabajo al robo de la intermedia. Allá va el tiro, out en segunda. Vuelven a prender a Erly Rodríguez por la vía 26. Finalmente cayó el tercer out. Los Pericos viendo a ver si revisan esto, a pesar de que tiró un poquito tarde el camión Martínez, pero tocan a Erly Rodríguez y la sentencia de Gilberto Mayer. Por la vía 26 cayó el tercer out. 2 entradas y media, amables amigos. Los Pericos adelante, 1-0.
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6: Actualmente es habitual ver a los hombres con cabello corto, pero no siempre ha sido así. Los romanos fueron los precursores en el uso del cabello corto, pues en las batallas creían que esto les daba ventaja, pero al mismo tiempo fue una decisión política impuesta por los emperadores como forma de control social.
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y amigas que se comunican aquí con nosotros. Gracias, como siempre, por estar pendientes de la transmisión. Alexia Guerrero mandando saludos. Ricardo Aguilar también comunicándose con nosotros. Lulú Torres. Muchísimas, muchísimas gracias a Eliseo Saldaña. También a Luis Telles, dice, desde la lluviosa Angelópolis, esperando el triunfo de los Pericos. Toque de pelota por tercera. A mano limpia, Martínez tira. Out en primera. La sentencia de Manuel Peregrina. Intentó sorprender con el toque de bola a Alan García. Los Bravos van a revisar si esa jugada realmente queda como out o no. Muy apretada en la inicial. Alan García sorprendiendo ahí. Y yo creo que la pueden cambiar, ¿eh? Yo creo que sí la puede retar el equipo de los Bravos. Saludos a Dulce Machín, también el saludo para Klaus Reyes, a Uriel Cortés, todo el éxito es en la crónica. ¿Qué nos puedes decir respecto a Lázaro Alonso? Lo comentábamos hace un momento, pero ahorita con mucho gusto, Uriel, les damos detalles de Lázaro, que para cuando juega el nuevo refuerzo, pues ya está ahí, cuestión de que lo vayan a utilizar nada más. A Víctor Manuel Gilbon también dice, llegando tarde, saludos a todos. Vamos por el segundo, suerte en la transmisión, gracias a Leticia GC también. Dice, vi la contratación de Lázaro Alonso, dice, y Moy, pues ahí está, Leti, ahí está en el

roster Moisés Gómez. Gracias también a Margarita Cío Cruz, a Ricardo Aguilar, a Mari H. Rendón. Dice que deberían dar de baja a Sergio Santana y darle oportunidad a Ciro.

Estrada dice: un gusto escucharte. Gracias, Araceli. Es un gusto leerte. A Javier Juárez también, desde San Nicolás, Buenos Aires. Javier Juárez Pérez, saludos a Gil S. Rojano también. A la familia Cruz Pérez de San Salvador, el Seco, Puebla. Ernesto Guzmán. Todo esto me da tiempo de leerlo porque, pues ya saben que las revisiones en la Liga Mexicana, pues se tardan un montón. Gracias a Patricia Romero por sus comentarios, que dice: los colegios antes de agendar las graduaciones deben checar el calendario de Pericos, porque si juegan, ni los papás de los graduados van a ir. Hay prioridades, dice Patricia Romero. Muy bien, muchas gracias, saludos a Mirna Morteo también. Bueno, es un comentario interesante de Mirna Morteo. Dice ella que el bateo no está mal. Dice: yo lo que veo deficiente es el picheo, dice Mirna. Gracias también a nuestro amigo Josué Salazar, a Pablo Flores, a Rocío Reyes. Una gran cantidad de amigos y amigas que se comunican con nosotros. Y ya cambiaron la jugada. Toque de pelota de Alan García que se convierte en infield hit. Después de verla 147 veces, ya encontraron evidencia contundente para cambiar la jugada. Así que Alan García ya corre por primera y Germain Palacios viene a la caja de bateo. Que si hay umpire robot hoy o no, dice Damián Molina. Hoy sí, Damián, pero vamos a ver cuánto tiempo. Hoy sí está el umpire robot, pero vamos a ver. Monique Bautista dice: y Ciro. Pues ahí está Ciro. Saludos, Monique, desde Zumpango. Muchísimas gracias. Tierra muy beisbolera. La familia Horta también, Armando Horta también en San Andrés Azumiatla. Siguiendo a los Pericos en estos momentos, al primer picheo, línea, brinca Castro y captura. Pisa la inicial, doble play. Jugada artística de Luis Castro en la primera base, que se cuelga del aro para atrapar la pelota, pisa la inicial. Ayer hizo una similar Castro para hacer doble matanza. Sin asistencia, el doble crimen, y con esta antología la defensiva. Con este poema en el Newman de Luis Castro, se aclara el panorama para José Enrique Martínez. ¡Qué buena jugada la defensiva! Grandes reflejos por parte de Castro. Dos outs y Gage Howard viene a la caja de bateo. Miguel Ángel Pérez, saludos, dice: a mi quecholac, el Chema, dice Pedro Ausencio Hernández. Muchísimas gracias, amigo. Rocío Reyes también, Adrián Guisasola. Apoyando a la novena verde, gracias a Rey More. Dice: saludos al buen Bird. Saludos, Rey More. El buen Bird con I latina. ¿Qué pasó, amigo? A ver, ya que estamos en confianza, te voy a decir. Al buen Bird nada más es con Y. Es B, Y, R de Raúl y D de dedo, no con I latina. Josu Le Duque, saludos, dice: fuerza Perico. Saludote, Miguel. Gracias, igualmente, un abrazo a Nido Verde, que también se pone aquí en contacto con nosotros. Una gran cantidad de gente, como ya es costumbre, conectada a los juegos de los Pericos. Rowling, que va partiendo el diamante en dos y va de hit para Jardín Central. Crece la jugada de doble play que acaba de hacer precisamente Luis Castro en la inicial, porque este imparable Howard pudo poner en predicamentos el episodio. Corredor por primera, ya con dos outs, para que Dairon Blanco venga a la caja de bateo. Saludos a Luis Santos. Saludos también por acá a nuestro amigo Jorge Salazar, siguiendo también la transmisión del partido. Todo esto a través del foro abierto en Facebook de los Pericos. Ahorita nos echamos un vistazo al YouTube. Luego nos dicen que por qué no leemos lo del YouTube, pero es que luego no nos damos abasto, pero vamos a echarle ganas también a eso. Abanique, el primer strike. Gracias a Fideita. Fidelita, que le encanta el béisbol. Gracias, qué bueno que te diviertas con la crónica, Fidelita. Gracias, Eliseo Saldaña. Qué bueno que estén conectados. Y ya saben, pueden darle like a la transmisión de Facebook y de YouTube y compartirla con sus amigos en las redes sociales. Gracias, Edgar Ramos. ¿Será posible que me pueda decir qué significa que los jardineros o las bases hagan la señal de cuernitos con los dedos de las manos? Significa que hay dos outs, amigo. Significa que hay dos outs cuando levantan así con los cuernitos, como dices, así como el emoji que nos compartes aquí. Significa que hay dos outs. Lanzamiento que va buscando la esquina de adentro, le cantan el segundo strike y la cuenta se coloca en 1-2.
Hay dos outs en la parte baja de la tercera.

entrada. Tratando de salir del problema, tenemos a José Enrique Martínez. De costado presenta el pitcher, aceptando la señal, aquí viene para home, apenas abierto. Se quedó abierto el lanzamiento y la cuenta está en 2-2. Nos dice nuestro amigo Gerardo Pérez que estaba en una liga de bajísimo nivel, Lázaro Alonso. Bueno, es que Lázaro Alonso viene efectivamente de la liga venezolana de verano, que ayer les platicaba un poquito de esa liga. Ahí estaba jugando Lázaro Alonso. Medio swing, foul, apenas pellizcando la pelota Dairon Blanco. Gracias, mi estimado Gerardo. Pues sí, hay que decir, ¿no? Que, pues sí, la liga de Venezuela en verano no es una liga demasiado poderosa, ¿no? Dos, 2-2. Acepta la señal José Enrique Martínez. Checando al corredor que abre cómodo, aquí viene para home, batazo de foul, fuera de juego. Ya ayer tocábamos el tema, ¿no? Ahora, lo de Lázaro Alonso, es cierto, viene de la liga venezolana en verano, que no es la mejor liga del mundo, sí. Pero Lázaro Alonso ya estuvo en liga mexicana. Él ya tuvo, ahorita les doy un poquito de los números de Lázaro, tanto en el béisbol cubano como en la liga mexicana de béisbol con los Leones de Yucatán. No es un mal bateador, es un buen bateador, ¿eh? Con Yucatán bateó bastante bien. De hecho, pues jugó desde muy chavo en la liga cubana con el equipo de Pinar del Río. Obviamente salió de Cuba, como lo hacen la gran mayoría, lo firmaron los Marlins de Miami. Ahí estuvo 4 años en la organización de los Marlins y luego ya llegó a la pelota mexicana con los Leones de Yucatán. Vistió los colores de Durango y de Aguascalientes también, inclusive jugó con los Cañeros de los Mochis y los Águilas de Mexicali. En invierno ha jugado en Nicaragua, en fin, en este momento bateaba con los Senadores de Caracas, que es el equipo de la liga venezolana en verano. 347, 10 cuadrangulares, 34 producidos. 3-2, paja la pichada, la base por bolas, buen turno por parte de Dairon Blanco y se complica el episodio, porque hay que señalar que Alan García ya lo había sorprendido con el toque de bola. Hay que señalar que el batazo de Germán Palacios pudo ser un extra base, pero Luis Castro lo convirtió en doble play. Después Howard le da el imparable. Ahora esta base por bolas. Está haciendo una tercera entrada realmente complicada. Realmente complicada para el abridor de los Pericos. Entonces, bueno, regresando a lo del tema de Lázaro Alonso. Efectivamente no viene de la liga más poderosa del mundo, pero él ya demostró en liga mexicana que puede batear. Más bien lo que yo platicaba con ustedes a un título muy personal, un análisis muy particular de un servidor, es que Lázaro pues ha batallado para encontrar una posición a la defensiva. Es buen bat, no importa que venga de, como decía mi entrenador cuando era juvenil, no importa que venga de la liga del Mosco. Es un buen bat. Ya bateó bien en Liga Mexicana, ha bateado bien en diversos niveles, pero habrá que ver cuáles son los planes de los Pericos con él. Es muy posible que él vaya a jugar ante pitchers derechos como bateador designado. Ya veremos, ya platicaremos precisamente con Ramón Orantes de este tema, pero definitivamente es para considerar dónde va a jugar a la defensiva. Abanica, buscando la barda, Esteban Quirós. Y la cuenta se coloca en una bola con 2 strikes. El primer año con el equipo de Yucatán en 2022 jugó muy poquito, solamente 4 juegos. Sería ridículo decirles que batió 583, ese fue su porcentaje, pero solamente tomó 12 turnos. No se puede tomar realmente ese 583 como una maravilla, por lo poquito que jugó en aquella temporada. Al año siguiente, 2023, jugó ya 38 juegos y batió 203, solamente 4 home runs, 16 producidas. En 2024, jugó 21 juegos para Yucatán y batió 293, pero lo cambiaron a Durango. De modo que sumó 91 juegos jugados, batió 317, con 16 cuadrangulares y 53 carreras producidas. Esos números no son malos. Sale una rola por las paradas cortas. Ahí está Alcántara. Bueno, Alcántara pisa segunda y tira primera. Perdió la concentración Alcántara, digamos que hace un doble play, pero

0: nada más cuenta el de segunda. Se le fue el rollo a Sergio Alcántara, que agarró el rodado, pisó la intermedia, force out sin asistencia, pero ese era ya el tercer out. Perdió la cuenta de los outs Alcántara y estaba haciendo un doble play muy vistoso, pero que no cuenta. Tres completas, amables amigos. Puebla adelante, 1-0.
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4: Hija, los aficionados lo recriminaron y su contestación fue contundente. Pues no son enchiladas. Una época muy, muy difícil. Dice, tanto tardaron en la revisión. Tardó menos el doble play. Completamente de acuerdo, don José Gilberto Peregrina. Gracias, mi querido Candia. Ahora sí, es Miguel, ajá, desde Ensenada. Ah, muy bien, excelente. Pues saludos, tocayo de Ensenada, que anda ya visitando a nuestro amigo Candia Ruiz. Dice Vicky Santos que el niño Huelna también era un pozo en el jardín. Por su cambio, dice, llegaron de Monterrey los buenos relevos que formaron a los cuatro fantásticos. Bueno, de Monterrey realmente nada más llegó José Cobos y Valentín Gámez. Ya luego los Pericos agregaron a Conrado Garza y también a Marco Zavala. Lo mismo que Adolfo Delfín. Sale una rola por la inicial. Trabajo de Conor Panas por la vía 31. Se va dominado Cristian Adames. Tenemos el primer out. Muchísimas gracias por los recuerdos. A Vicky Santos, sí, los cuatro fantásticos de el 2014, Marco Zavala sí llegó proveniente de los Sultanes, pero no fue en el cambio por Lorenzo Buelna. Lo de Buelna fue en 2009, y ya cuando Marco Zavala llegó a los Pericos fue 2014. Adolfo Delfín llegó proveniente del equipo de Tijuana. El Flipper también hizo un excelente trabajo, y Conrado Garza realmente venía del equipo del Águila de Veracruz. Pero efectivamente son, vaya, pues de los recuerdos de aquellos peloteros que formaron pues una parte muy importante en los rosters de aquellos años. Dice Miguel Ortega, cuatro outs, uno extra por si acaso, lo que hizo Alcántara hace un momento. Se le fue el rollo ahí a Sergio Alcántara. La cuenta de los outs, de cualquier manera, fue una bonita jugada. Cambio de velocidad, la pelota muerde la esquina de adentro y le cantan el primer strike. Ya gracias a Alejandro Aguilar, dice Alcántara, pensó que en segunda base era safe, por eso tiró a primera. Gracias Alejandro, saludos, sí, ¿verdad? Por si acaso. Sale una rola lenta por tercera, Gaby Cancel levanta la jugada en la inicial y por la ruta 53 está cayendo el segundo out. Tenemos entonces dos tercios fuera, se va dominado rápidamente David Rodríguez. Y vendrá la caja de bateo Luis Castro. Qué buen trabajo a la defensiva ha hecho Castro otra vez, ¿no? Saludos y gracias a Fernandita Domínguez, que también se pone en contacto con nosotros. Dice que está muy cerrado el juego. Bueno, estamos, imagínate, 1-0 abriendo ya la cuarta entrada. Y con una exhibición de los pitchers, la verdad, muy interesante hasta ahora. Luciendo bastante bien los lanzadores. Abanica.

0: Y es el primer strike en la cuenta de Castro. Ayer los pericos se impusieron 9-3, rally de 4 carreras en la primera entrada. Doblete productor de 2 de Cristian Adames. Y luego precisamente Castro se fue para las tablas, su número 10. Del calendario para darle ventaja a Antonio Santos de 4-0 en el amanecer del juego. Pero Santos se metió en problemas todo el tiempo. Hasta que finalmente le hicieron 3 carreras en la cuarta entrada. 2 bases por bolas, 2 imparables, destacando un doblete de Gage Howard. Y se acercaron los bravos, 4-3 en el cuarto episodio. Pericos agregó 2 carreras en la sexta entrada cuando Miguel Tejada tomó la decisión de sacar a Zach Lauer. Después de 2 outs, su relevo, Jean Enríquez, dio 1 base por bolas, dio 1 base por bolas, recibió 1 doblete de Adames. Ahí entraron 2. Pericos agregó 1 en la séptima ante Natanael Heredia. Y luego todavía agregaron 2 en la octava. Pierde el bate en el swing Luis Castro. La madera va volando hacia el lado de tercera. 2 bolas y 2 strikes en la cuenta de Luis Castro. Sí, en ese octavo episodio le hicieron las carreras a John Adipoto. Y Antonio Santos, que tiró 5 entradas, permitió 3 carreras, 5 hits, pero dio 5 bases por bolas. Solamente ponchó a 3 enemigos. Se llevó la victoria. Probablemente ha sido el juego donde menos ha merecido el triunfo Santos, pero lo obtuvo. Lo obtuvo porque sus relevistas hicieron un trabajo excepcional. 6ª, 7ª, 8ª y 9ª, nada más que, asterisco, todos, a excepción de Silvino Bracho, se metieron en problemas, todos. Pero colgaron ceros. Eso sí, colgaron ceros. Lanzamiento bajo, la cuenta va a ir a lo máximo, 3 bolas, 2 strikes. Hunter McMahon tiró 1/3 de entrada. Base, sencillo, tuvo que sacarlo del hoyo Tyler McKay. Con un lanzamiento wild pusieron out en home al corredor, que en ese momento era Carlos Martínez, y McKay después ponchó a Dairon Blanco. Emailín Montilla permitió 2 imparables, pero colgó el cero, lo mismo que Liarvis Breto, y luego Silvino Bracho. Swing abanique, ponche para Castro, y tenemos el tercer out. 3 entradas y media, duelo de picheo en el Bajío en el segundo partido de la serie. Los Cañones de Loreto están adelante, 1-0, ya volvemos.
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6: El cierre de la cuarta entrada, aquí estamos de regreso a batear los bravos, cuarto, quinto y sexto, la pelota queda alta, la primera bola. Saludos a Alejandra Guadalupe López que nos escribe, como siempre siguiendo la transmisión. Gracias Alejandra, un saludo, un abrazo a nuestro buen amigo Polo Aguilar también siguiendo la transmisión en el tráfico y la lluvia. Saludos mi querido Polito, qué gusto poder saludarte nuevamente, a Dulce Machín, a Jesús Martínez, gracias como siempre a Sebastián Chivigón, la gran jugada de Castro, extraordinaria, Eduardo Rosas, también la familia Rosas Rocha en Cuapiaxtla de Madero, en sintonía apoyando a los pericos desde Huejutla, en el estado de Hidalgo, Swing Abanique, buscando la barda y es el primer strike. María de la Luz Cova nos escribe desde San Martín Texmelucan, cuando ya empieza a llover, también en León. Víctor Manuel Gilbon, gracias también a Ismael apoyando a la

0: Novena Verde. También, por favor, salúdame a tus tocayos, Miyagi y Miguel Martínez, que nos escriben de La Planta y del Seguro. Muchísimas gracias, mi querido Ismael. A Heriberto Vallejín, también a la familia Vallejo, apoyando desde Tochtepec. Fuerte abrazo para nuestros amigos allá. José Antonio Juárez, también siguiendo la transmisión. Presente, saludos, que todo salga bien para los pericos, nos decía Mirna Morteos desde hace un rato. Lo mismo Gil Rojano, que también nos escribe amablemente. A Juan Camacho, saludos, excelente transmisión. Perfecto, muy bien. Pues aquí tratando de darle paso a todos sus comentarios. Les decía, ya está lloviendo también en León. Patazo que va de foul, fuera de juego. La cuenta va a ir a lo máximo. 3 bolas, 2 strikes. Los Pericos hoy, tercer lugar de la División del Sur, tendrían como rival en la primera ronda de postemporada a los Bravos de León. Pero la serie tendría que abrir en Puebla, porque hoy los Pericos son tercer lugar, por una milésima arriba de los Bravos y los Guerreros. Hoy ganando Pericos habrá un poco de resistencia en ese tercer lugar, independientemente de lo que haga Oaxaca. Habrá que ver cómo se ponen las cosas, pero ese juego menos que tiene Pericos le ayuda en el porcentaje. ¡Sobre el plato! Cantado el tercer strike, ponche para Sander Pimentel por segunda ocasión. Esquizofrenia sobre el turno de Sander. Tenemos el primer out de 2-2. Va Pimentel con dos ponches sin tirarle las dos veces el Robot Umpire. El encargado de sentenciarlo. Tenemos el primero fuera y Gabriel Cancel viene a la caja de bateo. Sí, con los resultados que se dieron el día de ayer en la Liga Mexicana, hoy los Pericos aparecen ahí como tercer lugar. Y es que, pues ayer la combinación, digamos que le favoreció al equipo emplumado, porque los Guerreros de Oaxaca también perdieron 8-3 con el Águila de Veracruz. Malas noticias, amigos, en León. Malas noticias. Ya está cayendo un aguacero y no es juego legal, ¿eh? Es el cierre de la cuarta entrada. Y los umpires han determinado a las 8 de la noche con 40 minutos que se suspende momentáneamente este partido. A las 8:40 se toma la decisión de suspender el juego a la espera de que se calme la lluvia. Se va a colocar la lona de protección sobre el terreno de juego. Son malas noticias porque aquí podría aplicar la regla nueva de esta temporada en la Liga Mexicana de Béisbol. Antaño, si íbamos en la cuarta entrada y no era juego legal, nada de lo que ocurrió cuenta y mañana arrancamos de 0-2 juegos a 7 entradas. Pero esa regla ya cambió. Al no ser juego legal, estamos en la parte baja de la cuarta entrada. Si no puede reanudarse este partido hoy, se reanuda mañana en donde se quedó, con horario todavía por definir. Y ese juego sería 9 entradas para después jugar el otro partido, que sería a siete episodios. Así quedarían las cosas en caso de que no se pueda reanudar el día de hoy. Sin embargo, ya sabemos que pues hay que esperar 3 medias horas. Les sugerimos estar pendientes de las redes sociales de los Pericos. Les estaremos informando qué es lo que ocurre, amables amigos. Por el momento, los Pericos ganan 1-0. En el cierre de la cuarta entrada y se suspende el juego momentáneamente a causa de la lluvia. Así que vamos a cortar la transmisión unos minutos y estaremos informando a través de las redes sociales de los Pericos de Puebla todos los detalles de la continuación de este partido. 1-0, la pizarra, relevo de Tlaloc, pero regresamos en un rato.
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¿Cómo está, querido auditorio de SICOM 105.9 de FM, la radio de las y los poblanos? Oigan, ya les aguaron el béisbol de los Pericos, que bueno, pues tan arduo trabajo estaban teniendo los muchachos que, bueno, pues tuvo que venir el buen Tlaloc aquí a parar un poquito el juego, a parar un poquito las acciones. Pues es para que ustedes no se despeguen precisamente de aquí, de la mejor frecuencia del estado. Yo soy el buen Giancarlo, y bueno, pues sí, ya como lo escuchan, los Pericos de Puebla, que estaban dando un gran partido contra los queridos Bravos de León, bueno, pues se tuvo que momentáneamente suspender por esta cuestión de las lluvias, que aquí también andamos igual en la ciudad de Puebla, en Puebla capital, bastante agua la que está cayendo ya de estas nubes tremendas. Yo voy a necesitar aquí una lanchita para terminar saliendo de aquí, de las instalaciones de SICOM en la zona de Angelópolis, porque la verdad es que sí, está tremendo el aguacero. Ya los muchachos, los compañeros de trabajo también, algunos tuvieron que esperar aquí para poder pues tomar sus respectivos vehículos para poder salir también de aquí de las instalaciones, porque la verdad es que sí, está lloviendo muchísimo. Así que si usted viene en el transporte público, si usted está manejando y está sintonizándonos recién, pues tome sus previsiones, tome sus precauciones, porque la verdad

Es que sí, llueve mucho aquí en Puebla, así que mucha calma, mucha paciencia, ya casi va a llegar a su hogar, o si está en la chamba, pues ya casi va a salir. Entonces, mucha tranquilidad y mucha paciencia, que todo va a caminar muy bien con cuestión en torno a la lluvia. Así que todos tranquilos, y por lo pronto vamos a estar aquí en lo que se reanudan precisamente las acciones del juego de los Pericos de Puebla ante los Bravos de León. Pues vamos aquí a ponerles mucha musiquita para que pasen un rato más agradable. Pues son las 8 de la noche con 53 minutos. Ahorita les vamos a ir informando ya cuando se reanuden las acciones, precisamente para que no se pierda ni un minuto de su deporte favorito, el deporte rey, como no, y qué mejor que los Pericos de Puebla, que bueno, pues ojalá que este año se nos haga, ¿no? Ya nos hace falta otro campeonato ahí del 2023, nos está haciendo falta ya otro, la verdad, así que ojalá que estos muchachos se puedan quedar con este segundo juego de esta serie. Pues entonces, ya como ustedes pueden estar escuchando, precisamente tenemos tres rolas en este primer bloquecito que nos permite precisamente pues este espacio musical, y ya escuchamos de fondo ahí Perver Pop Song, gran éxito también de esta banda mexicana Plastilina Mosh, lanzada ya también ahí en el lejano año del 2008 como parte de su cuarto álbum de estudio, una canción pues muy famosa, ¿no? También por ese estilo, por ese estribillo muy pegadizo, muy atrevido, precisamente, que se convirtió en un clásico del rock alternativo latinoamericano. Y bueno, pues una gran canción que no es la única, ¿eh? La verdad es que Plastilina Mosh tiene, pues por ejemplo, Mr. P. Mosh, también otro clásico importante, Millionaire, también muy muy buena. La verdad es que esta banda pues es un clásico, un gusto precisamente de nosotros los mexicanos, porque bueno, pues a todos nos gusta por supuesto este conjunto, ¿no? Formado precisamente por el señor Jonás González y Alejandro Rosso, originarios allá de Monterrey, también nos queda un poquito lejos, pero la verdad es que los regios suelen ser buenos precisamente para las agrupaciones y para la música, sin duda alguna. Pero también escuchamos como segundo temazo de este bloque, Lucha de Gigantes, también otro himno, yo diría, la verdad, emblemático del rock en español, compuesto ahí por el cantautor español Antonio Vega, precisamente, ¿no? Esta gran, gran canción y un éxito también rotundo por parte de esta banda, formada allá en Madrid también, Nacha Pop, que fue pionera precisamente en lo que fue esta movida madrileña, ¿no? Como le llaman, que bueno, pues ahí también esta agrupación, pues mezclando un poquito de pop rock, ahí metiéndole pues influencias del punk, la verdad es que bastante, bastante agradable. Y esta canción, fíjese que cobró una pues segunda vida, digamos, ¿no? Legendaria también al formar parte de esta icónica banda sonora de la película mexicana Amores Perros, que quién no va a acordarse precisamente de este gran largometraje, ¿no? Precisamente ahí de los años 2000, dirigida por el señor Alejandro González Iñárritu, perdón usted. La verdad es que una gran, gran película, una gran canción, sin duda alguna esta. Pero bueno, pues ahí está. También tuvimos en este primer temazo del primer bloque, pues la canción El Loco, también una de las grandes canciones icónicas de los Babasónicos, que no sé si ustedes sabían, pero bueno, pues se comentan las buenas lenguas, vamos a decirlo así, que el nombre de esta agrupación pues precisamente se da o fue ideada precisamente por Adrián Dárgelos, que es precisamente el pues integrante principal de esta agrupación. Fue ideada por él precisamente como el nombre de Babasónicos, fue un homenaje, digamos, ¿no? Combinando ahí la palabra del nombre del gurú hindú Sai Baba y también la famosa caricatura de Hanna-Barbera, la de los supersónicos, precisamente, que todos yo creo que en algún momento la llegamos a ver. Todavía fue de mi época, ¿eh? La verdad es que sí, era una de mis caricaturas favoritas ahí junto con los Picapiedra, y la verdad es que fue una gran combinación de estas dos situaciones, y bueno, pues dieron ahí el nombre de esta agrupación de los Babasónicos, que bueno, pues ahí este temazo, ya decíamos, también parte del disco Jessico, que representó este compilado de canciones pues un digamos, qué será, un cambio, ¿no? Radical ahí para la banda, pues dejando un poquito atrás lo que es el rock pues más crudo, ¿no? Alternativo de sus inicios, y volcándose un poquito más a lo que es pues un pop de guitarras, ¿no? Más sofisticado, más elegante, un poquito más pues así como seductor, ¿no? La verdad es que sí, es un gran tema, ¿no? Uno de los grandes temas que sacan precisamente esta agrupación, y que la consolidó también, ¿no? Como una de las bandas argentinas más importantes en toda Latinoamérica. Pero bueno, pues vámonos con más música para no desperdiciar más tiempo aquí. Yo en más saliva nomás les estoy dando puro chismecito y nada de música. Les voy a dar los números de cabina para que se comuniquen con un servidor y se pongan en contacto para que me pidan sus canciones y pasemos este

día, este miércoles, mitad de semana, pues de una manera más agradable, aprovechando esta lluvia, esta llovizna que cae, pues para que nos la pasemos más rico y también pues nos relajemos un poquito. Pero bueno, son las 8:58, es el siguiente número de cabina para que me mande un mensaje de texto, me pida su rolita, 22 15 87 56 57, y también están los números precisamente de teléfono de cabina para que se comunique de manera pues por medio de su voz, de su melodiosa voz, que yo también quiero escuchar aquí en la frecuencia de SICOM 105.9, y es el 22 22 73 77 16, y también está la terminación 17 por si es usted más de llamada y no tanto de texto, pues también aquí yo le contesto de manera personal, mi querido auditorio. Pues vámonos entonces con más musiquita, vámonos con esto que es también un clásico de la música mexicana, precisamente los artistas mexicanos, una guapísima intérprete y cantante, la señorita Jimena Sariñana, porque señora no, porque si no, seguramente nos va a venir a golpear un día de estos, pero no, la señorita Jimena Sariñana, cómo no, con mucho cariño. Vamos con este tema que también fue un clásico de una película, de una banda sonora muy querida, justamente del cine mexicano. Pues vámonos con esto que es Cuento, de Jimena Sariñana, y volvemos en un momento. Son las 8:59, que no se le haga tarde, está usted en 105.9 de FM, SICOM Radio.

Moria Ciel, los señores de Hombres G con Devuélveme a mi chica, también conocida como Sufre Mamón. Esta rola que, bueno, pues también ya tiene un ratito, lanzada en el 85, 1985, y que, bueno, pues también para su época a lo mejor no era tan, pues tan grosera, ¿no? A lo mejor hoy sí ya se escucha un poquito, pues más mal, pero fíjense que la verdad es que esta canción tiene, o mejor dicho, la historia de esta canción, pues es verídica, ¿no? En su momento llegó a comentar David Summers, quien es el principal integrante de esta agrupación, que, bueno, pues él se enteró de que su exnovia iría al concierto que la banda daría en la mítica Sala Rocola de Madrid. Y, bueno, él se enteró que su ex precisamente iba a acompañar a su nueva pareja, ¿no? A quien, bueno, él le decía un niño pijo, ¿no? Que, bueno, pues más o menos es, o es un insulto, pero él es algo así como un niño tonto. Y, bueno, pues él, para desahogarse, pues precisamente compuso esta canción ahí, pues rápidamente, ¿no? Él, obviamente, pues yo supongo que con el calor de la noticia, ¿no? De la mala noticia, pues, bueno, le empezó a girar la ardilla, ahí a poner el lápiz y el papel. Y, bueno, pues tocaron precisamente esa canción únicamente para que ellos dos la escucharan, ¿no? Entonces, híjole, la verdad es que él le dice que, bueno, pues precisamente trató de hacerlo ahí lo más parecido para que se diera cuenta la chica que era precisamente dedicada para ella, ¿no? Que la iban a escuchar en vivo y a todo color. ¿Cómo ven? La verdad es que sí está ahí esta cuestión. Yo creo que a todos nos ha pasado en algún momento, ¿no? Que, híjole, ahí la novia o el novio de repente te salen un poco tremendos y, bueno, pues ni modo, así son las cosas del amor, mi querido auditorio. Pero, bueno, pues ahí está. Entonces esta gran canción que, bueno, pues habla de su Ford Fiesta Blanco, ¿no? Y sus polvos pica pica ahí para vengarse. Pero, bueno, pues gran canción de los señores de Hombres G con este temazo, ya decíamos, de 1985, que salió precisamente para su primer disco de estudio oficial publicado en ese año, ¿no? La verdad es que es una gran, gran canción. También está, por ejemplo, la del Ataque de las Chicas Cocodrilo, ¿no? También la de Marta Tiene Marcapasos. Grandes, grandes canciones, la verdad. Precisamente estas del mismo álbum. Álbum, ¿no? Si No Te Tengo a Ti también, esa no es del mismo álbum, pero una gran canción, la de Nassau también. La verdad es que los Hombres G siempre han sido una de mis agrupaciones favoritas, perdón, digo, que lo exprese de manera en primera persona, pero es una gran banda, la verdad es que. Y también a mí me gusta mucho que en su momento también empezaron a hacer giras con los Enanitos Verdes y empezaron a actuar en grupo, ¿no? Ambas conjuntos de personas precisamente, ¿no? Entonces la verdad es que sí han hecho un buen trabajo estas dos bandas. Pero bueno, son las 9 de la noche con 12 minutos y, bueno, también escuchamos más musiquita. También tuvimos ahí a los señores de Maná, que ahora andan de moda.

porque estuvieron ahí precisamente como integrantes de precisamente de este torneo internacional de fútbol que estuvo aquí en nuestro país hace unos días. Y bueno, pues estuvieron ahí también ellos tocando en distintos por ejemplo en la inauguración, también ya en este partido estuvieron ahí al medio tiempo también ante Inglaterra. Y bueno, están muy de moda los señores de Maná, y es que también son un clásico de la música nacional con este tema de Oye Mi Amor, que obviamente pega a donde quiera que lo escuches. Un tema que salió en 1992, también ya tiene un ratito, parte del álbum Donde Jugarán los Niños, y bueno, pues compuesta precisamente por el señor Fer Olvera, por el señor Alex González, ¿no? Una gran rola también, y bueno, pues también con mucha energía ahí poniéndonos a bailar, que por cierto van a estar en este año justamente presentándose allá en la Ciudad de México el 16 y el 17 de diciembre, si no mal recuerdo. Tienen gira ahí, su parte de su gira Vivir Sin Aire Tour, y bueno, pues yo creo que quienes no los han visto todavía, quienes no han tenido la oportunidad de estar de frente a estos señores, la verdad es que vale mucho la pena, ¿no? La verdad es que sí son una agrupación que se la rifa justamente tocando en el escenario, y siempre vale la pena ir por lo menos una vez. Yo siempre digo que tienes que ir a ver a tus artistas favoritos, a quienes te gusten. La verdad es que siempre tienes que ir a verlos por lo menos una vez. Digo, si se puede más, pues qué mejor, ¿verdad? Pero pues es una agrupación que sin duda también ha estado ahí en la historia. Han vendido más de 50 millones de discos tan solo el año anterior. Entonces la verdad es que sí es una banda de rock que, aparte de que rompen aquí los escenarios en nuestro país, pues en España, por ejemplo, también son un hitazo los señores de Maná, ¿no? Pues, y qué orgullo también que sean mexas, que sean aztecas, y que, bueno, pues fuera de su propio país, fuera de su tierra natal, pues también hagan estragos, ¿no? En otros escenarios y en otros recintos. Pues son las 9 de la noche con 14 minutos. Igualmente, en este segundo bloque que tuvimos, pues escuchamos a, ya decíamos, Ximena Sariñana con este tema Cuento, precisamente lanzado de manera original en el 2002, fue, yo creo que fundamental también esta chica en la banda sonora de la película de Amarte Duele, porque la verdad es que sí, pues musicalizaba de manera increíble, ¿no? Precisamente estas escenas, ¿no? ¿Quién no se va a acordar ahí de la llamada de Ulises justamente a Renata? No, la verdad es que es una gran película, ¿no? Ya hablamos hace rato también de Amores Perros, pues Amarte Duele también es otra de las películas mexicanas, yo creo que más importantes justamente, por lo menos de los años del nuevo milenio, ¿no? De los años 2000, ¿no? Una gran película, una gran banda sonora también, ya decíamos, por parte de Ximena Sariñana, que también en distintas ocasiones pues ha revelado en entrevistas que esta canción específicamente pues es muy especial para ella, porque ella la empezó a escribir desde muy joven, ¿no? Ella tenía 15, 16 años, era prácticamente una adolescente, y bueno, pues ya también ahí escribiendo con su lápiz y con su papel, pues ya estas letras que pues abordaban pues temas también que a lo mejor pues necesitaban que fueras más maduro, ¿no? Porque al final pues hablaban de amor o estas cuestiones, pero bueno, ¿quién dice que no desde adolescente? Pues uno también tiene su primer amor, ¿no? La verdad es que uno también se enamora cuando está muy chavo, y yo creo que son también los primeros aprendizajes, ¿no? Cuando uno pues empieza a querer a una persona pues extraña, al círculo familiar, y bueno, también las primeras decepciones. La verdad es que bueno, es una etapa muy muy bonita. Pues ahí está, mi querido auditorio de SICOM 105.9, son las 9 de la noche con 16 minutos. Y vámonos con más musiquita, porque todavía tenemos bastante tiempo. Y ahora vamos a darle un girito, porque no vamos a ir con alguien que es azteca totalmente o mexicana, pero que sí es española y que quiere mucho a México, porque bueno, en su momento, si no mal recuerdo, anduvo con un luchador muy importante, el señor Místico, anduvo con esta guapísima cantante e integrante también de La Quinta Estación, y yo sé que ustedes la van a reconocer porque, bueno, pues toca una de las canciones más importantes también en su carrera y en su discografía, como lo es El Sol No Regresa. Así que vámonos con La Quinta Estación y regresamos en un momentito. Síganse comunicando aquí en la frecuencia de SICOM 105.9, y yo les voy a dar el número de cabina también de nueva cuenta para que se siga comunicando, y ahorita vamos a empezar a darle salida a los mensajes de WhatsApp que ya están llegando por aquí. Es el 2215-8756-57 el número de WhatsApp, y también el de cabina 2222-7377-16 y terminación 17. Pues vámonos con este tema, El Sol No Regresa, y volvemos en un momento que el sol no regrese ahorita, porque sí está muy lluvioso seguramente.

Aquí en México sería Luis, ¿sí o no? Aquí sería Luis, pero bueno, pues obviamente este señor se refiere a Luis. La verdad es que una gran, gran canción, una de las más icónicas precisamente de este cantautor ítalo-venezolano, el señor Franco De Vita también. Oh, una joya aquí en nuestro país, muy querido, por supuesto. Tema lanzado ya en el año de 1988, parte de su tercer álbum de estudio titulado Al Norte del Sur. La melodía, la verdad es que, pues sí, se convirtió en una de las más icónicas, como ya lo decíamos, de uno de los clásicos del pop, de la balada romántica en toda, pues yo creo que Latinoamérica, ¿no? Y en Estados Unidos, la verdad es que también se consume mucho, por supuesto, por el público latino, ¿no? Y a lo mejor habrá también, pues, gente oriunda como tal de los Estados Unidos, de habla inglesa, pues que también escuche, ¿no?, este tipo de canciones, porque la música es universal, obviamente, no importan las razas, no importa el idioma.

Toma, no, es el lenguaje universal, precisamente como muchos lo dicen. Una gran canción del señor Franco De Vita, que por cierto, justamente él en distintas ocasiones pues ha expresado que los Beatles son una de sus mayores inspiraciones. Él la verdad es que es muy fanático del cuarteto de Liverpool, y bueno, pues él tuvo mucha influencia gracias a ellos, ¿no? Obviamente para dedicarse pues a la música, no a lo mejor como tal en su estilo, pero sí pues para dedicarse precisamente a como tal a la música. Así que grande el señor Franco De Vita. También escuchamos El Sol No Regresa de la Quinta Estación, también icónico sencillo principal justamente de su segundo álbum de estudio Flores de Alquiler, un tema que se lanza en el año 2004, compuesta pues por el guitarrista Pablo Domínguez y también por Ángel Reyero, ¿no? Una canción que pues sí, también es un himno ahí del desamor. De repente no siempre se puede tener el amor, ¿verdad? O amor o dinero, a ver usted qué prefiere, ¿no? Pero no, la verdad es que yo prefiero amor, sin duda alguna, ¿cómo no? Hay que chambear por otro lado, ¿no? Pero pues el amor ese sí no se consigue tan fácilmente. Pero bueno, pues ahí está entonces esta gran canción de la quinta estación, que ya decíamos, justamente anduvo esta chica con el señor Místico justamente hace un buen ratito ya de eso. Y bueno, iniciamos con Lobo Hombre en París, precisamente de La Unión, también un tema ya del lejano 1984, fue precisamente el segundo sencillo debut y tema estelar, tema estrella de su primer álbum de estudio llamado Mil Siluetas, también una gran canción, y que bueno, pues nos dejó también muchos recuerdos, ¿no? Con este Denis al que hace referencia precisamente, ¿no? Con sus aventuras, este lobo apacible, ¿no? Culto, ¿no? Que siente una gran admiración ahí por los humanos, y bueno, pues que es una gran canción también esta de La Unión. Pero bueno, nos están llegando aquí los mensajitos, son las 9 de la noche con 30 minutos y dice por aquí la terminación 7583. Saludos, por favor, Cruzaré los Mares de José. También dice Andrea, Si Supieras de Mago de Oz. Con mucho gusto, no sé si el nombre de la terminación 7583 es Andrea, pero sí, pues un querido y sentido abrazo, mi querida Andrea. También un beso hasta donde estés. Y si no, mándanos tu nombre también para que te podamos mandar de manera correcta los saludos. También vamos ahorita con tu rola, por supuesto. Y dice aquí también otro mensaje más. Es que tenemos aquí dos teléfonos. Entonces dice la terminación 1432. Hola, Giancarlo, ponme la rola de Duncan Do en algún lugar. Uf, qué tema. Mazo, ese me recuerda un poco a mi querido Maurilio Izúcar, que le mandamos un abrazo, seguramente está descansando allá en casa, sano y salvo de las lluvias, y si no, tomándose las frías también, que es medio, le va la máquina al Celeste el Cruz Azul. Ya llegó aquí mi querido Salcero, y sí, es verdad, le va la máquina Celeste el Cruz Azul, tiene unos gustos medios peculiares, pero aún así lo queremos mucho al señor. Dice, saludos desde el barrio de Analco, aquí llovió muchísimo y se mojó mi ropa, atentamente Carla Lecona. Mi querida Carla, pues la hubieras metido antes, chiquita, pues es que oye, la verdad es que ya venía avisando la lluvia desde como a las 6 de la tarde, las 5 de la tarde, y la verdad es que nos sorprendió con un tremendo pues tormentón. Yo creo que nadie se esperaba que cayera tanta agua el día de hoy, pero sí, por lo menos ahora sí, de lo que estoy consciente yo, porque de repente estamos aquí adentro de las instalaciones y pues casi no salimos, ¿no? Pero sí, estuvo lloviendo cosa de 2 horas, por ahí 2 horas y medias, pero sin parar, y también de la manera más fuerte. Y pues sí, la verdad es que causó varios estragos en la zona de aquí de Angelópolis, por lo menos. También estuve viendo en la 11 Sur, de repente ahí también hubo algunas cuestiones. Así que bueno, pues la recomendación, mi querido auditorio, es que con mucha calma tome sus previsiones, sus precauciones, porque sí, la lluvia estuvo tremenda hoy aquí en nuestra ciudad de Puebla, y yo también me quiero imaginar que en el interior del estado estuvo tremendo. Así que si nuestros queridos amigos radioescuchas que están pues en Tehuacán, en cualquier otro municipio, en Izúcar, pues también denos aquí el reporte cómo les fue con la lluvia. Esperemos que no tan feo como aquí en la ciudad de Puebla. Pero bueno, son las 9 de la noche con 32 minutos y vámonos con más musiquita, porque si no, ya estamos aquí pendiente también de los pericos. Todavía no, todavía está en veremos, pero ojalá que se reanude próximamente, porque la verdad es que ya queremos ver ese triunfo de los pericos de Puebla, que están jugando bastante bien. La verdad es que están jugando bien, pero bueno, pues veremos ahorita si es que se reanuda, y también ahora aquí con mucho gusto les vamos a dar todos los detalles, mi querido auditorio. Pues vámonos con más rolitas entonces, para no perder la costumbre. Ah, ya se me están pasando los mensajes, les digo que soy medio distraído, pero ya nos habían pedido entonces aquí la terminación 7583, Si Supieras de Mago de Oz. Pues cómo no, vámonos con otra gran agrupación española, también ya escuchábamos hace rato a Los Hombres G, pues vámonos ahora con Mago de Oz, algo más potente, algo un poquito más rockerón, ¿no? Pero bueno, pues también muy bueno los señores de Magos. Pues vámonos con este tema y regresamos en un momento.

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qué gran, gran canción de los señores Soda Stereo. Híjole, la verdad es que el señor Cerati era una bomba, la verdad. De manera literal, ese señor era una cosa increíble. Pero bueno, pues ahí está este gran temazo de música ligera, precisamente lanzada en 1990, en el año de 1990, ya tiene un ratito. Y bueno, pues esta canción se comenta, digo, no sé si usted sabía, si no yo le voy a pasar aquí el chismecín. Se comenta justamente que nace de una manera pues muy random, ¿no? Como dicen ahora los chavos, muy espontánea, ¿no? Se dice que precisamente durante una prueba de sonido en la Plaza de Toros Calafia, de allá de Mexicali, en 1989, pues Cerati, precisamente Gustavo Cerati y Zeta Bosio, pues improvisaron ese icónico riff que escuchamos en la canción mientras probaban sus instrumentos. Entonces es cuando, bueno, pues se genera esta idea, y bueno, pues por eso es que se comenta que prácticamente en México es que nace este tema de música ligera, ¿no? La verdad es que es una gran, gran canción, una de las más icónicas sin duda alguna, con otras por supuesto, Trata de Suavemente, Cuando Pasa el Temblor, ¿no? La verdad es que Persiana Americana, híjole, la verdad es que hay temas que nunca se van a pasar, nunca se van a quitar y nunca van a pasar de moda también. La verdad es que yo creo que van heredándose de generación en generación, sin duda alguna. Y bueno, pues este concepto también de música ligera, pues es otra joya, es una joya, ¿no? Completamente. Pero bueno, pues ahí está esta gran, gran canción. También escuchamos hace un momento a los señores de Duncan Du, también estos españoles que, bueno, pues con esta gran rola de En Algún Lugar de 1987, también ya hace un ratito, bueno, pues ahí también pusieron su nombre con letras de oro en la música. Estas rolas, la verdad es que de repente ahí me llevan o me trasladan hacia el barrio de los sapos. La verdad es que me recuerdan mucho personalmente este lugar, ¿no? La verdad es que, bueno, con todos sus restaurantes, que en su momento habían muchísimos, todavía hay bastantes, pero la verdad es que antes yo creo que era más, ¿no? Ahí por ahí de los 90, justamente pasando los 90, ya en el nuevo milenio, me recuerda mucho precisamente todas estas canciones, ese icónico sitio de nuestro bello estado, de nuestro bello centro histórico, ¿no? De Puebla. La verdad es que es una gran un gran lugar, y bueno, pues estas canciones obviamente también ahí adornando estos restaurantes, pues lo hacían todavía mejor, ¿no? Y también escuchamos Mago de Oz, esta también legendaria banda española. Hoy andamos muy argentinos y muy españoles en la música, la verdad es que son increíbles estas agrupaciones. Y bueno, pues esta banda española, precisamente de folk metal, ¿no? Fundada allá en Madrid, también tiene mucho que decir. Nos la pedía aquí la terminación 7583, esta rolita precisamente de nombre Si Supieras, que salió hace relativamente poco, en el 2014 es cuando sale, justamente cuando nace esta rola. Y bueno, pues es un tema también ahí, pues sí rockerón, pero un poquito más romántico, ¿no? La verdad es que también ahí dando de su propia cosecha los señores de Mago de Oz, que bueno, pues en el 2008 también recibieron un disco de diamante, justamente, ¿no? Por superar ese millón de copias vendidas únicamente en su tierra, en España. Y antes, la verdad es que hablando de sus orígenes y de su época dorada, pues la banda en un principio había sido bautizada como Transilvania 6

666, que bueno, pues se hablaba de que había sido en honor a Iron Maiden, esta también gran banda de metal, y bueno, pues poco después adoptaron ese nombre de Mago de Oz, ¿no? Se comenta que por sugerencia del guitarrista Carlos, ya que bueno, pues consideraban que su música transmitía también esa fantasía, ¿no? Que la famosa película de Mago de Oz, ¿no? La verdad es que pues sí tienen ahí esa mezcla, esa vibra del heavy metal clásico con esta música celta, ¿no? Estos elementos folclóricos, y bueno, pues la verdad es que tienen su propio estilo, y es lo que también de cierta manera los ha hecho exitosos o los ha encumbrado también en este género, ¿no? La verdad es que una gran agrupación. Nos están llegando más mensajitos por aquí. La verdad es que muchas gracias por toda su retroalimentación, por todos sus mensajes. La verdad es que es un gusto que se comuniquen aquí a la frecuencia de SICOM Radio 105.9, porque para eso estamos, para complacerlos con todas sus rolas y también para echar el chisme. Sin dice por aquí: hola Giancarlo, ponme una rolita para Jenny Montero. Claro que sí, para Jenny Montero le mandamos un saludito, y también la terminación 9627. ¿Cómo no quererte a ti? De Fresas con Crema desde Quecholac. Ah, mi querido Chema, claro que sí, mi querido Chema. Ahorita te vamos a poner tu rola para la querida Jenny Montero. ¿Cómo no? Ahorita le ponemos ahí la de las guapísimas Fresas con Crema. ¿Cómo no quererte? También dice por aquí una de Caifanes. Dice David Monroy: qué buenas rolitas, me recuerdan pasajes de mi vida, hasta se me hace el ojito Remy. Ah, de Remy, claro, Remy, la serie, ¿no? Esta serie, pues, de anime, ¿no? Esta caricatura, mejor dicho, de Remy. ¿Quién? Híjole, ya te delataste tú, mi querido David Monroy, con la edad, ¿eh? Pero yo también, la verdad es que ahí nos vamos también, porque pues sí me tocó, por supuesto, era de estas caricaturas, también entre ellas estaba Heidi, por ejemplo, era más o menos de estos anime de esa época. Pero bueno, dice: no va a haber noticiero esta noche. No, estamos todavía en espera de que se reanude el partido de los Pericos de Puebla, pero pues esperemos que se logre, porque la lluvia la verdad es que está tremenda en todos los lados de nuestra querida República Mexicana. Pero bueno, pues esperemos que sí se reanude el partido de los Pericos. Ponme una de Caifanes, la de Antes de que nos olviden. Cómo no, mi querido David Monroy, en un momento te ponemos también, te complacemos como a mi querido El Chema. También está llegando otro por acá que dice más o menos: saludos a Nidia del Carmen y a Bonifacio de Atzicintla, Puebla, con L, canción de Jarabe de Palo, a dos días en la vida. Claro que sí, con mucho gusto. También no nos deja aquí su nombre. Bueno, seguramente es Nidia. ¿Cómo no, mi querida Nidia? Ahorita te vamos a poner también tu tema para que no nos coma el tiempo, porque también en una de esas se va reanudando el partido de los Pericos y pues nos tenemos que ir, porque obviamente primero que nada está el rey de los deportes con los Pericos de Puebla. Pues vámonos entonces con la rola de mi querido Chema, con la de Cómo no quererte, de las Fresas con Crema. La verdad es que es una gran canción, y bueno, pues son las 9 de la noche con 51 minutos, y vámonos con este tema entonces para seguir disfrutando de este miércoles, mitad de semana, ya casi fin de semana. Así que vámonos con este temazo y volvemos en un momento.

La vida exactamente así como lo decía justamente el señor Pau Donés, que bueno, en paz descanse, una gran, gran rola lanzada en el año 2001, uno de los temas más destacados sin duda alguna de la agrupación y también por supuesto del tercer álbum de estudio de la banda de nombre De Vuelta y Vuelta, un grupo que bueno, pues se formó también ya hace un rato en el 95 precisamente de la mano de este señor y que bueno, pues antes de alcanzar la fama, comentaba en su momento el señor Pau Donés, que bueno, pues él trabajó en una agencia de publicidad, lo que bueno, pues le permitió hacer esa inversión y comprar equipo para empezar a formar su agrupación, ¿no? La verdad es que siempre tuvo ese sueño y bueno, pues la verdad es que lo logró de manera rotunda. Su primer éxito masivo, evidentemente, fue el tema de La Flaca, ¿no? Y bueno, también no... Bueno, esto también lo se llegó a comentar en algún momento, no despegó como tal por la radio de manera inicial, sino que gracias a un famoso anuncio publicitario de la marca de una marca de tabacos, vamos a dejarlo así, en el año de 1997, pues se empezó a ser más conocido precisamente, ¿no? Y bueno, pues obviamente el talento, ese talento que tenía el señor y bueno, pues como tal la banda, pues obviamente los pusieron en el plano de la música de rock. Pues ahí está la rola dedicada para mi querida Nidia del Carmen, también para el querido Bonifacio hasta Atzicintla. Pues les mandamos un saludo, esperemos que hayan disfrutado su rolita, también a mi querido David Monroy, que bueno, pues ya nos decía que se le llenaban los ojitos de lágrimas como a Remy, justamente de escuchar esta elección de canciones que tuvimos hoy. Bueno, pues ahí está, nosotros lo hacemos llorar, nosotros los hacemos reír, pero lo importante es que es de felicidad, mi querido auditorio del 105.9. Y bueno, pues ahí estuvo entonces para mi querido David Monroy la canción de precisamente Antes de que nos olviden, de los señores de Caifanes. Claro que sí, que también estuvieron ahorita muy de moda precisamente con todo el tema de la selección nacional. Y bueno, por supuesto, para mi querido amigo el Chema, que nunca puede faltar aquí sintonizándonos en el Radeles, le vamos a dar una placa de no de oro, pero sí una placa tipo las de las redes sociales que les entregan ahí por suscribirse mucho a sus videos. Bueno, pues acá les vamos a entregar también algo por ser radioescucha asiduos del 105.9 de FM de SICOM Radio. Pues ahí está mi querido Chema, también ahí está tu rola de Fresas con Crema, precisamente. Saludos hasta Quecholac, te mando un abrazo. Y mi querido auditorio, pues lamentablemente ya no se va a reanudar el partido de Pericos, si todavía estaban esperando, lo que por supuesto yo sé que sí. Ya no se va a reanudar también, la lluvia no tuvo tregua, precisamente como lo comentan los señores de Pericos aquí en sus redes sociales. Tlaloc no paró tampoco allá en el partido y bueno, pues ya no se va a poder reanudar el juego. Mañana precisamente va a haber doble cartelera a partir de las 4:30 de la tarde, así que para que desde las 6 de la mañana hasta las 12 de la noche esté pegado en la frecuencia y en sintonía de SICOM Radio 105.9. La radio de ustedes, la radio de las y los poblanos. Pues yo fui el Benjamín Carlo, les mando un abrazo muy fuerte. Tápense muy bien, si es que sigue lloviendo, por favor, tengan mucho cuidado. La recomendación es esa, que si va en auto, si va en transporte público, si está escuchando también el querido amigo y chofer de transporte público, pues con mucho cuidado, de verdad, manejen tranquilo. Ya no hay prisa, ya van a llegar a casa próximamente, así que pues mucha calma porque llueve todavía. Así que les mando un abrazo, quédense en la frecuencia de SICOM Radio, ya saben que aquí todavía tienen mucho, mucho por escuchar. Pásenla muy bien y nos estamos escuchando en la próxima. Yo fui el buen Giancarlo. Pásenla excelente.

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3: No corras, te vas a caer. No toques eso, está sucio. Deja. Yo lo hago por ti. Ponte suéter para que no te dé frío.
4: ¿Te suenan esas frases?
3: Tal vez las escuchaste de niño, o tal vez tú mismo las dices ahora como papá o mamá. Nacen del amor, sin duda. Pero la ciencia advierte que cuando el cuidado se convierte en control excesivo, los hijos no crecen más seguros, sino más frágiles.
5: Ahí ponlo donde estaba. Mañana venimos por él.
3: La crianza implica tres cosas fundamentales: proteger a los hijos para que no corran peligro, formarlos para que desarrollen habilidades con seguridad y confianza, y enseñarles a construir relaciones afectivas basadas en el buen trato. Cuando estos elementos funcionan bien, los padres se convierten en la principal figura de apego del niño. Pero cuando el miedo y la ansiedad dominan la relación, aparece la sobreprotección parental. A estos padres se les conoce como hiperpadres o padres helicóptero, porque sobrevuelan constantemente sobre las decisiones y actitudes de sus hijos. Evitan ponerles límites,
4: les resuelven los problemas,
3: incluso les hacen la tarea,
4: responden de inmediato a cada demanda
3: y se sienten tremendamente culpables cuando no pueden evitarles cualquier momento desagradable. Todo por un miedo en el que ven al mundo como un lugar amenazante y quieren librar al niño de toda dificultad. ¿Qué pasa con esos niños cuando crecen? Las consecuencias son serias y van más allá de lo que uno imagina. Falta de autonomía,
4: baja autoestima,
3: miedo constante ante lo desconocido,
4: una gran necesidad de aprobación para sentirse valiosos.
3: Además, como siempre les resolvieron todo, cuando enfrentan un problema de verdad, tienden a huir o a paralizarse. La lista continúa. Altos niveles de estrés, falta de empatía e incluso conductas antisociales. Es una cadena que empieza en la infancia y puede arrastrarse hasta la vida adulta. El problema de un niño sobreprotegido es que nunca prueba cómo puede volverse independiente y autónomo. Pero hay buenas noticias. La sobreprotección se puede prevenir. Primero, observándote a ti mismo. ¿Tu nivel de estrés o ansiedad está guiando tus decisiones de crianza? Si es así, no dudes en pedir apoyo profesional. Segundo, presta atención a tu hijo. ¿Qué necesita realmente? ¿Protección o espacio para explorar? Identifica sus características, sus fortalezas y lo que de verdad requiere de ti. Tercero, escucha a otros padres. Comparte experiencias. A veces, la mejor guía viene de quien ya transitó ese camino. Y sobre todo, detente y respira antes de actuar. El día a día puede acelerarnos tanto que olvidamos que los hijos necesitan tropezar para aprender a levantarse. Cuidar no es lo mismo que controlar.
4: Amar no es lo mismo que impedir.
3: Los hijos no necesitan un helicóptero que sobrevuele cada paso que dan. Necesitan una base segura desde la cual lanzarse a conocer el mundo, con sus raspones incluidos. Porque un rodillazo raspado se cura con una gasita, pero la falta de autonomía puede doler toda la vida.

0: con información de la doctora Mariana Gutiérrez Lara, de la Facultad de Psicología de la UNAM. Les saluda Mónica Genis.
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Bueno, ¿qué tal, amigos? ¿Qué tal, amigos? ¿Cómo están? Les habla Alberto Rentería. No vamos a tener programa de Bajo el Manto de la Noche porque el clima y todo esto está muy fuerte, está muy, muy, pero de verdad, mal. Y entonces, pues mejor preferimos que la próxima semana estemos con ustedes en Bajo el Manto de la Noche. Tápense, cuídense, no anden en las calles, están muy mal, está lloviendo todavía muy fuerte.

0: Así que solamente les agradezco, pero nos vemos hasta la próxima semana. Gracias.
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1: La literatura clásica es crucial para entender las raíces culturales e intelectuales de la civilización occidental. Estos textos no solo ofrecen una ventana al pensamiento y la vida de épocas pasadas, sino que también han influido profundamente en la cultura moderna. Ejemplos como las obras de Platón y Aristóteles han sentado las bases para el pensamiento filosófico occidental. Y en el teatro, las tragedias y comedias griegas y romanas establecieron los estándares teatrales que se utilizan en la actualidad. Legado lingüístico. Muchas palabras y expresiones en lenguas modernas tienen sus raíces en el latín y el griego antiguo. Por lo anterior, es importante siempre fomentar la lectura.

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4: La literatura clásica en la educación es una parte integral del currículo educativo en muchas partes del mundo. Estudiar estas obras ayuda a desarrollar habilidades críticas y a entender el contexto histórico y cultural de las ideas contemporáneas. Entre sus beneficios encontramos analizar textos complejos de manera crítica y dinámica, aprender sobre diferentes culturas y perspectivas históricas, entendiendo cómo se percibe el mundo. Además, la exposición a un lenguaje rico y variado mejora las habilidades de escritura y lectura de las personas. Sin duda, el estudio de la literatura clásica enfrenta desafíos en la era moderna. Sin embargo, su capacidad para abordar temas universales y su influencia duradera continúan siendo argumentos sólidos para su inclusión en la educación.

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0: Pues ahí está, hoy los acompaña Carlos Linares Mendoza y por supuesto que como operador tengo a Óscar Guerrero. Bienvenidos a una emisión más de lo que viene siendo Rotativo Musical, y podemos iniciar el programa con una frase que me gusta mucho: la música es un desahogo para el alma. Muchas veces estamos deprimidos, estamos, no sé, enojados, y de repente ponemos una canción y se nos olvida todo. ¿Y qué les parece si vamos a escuchar precisamente a Miguel Bosé con Paulina Rubio y esta canción que se llama Nena?

0: Eso fue Miguel Bosé y el tema Nena, que precisamente fue editado en un disco donde tuvo varias participaciones con diferentes artistas, entre ellos, pues ahora sí que Paulina Rubio, a quien escuchábamos junto con él. Este disco se editó en el 2007, pero ¿qué les parece si vamos a escuchar ahora a otra española? En este caso sería Alaska con el tema Ni tú ni nadie.
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Ahí estamos escuchando precisamente Alaska con este tema muy clásico que en los antros nunca falta. Pero bueno, les cuento que precisamente el día de hoy la cantante ex integrante de OV7, Lidia Ávila, que precisamente es poblana, ella compartió en sus redes sociales lo siguiente. Se los voy a leer tal cual lo puso porque es una triste noticia. ¿Qué puedo decir? ¿Qué puedo decir que no te haya dicho en mi vida? Gracias por tanto, serás por siempre el pilar de esta familia. El legado que dejas es enorme, te amaré por siempre, descansa en paz. También puso otra publicación. Hoy mi héroe voló alto, ya estás en la vida eterna, papito hermoso. Ya nada te duele, estoy segura que mi Sofía es su bebé que murió, de Lidia Ávila, la que fuera integrante de OV7, por si no sabían. Pero bueno, mi Sofía y tu gordo te recibieron con los brazos abiertos. Desafortunadamente hoy falleció el papá de Lidia Ávila, ex integrante de OV7. Una triste noticia, pero bueno, ¿qué les parece si ahora me acompañan y vamos a escuchar precisamente al cantante argentino Miguel Mateos con este tema que se llama Obsesión?

Recordemos que el cantante Miguel Mateos visitó la ciudad de Puebla precisamente el año pasado, le fue muy bien, fue en el Festival Comuna. Pero bueno, les voy a dar una frase muy, muy buena para que se la graben muy bien. Hoy es un buen día para sacar todo lo negativo y pensar positivamente. Muchas veces somos muy negativos. ¿Y qué sucede? Que cuando somos negativos atraemos lo negativo. Entonces pónganse las pilas. Pero bueno, los dejo con este tema de María José y Moenia. La canción se llama No importa que el sol se muera.

0: Esas canciones que son muy buenas para dedicar. ¿Quién no va a dedicar una canción de Moenia, caray? Pero bueno, les doy el número de WhatsApp por si nos quieren mandar un mensajito, que estén cumpliendo años o que estén celebrando algo. Pues bueno, el número es el 2215-875657. Va de nuevo, 2215-875657. Si quieren mandar un saludo, si alguien está celebrando algo, pues nos pueden mandar un mensajito y con muchísimo gusto lo pasamos también. Me estaban pidiendo la canción de Menudo de Claridad. ¿Qué les parece si vamos a escuchar a Menudo y volvemos a Rotativo Musical?
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Tuvieron que pasar 2 años para que la agrupación Maná visitara la ciudad de Puebla, esto como parte de un festival que se presentó en la zona de la Reta Cholula. Pero bueno, saco este tema porque precisamente vamos con la canción Rayando el Sol de la agrupación Maná, quienes estuvieron con gran éxito en la inauguración del Mundial y también les fue muy bien ahí en la Glorieta de la Minerva en la ciudad de Guadalajara.

Ahí estábamos escuchando precisamente a Maná con Rayando el Sol. Si piensas mal, atraes lo negativo, así que mucho ánimo en este sábado, sábado 27, rapidísimo les cuento que precisamente un día como hoy, pero del 2018, murió Joseph Jackson a los 89 años, esto a consecuencia de un cáncer de páncreas.

0: era Joseph Jackson, era el papá de Michael Jackson. Si vieron la película, van a recordar cómo lo golpeaba, cómo lo trataba de mal, cómo lo hacía a su corta edad que estuviera altas horas de la madrugada ensayando y lo castigaba, caray. Pero bueno, en este día se festeja el octavo aniversario de Joseph Jackson. A ti, mi querido amigo Oscar Guerrero, ¿te llegó a gustar alguna canción del Rey del Pop?
1: Sí, claro que sí, saludos antes que nada, gracias por la oportunidad. Y claro, sí, quién no recordar al gran talento Michael Jackson, ¿no? Como bien dice, rey del pop. En general, yo creo que el play que tenía ese talento en general era pues padre. Yo no tendría como que ahora algún tema en específico, sino que en general la base musical o el género que manejaba pues era impresionante y creo que a cualquier oído le caía bien.
0: Y además para la época estaba muy adelantado, tanto la vestimenta como la tecnología que usaba en sus shows, o sea, un 10 de 10. Y hablando del rey del pop, también esta semana, el 25 de junio, se llevó a cabo, ahora sí que su aniversario luctuoso. Él falleció en el 2009 y pues bueno, también, ahora sí que qué chistosa es la vida, porque se muere el hijo y a los cuantos años... Y cerca de, casi pegados, el 25 el hijo y el papá, pues el 27, o sea, muy lamentable, pero bueno, eso fue un poquito de Michael Jackson. ¿Qué les parece si vamos a un corte cultural y volvemos? Esto es Rotativo Musical.
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0: Ya lo saben, hoy me tocó a mí, soy Carlos Linares Mendoza. En la operación me acompaña Oscar Guerrero. ¿Y qué les parece si vamos a escuchar al grupo Cairo? ¿Quién no recuerda a Cairo con esta canción que se llama Dile que la amo?

0: Ahí estamos escuchando precisamente, ahora sí que a la agrupación Cairo, pero bueno, ese programa ya casi está por terminar, caray, pero no nos podemos ir todavía porque hay mucha música que nos están pidiendo. Pero, ¿qué les parece si vamos a escuchar las recomendaciones culturales con Andrea Hernández como parte de Musicom del rotativo musical?
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2: Y amigos de Musicom, si aún no tienen plan para este fin de semana, aquí les comparto algunas opciones para disfrutar del arte, la música y la cultura en la ciudad. Comenzamos con el evento de hoy, sábado 27 de junio. Esta noche no se pueden perder Lunadas en Palacio, con la presentación del cantautor poblano Javier Díaz, quien ofrecerá un concierto de pop acústico en un ambiente íntimo y romántico. La cita es a las 8 de la noche en el patio del Palacio Municipal. La entrada es completamente gratuita. Y si prefieren recorrer exposiciones, todavía están a tiempo de visitar varias muestras que forman parte de la agenda cultural de la ciudad. En la Galería de Arte del Teatro de la Ciudad continúa la exposición Guardián de la Franja, dedicada al legado de José Ignacio Sánchez Carvajal y a la historia de la afición poblana. Aprovechen porque este domingo 28 de junio es el último día para visitarla, en un horario de 10 de la mañana a 5 de la tarde con entrada libre. También pueden visitar la exposición Tiempo Extra, instalada en la explanada del Zócalo de Puebla, donde el fútbol y el arte se unen a través de ilustraciones y carteles creados para artistas visuales. Permanecerá disponible hasta el 20 de julio con acceso gratuito. Otra opción es la exposición 90 minutos, La pasión del fútbol, ubicada en el Palacio Municipal, una muestra que reúne distintas obras inspiradas en las emociones y las historias de este deporte. Está abierta de 9 de la mañana a 5 de la tarde y también estará disponible hasta el 20 de julio. Y para cerrar, las actividades del fin de semana, este domingo 28 de junio a las 10 de la mañana en el Teatro de la Ciudad, se llevará a cabo el Variete de Verano, donde las y los participantes de los talleres de los nodos culturales presentarán espectáculos de ballet, ritmo latinos, danza folclórica, danzón y muchas disciplinas más. La entrada también es completamente gratuita. Así que ya lo saben, este fin de semana hay opciones para todos los gustos. Aprovechen estas actividades gratuitas, disfruten de la cultura y vivan Puebla de una manera diferente. Informó para Musicom, Andrea Hernández.
0: Muchísimas gracias, Andrea. Si hoy te está yendo mal, te recuerdo que el día termina a la medianoche. Muchas veces nos complicamos la vida como si nos fuera mal todo el año. Entonces, calmados, el día termina a la medianoche, así que échale muchas ganas. El cantante Ramazzotti estará visitando nuestro país el sábado 14 de noviembre, así que los dejo con esta canción del cantante italiano, se llama La Cosa Más Bella. Esto es Eros Ramazzotti por Rotativo Musical.

Ahí estamos escuchando a Eros Ramazzotti con La Cosa Más Bella, quien estará visitando México el 14 de noviembre. Un dato curioso que les doy es que los boletos para el concierto de Eros Ramazzotti salieron con 2 años de anticipación. Se me hizo un exagerar. La neta se me hizo como muy exagerado que hayan salido con tantísimo tiempo de anticipación, pero ya casi no quedan boletos. No se vendieron así como que luego cuando salieron a la venta, wow, no se vendieron así porque no se le hizo demasiada difusión. Sin embargo, como ya estamos en el año en el que se va a realizar el concierto, pues ya se están agotando las localidades. Ahora los dejo con el cantante argentino Laureano Brizuela. Esto se llama Sueños Compartidos. Precisamente Laureano Brizuela está cumpliendo años en un par de días. Así que los dejo con Sueños Compartidos.

Estábamos escuchando Sueños Compartidos con el cantante argentino Laureano Brizuela. Les cuento rapidísimo un dato. Un día como hoy, 27 de junio, pero del 2019, murió a los 84 años el cantante Gualberto Castro, quien formaba parte de la agrupación Los Hermanos Castro. Y pues bueno, él murió a consecuencia de un cáncer de vejiga. Este año pues están festejando, bueno, están celebrando los 7 años de su fallecimiento. Un abrazo por allá a su familia, tiene familia aquí en Puebla, entonces un abrazo por allá. Ahora los dejo con Thalía, este tema se llama Sangre. Les cuento rapidísimo algo sobre Thalía. Su papá de Thalía era de Puebla y cuando ella era muy pequeña la llevaba su papá a la iglesia de Santo Domingo. Inclusive ahí hicieron una promesa donde ella le prometió a él que cuando se llegara a casar, se iba a casar en la Capilla del Rosario, cosa que no sucedió porque fue en la Catedral de Nueva York. Pero pues bueno, ya su papá ya tiene años que falleció, él era católico, ella es de otra religión. Y pues bueno, los dejo con este tema, se llama Sangre y ella es Thalía.

Ahí estábamos escuchando a la cantante Thalía con el tema Sangre. Estos fueron unos de sus, bueno, más bien este tema fue una de sus primeras canciones con las que se dio a conocer, independientemente de Amarillo Azul. Pero bueno, se nos acabó el tiempo, desafortunadamente, y no me quiero ir sin dejarlos con otra frase que yo sé que les va a gustar. ¿Te gustó mi caída? Te regalo un boleto en primera fila para que veas cómo me levanto y sigo. Muchas veces nos afligimos, pensamos en todo. La gente siempre va a estar ahí para juzgarte. Entonces tú no pienses en eso, tú sigue adelante, échale muchas ganas, porque si tú no te echas porras, ¿quién te las va a echar? Pero bueno, hace unos días murió Jaime Sánchez. Él es el papá de, o fue el papá de la cantante Alessandra Rosaldo. Ella es del dueto Sentidos Opuestos. Y pues bueno, los voy a dejar con Dónde Están, de Sentidos Opuestos. Pero antes quiero agradecer muchísimo al operador que me tocó en esta ocasión. Es a Oscar Guerrero. Muchísimas gracias, Oscar. Él fue el DJ, el complaciente de los mensajes que nos llegaron. Y también los invito a que me escuchen todos los jueves a través del 105.9 de FM en La Farándula, Haciendo Clic Contigo. Yo soy Carlos Linares Mendoza. Así me pueden encontrar en redes sociales. Y pues bueno, los dejo con Dónde Están, de Sentidos Opuestos. Que pasen un excelente sábado y que les vaya bien lo que resta del fin de semana.

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0: It's Soli Rock and Roll presenta 55 aniversario Fireball. El quinto álbum de estudio de la banda inglesa Deep Purple se lanzó a la venta el 8 de julio de 1971 bajo el sello EMI Capital para el mercado estadounidense y el 3 de septiembre en el Reino Unido con la etiqueta Harvest Records. Este fue el segundo plato editado con la alineación clásica del quinteto, la llamada Mark II, que gozaba de la presencia del vocalista Ian Gillan y el bajista Roger Glover. Los Purple venían de dar un golpe comercial con su disco In Rock, editado en junio de 1970, y querían aprovechar la ola para mantener la inercia con su segundo material, que fue facturado en los espacios entre conciertos durante la gira de su plato anterior. Fue un largo proceso de grabación entre septiembre de 1970 y junio de 1971. Se utilizaron tres estudios, los de Lane Lia y Olympic, ubicados en Londres, además de los de Hermitage, establecidos en el norte de Bonn. La banda se acreditó el trabajo de producción junto al ingeniero Martin Birch, quien se hizo cargo de la labor detrás de la consola.
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0: Muy, muy buenas y rockeras tardes. Tengan todos ustedes bienvenidos a esto que es It's Only Rock and Roll. Sí, es solo rock, pero nos gusta harto mucho, bastante. Y el día de hoy, Deep Purple con la Mark II. Sería el segundo álbum de la Mark II, el quinto disco también para la banda británica, que estaban ya en medio finalmente de lo que habían construido con Deep Purple in Rock prácticamente un año antes. Esta canción que fue un tremendo trancazo como sencillo, Black Knight, y que prácticamente los estadounidenses repetirían la operación para este material, el Fireball de 1971. Esta Black Knight que se había lanzado como sencillo en Estados Unidos la incluyeron en el álbum para tratar de que tuviera una mejor distribución, mayores ventas. Y aquí aplicarían lo mismo con una canción que también se lanzó como sencillo, Strange Kind of Wolfman, que ya le estaremos escuchando. Pero antes, el incendiario arranque del material con el tema título Fireball. Qué tremendo combo era Deep Purple en aquel entonces. Por supuesto, el señor, pues nada más y nada menos que Ian Gillan en las voces, en los gritos, que es el que le da la diferencia a la Mark II, junto con Roger Glover en el bajo, y esos tres elementos que ya habían estado en el proyecto desde los tres discos anteriores de la banda, o los cuatro discos hasta el quinto material en ese momento. Ritchie Blackmore, el señor de negro en la guitarra, por supuesto, nada más y nada menos que John Lord en los teclados, Ian Paice en la batería. Declaro mi fanatismo hacia Ian Paice en la batería. Tremendo el trabajo que hace detrás de los parches. Y para muestra lo que ya escuchábamos hace un rato para arrancar, el tema título, repito, Fireball de 1971, editado en julio en el mercado estadounidense, y hasta septiembre se estaría editando en el mercado británico, con estas pequeñas diferencias en cuanto al orden de las canciones, y que estuviera una o tal canción, ¿no? Que además, curiosamente, eran canciones muy poderosas, o retiraron una canción que a mi gusto es muy poderosa y que tuve ya la oportunidad de escucharla en vivo con la reciente, o con una de las recientes alineaciones de Deep Purple, y la verdad, una tremenda exquisitez escuchar a esta banda, que por cierto tendrá una nueva visita a territorio mexicano. Saludo a la conciencia, al Pepe Grillo de este programa, el señor Diego Pardavé, que está aquí presente. Mi estimado Diego, ¿cómo estás? Muy buena tarde. Un placer acompañarte aquí en It's Only Rock and Roll.
1: Muy buenas tardes, José Manuel, y como todos odiamos a José Manuel Gómez por todos los conciertos a los que ha ido. Saludos, José Manuel, te mandamos un abrazo a todos. Es una broma, por supuesto. Qué bueno que arrancaste con este tema de Fireball, y además hablando del poderío en la batería de Ian Paice, uno de los grandes detrás de los parches, porque además es de las pocas canciones en la discografía de Deep Purple que tiene un doble bombo. Es de las pocas ocasiones en que él se anima a este sonido tan relacionado ya después, José Manuel, con el heavy metal, donde por eso algunas otras bandas, como incluso La Crema, representada por el eterno y desquiciado Ginger Baker, que utilizaba un doble bombo, bueno, ahí estaba los orígenes del heavy metal en cuanto a la parte de la batería. E Ian Paice, a pesar de ese enorme poder que tenía, así como pienso en John Bonham, no utilizaban un doble bombo, y en esta canción Fireball sí lo realiza Ian Paice. Y además hablar de la poderosa interpretación vocal por parte de Ian Gillan, y ya no hablemos del resto, esa imaginería en los teclados, José Manuel, por parte de John Lord, que le daba otro toque a la banda, y sobre todo la hora de estar en vivo, la oportunidad de tener una mayor profundidad sonora en referencia a otras agrupaciones. Un gran disco, José Manuel, tal vez eclipsado un poco por los dos monstruos que tiene a los lados, ¿no, José Manuel?
0: Sí.
1: Tanto

0: el disco llamado Deep Purple in Rock y el Machine Head. No que desmerezca el Fireball, pero pues es como los hermanos medianos, ahí me incluyo, que estamos más bajitos que nuestros otros dos hermanos.
1: Sí, así es, ¿no? Y en ese tridente de álbumes, que además yo creo que es la columna vertebral de la Mark II, las canciones que todo el mundo goza, sí creo que este disco se queda ahí, digamos que como bien mencionas, opacado por lo que representan tanto el in-rock como el Machine Head, pero contiene piezas que incluso la misma banda reconoce al interpretarlas en vivo, al mantenerlas en los setlists, y eso es muy importante para el grupo, creo, para los seguidores, y además se mantiene parte de la esencia que habían tenido, un poco más blues tal vez en el arranque de la carrera de Deep Purple, y no es que no tuvieran rock o rock and roll, digamos, dentro de su paleta sonora, pero el blues estaba muy, muy presente, y aquí también, pero ya con más matices, digamos, y además lo que se mantenía era el duelo este de las guitarras de Blackmore con el teclado de Lord, que eso ha sido un sello distintivo de Deep Purple y obviamente una marca de casa para diferenciar incluso a la banda con respecto a lo que eran Led Zeppelin y Black Sabbath. Es cierto que John Paul Jones en algún momento interpretó teclados, pero no al estilo de John Lord, ¿no? Que además es un tipo muy preparado, que gusta de la música orquestal, de la música de ópera, y que, bueno, pues digamos que también esa esencia de repente la querían fusionar o mezclar con los sonidos de Deep Purple, al igual que el señor Ritchie Blackmore en la guitarra, ¿no?
0: Y qué bueno que lo dices, porque además John Paul Jones de Led Zeppelin, uno dirá, ¿por qué están hablando de Led Zeppelin si estamos con Deep Purple? Pero es que lo divertido de esto, José Manuel, o al menos la filosofía que se tiene en It's Only Rock and Roll, es que los discos no surgen de la nada, sino de que hay un medio ambiente, hay un sector que los va influenciando, y John Paul Jones, aunque era un erudito, era multiinstrumentista, simplemente se encarga del arreglo musical de She's a Rainbow, de los Rolling Stones, por dar tan solo un ejemplo, no tenía este tipo de experimentación que me atrevería a hablar de que este tridente del hard rock británico, donde están Black Sabbath, Led Zeppelin y por supuesto Deep Purple, serían los más cercanos, entrecomillado, a lo que sería el rock progresivo, sobre todo por el trabajo de John Lord.
1: Sí, sin duda, mi estimado Diego, y creo que está muy presente en algunos temas, ya lo estaremos escuchando. Estamos en It's Only Rock and Roll en SICOM Radio 105.9 en su FM, en toda la red de radiodifusoras educativas y culturales, a través también de SICOM Televisión en el 16.2. Recuerda que estamos también en el Facebook Live, ahí nos encuentra como It's Only Rock and Roll, 2215-875657, el número para los mensajes de WhatsApp. Deep Purple es una banda longeva que ha tenido mucho, mucho tiempo sobre la tierra, acaban de editar disco. La verdad es que, bueno, pues lo siguen haciendo también porque aman estar en la música y además mantienen, creo que, pues el nivel, la verdad es que podemos tener discos que nos gustan más que otros y esta etapa es sensacional, pero Deep Purple muestra la calidad que tiene con sus integrantes. Y vamos a ir con música porque para eso estamos aquí, para disfrutar del material. El buen Jay-Z está del otro lado en los controles, en la máquina que nos lleva este viaje de 55 años en el tiempo. Lou en 16.2 en SICOM Televisión. Vamos a ir con la rola. La lanzaron como sencillo en Inglaterra, donde se solía también tener esta tradición o se mantenía de que la canción que se editaba como sencillo generalmente no estaba en el álbum. Y pasa con esta canción que para el Reino Unido sería el adelanto de lo que estaba trabajando ya Deep Purple para no dejar con ganas a sus fans después de que la presentación de In Rock para esta alineación y Black Knight pues habían sido un tremendo trancazo. Y los gringos dijeron, pues ¿por qué no está en el disco? Tendría que estar en el disco, y la versión americana tiene esta canción, mi estimado Diego Pardavé.
0: Y si me permites, José Manuel, opino lo mismo. No debieron quitar la otra canción, quiero aclarar,
1: sí.
0: Pero sí creo que debió estar Strange Kind of Woman, mi canción favorita, lo tengo que decir. Discúlpenme ustedes que me atreva, pero es mi canción favorita por parte de Deep Purple, que acaba de editar nuevas canciones, simplemente Arrogant Boy, su último sencillo, sí. Curiosamente, y buen tema. Hay que mencionarlo, pero esta canción, José Manuel, un verdadero rock and rollito, a pesar que tiene por ahí estos, por supuesto, grandes ganchos del hard rock y de blues rock, yo lo considero dentro de esas piezas que se enganchan al rock and roll que influenció tanto al Reino Unido allá en la década de los años 50, de Little Richard, por supuesto, de Ike Turner y gente como Eric Cochran y Jim Vincent. Strange Kind of Woman, la voz de Ian Gillan, la interpretación total del grupo. Esta canción nos hacía bailar.
1: Sin duda, y vamos a brincar, mi estimado Jay-Z. Ponle play, estamos en tus manos. 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

Ah, tremendo arranque también de ese disco In Rock de Deep Purple con Speed King. Así arrancaba ese material de un año antes, de 1970. La banda había demostrado

0: Que tenía poder y que podía competir con esas bandas que estaban en esta propuesta del rock duro, que ya lo mencionaba también el buen Diego Pardavé, o el blues rock, como algunos lo calificaban, ese blues electrificado pero muy potente, porque además Black Sabbath también ha reconocido que el blues es el origen, prácticamente el génesis del proyecto para la banda, para aquel cuarteto. Aquí son cinco, además, ¿no? Es una de las diferencias también con respecto a Black Sabbath y a Led Zeppelin, Ian Gillan en las voces. ¿Qué combinación tenía Deep Purple? Genios finalmente en cada uno de sus apartados, en sus instrumentos, y bueno, pues sin duda que eso les llevaba a esferas importantes, y muchas veces incluso creo que se dejan por lado, ¿no? Cuando son, la verdad es que también muy poderosos los sonidos que emanaban de la banda, pero tenían la capacidad incluso de juguetear con estas canciones como Strange Kind of Woman, que tiene mucho gancho, que tiene mucho feeling, que te atrapa, que te pone a brincar, que coquetea con la FM. Y canciones como incluso la que está a continuación aquí en el set list de It's Only Rock and Roll, de esas rolas que se quedan como perlitas en la discografía, porque pocas veces tal vez como Mark II se metieron a esas latitudes hasta los 90, que lo rescataron para un disco, el Perpendicular, que ya lo tuvimos aquí en It's Only Rock and Roll, en estas tesituras hasta country folk, mi estimado Diego Pardavé.
1: Así es, José Manuel, el siguiente tema del cual estás hablando, Anyone's Daughter, que además, José Manuel, mencionar que el disco les costó trabajo, sobre todo por el enorme ajetreo al que estaban siendo sometidos debido al gran éxito de Deep Purple in Rock. Estaban de gira en los Estados Unidos, sobre todo en Estados Unidos, José Manuel, hay que mencionar que fueron muy bien recibidos por el mercado americano, no que en Inglaterra, no, pero como que el gran mercado estadounidense inmediatamente los adoptó y les pedían más y más, y tenían giras, y les costaría trabajo componer, y la primera de estas canciones que lograrían terminar es precisamente Anyone's Daughter, que además hay que mencionar que todo esto tendría lugar en una pequeña mansión, en un poblado muy pequeño allá en Inglaterra, conocido como Devon. Ahí se refugiarían en una mansión donde harían la composición de algunas canciones, pero les costaría trabajo por el ajetreo de la gira.
0: Lo que llama la atención es que incluso gran parte del disco está grabado en Inglaterra, ¿no? Se tomaban el tiempo para viajar, para estar en el estudio y, digamos, que trabajar el material y además cumplir con la agenda, el calendario de cada una de las presentaciones que tenían de esa larga gira de presentación del álbum In Rock de 1970. Y bueno, pues sin duda es una canción que es de esas que agradan, tal vez a la gran fanaticada de Deep Purple, que están más acostumbrados a los sonidos rockeros duros. Esta canción les parezca extraña, pero está dentro finalmente también del gusto de la banda, y aquí todavía como que se discutía un poco el liderazgo del grupo, ¿no? Algo que general que estuvo en cuestión, digamos, y que fue lo que lamentablemente terminó dando al traste con la Mark II, porque todo el mundo tenía pues un ego importante y que no supieron negociar o congeniar con él, porque en algún momento también John Lord deseaba que el grupo tirara más por la onda del blues, por estas cuestiones experimentales, ser incluso hasta más progresivos, pero Richie Blackmore decía, pero es que lo que nos ha dado éxito es esto del rock duro, ¿no? Y sí podemos coquetear o tener dentro de nuestras fusiones esos sonidos que a ti te gustan, pero hay que meternos a la cuestión del rock. Pero en realidad tenían una paleta muy amplia de sonidos entre todos los integrantes, mi estimado Diego.
1: Lo dices bien, porque incluso la primera etapa del Mark I, si lo queremos ver así, José Manuel, pues era regido más por las decisiones creativas de John Lord para cuando se tiene esta Mark II, tal vez, si no la más exitosa, José Manuel, bueno, yo me atrevería a decir que es la más exitosa, ¿no?
0: Y
1: no
0: más reconocida, ¿no? A lo mejor.
1: Exactamente, no vamos a hablar de calidad, sino sí de éxito, y eso creo la Mark II es indudablemente, y era por este rock duro y este rock tan rápido que proponía Richie Blackmore, que después, por los dimes y diretes, empezaría a deformarse el sonido, no para mal, sino buscando otras perspectivas sonoras, y de ahí vendría la partida de Richie Blackmore para Rainbow, otro gran proyecto, pero de eso ya hablaremos después. Y queremos dejarlos con esta canción, José Manuel, porque es una verdadera delicia, sobre todo por lo diferente que suena al Deep Purple al cual estamos acostumbrados, y de ahí viene tu comentario de que pocas veces se les da oportunidad.
0: Sí, que es, yo creo que una perlita. Por cierto, me encanta la frase del cierre de la canción que escuchamos hace un rato, de Strange Kind of Woman, porque dice, al fin me casé con ella y fui corriendo. Se acabaron todos los pretendientes y me llené de orgullo. Estoy soñando, me parece gritar, porque he conquistado a una mujer antes de morirme, dice la canción de Strange Kind of Woman, mi estimado Diego.

Así es, y que tiene estos ataques, y sobre todo en la versión en vivo, que les recomendamos ampliamente escucharla por parte de este disco en el Made in Japan, que da la oportunidad a estas llamadas y respuestas entre la guitarra de Richie Blackmore y la voz.

0: Es Deep Purple aquí en It's Only Rock and Roll. Es el Fireball de 1971, 55 años del segundo plato de la Mark II de Deep Purple, el quinto de la carrera de la banda británica en aquel momento. Jay-Z, haznos tuyos.
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Continuamos con It's Only Rock and Roll, 55 aniversario, Fireball. Tras el éxito del primer álbum de la Mark II, los Purple decidieron mantenerse en la ruta y exploraron los sonidos del hard rock, aunque el blues y el folk eran parte fundamental de la paleta sonora. La tendencia al movimiento progresivo está muy presente en algunos temas como The Mole of Fools. El sencillo Strange King of Woman tuvo un buen impacto en el mercado europeo y los estadounidenses la incluyeron como parte del disco, aunque el movimiento provocó que la canción Demon's A no estuviera presente en la versión americana. El LP se ubicó en el primer puesto de las listas de popularidad del Reino Unido y fue certificado con disco de plata con 60.000 copias vendidas, mientras que en los Estados Unidos se colocó en el lugar 32 del Billboard 200 y se consolidó con disco de oro con 500.000.

0: seguimos en It's Only Rock and Roll. Sí, es solo rock, pero nos gusta harto mucho bastante. El día de hoy, Deep Purple y este, el segundo material de la Mark II, el Fireball, que tenía un pecado: estar entre el In Rock del 70 y el Machine Head del 72. Este facturado en junio de 1971 para el mercado americano y hasta septiembre aparecería en Inglaterra, en el Reino Unido. Y bueno, pues aquí lo tenemos, por supuesto, y escuchamos Anyone's Daughter antes de ir a la pausa, que sin duda es una pieza de esas hasta extraña, digamos, dentro de lo que es la paleta de la Mark II. Es que finalmente esos tonos tan acústicos, digo, sí, tienen algunos matices en algunas canciones, pero generalmente también esos cambios de ritmo tan poderosos que van dentro de esta cuestión hasta progresiva que tiene Deep Purple y que lo platicábamos hace un rato, pero esta en pleno se mantiene en esa esencia, tal vez tratando de competir un poco con la propuesta que también tenía, y lo decíamos, y por eso pues es que no escapa a lo que se vivía en aquel momento, lo que estaban haciendo los otros grupos. Led Zeppelin tenía una propuesta muy acústica, muy folk también en sus presentaciones y en sus discos hasta aquel instante precisamente. De hecho, en aquel 71 pues se editaría precisamente el famoso disco 4 de Led Zeppelin, mi estimado Diego.
1: Así es, José Manuel, y hacer otra mención de que cuando decimos progresivo, obviamente Deep Purple no es rock progresivo, o sea, creo que...
0: O no está en ese cúmulo de bandas, ¿no?
1: Exactamente no, pero sí hacemos mención de este tema por la parte tan clásica que le gustaba John Lord en los teclados, en el piano, teclados e incluso sintetizadores en algún momento, José Manuel, agregarle a la música, le gustaba dotarla. Incluso tiene este, ahorita se me fue el nombre del disco, José Manuel, del concierto que realizan para cuerdas, que fue dirigido de Deep Purple, pero por parte de John Lord en la primera etapa precisamente de esta gran banda británica.
0: Sí, que de hecho es de 1969, si no me falla la memoria, y que era, digamos, esa etapa que ya platicamos, pues estaba prácticamente dominada, ¿no? Digamos, liderada por el señor John Lord. Sí. Es este concert for Group and Orchestra, que se editó precisamente el 10 de diciembre de 1969, y que de hecho hasta la banda Opeth de metal, ya recientemente, hasta con todo y

0: portada como que, pues digamos que reeditó, ¿no? Revisitó, uh-huh. digamos, en cuanto pues a reconocer esta propuesta de Deep Purple como un eje central para lo que sería, pues incluso esto que ya hemos llamado en algún momento, pues el llamado metal progresivo, mi estimado Diego.
1: Así es, y nada más para hacer mención, este concierto de 1969, del cual ya hacías mención, el Concerto for Group and Orchestra, pues ya era parte de la Mac 2, José Manuel, porque ya estaba Ian Gillan en los vocales junto a Richie Blackmore, John Lord, Roger Glover y por supuesto el eterno y único Ian Paice, además de ser acompañados por la Orquesta Filarmónica, la Orquesta Real Filarmónica de Londres y por supuesto dirigidos por Malcolm Arnold, y eso hacemos referencia con lo progresivo, por esta necesidad que tenía el señor John Lord de agregarle otros elementos musicales a la paleta de blues rock y hard rock, sobre todo de Deep Purple.
0: Sí, sin duda. Le mandamos saludo a la gente que está conectada aquí en SICOM, precisamente en SICOM Radio, además de It's Only Rock and Roll. Gracias a Ángel Varga que está escuchando, porque además él nos dice, estoy escuchando a través de la frecuencia modulada. Saludos a José Manuel y a todos los amigos que hacen el programa y que escuchan el programa. Gracias, Ángel Varga. Como siempre, un placer y qué bueno que estás escuchando la radio en la radio. Meyers Morams, que nos manda los cuernos rockeros, también le mandamos saludotes, un abrazo. Corsev nos dice saludos amigos, Deep Purple es una gran banda, completamente de acuerdo contigo. Julio Rivera, gracias a un tío conocí a esta gran banda, saludos. Y pues tíos, papás, digamos que influyen sobre todo para nosotros que estamos en una generación intermedia, ¿no? Ahora ya hay nuevas generaciones, pero bueno, le mandamos un saludote también a Janet Pérez Horta, que nos deja los cuernos rockeros, a José Antonio Delgado, que está en la escucha, a Osvaldo Rojas también, a Luis Pérez, que nos dice buenas tardes maestros, qué buen programa con esta banda, yo creo que una de las más representativas en cuanto a la influencia del rock, sí, incluso en su ramo, digamos, en lo que es el rock duro, pues fue sin duda una de las que marcó la pauta, estilo, mi estimado Diego.
1: Sí, definitivamente, y sobre todo ese rock que se establecería ya como el gran género en la década de los años 70, José Manuel, y que tendría una importante marca en bandas como The White Stripes, que escuchábamos el pasado día lunes, y aquellas bandas de finales de los años 90 y principios de los 2000. Y por otro lado, nada más hacer mención que este disco, en este largo periodo en el cual se llevó su gestación, entre septiembre y junio de 1970 y 1971, se tardaron bastante y tendrían la participación de un personaje básico dentro de lo que sería las producciones musicales de los años 80, Martin Birch, José Manuel, de quien tú conoces bastante.
0: Sí, sin duda, sería fundamental. Aquí comenzaba incluso como que a convertirse en ese ingeniero uh-huh. base de la banda. En el material anterior coquetearon en distintos estudios con distintos ingenieros mientras grababan el in-rock, y seguramente, bueno, pues en ese sentido, con quien mejor pudieron entablar relación y quien les daba de alguna manera también, pues esa característica que tiene Martin Birch, ¿no? De dejar que la banda llegue con la propuesta y él simplemente de crear o exponer eso que la banda te está promoviendo, ¿no? Como mejorar lo que la banda te está proyectando sin trastocar tal vez la cuestión creativa, y eso creo que Martin Birch pues al final digamos tiene un sello, ¿no? Y después estuvo con Rainbow y después estuvo con Black Sabbath y se convirtió en el productor de cabecera de Iron Maiden, ¿no? Por ya dejar las credenciales completas del señor Martin Birch.
1: Así es, José Manuel, y bueno, antes de irnos con más música y aprovechando a toda la gente que nos está saludando, otra característica de este disco, José Manuel, es que en cuanto a cantidad de canciones es un disco corto. Estamos hablando de 7 tracks, la mayoría de ellos algo largos que sobrepasan los 4 minutos, incluso hay uno que llega al doble del tiempo del cual estoy haciendo referencia.
0: Y que tiene unos cambios de ritmo deliciosos, pero aquí vamos con esta. En el mercado estadounidense decidieron retirarla por Strange Kind of Woman. En el mercado británico era una de las canciones que llamaba la atención. En vivo suena sensacional. Y por cierto, le mandamos un saludote al Zeppelin Mayor que está conectado. Le mandamos un abrazo al Zeppelin, qué bueno que está, por supuesto, en pie de lucha. Y además escuchando a una de sus bandas favoritas. Y esta canción sé que le encanta. Así que vámonos con Demon's Eye. ¡Trépale, Jay-Z! Que retumbe It's Only Rock and Roll.
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0: Ah, esta canción es deliciosa. Es Fools, aparece en este Fireball de 1971. Completamente recomendable. Si no la ha escuchado, vaya a la obra. El tiempo es nuestra única limitante aquí en It's Only Rock and Roll. Por nosotros no habría problema, nos podríamos quedar aquí precisamente para escuchar todo el material. Ya lo decía Diego hace un rato, 7 canciones solamente en el disco, con larga duración, varios temas. Esta Fools, cerca de 9 minutos, una delicia, con cambios de tiempo, incluso con esto que hasta algunos podrían llamar rock espacial, y coqueteando con el progresivo en toda la impronta de la banda, que además, hablando de impronta, esta Demon's Eye tiene todo el sello de Deep Purple, medio tiempo, base blues, el tema de la guitarra con el teclado de Lordi Blackmore. La verdad, sensacional la canción Demon's Eye. En el mercado americano, digamos que la dejaron ahí simplemente como una especie de sencillo, y sí, en el Reino Unido era parte del plato de 1971, este Fireball, que además la portada tiene de verdad un toque, para mí el diseño de la portada es una de las mejores portadas de Deep Purple, que bueno, pues vemos ahí como en una especie de bola de fuego, que además las bolas de fuego están completamente relacionadas con el rock and roll, pero ahí estaba la bola de fuego de Deep Purple, los rostros de la banda, así como habían aparecido los rostros en lo que es esa montaña sagrada de Lynn Rock. Bueno, pues aquí estaban de nueva cuenta los rostros de los 5 integrantes de la Mark II, y sí pareciera una especie de bola de fuego, pero en realidad es un espermatozoide. Y si abrimos el plato por completo, porque es un disco que se abre como una especie de álbum doble, está tras la Tierra, o sea, es como si fuera a dar la vuelta al espacio y digamos que tratar de fecundar al óvulo, que en este caso sería el planeta Tierra, mi estimado Diego Pardavé.
1: E incluso también podemos pensar en este meteorito o estos cometas, como aquel que cayera en...
0: Era lo que simulaba, ¿no? Pero si vemos la forma de la bola de fuego, pues digamos que ahí ya te puedes hacer todas las interpretaciones.
1: Y que además era otra manera, con el mismo título, de saltar la censura de la época, José Manuel, que era muy susceptible a ciertas portadas que consideraban demasiado provocativas, que la hubieran podido prohibir o que incluso los obligaran a cambiarla. Y de ahí vendría el título, por un lado sí, la pieza musical, pero tal vez esconder un poco en cuanto al significado de la portada. Un disco grabado en los fantásticos Olympic Studios allá en Londres, José Manuel, al igual que en los Delane Lea, uno de los estudios clásicos del rock británico. Ya en otra ocasión podríamos hablar de estos sitios, que vale la pena también hacer referencia, porque mucho del sonido del rock and roll se debe a los estudios donde fueron grabados.
0: Y nos manda saludos aquí también Federico Contreras, le mandamos un saludote, un abrazo, gracias por estarnos escuchando. A Claudia Velázquez, que está también con nosotros, saludos, que nos pone el like. A Osvaldo Rojas, Julio Rivera, Eddie Borré Gamboa, que ya también nos pone el corazón. También nosotros les damos nuestro cariño, por supuesto, sí, aquí con la música que nos gusta. Cristian González, Alejandro Acevedo, Janet Pérez Horta, lo decíamos, Francesco Zappa, me encanta este de Francesco Zappa, su nombre en Facebook. Sandy Hinojosa, Julio Mar, también muchísimas gracias. A Luis Pérez, al buen Zeppelin Mayor, y a Federico Contreras, que decíamos nos está escuchando aquí en It's Only Rock and Roll en SICOM Radio 105.9 en su FM, en toda la red de radiodifusoras educativas y culturales, también en SICOM Televisión en el 16.2, pues prácticamente llegando al final del programa. De verdad nos quedaríamos con gusto, porque además es un gran disco. Yo tengo ahí problemas entre cuál me gusta más, y este o el Matching Head, que entiendo que es pues para muchos la gran obra de Deep Purple, pero es que este tiene lo suyo. La verdad es que si no le ha dado una oportunidad, dele una vuelta. Incluso este Made in Japan, que ya mencionabas hace un rato, que es un disco en vivo de Deep Purple, tiene varias canciones tomadas del Fireball, mi estimado Diego.
1: Exactamente, porque se convertiría en la base de los conciertos de esta agrupación británica, que sobre todo entre el 70 y 72, José Manuel, construiría todo su legado, que afortunadamente llega hasta este 2026 con una nueva producción discográfica. Y las presentaciones en Japón, José Manuel, vaya que han sido básicas para el desarrollo musical del propio rock. Este año 2026 están celebrando 60 años de la visita de los Beatles al Budokan, allá en Tokio, Japón, y allá, tal vez aquí no nos estamos enterando, pero allá es toda una revolución, hay festivales y

0: mercancía, haciendo referencia incluso por la propia discográfica de los Beatles, la Apple, dedicando el espacio a ese evento, y lo mismo estoy seguro que hará próximamente Deep Purple.
1: Sí, sin duda, un disco clave de los discos en vivo, de los que mucha gente reconoce como de los mejores materiales grabados. Y bueno, pues vamos a escuchar una de las piezas que aparece precisamente en ese disco, y es nada más y nada menos que The Mule. Ahí está esta canción, en la cara B del Fireball de 1971. Como siempre, un placer, mi estimado Diego Pardavé.
0: Al contrario, José Manuel, les mandamos saludos a toda la gente, los esperamos el próximo día viernes, y como siempre les decimos, quédense en la programación del 105.9 SICOM Radio. Le mandamos saludos a Sara Alpíe, que se encuentra por aquí escuchándonos, ella oriunda de allá de las tierras poblanas, y a Danny Dixie le mandamos todo el rock and roll. José Manuel, vámonos.
1: Saludos a toda la gente que nos escucha, JC en los controles, salud también en el 16.2. Trépale, aquí está The Mule, Deep Purple, Fireball, 1971, It's Only Rock and Roll.
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0: Ya no voy a comentar nada. Simplemente vamos a empezar el programa. Es un gusto que me acompañen en una emisión más de Blogueando. Mi nombre es René y pues, ¿qué les puedo decir, amigos? También está este Giancarlitos puso cara de qué cosa.
1: ¿Qué está pasando aquí?
0: Música es esta, después de estar escuchando este música
1: alternativa.
0: Tenemos esto, pero bueno. ¿Qué les puedo decir? No me encuentro solo, me encuentro con mi querido amigo, mi querido Ibrahim. ¿Cómo estás, hermano?
1: Amigo, ¿cómo estás? Buenas tardes. Es que, mira, es la nostalgia, ¿sabes? Es de que casi cada miércoles era 15 de septiembre. La verdad. Y entonces, no sé, quería mantener esa como que esa vibra, ¿no?
0: Esa vibra.
1: Ajá. La verdad, todavía soy como muy nostálgico. No,
0: a mí se me hace que más bien agarraste, te metiste al baúl de los recuerdos y sacaste todas esas bonitas canciones.
1: Sí, un poco, la verdad sí. Ahí vamos a desempolvar los discos. Pero si tienen ustedes una sugerencia o quieren una rolita, pues ya saben que nos pueden escribir en nuestras redes sociales o por WhatsApp o nos pueden hablar por teléfono, amigo. Entonces, ¿cuáles son los datos de contacto, amigo, para que nos puedan hablar?
0: Exactamente. Si ustedes quieren marcarnos para comentar algo, poner música o decir, Abraham, qué pésima selección esta semana, este miércoles, pues pueden hacerlo al 22-22-73-77-17 o al 22-22-73-77-16. O si le quieren escribir algo a mi querido Abraham de que pues ponga otra música o nos manden el título de alguna canción que les guste escuchar en esta hora, pueden hacerlo por el número de WhatsApp al 22-15-87-56-57. En redes sociales nos encuentran como Blogueando en Facebook. Y en TikTok como Blogueando FM.
1: Así es.
0: Me olvida TikTok, no sé por qué no puedo recordar el TikTok de Blogueando. O en cualquiera de las redes sociales de SICOM.
1: Así es, amigo. Y pues, digo, quise también de acorde al tema del día, porque se supone que hoy es 8 de julio.
0: Entonces,
1: como que pues, la canción, dije, pues, más o menos acorde, pero creo que no la atiné.
0: No.
1: Yo me creo que mejor otra.
0: Creo que tenemos otra información. Creo que le diste otra información. Creo que le diste otros datos. Y pues bueno, hoy, como dijo mi querido Abraham, es 8 de julio y se conmemora el Día Mundial de las Alergias, o alergia, mejor dicho, una fecha impulsada por organizaciones mediáticas para crear conciencia sobre las enfermedades y pues las alergias que afectan a millones de personas en todo el mundo. Las alergias ocurren cuando el sistema inmunológico reacciona de forma exagerada a sustancias que normalmente son inofensivas, como el polvo, el polen en algunos alimentos o el pelo de las mascotas. Hablando de alergias, tenemos alergia a modo avión. Mira, dejaste limpia. Las señoras de la limpieza no están,
1: eso se ve muy raro.
0: Ok, mi querido David acaba de dejarnos un bonito mensaje en el cristal. Señora Gaby, si nos está escuchando, lamento que tenga que estar limpiando el cristal por... oye, que por cierto...
1: ¿Qué pasó?
0: Ya tenemos que pagar, ya fue mucho.
1: Ya. La verdad yo también ya me estoy saboreando esa paga que tenemos que...
0: Si no es para nosotros.
1: No, pero pues por ahí. Ya sé, pero pues igual que... Pues igual no. Agarro yo un pedacito, un taquito o algo, no sé.
0: Porque, no, sí, la verdad es que sí. Hemos dejado pasar eso, pero prometemos que la próxima semana sí.
1: Exactamente.
0: Si no es en el programa de modo avión, será aquí en Blogueando.
1: Exactamente.
0: Pero...

0: Déjeme organizarme. Espérate, yo. Bueno, déjeme checar mi agenda.
1: Sí, exactamente.
0: Para ver qué show. Y
1: ya es justo y necesario.
0: Es justo y necesario. Pero bueno, seguíamos con las alergias. Y es que, pues bueno, muchas personas sufren de alergias. Y hay personas que incluso el simple roce del pelo, por ejemplo, de los gatos, les provoca estornudar de forma
1: Sí.
0: incontrolable.
1: No, sí, me pasa, no, no es como que diga, ah, soy muy alérgico,
0: Tú
1: pero
0: tienes alergias.
1: a otras cosas sí. Podría ser a la nuez.
0: ¿Eres alérgico a las
1: A la
0: nuez?
1: nuez, sí, la como, me da mucho picor en la boca.
0: En las encías, en la boca, en la
1: Ajá, en la
0: lengua.
1: lengua,
0: En la
1: sobre
0: lengua.
1: todo en la lengua, sí.
0: Es probable que sí.
1: No, las,
0: No es
1: no,
0: tan grave, pero sí.
1: no son las nueces, son
0: Almendras.
1: las avellanas.
0: Ah, la avellana,
1: Avellana.
0: con lo que de repente hacen estas cremas
1: Ajá.
0: parecidas al
1: Sí,
0: chocolate, ¿no?
1: sí.
0: Ok.
1: Sí. Ligeramente la nuez, pero no tanto. O sea, sí la puedo llegar a tolerar, pero muy poquito. Como
0: Yo
1: muy poquito.
0: tengo cierta alergia, por ejemplo, a la manzana. O sea, yo no puedo comerme una manzana,
1: Así de
0: de a
1: mordidas.
0: mordida.
1: O sea, tiene que ser en
0: Tengo que
1: pedacitos.
0: cortarla, en pedazos pequeños para poder ingerirla, porque si no, sí empiezo a sentir cierto escozor en la lengua, en las encías, malestar en lo
1: Ajá.
0: que serían las paredes internas.
1: Ajá.
0: Entonces, sí, como que no es un. Y pues trato de tomar agua para que se me vaya quitando, pero
1: Ajá.
0: sí me he tardado un buen rato. Entonces, sí, la manzana no la puedo comer así. Yo puedo
1: Mm.
0: disfrutar de una manzana, enchilada o con caramelo o con diferentes toppings que le ponen. No, tiene que ser de fuerza, cortada.
1: Rayos.
0: Es correcto. Y pues bueno, ¿qué otra cosa más de datos curiosos tienes, mi querido Abraham, sobre
1: Sí,
0: esto
1: amigo,
0: de
1: pues
0: las alergias?
1: es que el cambio climático está haciendo que la temporada de polen pues dure más tiempo y pues sea más intensa. Y es cuando muchos, incluyéndome,
0: Chan, chan.
1: empezamos a estarnudar y no sabemos, decíamos, no sabemos por qué, pero oh sorpresa,
0: Empezamos a estornudar, sí.
1: es el polen. Y no es como que, ah, ya te enfermaste de gripa. No, no, es el polen, el polen. Y otro dato curioso es que los 8 alimentos que más alergias provocan son la leche, el huevo, el cacahuate, las nueces, el pescado. Sí, conozco gente que es muy alérgica al
0: A los
1: pescado, los
0: mariscos.
1: mariscos, ajá, el trigo y la soya. Es como que uno de los alimentos más, pues que más evitan esas personas.
0: Y es que, bueno, también justamente, amigos, por si no lo sabías, existen algunas aplicaciones para que puedan monitorear y ayuden, por ejemplo, en cuestión del polen, puedas saber, por ejemplo, cuánta cantidad de polen hay.
1: Ajá, ¿no? Te indica las rachas de viento, la
0: Exactamente.
1: velocidad,
0: Yo hace un tiempo sí ya dijimos esa aplicación
1: Sí, justamente.
0: de que te va ayudando y te va avisando incluso de que hay rachas de viento, en tu zona. Hay mucha concentración de
1: De
0: polen,
1: polen,
0: ¿no?
1: ajá, te va
0: Entonces, bueno,
1: indicando.
0: te avisa que debes usar en este caso, las personas que, como dices, que son alérgicas, usen
1: Cubrebocas.
0: cubrebocas, o si no tienen a qué salir, pues se mantengan en casa, ¿no? Y pues bueno, no siempre es. También otro dato curioso es que no siempre es el pelo de los gatos el que provoca alguna alergia. En realidad es una proteína presente en su saliva o en la misma piel de los gatitos.
1: Curiosamente eso me pasa. A mí me encantan los gatitos. O sea, no es que tenga uno o que los quiera tener. Simplemente me gusta verlos y me gusta acariciarlos. Me gusta jugar
0: Y rascales.
1: con gatitos ajenos. Pero fíjate que, ajá, esto es el dato curioso que te decía yo. O sea, no es como tal el pelo, es
0: Ah,
1: la
0: okay.
1: sustancia que tienen en su saliva. Y por ende, pues que se vayan con su propia lengüita, su saliva. Pues creo que algunos gatitos sí me han llegado a hacer reacción en la piel.
0: En la piel, ya. Sí, yo también soy alérgico, pues, a los perros. O sea, de repente mi perro sí me llega a la mesa y me genera cierta, ¿cómo decir? Como urticaria. Pero es una cuestión leve, no es tampoco que digas, ay, es una
1: No
0: cuestión
1: sé.
0: de ir al médico enseguida
1: No, es
0: y
1: como lavarse las manos
0: lavarse y
1: bien
0: desinfectarse un
1: rápido.
0: poco y ya, con
1: Ajá,
0: eso.
1: no sé. Y no sé hasta dónde sea, si sea una alergia o no. Tu propio sudor. El
0: Sí,
1: propio
0: de hecho
1: sudor.
0: también.
1: Yo sí trato de de traer siempre como un pañito porque me provoca ronchas.

0: Ok, sí, eres alérgico a tu propio sudor.
1: Ronchitas, entonces sí, no. Y más cuando voy a Catlancito, por cierto, saludos allá a Catlán. Trato de pues siempre estar fresco en los lugares, así, porque sí, no sé.
0: Por ejemplo, no sé por otra qué. Alergia, por ejemplo, y ahora sí pregunta a todos los que nos están escuchando, es cuál es la alergia más rara que conocen o que han sabido. Por ejemplo, no sé, Mago Rosado, por ejemplo, nos escribe, no, por ejemplo, nos está escribiendo y nos manda saludos. Dime, Mago, ¿tú sabes de alguna alergia? ¿Eres alérgica a algo? ¿O qué show? Pero, por ejemplo, una alergia rara es alergia a los metales.
1: Sí, creo que sí había escuchado.
0: Gente que no puede usar aleaciones de metales o cualquier tipo de cadena, pulsera, anillos, etc.
1: El acero, en mi caso, sí, sí me...
0: genera reacción, sí. Y solamente pueden usar joyería de oro puro, o plata pura. Ajá, y nada más, o sea, no pueden...
1: Nada de acero, no puedo usar porque sí, yo dije, oh my God.
0: Es como una alergia rara, pero
1: muy rara, no sabía que era yo a eso alérgico, pero hasta apenas hace como medio año me di cuenta, porque me regalaron justamente piezas así como unas pulseras, y las empecé a usar, me encantaban, están bien, bien padres, pero cuando me di cuenta dije, ¿por qué? Y, oh, sorpresa.
0: Sí, pues sí, es una alergia bastante rara. También, pues alergias a muchas frutas, ¿no? Hay gente que he escuchado que incluso tienen todo un listado de alergias, que no pueden comer manzana o no pueden comer fresa, nueces.
1: Ay, las fresas.
0: Que ya son también intolerantes a la lactosa, que no pueden comer productos del mar, por en este caso mariscos en general. O sea, gente que te saca tu repertorio, que es alérgico al polen, que es alérgico al polvo. Y digo, ay, nanitas, amigo.
1: Pero mira, una de las alergias más raras que estoy viendo ahorita es la alergia al agua. O sea, ¿te imaginas que hay gente que es alérgica al agua?
0: ¿Y cómo se bañan, amigos?
1: ¿Quién sabe? Pero si alguien de aquí que nos está escuchando tiene alergia al agua, yo creo que estaría... sido
0: interesante que nos comente, que nos platique. Y recuerden que pueden hacerlo a través de todos los medios de contacto, a través de las redes sociales de Blogueando, que estamos en el live, o a través del WhatsApp al 22 15 87 56 57, o al número de cabina al 22 22 73 77 16, o al 22 22 73 77 16.
1: Alergia a las personas indecisas.
0: Personas indecisas. Eso ya es más psicológico. Pero bueno, mi querido Giancarlos, ¿qué te parece si vamos a una pequeña pausa? Espero que la siguiente rola sea buena. Y si no, pues vamos a una pausa y en un momento continuamos en esto que es
1: Blogueando.

0: ponte en contacto con nosotros a los números de cabina 2222-7377-16 y 2222-7377-17. ¡Regresamos!
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0: ya regresamos a esto que es blogueando con este ritmo shabadabada. Sí, amigo, te metiste al baúl y empezaste a sacar esos bonitos recuerdos de, ¿qué sería? De la secundaria.
1: Agarré mi estuche de esos que traen como...
0: Los diferentes compactos.
1: Ándale, los diferentes compactos de cada... Como de
0: ya comió, ya comió compañera Jenny, apenas.
1: No, apenas va a comer.
0: Sí, con razón, ya la vi, ya ensució, ensució el cristal la compañera. Vamos a pedir a la señora Gaby que por favor venga a limpiar. Ah, qué maravilla con estos compañeros que de repente no respetan. Pero bueno, perdona.
1: Bueno, ya van por su chocolatito, cafecito. Por cierto, ya me antojó.
0: Ya se me antojó. ¿Cómo se dice? A comprarte un café 5 de mayo.
1: Un delicioso café 5 de mayo, por cierto.
0: Compañera Andy nos está escuchando de que estamos. Creo que no funciona, compañera Andy.

0: Con tarjeta, tiene que ser a fuerza efectivo. No pasa nada. Así pasó en la mañana también, disculpe. Vamos a arreglar el problema, no se preocupen, pero bueno, disculpe que le estemos
1: Les
0: contando todo lo que está
1: recomiendo,
0: pasando aquí.
1: les recomiendo mucho el chocolate artesanal. Está
0: Está
1: muy
0: muy bueno.
1: bueno.
0: Está muy bueno,
1: Con poquito azúcar.
0: es producto completamente
1: Poblano.
0: poblano, es producto sacado de las manos de todos y todas los trabajadores cafetaleros
1: Del hermoso estado
0: del hermoso
1: de
0: estado de
1: Puebla.
0: Puebla y para el mundo. Oye, amigo, seguimos hablando un poquito de las alergias, sobre las personas, por ejemplo, que les pega el sol y enseguida también tienen problemas.
1: Sí.
0: Entonces, tenemos algunas aplicaciones no relacionadas tal vez a las alergias, algunas aplicaciones diferentes. Pero, por ejemplo, la primera es Arc Search. Bueno, un navegador que utiliza inteligencia para organizar automáticamente la información de tu búsqueda en una sola página fácil de leer. ¿Por qué lo relaciono? Porque, por ejemplo, si de repente tienes algún problema y quieres más información, pues bueno, puedes consultar algunas páginas, lo da en una información más clara, más rápida, y ya puedes decir, ah, creo que sí soy alérgico ¿cómo dijiste? A la saliva del gatito.
1: Del gatito.
0: Entonces hay que ir con un dermatólogo o un alergólogo para que nos dé algún tipo de medicamento o podamos ayudarnos a solucionar nuestro problema de alergias. Entonces, ese también es muy útil para cuando estás trabajando estás en la universidad o estás, ¿cómo se dice? Pues también trabajando y estás investigando algún tipo de información. Esta aplicación te puede dar una información más clara, precisa y un poco resumida.
1: A lo mejor también te fuiste de viaje a un lugar que a lo mejor esté húmedo y te encontraste con alguna plantita que te rozó, no sé.
0: También,
1: Puedes
0: ¿quieres saber qué
1: saber,
0: show?
1: ajá, de acuerdo al lugar, se te puede indicar qué cosas pudo haber pasado por ahí. O sea, puedes investigar y te arroja la búsqueda de una manera pues que puedas entender adecuadamente.
0: Exactamente. Y algo que es curioso de esta aplicación Shrek, sí. Es que, por ejemplo, te permite bloquear anuncios automáticamente. De repente esos anuncios un poco molestos que se están invitando a ser parte de algún tipo de apuestas o te están invitando
1: Las
0: el nuevo teléfono, celular
1: Ajá.
0: o que vayas de compras al centro
1: Sí.
0: comercial fulano de tal.
1: De que te sale el alerta de virus y ni
0: O
1: siquiera
0: alerta de
1: tienes un ese
0: virus.
1: antivirus
0: Exactamente, recuerden.
1: instalado, pero muchas personas caen. Ah, ya me salió un virus. Ajá,
0: Le
1: sí.
0: pucha, no, tengan cuidado, no le den clic a ese tipo de anuncios. Pero bueno, esta aplicación te va a ayudar a bloquearlos para que puedas leer tu información sin tener que estar buscando la X, porque incluso algunos anuncios son engañosos, amigos.
1: Sí.
0: Muestran según que es donde tienes que cerrar el anuncio, pero no, esa no
1: Y te
0: es la
1: abra como
0: trampa
1: cinco
0: y te abre como
1: páginas.
0: 5 páginas. Entonces, esta aplicación te permite cancelar este tipo de publicidad.
1: Aparte de que te da una opción fácil, bueno, una guía muy fácil y rápida de cómo borrar la memoria caché de todos los sitios que visitas, precisamente para evitar ese tipo de situaciones de que te salen las ligas, los anuncios y evitar que, no sé, que te sigan saliendo más cosas que uno
0: Exactamente,
1: no
0: que sigan
1: quiere.
0: abriendo páginas que no quieres. Y pues también lo bueno de esto es que consume una memoria de datos, consume menos memoria de datos que otros navegadores que podamos utilizar. Y bueno, otro dato curioso de esta aplicación, su función Browser for Me puede consultar varias páginas y entrar, hacer un resumen sin necesidad de abrir y descargar las pestañas.
1: Es que sí me ha pasado que luego abro una página, al rato abro otra página y se van acumulando como que las ventanas, y cuando veo ya tengo
0: Claro.
1: como 14 ventanas
0: No sabes ni
1: abiertas en
0: dónde
1: un sí,
0: empezaste.
1: ajá, de dónde, ajá, y está pues y eso consume recursos porque pues cuando abres el navegador esas páginas se vuelven a dar como que el refresh para que te
0: Exactamente.
1: abran rápido. Y en esta, pues, pues evita que esas páginas estén abiertas
0: Claro.
1: y se alente tu teléfono.
0: Y lo importante es, volvemos a lo mismo, no le den clic a esos anuncios molestos que les están avisando que tienen un virus o que se ganaron un
1: Ganas es un
0: viaje todo
1: teléfono.
0: pagado a donde, no sé, a Timbuktu o no sé dónde.

0: o cosas así, ¿no? No le crean, eso es falso, mentira.
1: Apenas me llegó uno algo así como de ganases algo, por favor, para completar tu premio necesitamos tus datos.
0: Tus datos,
1: No,
0: no,
1: no, no den datos,
0: nada.
1: no den nada de datos, amigo.

0: por supuesto.
1: A lo mejor si estás del otro lado y quieres escuchar SICOM.
0: Exactamente, andas de viaje. andas de viaje. O tu enamorado, enamorada, anda del otro lado del país. Pues bueno, tenemos Radio Garden. Y bueno, esta aplicación te ayudará a encontrar estaciones de todo el mundo. Simplemente giras un globo terráqueo y buscas una emisora en vivo. Y pues bueno, vas a poder darle clic en cualquier otro país. Europa, América, Asia, Oceanía, etc. En cualquier parte de... dije continentes, pero... dentro de los continentes están los países.
1: Sí, así es.
0: Entonces dan clic y bueno, van a poder empezar a escuchar y a sintonizar pues la estación que es de su elección.
1: Así es, se van a sorprender mucho porque imagínense cuántas estaciones. Ahí te vas a dar cuenta porque te marca como puntitos.
0: Exactamente.
1: El número de estaciones que hay en todo el mundo y el tipo de música que van a... van a poder descubrir, la verdad, yo creo que les va a gustar mucho.
0: Sí, sí, y tú deberías usarla, amigo, deberías usarla porque sí. La selección de hoy dice...
1: Ay, fíjate que sí la he usado, pero yo creo que también sería muy extraño si pongo ese tipo de canciones. No están mal, la verdad.
0: Vamos a poner un pedacito, no pasa nada.
1: Están muy buenas, pero... híjole, no lo sé. De hecho, creo que sí, hay en la programación de SICOM hay a cierto horario que se pone música del mundo, si no me equivoco aquí el
0: buen... puede ser.
1: Vamos Juan Carlos, ¿verdad que sí?
0: Juan Carlos dice que él aprueba ese mensaje.
1: Sí, música, no sé, como tipo egipcia, sí.
0: Ok.
1: Pero está muy chido porque son música electrónica como de esa parte del mundo.
0: Ok.
1: La verdad está
0: pues hay que probar esta aplicación, hay que ver qué música nos encontramos, de qué ritmos y de qué
1: vas a encontrar de todo.
0: Nuevos, porque seguramente han de poner de pronto música de artistas locales.
1: Sí. ¿No? Sí.
0: Entonces, pues bueno, pruébenla, inténtenlo, vean qué estaciones salen, coméntenos en todas las redes sociales a través de Facebook, en la transmisión, que nos encuentran como Blogueando. A los números de cabina 22-22-73-77-17 o al 22-22-73-77-16 o al número de WhatsApp pueden escribirnos y decirnos, ¿sabes qué? Ya usé la aplicación. Y encontré una estación donde ponen música de Ucrania.
1: Música árabe.
0: Y me gusta.
1: A mí me gusta mucho cómo se escucha la música árabe.
0: Ahora entendemos por qué el repertorio de Abraham es tan variado. Entonces pueden hacerlo al 22-15-87-56-57. Mi querido Abraham, ¿tienes alguna otra aplicación aparte de estas?
1: Sí, y la última aplicación es Notion Calendar. El calendario desarrollado por Notion es para organizar actividades personales y laborales.
0: Okay.
1: Alguna de sus funciones es sincronizar tu Google Calendar. Permite programar reuniones y se integra con proyectos de Notion. Okay. Y un dato curioso es que puedes ver varias zonas horarias al mismo tiempo y es algo como que muy útil para quienes trabajan con personas de otros países. La verdad sí se los recomiendo mucho.
0: Que sí, porque hay personas que tienen acá, por ejemplo, digamos que en Puebla tienen su empresa, que atienden a clientes en el extranjero, entonces sí necesitarían como tener entendido cuál es el uso horario que están llevando.
1: O simplemente a lo mejor alguien que tiene una empresa, una pequeña mediana empresa que a lo mejor se encarga de paquetería internacional.
0: Alguien que anda viajando.
1: También.
0: Que quiere saber a qué horas le puede hablar a su madre.
1: Sí. No, van a hablar a las 3 de la mañana, ¿no?
0: Exactamente, le van a hablar a las 2 de la mañana y luego las mamás se ponen fieras cuando uno duerme sus horas correspondientes. ¿No? Esta aplicación les puede ayudar si ustedes andan viajando o quieren estar enterados de los horarios y en qué momento comunicarse con esas personas.
1: Exactamente.
0: Pues bueno, mi querido Abraham, 3 aplicaciones con 3 diferentes usos variados, diferentes, que les pueden ayudar y facilitar la vida en todo el momento, ¿no? Digo, la de la música, la de las estaciones a mí se me hace interesante para saber, por ejemplo, escuchar artistas locales que no nadie escucha, pero tal vez la música es buena.
1: Sí, yo creo que está haciendo es que incluso no sabías que existía de

0: nuestro propio país, o de nuestro propio estado, o de nuestra ciudad, ¿no? ¿Por qué no?
1: Exactamente. O por ejemplo, si, como decíamos, si andamos en Japón, no sé, lo dije al aire, así muy
0: X, un, en Japón,
1: y queremos escuchar SICOM, pues,
0: sí se puede.
1: Buscamos, encontramos nuestro bello país México, uh-huh. Buscamos el precioso estado de Puebla, uh-huh. Nos acercamos hacia la capital y ya ahí escuchamos la programación de SICOM. Pues bueno, mi querido Abraham, ¿qué te parece, Giancarlitos? Si vamos a una pequeña pausa y en un momento continuamos, dime que por favor la canción es buena, la que sigue es buena. Ya puso cara que no, entonces vamos a una pausa y en un momento continuamos en esto que es
0: Rogueando.
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0: Estamos de vuelta en esto que es blogueando. No, bueno, está mal esta rolita.
1: Ese
0: no,
1: estuvo
0: tan mal. Rescatamos está un potente. Poquito la tarde. O sea, tú estás igual que el partido de esta esperanza y al final se fue.
1: No, espérense que todavía tengo depresión post partido.
0: Ahora. No, pues ya pasó, ya ni modo, amigos. Ya. Lo hecho está hecho, lo que pasó sí. Tenía que pasar. Muchas ¿qué vamos gracias. A decir? Fueron mejores que nosotros en muchos aspectos.
1: Sí, la verdad, pero se les felicita, ¿no? Porque sí jugaron, sí dieron.
0: No, no se les felicita tampoco, pero. Pero, pues, ahora sí que, ¿qué podemos decir? O sea, la verdad es que sí. Es que
1: tenía fe en Colombia.
0: Tenías fe en Colombia. Y la fe
1: se fue. Y ya se fue también.
0: Oye, de América, entonces ya nada más queda Argentina, ¿verdad?
1: Me reservo mis comentarios.
0: ¿Que la sintieron cerca, no, en el último partido?
1: Pues, ¿cuánto quedó? ¿Fue?
0: ¿Cuánto quedó?
1: 3-2.
0: ¿En el último partido de Argentina? 3-2.
1: Me dieron batalla, la sudaron.
0: La sintieron. Sintieron que la vida se les acababa en ese momento, pero no. Siguen en esta fiesta futbolera.
1: Así es, amigo. Pues que venga la emoción. Sigue la emoción en lo que resta de esta fiesta.
0: Exactamente.
1: Deportiva.
0: Oye, amigo, pues ya llegamos a Blogueando Geek. Y pues bueno, tenemos algunas noticias interesantes. Unas noticias para todas esas personas, para todos los que nos gustan el mundo de los videojuegos. Y es que Nintendo confirma nuevas funciones sociales para el Nintendo Switch. Para el Switch 2.
1: Así es, amigo, y es que Nintendo continúa desplegando actualizaciones para Switch 2 que mejoran las herramientas pues sociales, incluyendo nuevas opciones pues para compartir capturas, organizar grupos de amigos y pues facilitar las invitaciones a partidas multijugador, cosa que es anteriormente no sé en qué plataforma manejas, amigo, pero sí está un poco medio complicadísimo el asunto.
0: ¿Por qué?
1: Sí, o sea, es muy enredado, ¿no? Para compartir tus fotos de tus juegos, supongo.
0: Sí, es que, pues, final de cuentas, como actualmente, y que realmente se volvió tendencia, el anuncio que hizo la otra empresa, PlayStation, y que actualmente ya todo va a ser digital o ya todo se está volviendo digital. Entonces, pues sí, se vuelve complicado, en ciertas formas, el tratar de tener esta forma de multijugador, ¿no? Porque ya para tener un multijugador ya vas a tener que echarle la nanita para que puedas disfrutar de diferentes juegos.
1: Así es, amigo.
0: Bueno. ¿Qué pasa, amigo? ¿Todo bien?
1: No, es que iba a decir otra palabra, pero...
0: ¿Quién te interrumpió? ¿Qué pasó por tu mente? Pero bueno.
1: No me preguntes.
0: No te voy a preguntar.
1: Luego te comento.
0: Es correcto. Oigan, y otras noticias también. TV Time anuncia su cierre definitivo. Y después de más de 10 años ayudando a millones de personas a organizar las series y películas que veían, la popular aplicación TV Time dejará de funcionar el 15 de julio.
1: ¿Te la has ocupado, amigo?
0: No, la verdad nunca la había ocupado, pero supongo que esto se debe a que las diferentes plataformas de streaming están teniendo una mejor organización.
1: O incluso los derechos, ¿no? Supongo.
0: O los
1: también,
0: derechos,
1: ¿no?
0: Exactamente.
1: Están retirando derechos.
0: Y bueno, los usuarios todavía pueden exportar sus historias antes de que cierre definitivamente esta plataforma, ¿no?
1: Así que si ustedes la están manejando, si la manejan ahí en casita, pues empiecen a respaldar toda esa información. Respalden
0: su información.
1: Ya en la semana que viene.
0: La próxima semana, el próximo miércoles, ¿sabes?
1: el próximo miércoles
0: estaremos diciéndole adiós definitivamente a esta plataforma. ¿Qué más tenemos en el mundo aquí?
1: Así es, amigo, otra de las noticias más destacadas en este mundo geek es que pues Nintendo también revela a los protagonistas de la película del live action de Zelda.

0: Y Nintendo confirmó oficialmente a los actores que interpretarán a Link y a la princesa Zelda en la esperada película de acción real, pues cuyo estreno está previsto para 2027, a la vuelta de la esquina. Casi. La noticia pues ha generado pues miles de reacciones entre los fans de la franquicia.
1: Pues tenemos otra película, veamos cómo nos va, porque vaya, los live action actualmente han tenido sus éxitos y han tenido sus caídas. Cómo Entrenar a Tu Dragón creo que es una buena adaptación.
0: No la he visto.
1: No la has visto.
0: No la he visto.
1: Bueno, te puedo contar, al final termina.
0: Pero creo que, sí, sí me ha llamado la atención, la verdad, sí, ese, sí, sí vi los cortos. Y...
1: pero, sí, es que, y por ejemplo, la, la película que se van a sacar de Moana, ¿ya viste el tráiler?
0: No. ¿No? ¿Es en serio?
1: Sí, va a haber una película live action de Moana donde adivina quién va a interpretar a Maui.
0: ¿Quién?
1: Nada más y nada menos que Dwayne Johnson, La Roca. Le van a poner peluca.
0: A decir,
1: okay. Y le pusieron peluca. Y lo que la gente no quería, lo hicieron realidad. Es correcto. Sí, realmente no sé qué está pasando por las mentes de los de esta empresa del ratón. Porque, pues, no les está funcionando la fórmula de hacer películas
0: live action. Es que, ¿sabes qué? Siento que lo están sacando como que todo muy rápido, los live, uno tras otro, tras otro.
1: Desconozco qué competencia hay entre, porque, o sea, creo que la empresa de DreamWorks apenas está empezando a sacar live action de sus películas animadas.
0: No sé qué tan necesario sea que hagan los live action.
1: Yo tampoco no sé de dónde fue tanta afición por tener tanto producto.
0: Las películas antes se caracterizaban precisamente porque, o sea, si tuviera un éxito, se volvía Rey León animado. Se quedó como
1: nadie quiere saber que existe
0: y
1: esa película.
0: Y paz, llega live action del Rey León.
1: Y nadie quiere saber que existe
0: Libro de la Selva. Llega el live action.
1: Fíjate que todo el Libro de la Selva te la puedo comprar. Creo que todavía fue una adaptación aceptable. No buena. Funcionó.
0: Sí.
1: No estoy diciendo que es una gran adaptación o no. Funcionó. Punto. Ajá.
0: Es que, o sea, los guiones, la música, todo, o sea, está escrito para una película animada, no la para un live action.
1: La Sirenita estuvo envuelta en polémicas. Por cuestiones, raciales.
0: Demasiado racial.
1: Demasiado. Entonces, de ahí yo creo que era el punto de decir, ¿sabes qué? Creo que no estamos por el buen camino. La Bella y la Bestia fue un live action también que dije,
0: sí,
1: okay, lo
0: sí.
1: acepto, es bueno, pero hasta ahí. No es algo que dijera, fue una excelente película, la disfruté. No, fue buena. Fue una buena adaptación.
0: Sí.
1: Le dieron en el punto.
0: Sí, sí, sí.
1: Blancanieves, pésima.
0: Esa dije no, de plano no.
1: No existe.
0: No, para mí siempre va a ser la película no animada.
1: ¿Qué otras películas? Aladdin, por ejemplo, aquí Caro Ortega dice una de las otras películas que estaría padre, pero ya parece obligación que todas las caricaturas, que todas las caricaturas tengan un live action. Y para mí solo me gusta Aladdin y La Bella y la Bestia.
0: Sí. Aladdin sí me gustó.
1: Aladdin y el otro Aladdin, no sé. O sea, es que es buena. O sea, yo no estoy diciendo que sean, que Aladdin y la Bestia sean malas. Yo creo que cumplieron con el objetivo y funcionaron con la fórmula que les crearon. Pero había otras películas que no, de plano no están funcionando.
0: Lo que te digo es que algunas películas sí solamente están, o sea, como usan demasiada fantasía, son guiones y es música escrita para una película animada, no para un live action.
1: Por ejemplo, Pinocho es una película. Es que Pinocho no te puedo decir que tampoco sea mala, porque sí fueron muy fieles a la película original.
0: Ajá.
1: Pero lo que criticaron mucho es que Pinocho era, pues, simplemente un modelo 3D
0: del original.
1: Del original.
0: Sí, es que sí era idéntico.
1: Entonces, digo, también no puedo decir, o sea, que fue malo, o tal vez la idea fue mala, porque pues era como pues ver al Pinocho inflado, básicamente.
0: Ajá. Sí, exactamente.
1: De 2D lo pasaron a 3D y listo.

0: esto, ¿no? Como, por ejemplo, hicieron muchas...
1: No, siento que no le atinaron, porque yo creo que dijeron, ah, la gente en las películas anteriores, supongo, ah, es que la gente las quiere tal y como están en la animada. Y supongo que eso pasó con Pinocho. Ah, bueno, vamos a poner a Pinocho en 3D inflado, como tú dices.
0: Por ejemplo, la película de Chip and Dale, la que apenas sacaron, me da mucha risa porque es como que el mismo Disney...
1: Atacándose a sí mismo,
0: se está,
1: ¿no?,
0: atacando a sí mismo. ¿Sí? O sea, estás diciendo, lo estamos haciendo mal, pero nos estamos riendo de eso.
1: De nosotros mismos.
0: O sea, la película de Chip and Dale no se me hace mala, se me hace muy palo menos, o sea, simplemente para pasar el ratito.
1: Sí, cuando vi, dije, ¿qué? ¿Qué está pasando aquí? O sea, ¿él mismo se está tirando?
0: Por ejemplo, Cara Orteros nos comenta y me dice, solo hay un live action de 10 y es Scooby-Doo. No te gusta Scooby-Doo.
1: Me gusta
0: la primera, Scooby-Doo. Las dos primeras.
1: Sí, sí, sí. No, yo digo que la primera. No, yo me quedo con la primera.
0: ¿Con la primerita?
1: Sí. La primera es donde sale Rowan Atkinson.
0: ¿Quién?
1: Bueno, el actor que le da vida a Mr. Bean.
0: Ah, sí.
1: Es la primera, ¿no? Sí.
0: Es que no me digas el nombre. Sí, es la primera y justamente. Es que
1: la segunda, ya no me acuerdo.
0: La segunda es donde todos los monstruos se vuelven a la vida y que les hacen un museo y demás.
1: No es así, no me acuerdo.
0: No, bueno.
1: No, creo que sí, sí, sí.
0: El
1: sí.
0: punto de estas live action es que son historias originales, ajá, pero llevadas ya al mundo real, ¿no? Uh-huh. Vemos a un Scooby-Doo modelado en 3D.
1: Sí, me cae bien.
0: Que mantiene su esencia de caricatura. Sí. Sin perder este sentido de que sea un perro, uh-huh, ¿no? O sea, sí que tiene las características de un perro, los momentos de un perro, pero sigue teniendo esa particularidad única que es de Scooby-Doo, ¿no? Uh-huh. Y de ahí pues ya realmente no tendría otra película. Digo, ¿Cómo entrenar a tu dragón? Es una buena adaptación. Ajá. Creo que es una buena película que cumple con la historia. No, también digo, es una excelente película, pero es una película que sí me pondría a ver en un momento de ocio.
1: Tendría que verla, sí, sí, sí me ha llamado la atención, pero por alguna razón no la llegué a ver.
0: Exactamente, pero pues, bueno.
1: Toy Story tampoco, la nueva, no es como que diga, uy, la voy a ver.
0: Sí, la
1: ¿qué
0: vi.
1: Tal está?
0: No está mal, o sea, es que te digo, son películas que considero que ya las desgastaron.
1: Es que
0: son historias, no es una historia repetitiva, la verdad es que te voy a decir que no, la historia que manejan en Toy Story 5 no es una historia repetitiva. Uh-huh. Puedo decirte que tal vez sí tiene algunos sentidos originales, uh-huh, pero tampoco la disfruté, así que digas, uy, vamos a verla.
1: Bueno, vamos a ver. ¿Sabes cuál otro live action hay también?
0: ¿Cuál?
1: De esta casa del ratón, el Mulan.
0: Ah, tampoco existió. En mi mente esa película nunca existió.
1: Para mí son dos películas diferentes. Son completamente diferentes. Me encanta la versión animada. O sea, es una de mis películas favoritas. La puedo ver muchas veces, no me canso. Y Mulan Live Action es otra película, es completamente otra película.
0: ¿Qué? Por
1: ejemplo. Y la verdad sí, sí me gustó. No.
0: La animada. No, la verdad.
1: Las dos me gustan porque ambos tienen como la esencia. No es como que haya perdido. No trataron de seguir el guión original de la animada.
0: No sé.
1: Es otra película.
0: No sé.
1: Es como si lo hubiera hecho, yo creo, otra casa productora.
0: Es que insisto, el éxito de Scooby-Doo es esa, porque nos presentaron una historia original, diferente a lo que era la caricatura animada, y ese fue su éxito. Yo creo que por eso muchas personas consideran que Scooby-Doo es una excelente película de live action.
1: Es Mulan 2, está horrible.
0: Mulan 2, por ejemplo, es otra.
1: Mulan 2 es así, no, fíjate que no existe.
0: Pero bueno, y te digo, en fin, no sé, espero que puedan entender y que si van a hacer una película de live action, sea haciendo una historia original, una historia más creativa, basándose en los personajes o en las historias que ya conocemos.
1: Ajá, como que no quitándoles la esencia, ¿no?
0: Pero algo mejor, creo que se puede.

0: hacer, creo que pueden hacer algo mejor, no adaptar ya las historias que conocemos, sino hacer historias originales, historias que nos atrapen. Pero bueno, mi querido Abraham, ya estamos en la recta final, ya es momento de despedirnos. ¿Tienes algunos estrenos rapidín de lo que pueden encontrar en las diferentes plataformas?
1: Sí, uno de los estrenos para esta semana, mañanita, 9 de julio, es La Casa de la Pradera en la plataforma de la N. Esta plataforma presenta una nueva adaptación de clásico familiar con una visión moderna, pero manteniendo el espíritu de la historia original de la familia Ingalls.
0: Ok. Y también en la plataforma de Disney Plus ya está la temporada número 2, o bueno, se va a estar estrenando la temporada número 2 de X-Men 97. Esta historia que se quedó concluida desde esos años hasta este tiempo.
1: Sí, HBO sigue todavía con semanalmente los estrenos de La Casa del Dragón. No se los pierdas porque la historia quedó muy buena esta semana.
0: Pues bueno, es momento de despedirnos. Sin antes recordarles que nos estamos escuchando el próximo miércoles en punto de las 5 de la tarde. Mi nombre es René.
1: Mi nombre es Abraham.
0: Gracias a Juan Carlos allá en la producción, al caballero Pichardo. Y pues esto fue Blogueando.

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Hola, ¿qué tal? Muy buenos días, los saludo como siempre con mucho gusto. Mi nombre es Marta Hernández Luna y estamos transmitiendo desde el 95.9 SICOM Libres, donde puede escucharnos cada 8 días, ¿verdad? Estamos en su programa En Sintonía con el Campo. Recuerden que en este programa hablamos de diferentes temas agrícolas que pues nos interesan, ¿verdad? A la región, al estado, así que quédense con nosotros en los siguientes minutos. Estamos en Sintonía con el Campo. Muy bien, el día de hoy, así como los otros programas que nos antecedieron, estaremos hablando un poquito de nutrición. El día de hoy le toca a un nutriente, al potasio. La semana pasada estuvimos hablando de fósforo, la antepasada de nitrógeno, así que hoy nos toca el potasio. Vamos a ver qué funciones tiene dentro de las plantas, qué es lo que hace, cómo se mueven las plantas. Así que quédense con nosotros en los siguientes minutos. Recuerden que este es un programa que se transmite vía remota, así que bueno, estamos con ustedes.

en las diferentes regiones del estado, de algunos otros estados, ¿verdad? Así que vamos a continuar en su programa En Sintonía con el Campo. Bueno, entonces iniciamos, vamos a hablar el día de hoy, decíamos, de potasio. Potasio, el potasio es un elemento de nutrición que encontramos dentro de diferentes vegetales, ¿verdad? Pero ¿cuáles son las funciones? Es un macronutriente esencial, ¿verdad? Ya habíamos dicho que los tres macros, nitrógeno, fósforo, potasio, este es un macronutriente esencial que regula las funciones vitales de las plantas. Ya habíamos hablado un poquito de la fotosíntesis, ¿verdad? Y en este caso, este nutriente actúa aumentando la calidad de los productos. Aumenta la resistencia al estrés, a enfermedades, mejora el tamaño de frutos, el color, el sabor, dentro de muchas otras cosas, ¿verdad? Entonces, dentro de sus funciones principales, vamos a hablar algo que se llama regulación hídrica. ¿Qué quiere decir eso? Nos dice que controla la apertura y cierre de estomas. ¿Qué son los estomas? Hagan de cuenta que son boquitas dentro de las hojas que hacen que exista la transpiración. Es decir, que la planta regule su temperatura. Entonces, ¿qué es lo que hace? De pronto, si hay potasio, tiene esa opción, tiene esa función, por así decirlo, la planta, de apertura y cierre de estomas. ¿Eso para qué nos sirve? Para evitar la transpiración y que haya aumento o tolerancia a la sequía. Entonces, es bien importante que haya potasio, porque el potasio nos va a ayudar a controlar esas características

el agua que hay en el suelo y que pueda utilizar la planta, ¿sale? Entonces, esa es una de las funciones. Otra de las funciones es la activación enzimática. ¿Qué quiere decir? Dice que activa a 60, por lo menos a 60 enzimas responsables del crecimiento vegetal, la síntesis de proteínas y almidón. Es decir, cuando hay potasio, hay algo en la planta que le dice que crezca, que se desarrolle. Por eso es importante que haya potasio. Pero también otra de las funciones en las que actúa el potasio es en la fotosíntesis y la energía. ¿Por qué? Porque aumenta la tasa fotosintética y la producción de

está dentro de la molécula, ¿verdad? Pero ahora también el potasio, ¿verdad? Porque nos ayuda a que exista esa energía y que esté presente en la planta. Pero también, fíjense, una de las funciones muy importantes y que de pronto pues no sabemos, ¿verdad? Es el transporte de azúcares. ¿Qué hace? El potasio facilita el movimiento de carbohidratos desde las hojas hacia los frutos, raíces y tubérculos. Les lleva eso que va a activar a las frutas, a las raíces y en el caso de algunos cultivos, los tubérculos, ¿sale? Entonces es bien importante el que exista el potasio, que haya potasio para que la planta lo pueda comer. Otra función es la resistencia estructural a enfermedades. Como el potasio es estructural, bueno, nos va a dar una capa importante para la calidad, la estructura de la planta, la célula, para que se haga más gruesa, por así decirlo, que tenga más consistencia, que tenga más estructura, y eso le va a dar mejor estructura al cultivo, que sea, ya hablemos de tomates, de papas, de rábanos, de cilantros, lo que sea, le va a dar una mejor estructura, y eso que nos va a llevar pues a una mejor calidad, ¿sale? Entonces

0: potasio en el suelo, ¿verdad? Para que la planta se lo pueda comer. Si de pronto no tuvimos la oportunidad de ponerlo al suelo, todavía podemos hacer algunas aplicaciones de corrección foliares y que nos pueden servir para apoyar a la planta, ¿sale? Pero el potasio es bien importante que esté presente en todas las etapas del cultivo. Entonces, es importante remarcar, ¿verdad?, que así como el nitrógeno tiene sus funciones como el fósforo, son importantes, bueno, también el potasio, ¿verdad? Y algunos productores me podrán decir, pues yo no lo aplico y de todos modos cosecho, sí, pero finalmente se están acabando las reservas que hay en el suelo, ¿sale? Porque su suelo probablemente sí tiene potasio, pero se lo va a acabar en algún momento la planta, ¿sale? Pero bueno, vamos a ir a un corto. Nuestro equipo de producción tiene preparados por aquí unas entrevistas y enseguida continuamos.
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2: ¿Qué es el potasio y para qué sirve? El potasio es un mineral que se encuentra en muchos alimentos. El organismo necesita potasio para casi todo su funcionamiento, incluso para el buen funcionamiento del riñón y del corazón, la contracción muscular y la transmisión nerviosa.
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quédense con nosotros, continuamos en su programa En Sintonía con el Campo. Recuerden que estamos hablando un poquito de nutrición, nutrición vegetal, nutrición en las plantas, ¿verdad? Las semanas pasadas hablamos un poquito de nitrógeno, las funciones del nitrógeno, las funciones del fósforo, y esta semana estamos hablando del potasio, así que quédense con nosotros los siguientes minutos para que platiquemos un poquito de las funciones de este nutriente tan importante para las plantas. Recuerden que estamos cada 8 días. Este es un programa, un programa que se transmite cada semana. Y bueno, pues continuamos en su programa En Sintonía con el Campo. Bueno, pues decíamos parte de lo que hemos estado platicando acerca de los nutrientes en las plantas. Pues estamos hablando del potasio, ¿verdad? Del potasio, ya hablamos un poquito en el bloque anterior. Es uno de los nutrientes que le llamamos macros en las plantas. ¿Por qué? Porque son de los que comen en mayor cantidad las plantas. Son varios esenciales, sin embargo, nitrógeno, fósforo y potasio se les considera macros por la cantidad de este elemento que come la planta para su desarrollo desde que nace hasta la cosecha, ¿sale? Entonces, el potasio tiene una función bien importante, bueno, varias, ¿verdad? Pero dentro de las más importantes es la relación planta-agua, ya que este nutriente, el potasio, es clave para esta relación. Ayuda a los vegetales a mantener altos niveles de turgencia, es decir, que estén bonitos, que no se marchiten. Eso es muy importante para nosotros. Entonces, el hecho de que esté, pues este nutriente se pueda dar como la indicación para que las plantas cierren estoma, se llama, decíamos en el bloque anterior, pues es la forma de cómo las plantas buscan balancear su humedad, sus niveles de humedad con el ambiente. Y pues ahorita ya ven, por ejemplo, empiezan los aires, los calores, y pues así durante el año, ¿no? Dependiendo de la zona donde estemos, pues tenemos esa presencia, ¿no? De pronto de mucho calor, de mucho aire, y resulta que pues tenemos esos contratiempos, ¿no? Entonces la planta tiene que buscar la forma de sobrevivir a esas adversidades y pues con lo que tenga al alcance, ¿no? Entonces en el caso del potasio, el hecho de que haya presencia de potasio en las plantas pues nos va a ayudar a controlar esos niveles decíamos de humedad, ¿no? O sea, el que puedan se salir esa humedad hacia el ambiente y no la pierden. Bueno, si es que no tiene potasio, pues vamos a tener que de pronto nuestras plantas se van a secar de una manera más rápida. Entonces, por eso es importante el potasio dentro de las plantas. Además de que el potasio es uno de los nutrientes que está dentro de la pared celular. El potasio, bueno, las plantas, recordemos que son organismos vegetales, entonces están constituidos por unas cositas bien pequeñitas que se llaman células. Todo ese conjunto de células va a estar dentro de las plantas. Entonces, en cada una de estas células va a tener algo que se llama pared celular. Esta pared celular es muy importante porque, digamos, es el límite de una con otra célula y es como, está como envuelta, pensemos. Y esta va a ser más grande o más chica de acuerdo a los niveles de potasio. Entonces, por eso es importante tener potasio. ¿Qué pasa si no lo aplico? Y muchos de nuestros amigos productores podrán decir, yo no aplico potasio en mis plantas.

0: tiene potasio y van a decir, entonces, ¿para qué lo aplico? La cuestión es que tenemos una reserva, que está ahí presente el potasio, y de pronto si yo no lo pongo, pues va a haber un momento en que yo lo estoy consumiendo, mi pronto se lo está come. Entonces háganme cuenta que nos vamos a quedar sin reservas y vamos a tener cierta problemática en algún momento porque no vamos a tener potasio. Y entonces, pues ustedes han visto, nosotros hemos visto, ¿verdad?, que año con año tenemos más problemas, ¿verdad?, más adversidades en cuanto al clima estamos hablando. Entonces, ¿qué pasa o qué va a pasar cuando tenemos esos problemas y sin potasio? Pues resulta que las plantas no van a poder abrir o cerrar esos estomas y se nos van a morir más rápido. Entonces, eso es lo que nosotros tenemos que ver, ¿verdad? Eso es lo que tenemos que tomar en cuenta para que se haga la aplicación, ¿no?, del potasio de manera adecuada y que lo tengamos pues presente para que tengamos una planta sana, una planta que tenga esa capacidad de hacer la apertura o cierre de los estomas, ¿sale? Entonces, pues ya ven toda esta función que tiene el potasio, que de pronto decimos, bueno, pues no pasa nada si no lo aplico. Bueno, sí, realmente no pasa gran cosa, sin embargo, decíamos, nos estamos comiendo nuestras reservas y en algunos casos, pues estamos dejando a nuestras plantas como si fuera sin sus vitaminas, ¿no?, por así decirlo. Entonces, en el caso de que nosotros hagamos un análisis de ¿qué cultivo voy a poner? Ah, bueno, pues voy a poner frijol, voy a poner maíz. Todos estos nutrientes los consumí independientemente del tipo de cultivo que tengamos. El potasio va a estar presente en todos los cultivos. Entonces, es importante. Y si de pronto pues no lo podemos aplicar, bueno, en algún momento sí hay que hacer pensar que lo vamos a tener que aplicar, porque el que tiene el suelo, bueno, pues lamentablemente no va a ser para siempre, ¿no? Entonces, pues así esta cuestión del potasio. Quédense con nosotros, nos quedan dos bloquecitos todavía por ahí para platicar con ustedes del potasio, pero vamos a escuchar por el momento lo que nuestro equipo de producción tiene preparado para nosotros y enseguida continuamos.
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0: ¿Qué alimentos proporcionan potasio? El potasio se encuentra en muchos alimentos. Se puede obtener cantidades adecuadas de potasio consumiendo una variedad de alimentos, como frutas, en albaricoques secos, ciruelas pasas, pasas, jugo de naranja y plátanos. En verduras como la calabaza de bellota, papas, espinacas, tomates y brócoli. En lentejas, frijoles rojos, soya y nueces, leche y yogur, carnes, aves y pescado.
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1: Continuamos en su programa En Sintonía con el Campo. Quédense con nosotros. Recuerden que estamos en el 95.9 SICOM Libres, donde nos escuchamos cada semana a esta misma hora. Este es un programa que se transmite cada semana. Y recuerden que estamos hablando de temas agrícolas de la región, del estado y a nivel nacional. Estamos hablando de nutrición vegetal. Quédense con nosotros. Quédense con nosotros para escuchar un poquito de el potasio en las plantas. Bueno, pues continuamos, ¿verdad? Y su programa En Sintonía con el Campo. Recuerden que estamos hablando de un poquito de nutrición. En este caso estamos hablando del potasio, ¿verdad? Ya dijimos un poquito de qué es lo que hace, cuáles son sus funciones, ¿verdad? Pero fíjense que hay algo bien importante dentro del potasio, ya que desempeña un papel fundamental en la síntesis y la activación de una enzima, que se llama nitrato reductasa, y esta es considerada una enzima clave en el proceso de asimilación del nitrógeno. Recuerdan que cuando hablábamos de nitrógeno decíamos que el nitrógeno no va solito. Bueno, pues resulta que en este caso el potasio mantiene una relación, es decir, son cuates del potasio, ¿no? Tiene una relación bien estrecha con la absorción y traslocación y asimilación de nitratos. Recuerden que cuando hablábamos de nitrógeno decíamos, bueno, las plantas comen dos formas de nitrógeno, nitratos y amonios. Entonces, en este caso, el potasio es muy amigo de, por así decirlo, del nitrato. Entonces, resulta que si nosotros no tenemos potasio, no va a haber asimilación de nitratos. ¿Qué va a pasar? A lo mejor, por más que tengamos las características adecuadas para que los nitratos estén disponibles, pues va a resultar que tendremos algunos problemas, ¿verdad? Si es que no tenemos potasio. Entonces, realmente el potasio va a ser la materia prima para la formación de proteínas. ¿Por qué es importante tener proteínas? Porque aquellas plantas que tengan esta generación de proteínas van a ser unas plantas. Entonces, así el potasio pues va de la mano con el nitrógeno. Otra de las funciones que tiene el potasio es la elongación celular. ¿A qué le suena la elongación? Alargar, ¿verdad? Hacer grandes las células, a que crezcan. Y si las células crecen, ya dijimos que las plantas van a ser un conjunto de células. Entonces, en el momento en el que la célula crezca, haya elongación celular, bueno, mi planta va a

0: depresión. Y saben que no solo la planta las células no están presentes solo en las hojas. Resulta que si nosotros tenemos potasio, también la raíz va a crecer. ¿Y qué dijimos de la raíz? Hemos dicho que la principal boca de la planta es la raíz. Entonces, si tenemos una raíz adecuada, una raíz sana, con esas características, bueno, seguramente nuestra planta va a ser una adecuada planta, ¿no? Si tenemos una buena raíz, vamos a tener una buena planta. Entonces, es importante que nosotros hagamos conciencia, ¿verdad? De que el potasio no es como ponérselo a esos cultivos que valen mucho. Entiendo que de pronto, pues, de acuerdo a la producción que tenemos, al lugar donde estamos, a los ingresos que tenemos como productores, pues a veces no alcanza, ¿no? Pero pues a medida del nivel de cada uno de nuestros productores, si estén sus posibilidades de aplicar potasio, pues deberíamos de hacerlo, ¿sale? Entonces, ya dijimos, está presente, es importante que esté presente porque si no hay asimilación de nitratos. Es importante porque está presente para la elongación celular, es decir, el crecimiento, desarrollo de nuestra planta, tanto en raíz como en tallo, hojas, etcétera, dependiendo de la especie de la que estemos hablando. Pero vamos a ver que todo estas funciones pues están presentes si es que nosotros estamos colocando potasio en nuestra planta, ¿sale? Entonces tendremos una raíz adecuada, una raíz sana, una raíz que puede comer los demás nutrientes. Entonces, recordábamos por ahí un poquito del fósforo, que decíamos, el fósforo también tiene una función importante en la raíz, porque nos da energía, ¿verdad? Para que la planta se desarrolle de manera adecuada. Ahora el potasio nos va a ayudar para que tengamos más raíz, tengamos una adecuada raíz y que crezca. Y por lo tanto puede explorar ya sea en el suelo o sea en el sustrato, ¿no? Dependiendo de dónde esté presente nuestro cultivo, ¿sale? Entonces, fíjense qué interesante que toda esa información que tenemos del potasio, nada más del potasio, ¿sale? Recuerden que hemos estado hablando en temas anteriores del nitrógeno, del fósforo, y la siguiente semana, Dios mediante, estaremos hablando de micronutrientes, ¿sale? De todos los micros, cuáles son sus funciones, cómo están presentes en la planta, cómo los debemos poner y cuáles son las fuentes adecuadas, ¿verdad? Así que fíjense qué interesante está todo esto de nutrición. Es bien bonito porque si de pronto nosotros empezamos a entender un poquito la lógica que tienen estos nutrientes en las plantas, pues vamos a ver que va a haber un desarrollo adecuado de, pues ya sea de raíz, de tallo, de hoja, y por lo tanto si es fruto lo que vamos a cosechar, pues también de nuestro fruto, y entonces vamos a tener una adecuada producción, ¿no? Pero vamos a irnos a un corto que nuestro equipo de producción tiene y enseguida continuamos.
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0: ¿Puede el potasio ser nocivo? No se ha demostrado que el potasio de los alimentos cause daño alguno a las personas sanas que tienen una función renal normal. El exceso de potasio se elimina en la orina.
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quédense con nosotros, estamos en nuestro último bloque de su programa En Sintonía con el Campo. Recuerden que estamos en el 95.9 SICOM Libres, que es un programa vía remota, donde pues nos da mucho gusto, ¿verdad?, que nos estén escuchando desde las diferentes regiones del estado y de los diferentes municipios, ¿verdad? Por ahí nos habían comentado que nos escuchaban de Tlaxcala. Un saludo por ahí a toda la gente bonita de Tlaxcala y pues sobre todo a nuestros paisanos por aquí en Puebla. Esperamos que le estén pasando muy bien, ¿no?, toda aquella bonita gente trabajadora. Sabemos que es tempranito, pero pues aquí estamos dándole duro, ¿verdad?, a todo, a toda la chamba que se nos pone enfrente. Vamos, estamos continuando, ¿verdad?, con el potasio. Estamos hablando un poquito de potasio, pero bueno, quédense con nosotros, es nuestro último bloque. Vamos a finalizar este nutriente, ¿verdad? Ya dijimos que la siguiente semana estaremos hablando de los micros y estaremos concluyendo la parte de nutrición, ¿sale? Entonces ya dijimos, dentro de nuestras funciones de potasio, ¿verdad?, elongación celular, es decir, que crezcan, que desarrolle tanto la raíz como la planta. También nos sirve para la síntesis enzimática. También si el potasio está adecuado en el suelo, vamos a tener un adecuado desarrollo, no vamos a tener tanto estrés abiótico. No vamos a tener ese estrés, ¿no?, por falta de agua, porque hay apertura y cierre de algo que se llama estomas, ¿verdad?, que la planta de alguna manera controla para que se pueda desarrollar de manera adecuada.

0: también es importante para el desarrollo adecuado de la raíz, porque al haber elongación de células, también hay elongación de esas mismas células en la raíz, ¿verdad? Entonces vamos a tener crecimiento adecuado de nuestra especie vegetal, lo que sea que estemos sembrando, ¿verdad? Maíz, frijol, jitomate, aguacate, lo que ustedes piensen. Bueno, el potasio va a estar ahí. Ahora, ¿qué fuentes tenemos de potasio? Bueno, en el caso de fertilizantes granulados, los que usamos, en el suelo, tenemos un KCl, K de potasio y Cl de cloro, entonces es un cloruro de potasio. ¿Qué fórmula tiene? 000060, pero puede variar de acuerdo a la empresa, ¿no? Entonces, ¿cómo vamos a nutrir nosotros con potasio? A través de esta fuente, en el caso de cultivos a cielo abierto. En el caso de nutrición en invernaderos, bueno, ya tenemos varias fuentes ahí que podemos utilizar. Por ejemplo, el NKS, que viene en una fórmula, o podemos usar algún otro que tenga potasio, ¿verdad? ¿Qué tenemos que hacer? Ver cuál es la fuente que está disponible para nosotros a nuestro alcance y cómo está formulada, ¿sale? Entonces, es importante que nosotros pues ubiquemos, ¿no?, las funciones. Decíamos en este caso del potasio, ya vimos cómo es que está presente en muchos procesos fisiológicos, ¿verdad? Son procesos importantes para el desarrollo de la planta. Entonces, ¿qué nos resta? Pues en la medida de lo posible poner potasio a los diferentes cultivos y no pensar que es una mala inversión, ¿no? Que voy a gastar y no le voy a poner potasio. Realmente ya escuchamos, por ejemplo, incluso nos ayuda a la sequía, ¿no? Porque la planta se regula un poquito más, y si de pronto ya sabemos cómo va a estar el clima, pues podemos pues ahí hacer algunas acciones, ¿verdad? Es importante que tengamos potasio en todas nuestras producciones. Van a quedar semillas, granos más macizos, que van a pesar más, y eso es lo que al final al productor le interesa, ¿verdad? Porque lo que vendemos en maíz, en frijol, en algunos frutos son kilos. Entonces, si nosotros logramos que este fruto de resultados, no nada más con potasio, ¿verdad? En este caso estamos hablando de potasio, pero puede ser que es la combinación, o más bien es la combinación de todos los nutrientes, ¿no? Porque decíamos, de pronto, si el nitrógeno en forma de nitrato se lleva bien con el potasio, entonces si va potasio, resulta que también va nitrógeno en forma de nitrato. Entonces ya ven cómo es toda esta relación, ¿no? De pronto, de unos nutrientes con otros, cómo se vienen desarrollando y cómo de alguna manera pues se va a hacer un compendio al final, ¿no? O sea, ya estando los nutrientes en el suelo, cerca de la planta se los va a comer, aquellos que esté en posibilidades de comerlos. Entonces, hay que siempre estar al pendiente de qué es lo que le ponemos a nuestras plantas, y también en medida de lo posible, si podemos ponerle nutrición, pues es importante, ¿no? Estamos hablando hoy, el día de hoy, de potasio. Entonces, ya dijimos, también es importante el nutriente para la apertura y cierre de estomas, que nos van a ayudar a que la planta no genere un estrés hídrico, es decir, que no pierda agua, que al rato se nos esté secando, ¿verdad? Tenga un problema por secar sus hojitas y ya después no pueda ni darle de comer a sus animalitos, ¿no? Entonces, es importante que tengamos en cuenta todo esto. Pues ya estamos por concluir su programa En Sintonía con el Campo. Recuerden que estamos cada 8 días en 95.9 SICOM Libre. Mi nombre es Marta Hernández Luna. Un gusto estar con ustedes, y pues no me queda más que decirles que tengan un excelente día, y nos vemos en la próxima. Hasta luego.
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0: ¿cómo saber si estoy obteniendo suficiente potasio? Las dietas alimenticias de muchas de las personas en los Estados Unidos proporcionan menos cantidades de potasio de las recomendadas, aun cuando se combinen los alimentos con los suplementos dietéticos. El consumo total de potasio de la mayoría de las personas está por debajo de las cantidades recomendadas.
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0: La puerta está cerrada, lo sabes. Pero algo adentro te dice que la revises una vez más.
1: Y otra, y otra.
0: Saludas a alguien y de inmediato necesitas lavarte las manos. Bajas las escaleras contando cada peldaño.
1: Y si pierdes la cuenta, regresas al primero.
0: No es manía, no es exageración.
1: Es un trastorno real que afecta a millones de personas.
0: Y la ciencia acaba de descubrir que parte de la respuesta está en tus genes. El trastorno obsesivo compulsivo, conocido como TOC, no es un sentimiento pasajero ni una simple costumbre. Es una enfermedad mental que, según la Secretaría de Salud, afecta entre el 1 y el 5% de la población en México. Quienes lo padecen experimentan obsesiones, ideas o imágenes que aparecen una y otra vez en la mente sin ser invitadas, generando una ansiedad enorme. Para calmar esa angustia, la persona recurre a compulsiones, rituales como lavarse las manos durante largos periodos,
1: contar patrones,
0: acomodar objetos siempre de la misma manera o seguir rutinas inquebrantables. La persona sabe que esos pensamientos no tienen lógica, pero no puede detenerlos. Durante mucho tiempo, se creyó que el TOC era solo consecuencia de traumas infantiles o de la educación, pero la genética tenía algo que decir. En un estudio colosal, más de 200 investigadores de todo el mundo analizaron el ADN de más de 50.000 personas con TOC y lo compararon con el de más de 2 millones de personas sanas. El resultado: identificaron 30 regiones del genoma y 25 genes clave
1: relacionados con el trastorno.
0: Estos genes están vinculados a circuitos cerebrales que controlan la planificación, la toma de decisiones y la regulación de emociones. Es decir, el TOC no es un capricho, tiene raíces biológicas profundas, escritas en nuestro ADN. Además, la investigación publicada en la prestigiosa revista Nature Genetics reveló que algunos de estos genes también están relacionados con otros trastornos,
1: como la anorexia nerviosa, la ansiedad y la depresión,
0: lo que abre la puerta a tratamientos más precisos en el futuro. La buena noticia es que el TOC tiene tratamiento. Combina fármacos con una terapia llamada exposición con prevención de respuesta. El terapeuta expone al paciente a aquello que desencadena sus obsesiones.

la persona aprende a tolerar la angustia sin recurrir a sus rituales. No se trata de dejar de sentir, sino de aprender a no dejarse atrapar. Si conoces a alguien que revisa la puerta 5 veces, que se lava las manos hasta que la piel le arde, que cuenta cada paso como si la vida dependiera de ello, no te burles, no lo minimices. Puede ser TOC. Y hoy, la ciencia nos confirma que tiene raíces genéticas, tiene nombre y, sobre todo, tiene solución. Porque el primer paso para sanar es entender que no estás mal. Tu cerebro solo necesita un poco de ayuda. Con información del doctor Humberto Nicolini Sánchez, del Instituto Nacional de Medicina Genómica. Un guión de Leonardo Santiago, con información del portal Ciencia UNAM. Les saluda Mónica Genis.

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5:07 y estamos iniciando, familia. Excelente y maravilloso día. Hoy es jueves 9, ¿es correcto, salsero? 9 de julio del 2026. Y así iniciamos. Buenos días, gente linda. Buenos días, Puebla. ¡Súbele!

22-23-77-16. 22-22-73-77-17. Aquí en cabina, llámenos por favor si gusta. Pasa al aire, pida canción, estamos para servirle. O bien, puede también mandar mensaje de audio o de texto al 22-15-87-56-57. ¡Súbele, mi salsero!

0: compañero de madrugada, el mojadísimo salsero, ¿verdad? Te platicaremos por qué, amigo mío. ¿Cómo estás? Buenos días, caramba, ¿no? Bueno, o buenas madrugadas, mejor dicho, mi salsero. Caray, caray.
1: Estas mojadotas.
0: Sí, caray, es que vaya forma llover aquí en Puebla Capital ayer. Hicimos la cuenta, el flaco y yo, mi salsero. Estuvo lloviendo de 6:05 de la tarde. Así sí, o sea, intensamente hasta 8:20 de la noche.
1: Nomás con eso tuvimos acá en Puebla.
0: Y luego, obviamente, siguió lloviendo, o sea, no paró de llover hasta las 3 de la mañana.
1: Exacto,
0: rompimos récord. Y aquí en Sicón, pues estamos inundados, amigo mío, ¿no? Se inundó aquí Sicón, la ciudad, y bueno, familia, manejo
1: estamos
0: mucha precaución.
1: Inundados y mojados.
0: Y también nuestro reconocimiento al equipo de televisión, el equipo de tele de la noche, editores, obviamente, nuestro también director también de tele, también aquí al pendiente, también como el de radio. Estuvieron aquí también, sí, obviamente, estuvimos aquí checando todos, porque bueno, los estudios también se inundaron. Y bueno, familia, la verdad es que llovió muchísimo. En verdad, familia, hagamos conciencia, no tiremos basura, porque estamos evitando que el agua, pues, busque su cauce normal al estar taponeada, pues, lo que
1: nos
0: es
1: afectamos, nosotros mismos
0: claro,
1: nos afectamos.
0: Claro, al estar taponeado, mi salsero, lo que es coladeras y formas donde el agua agarre su cauce, pues, son consecuencias. Pero bueno, aquí estamos. Pero no importa, salsero, estamos de buen humor esta mañana fantástica y maravillosa. Decirle, familia, hay que activarse. Modo feliz y modo contento. ¡Súbele!

0: Fantástico juevesito rico y sabroso. Bueno, bueno, buenos días por la mañana. ¿Con quién tenemos el gusto gustoso? Hola, hola. Hola, hola, buenos días. ¿Con quién hablamos?
1: Dame la mano, Mauricio.
0: Buenos días, mi querido Gavilán Pollero. ¿Cómo estamos, hermano? ¿Cómo te va?
1: Con mucha agua también, Mauricio.
0: Sí, sí, sí, sí. Está lloviendo impresionantemente bien en todo el estado, en todo el país. Momento de hacer conciencia, familia. Cuidemos el medio ambiente. Por eso también se decía mi madre, se chifla el medio ambiente, porque pues obviamente está descontrolado, pero bien. Gavilán Pollero, preguntamos, hermano, ¿alguna ocasión para hoy?
1: Pues nos vamos arrancando con dos.
0: ¿Cuáles quieres? A ver, tú dime.
1: Pues nos vamos arrancando tú y las nubes y Arme de Acero por Miguel Aceves Mejía, ¿eh?
0: ¡Ay, qué buena canción, mi buen Gavilán Pollero! ¿La segunda?
1: Pues, te decía Alma de Acero con Miguel Aceves Mejía también.
0: Ay, ay, también así con Alma de Acero. ¡La ponemos! ¿Te parece, Gavilán Pollero?
1: Ya nos arrancamos y mandamos saludos al comandante Mauricio.
0: Gracias.
1: Y señor,
0: muy amable.
1: Mayor.
0: Gracias, gracias, hermano mío.
1: Un saludo a Uciel Martínez, que nos está escuchando en Anacatlán, municipio de Tlaola, paisana de La Gallera.
0: Ándele, pues, venga, me parece perfecto.
1: Y un saludo aquí a los amigos de la sierra que nos escuchan.
0: Venga,
1: a diario.
0: Venga, mi hermano.
1: Aquí al oriente, al poniente, un saludo a los Zacatlanes.
0: Perfecto,
1: todos
0: muy bien.
1: Bendiciones a ellos y un saludo a Tamaya Grande, al señor
0: ¿A quién más?
1: Germain, a toda okay. Su raza, al
0: perfecto.
1: Mafia, Carlitos.
0: Venga, venga, venga.
1: Templa.
0: Muy bien, perfecto. ¿A quién más?
1: También a Villos.
0: Sí, señor.
1: A Rosana, al Cantinflas.
0: Sí, señor, venga, muy bien.
1: A la señora Margarita, a don Juanito.
0: Ándele pues, ándele pues, Margarita, venga. Muy bien.
1: A la familia de Gallipán.
0: Perfecto.
1: Un saludo a la señora Reina, un saludo a Gallipán, a
0: bien.
1: La señora Irma de Coatzintla, Veracruz,
0: bien,
1: a Jorge Lecito,
0: sí, sí.
1: A esta señora de doña Ole de Texistlán.
0: Ándele pues, venga.
1: Texistlán, bendiciones, Maurilio. Y
0: igual para ti, hermano.
1: Saludos a todos, Maurilio, porque ya le estamos dando al diente, Maurilio.
0: Ándale pues, provechito, mi Gavilán, provechito. Un abrazo, Dios te bendiga. Excelente y maravilloso jueves.
1: Maurilio, las dos canciones.
0: Las también ponemos, hermano, mucho gusto. Buena rola, suele, Salcedo.

0: De acero, buena melodía, efectivamente, Salserito, y escucha esto, ingrata que te llevaste, te rompiste el corazón, pero bueno, amigo mío, no pasa nada, vámonos con más llamaditas en este fantástico juevesito, Salsero, vamos a ver quién está en línea telefónica. Hola, buenos días por la mañana, ¿con quién hablamos?
1: Bueno.
0: Buenos días, vámonos. Doña Reina Reinalda, ¿cómo estamos? Buenos días.
1: Buenos días.
0: ¿Cómo le fue el aguacero? ¿Eh?
1: No, pues bien fuerte el agua.
0: Sí, estuvo,
1: ¿no?
0: Bastante fuerte, efectivamente. ¿Pero todo viene allá por su colonia, por su casa?
1: Pues bien, gracias a Dios que me pongo, mira, mis botitas de...
0: Pues sí, de hule, ¿no?
1: De cosas de hule, ¿no?
0: Sí, es correcto, así es, efectivamente. Sí, es que ahorita hay que comprar botitas porque creo que se requiere en todo el estado de Puebla también, ¿verdad? Pero bueno, ahí estamos.
1: Sí, que me pongo las botitas y no, con eso no me hizo nada el agua.
0: Es correcto, pero bueno, aquí estamos en esta mañana, Reina, gracias, le preguntamos alguna melodía, saluditos.
1: Claro, quiero una canción de José.
0: ¿Cuál de ellas?
1: Sin ti.
0: Sin ti de José. Ok, ¿sí? Ay, ¿a quién le dedicamos?
1: Pues para mi chaparrito, claro, Para ti, Mau.
0: Gracias.
1: Para Salomón.
0: Muy amable. Gracias.
1: Para Blanquita, para Salserito también, que me tomó la llamada.
0: Bueno, está bien, pues, venga.
1: A ver si no llora por la canción.
0: Así de plano, ¿quién le sabe algo? ¿Qué pasó, no? Híjole, ya ves.
1: Para Alejandro.
0: Tu fama crece, Salsero. Bien, de acuerdo, venga. Sí, ¿no?
1: Para el compadrito que ahora le no ha pasado, es el primerito que luego pasa.
0: Pues que a lo mejor llovió mucho, hoy no trabajó, pero bueno, un abrazo, sí, al compañito.
1: Para Japonés, para Héctor, que ya también se comunicó, para Flor, para Eli, para Adriana.
0: Correctísimo.
1: Para los Josecitos también.
0: Así es.
1: Para Olis, para sí. Roberta, para todos, no, para la tremenda Julia bailarina también, para
0: perfecto,
1: todos los que están escuchando, para niña Grecia y su papito José Ángel.
0: Es correcto, muy
1: para
0: cierto.
1: Para todos, Mau, para así todos es. Un saludo fuerte para todos.
0: Ándele, pues le damos un abrazo, doña Reina, la cuídese mucho, sí, más canción. Dios me la bendiga. Escuchamos. Excelente y bendecido jueves. Súbele al 0516.

de la mañana con 17 minutos, amigo mío, y viajamos rápidamente al corazón de la perla de la sierra, que es Teciutlán, Puebla. Doña Olivia dice, la dama de los Oldis, bueno, decir Maus, gente de cabina. Doña Oli, buenos días. Saluda al triple R, al primazo, yogurtero del amor, al brother de mi santa, al buen compadrito, a Piquito de Oro, a David de Tlaxcala, a José del Pan, Gavilán Pollero, Lenta Costa.

Tacos, Galactín, Muchacho Alegre, El Rorro de Rorros, Tío Richie, dice, El Zurdo, El Peligroso, Carlitos, Mario Villalba, Caricabra, Mario Rosales, Juanito, Abelito, Javier de Jesús, Escorpión, Vampiro, Poli, Pati de Pozo Guerra, Señora Rita y Familia, Robert y su Ratoncito, Reina y su Chaparrito, acaba de reportarse, por cierto, Mayita, Ana María, Blanquita Soto, América, Elsa Porras, Estrellita de Belén, Missy de Tlaxcala, dice Melody, Laura Pausini, aquí dice, así dice aquí, Reina Sonidera, Irma Florecita, Susana, Gloria, perdón, Chelita, Asunción, Ebony, Maricruz, Belina, Quieres Melodía. La primera, José Alcero, es de José Luis Perales, Tentación, y la segunda es de Víctor Iturri, El Pirulí, a que no le dices, a que no le cuentas. Modo feliz y modo contento, 5 de la mañana con 18 minutos de este día, familia maravillosa, y sube Salcero, los clásicos nunca pasarán de moda. ¡Venga!

Dice, la canción dice, jamás te dije mentiras y puse a tus pies mi vida. A ver, esa frase, ¿cuál es? Dice, buenos días, señor muñeco, ¿me puede convencer con esta canción? No me acuerdo quién la canta, pero dice así, jamás te dije mentiras y puse a tus pies mi vida. Pero no recuerdo quién la canta, ahorita la buscamos de volumen pimpón con la frase, a ver si damos con ella. Saludos para todos, toditos, la familia de Macer Poblano, estamos en modo feliz y modo contento. ¡Ay! ¡Mira qué aventó! ¡Mira qué aventó! ¡Ay, ay, ay! ¡Se va el salsero!

0: mucho sentimiento hoy. Me da mucho gusto, qué bueno. Tal vez puede ser que estemos enamorados, ¿verdad? Eso es todo, mi salsero. Venga. Y vamos con llamadas telefónicas, amigo mío. Son las 5 de la mañana con 23 minutos. Escuchemos quién está en la línea. Hola, hola, buenos días por la mañana. ¿Con quién hablamos? Buenos días, ¿es tu compañito? ¿Cómo estamos, compañero? Cuéntamelo todo. ¿Cómo está amaneciendo el bello y hermoso Papatlazolco? Danos el reporte del clima.
1: Pero anoche estaba lloviendo hasta también. El momento. Ahorita medio nublado, pues se ve que se va a componer el tiempo. Sí. A lo mejor se venga más bueno, al ratito.
0: Pues mucha precaución, compadrito. Por favor, si es tan amable, toda la gente linda que va para Papatlazolco, cuidado porque el piso está mojado. Con precaución, y bueno, finalmente no queremos que pase una tragedia o un percance. Compaye, preguntamos en esta mañana, ¿alguna canción que quieras? Saluditos.
1: Pues, vamos a mandar saludos. Pues.
0: Venga, ¿a quién?
1: Vamos empezando allí por la cabina que me recibió la llamada, don Salcero.
0: Muchísimas gracias, muy amable.
1: Saludos para usted, saludos para doña Blanquita, doña Reina, se acaba de reportar.
0: Venga, es correctísimo, venga, muy cierto. Adelante.
1: A doña Robert, a Mardente, a Lucas,
0: esposo de doña Fred. Sí, pídele, venga.
1: El Rorro de Rorro.
0: ¡Ay! Venga, muy bien. ¿A quién más?
1: Regulet, saludos para Regulet.
0: Venga, muy bien, perfecto.
1: Dice Tlaxcala.
0: Sí.
1: Capo japonés, Mario Ramírez.
0: Es correcto, Tenco, muy cierto. Adelante, venga.
1: Huicho,
0: sí.
1: Un felicito, doña Ole.
0: Sí, bien.
1: América, Reina Sinodera.
0: Ándele, pues.
1: Laura.
0: Sí.
1: Saludos también para Adriana de Canaditas.
0: Bien, muy bien.
1: La maestra Irene.
0: Sí.
1: Los viejados. Ando en el metro.
0: Es saludos correcto.
1: Para él.
0: De Juan N. Méndez para el mundo. Es correcto, venga. ¿Qué más?
1: El Popeye.
0: Eso, el Popeye.
1: Saludos también para los Atláticos.
0: Eso, muy bien.
1: Paco Paquetazo.
0: Sí.
1: Busqueros, Cosas, es una arenita, muy la bien. Mejor amiguita muy para bien. Toda su familia.
0: Adelante, venga.
1: A los Felipe.
0: Sí.
1: Lolita, Sandra, el Buki.
0: Sí.
1: El Pelón Pérez, Susana Pérez, Abelán Pollero.
0: Ándele, pues.
1: El malo de Tlamayán Grande,
0: sí.
1: Ascensión La Callera, Jorge Chucuncuautlan.
0: Venga.
1: Villa de Necaxa.
0: Venga.
1: El muñeco de Xicotepec. Sí.
0: Órale, pues.
1: También para Virgilio Agustinado, su esposa Esperanza.
0: Sí, muy
1: Ana
0: bien.
1: María.
0: Muy bien, muy bien.
1: A Chilita, doña Maus. Luego está hasta Zacatlán, sí. Paco, Conrado, doña
0: es
1: María.
0: Correcto, muy bien.
1: Adelante. Manuel,
0: sí.
1: Hasta allí llegamos.
0: Ándale, pues, compayito.
1: Vaya buscando una canción.
0: ¿Cuál quieres?
1: Las noches hago días con Mario Saucedo.
0: Ándale, pues, la ponemos, compayes, ¿sale? Con mucho cariño. ¿Vale?
1: Igualmente,
0: un abrazo.
1: Muchísimas gracias.
0: Excelente compañero. Y bendecido jueves, compadre. A ti por reportarte. Dios te bendiga y suele mi salsero. ¡Hoy! 5:20. Insisto, me decimos, soy muy romántico. No me da mucho gusto. Qué bueno. Que el amor nunca, pero nunca.
2: 5:27, mijo.
0: ¿Qué dijimos, 26? Acaba de cambiar.
2: Dijiste 5:20.
0: Acaba de cambiar, ¿no?

Yo ya no vuelvo contigo del Grupo Firme. Muy bien, ay, qué fuerte eso. Yo no vuelvo contigo, Grupo Firme. Muchas gracias, que tengas un excelente día y un bonito jueves. Igualmente para ustedes, familia, muy amables. Hasta allá, saludo con todo cariño. Súbeles al 0528 de este fantástico y maravilloso jueves. Y

5:28, Salcedo. Ahí está, mira, ahí está. Es que también le mueves al reloj también, ya ves. Pero bueno, 5:28 de esta maravillosa mañana, día 9 de julio del 2026. Y bueno, vamos con mensajitos que dice: hola, buenos días, Maurilio y Zúcar. Programa Amanecer Poblano, aquí presente. Saludos hasta Coyopol, Teciutlán, Puebla, para la familia Lara Camino con la canción.

0: compa Edwin, eches esta rodona conmigo.
1: Jálese, mi compañero.
0: Haz el camarón.
1: Pégale, pégale. Con un

0: Diosito santo, ¿qué pasó? ¿Qué pasó? Nos digo, ay, ay, nos meten problemas, hombre. Pero bueno, 5:30, amigo mío. Vámonos con más llamaditas, por favor, si es tan amable, salsero. Escuchemos quién está en la línea. Hola, hola, buenos días por la mañana. ¿Con quién tenemos el gusto gustoso? Bueno, bueno.
1: Hola, Dogma, buenos días.
0: ¿Cómo estás, muchacha? ¿Cómo te va?
1: Muy bien, con mucha agua.
0: ¿También por ahí ha llovido bastante?
1: Ah, claro que sí.
0: Ok, bueno, pues mucha precaución, muchacha, por favor. Y abrígate bien también, cubrete bien. Y si tienes botas de hule, también ocupa tus botitas, ¿sale?
1: Claro que sí.
0: Impermeable, ¿no? Sombrilla y todo para estar bien precavidos y que la lluvia no nos sorprenda. Muchacha, preguntamos en esta mañana. Tenemos melodías para ti, ¿quieres algunas?
1: Ah, claro.
0: ¿Cuáles quieres? A ver, venga. A ver, ¿cuáles quieres?
1: Quiero la de Me gustan mucho con Rocío Dúrcal.
0: Eso, muy bien, perfecto. ¿Y la otra?
1: Y la otra, no sé con quién es, pero se llama Solamente la mano de Dios.
0: Solamente la mano de Dios podrá. La cantaba José Alfredo Jiménez, ¿no?
1: Esa.
0: ¿Esa la quieres? Ok, con mucho gusto. Y vengan los saludos, vengan los saludos.
1: Bien, saluditos para doña Reina y su chaparrito.
0: Sí, pi.
1: Para don Ruli.
0: Ándele, pues.
1: Para su ahijado.
0: Y que luego se enoja, ¿verdad? Sí, claro.
1: Y para todas y todas las personas que se acuerdan de nosotros, de mi suegro y a mí.
0: Ay, qué bonito, lo bonito. Con mucho gusto, ¿va?
1: Especialmente para usted, Omar.
0: Gracias, muy amable, muchacha.
1: Y especialmente para mi zurdo, que lo amo y lo amo.
0: Ay, está dicho y se dijo. Con mucho gusto, muchacha. Más buenos días, ¿sale?
1: Muchas gracias, Omar.
0: Cuídate mucho, Dios te bendiga. Excelente jueves. Y zurdo, escucha esto. Sube el salsero. 5:31. Venga.

0: 32, sí, efectivamente, de veras que qué bonito componía este hombre, de veras que era talentoso, virtuoso, no sé cuál era su musa, pero bueno, hacía unas canciones maravillosas que siguen siendo del gusto, y que obviamente, mis salseros, pues llegan al corazón, ¿cómo de que no? 533, amigo mío, vamos con más llamadas telefónicas, por favor, escuchemos quién está en la línea. Hola, hola, buenos días por la mañana, ¿con quién tenemos el gusto gustoso? Bueno...
1: Buenos días, saludos galácticos.
0: Saludos galácticos, ¿cómo estás, mi querido Galactín? ¿Cómo te va, mi hermano?
1: Bien, bien, muchacho, aquí ya escuchando el programa.
0: Gracias, muy amable. ¿Y dónde andas, Galáctico? A ver, ¿dónde amaneces? Porque tú andas también de pata de perro por muchos lados del país, ¿no?

0: Y nos da mucho gusto, qué bueno que lo hagas, ¿no?
1: No, ahorita estoy en México ya.
0: La Ciudad de México, la capital.
1: Ahora que fui a Michoacán, como los músicos son de allá, entonces tocamos el sábado y el domingo y ya lunes y martes me dijeron vamos a conocer a mi tierra.
0: Claro.
1: Vamos a estar 2 días acá bonita, para que conozcas que sí. Y muy así bonitos es. Lugares allá en Michoacán.
0: Totalmente, con un saludo al bello y hermoso Michoacán, claro que sí. Y preguntamos, sí. Galáctico, ¿alguna canción que quieras? Saluditos.
1: Claro que sí, voy a mandar saludos a toda la gente que ya se comunicó, al compadrito.
0: Venga.
1: A Doña Reina, que nunca saluda.
0: Bueno. Ok, de acuerdo. ¿A quién más?
1: A la muchacha enamorada que acaba de hablar. Eso, que igual ya no me quiere saludar. Bueno, para todos. Okay, para Robert.
0: Tú salúdalos. Sí, bien.
1: Para tu ahijado.
0: Venga.
1: El enojón.
0: Eso.
1: Yo creo que vamos a echar una cooperacha entre todos para que lo vuelvas a bautizar, porque
0: ¿así de plano?
1: Es muy enojón. Okay, sí, bueno. Sí, muy enojón.
0: Bueno, ya hagamos esa colecta. Me parece
1: una
0: bien
1: la sugerencia.
0: No. Buena sugerencia, entonces, va. Perfecto.
1: Bueno, saludos para José de Tulcingo del Valle.
0: Venga.
1: Para el Japo japonés.
0: Sí, sí.
1: Para Pelón Pérez.
0: Sí.
1: Para el nuestro gran amigo el gallo y sus 40 gallinas.
0: Ándele pues, venga.
1: Es el Alibaba de todos los gallos.
0: Eso es Tokio, Japón. ¿A quién más, Galáctico?
1: Sí, para el otro, Pillín Mayor, Piquito de Oro.
0: Venga.
1: Gavilán Pollero.
0: Muy bien.
1: Para el Brother, para el Peligroso.
0: Sí, sí.
1: Para el Muchacho Alegre.
0: Sí.
1: Para otro Pillín, el Yogurtero, allá.
0: Ándele pues, ándele para pues,
1: él y
0: venga.
1: A su familia, a Marimba, a su niña, a su mamá.
0: Me parece perfecto, venga.
1: Gente muy trabajadora allá.
0: Sí, sí.
1: En Zacatlán.
0: Sí, sí.
1: Para el amigo Poli.
0: Venga.
1: Que ya no tarda en comunicarse, yo creo.
0: Totalmente de acuerdo, claro. Así es, amigo mío.
1: Para Germaín, para sí. El compadrito que ya se comunicó.
0: Sí, pi.
1: Para
0: sí,
1: doña Oli Oldis, que ya sí. Mandó su saludo. Para sí, sí. Ana María. Para las Chelitas. Para mi primo Chevo y su hija Eusebia. Para el Popeye de Xochiapan.
0: Eso es Tokio.
1: Para
0: venga, muy
1: la
0: bien.
1: Bailarina. Venga, para venga. Correcaminos.
0: Sí, sí.
1: La mejor amiguita y su mamá de los ojitos engañadores.
0: Ándele pues, venga.
1: Para Javier Ramos de Matitlán, Sol Solecito.
0: Sí, sí.
1: Los Pichones y el Guardabosques.
0: Sí, señor.
1: Para Pepehuicho, el sí, sonidero.
0: Señor. Venga.
1: Para Alex de allá de Pan de Lucha.
0: Sí.
1: Para Susi de Chenautla.
0: Sí, sí.
1: Para Rosita de Palo Blanco, para el Charlie.
0: Venga.
1: Para Pati de Pozo Guerra.
0: Sí.
1: Para Mario Ramírez de Tianguistengo, para Ruli, para Ubalda, para Yolis del Mar, Casco Amarillo, Españolita, Jorge Flores, Mario Bros, para Floriberto Martínez, allá en Tonavistla, para Florencio de Tepeji, Rabino de Tlacotepec, Maestra Irene.
0: Ándele pues, venga.
1: Para Burro Blanco, para Solín y Terrano allá en Tonavistla, Noé y Abacú también, para el tío Tino que ya está escuchando ahorita allá, para okay. Dani Olivares,
0: sí, sí.
1: Para América, días. Mamá Zorrito,
0: sí, sí.
1: Para Paco Arroyo.
0: Ándele pues.
1: Te voy a comentar algo rápido.
0: Dime.
1: Paco Arroyo, Paco y Arroyo y yo formamos un grupo de música.
0: Okay.
1: Con otros muchachos de allá,
0: uh-huh.
1: de San Jerónimo,
0: sí,
1: y Tonahuistla. ¿Y qué nombre crees que eligieron para el grupo?
0: A ver, dinos, no, la verdad es que sí está difícil, pero tú dinos.
1: Se inspiraron en uno de tus sobrenombres que te pone la gente.
0: ¿Ah, sí?
1: y como escuchan el programa, les mando un abrazo a todos ellos.
0: Okay.
1: Se pusieron los muñecos.
0: Ah, mira, muy bien. Pues es que siempre ser, ¿no? está bien. Pues claro, cada vez somos más guapos, ¿no? En el mundo.
1: Es que
0: eso.
1: Tú tienes mucha influencia, hermano. Tienes mucha influencia.
0: Hombre, muy amable, gracias. Así que me da gusto saber que este programa también, pues, impacta en ustedes. Es la intención. Qué bonito, ¿no? Me da gusto.
1: Sí, hermano. No, pues.
0: Gracias.
1: No, me da gusto. Eso
0: más a mí, que, más a mí. Pero
1: bueno. Es que,
0: saludos a los guapos, por cierto, ¿no? El grupo de los guapos. Amigos míos, ¿cómo están? Los galanes de galanes, venga, muy bien.
1: Bueno, pues hay por ahí, por favor, la canción de una canción que se llama Un Millón de Rosas con La Mafia.
0: Me parece perfecto. Galactín, un abrazo, hermano, cuídate mucho. Dios te bendiga, ¿sí?
1: Buen día, hermano.
0: Hasta luego a ti por reportarte y saludamente al grupo Los Guapos. ¡Súbele, salsero! 5:38, sigue el buen ambiente, la buena vibra aquí en Amanecer Poblano. ¡Venga, súbele!

Bonita melodía, habla de amor y aparte está muy alegre, ¿no? Está bien, hay que activarse, familia, en este fantástico jueves. Hay que levantarse de buen ánimo, darle gracias a Dios y vamos con todo en este día. ¿Cómo de que no? Vete buscando dos melodías, mi querido salsero, con la banda El Mexicano. La primera es la de Mame Mi Momu, esa. Y luego la otra es la de Ramita de Violetas, porque la capital poblana también levanta la mano en este fantástico jueves. Dice lo siguiente, ese mensaje: buenos días por la mañana, eso, salsero. Esto es para ti, Mau, la voz que inyecta buena vibra, gracias. Los saludos, amiga, Sol Solecito. Saludos en cabina, Salceroski, Alina, el Chico Maravilla. También para Blanquita, Paco Paquetazo, Galactín, Pepe Huicho, Casco Amarillo, Charlie Greñitas, Gaipán, Manolo, Pollito, Tío Richie, Compayito, Don Juanito, Hugo, Pati, Doña Reina, Doña Robert, Doña Gloria, El Cita Porra, Zurdo, mejor amiga, Ahijado José. Amigos de Tlachichuca, Guardabosque, Los Cinco Marios, Triple RRRR, Billo, Ruli, Piquito de Oro, Gavilán, Pollero, Reina Sonidera, Vaquero Loco, Yogurtero y Familia, Luenta, Tacos. También amigos panaderos y para todos que escuchan Amanecer Poblano. Saludos y muchas bendiciones. Exactamente. Sol, solicito que está en modo feliz, modo

0: matrimonio, aunque el salsero era el mismo demonio. ¡Ah, caray, estoy al aire! ¡Espérate, salsero, avísame! ¡Avísame que estoy al aire! No te digo, pero bueno.
1: ¿Qué es eso? ¿Qué es esa palabra? ¿Qué significa?
0: Uy, ¿no sabes? ¿La conoces? No. Después de tanto ya perdiste la memoria, pero bueno, está bien.
1: ¿Qué significa? ¿Qué es eso, matrimonio? Me suena.
0: Ahorita
1: me suena
0: que el público te explique, ¿eh? Pero vamos a ver. Bueno. Vámonos con llamadas telefónicas 543 de Fantástico Día. Hola, hola, buenos días por la mañana. ¿Con quién hablamos? Bueno. Hola, hola, buenos días.
2: Vamos.
0: Buenos días, bien. ¿Con quién tengo el gusto?
2: ¿Qué pasó, Mau?
0: ¿Cómo estás, Divari? Good morning.

0: Por la mañana, ¿cómo te va?
1: Todo bien, todo bien.
0: Me da mucho gusto y preguntamos cómo está amaneciendo el bello Acatlán de Osorio. Cuéntanos.
1: Pues fresquecito, ¿no? Como siempre.
0: Eso, esa voz me agrada bien. Perfectamente, bueno, mande, dime.
1: Le estás echando la culpa a Salcero, si Salcero es el alma de Dios, es el aguilita mayor.
0: Bueno, está bien. Se ve que es pariente tuyo, ¿no? Seguramente, por eso lo defiendes, pero bueno, está bien, no pasa nada, ¿no? Así lo dejamos entonces.
1: No, es que él ha aprendido de ti, dice.
0: ¿Así de plano? No creo, porque se sigue portando mal, ¿no? Pero bueno, ahí está mi salserito también, en esta mañana también aportando pura travesura, pero bueno, así como tunas verdes, ¿eh?
1: Vamos a saludar al
0: mejor,
1: porque dice que luego no lo saludamos, ¿no?
0: ¿A quién lo saludaste? ¿A quién?
1: A papá gallo.
0: Ah, bueno, sí, por favor, salúdalo a él, si es tan amable, ¿no?
1: La estrellita del oriente.
0: Eso, muy bien, ¿a quién más?
1: ¿Cómo se llama? A doña Reina, que no saluda.
0: Tampoco, no, bueno.
1: Sí, no, nos saludó, de que está enamorada de Tarzán, dice.
0: Sí, pues bueno, mira, está bien correspondida, no nada más de Tarzán, híjole, bueno. Después, mejor así lo dejamos, mejor.
1: El cabellito de los mini, y a su
0: venga,
1: mami.
0: Muy bien, perfecto.
1: A la mejor amiguita y toda su familia.
0: Ay, venga, mira, ¿qué más?
1: A un solecito.
0: Sí, señor.
1: A la bailarina, porque sí. Lo vamos a invitar aquí a Catlán.
0: Me parece perfecto, bien, ¿ya la hablaste?
1: No, no le he hablado.
0: Pues, ¿y qué esperas? ¿Qué esperas? Pues, valiente invitación, pero bueno, está bien.
1: No, pero pues sí, ahí va a ver si conseguimos un número para invitarla.
0: Pues muévete, pelado, que es tarde, muévete, que ya es para hoy, ¿no? Pero bueno, vamos a ver, ¿a quién más?
1: Sí, va a ir para doña Olivia, ¿cómo se llama la señora?
0: Doña Oli, la de los oldies.
1: Doña Oli.
0: La dama de los oldies.
1: Para Yolis del Río, venga. ¿Cómo le dicen a la otra señora?
0: Ok. ¿A Yolita?
1: Para el venga. Compadrito, porque luego se me olvida el compadrito.
0: También, por favor, Vali, no te olvides de ellos, venga.
1: Para
0: no.
1: El peligroso y toda su banda.
0: Eso es todo, venga, muy bien.
1: Para el Fili de las Cañas.
0: Adelante, perfectamente.
1: Para Yermaín.
0: Sí.
1: Para el que va pegado al tanque de gas.
0: El buen Régulo, ¿no?
1: Es
0: correctísimo.
1: Para su ahijado y su hermanito Manolito. Ya sabes que ellos se quieren bastante, los dos niños.
0: Ándele pues, ¿a quién más, hermano?
1: Para Macario.
0: Venga, muy bien.
1: Para el Greñitas, porque a ver qué luego dice el Greñitas, que tampoco lo saludamos.
0: Sí, por favor, salúdalo si es tan amable, ¿no?
1: El Greñitas y su hermanito Manolito.
0: Venga, bien, perfecto. ¿A quién más, hermano?
1: Para el que está ligero también, Mau.
0: ¿A quién? ¿De quién? A ver, dime.
1: Pues el que dice que trae la cabeza amarilla.
0: El casco amarillo. Venga, muy bien, también. Abrazo también para él.
1: ¿No ves que el de los tacos dice que es el casco ligero?
0: Ok, no, espérate, casco amarillo, te digo, no, espérate, no, es casco amarillo, pero bueno, ¿a quién más?
1: Aquí para los de Acatlán, para venga. Rosita de Palo Blanco y toda su familia.
0: Toda la bandera Acatlán de Osorio, familia, ¿cómo están?
1: Bien, y toda su familia,
0: un saludo a ellos, con todo cariño, venga.
1: La maestra Irene y toda su familia, para los parroquianos, que no deben ser falta.
0: Me parece más que
1: me
0: perfecto.
1: Me estaba olvidando el chamaquero de don Juanito.
0: No te olvides de ellos, vale, ¿qué pasó contigo? Te digo, pero bueno.
1: Para Chichín.
0: Eso es Tokio, venga,
1: para
0: ¿quién más?
1: José
0: Chichingo.
1: Sí. Y pues ahora sí que una canción para ti, Mau, que dices que hace un mes que no baila el muñeco.
0: Ándale, pues, la ponemos al cero, venga. Hace un mes que no baila el salsero, no el muñeco, ¿verdad? Vamos a ver, con mucho gusto. La ponemos, ¿sale?
1: Ustedes son los muñecos.
0: Ay, Dios mío, está bien. Entonces hicimos Goodbye, Bari. Listen tomorrow,
1: ¿sale? Saludos a Tampico, nunca te olvides de Tampico, Mau.
0: Nunca me olvido de nada, al contrario, saludos a Tampico con todo cariño, ¿va? Ahí está, mira.
1: Esto, Mau. Para que
0: debiera
1: hacer es el
0: pinzas. Ándale, bueno. Ándale pues, hermano, un abrazo. Cuídate mucho, mi Paquito. ¿Sale?
1: Adiós, adiós.
0: Goodbye.

0: Muy buenos días, señor.
1: Buenos días, hola, buenos días. A ver qué pasó, le pusimos.
0: Esperando que esté bien y deseándole que tenga.
1: Gracias,
0: un
1: muy amable.
0: Día aquí.
1: Así, sí, muy amable.
0: Chelita de Huauchinango.
1: ¿Cómo le va, Chelita? Buenos días.
0: Saludándolo a usted, gracias, y a toda la apreciable.
1: Gracias, gracias. Qué linda.
0: Familia de Amanecer Poblano.
1: Muchas gracias, muy amable.
0: Deseándoles que tengan un excelente jueves.
1: Igualmente para usted, Chelita, muy amable.
0: Y mandamos saluditos para.
1: Sí.
0: Carlitos de Tlaxcala, bien, para Hugo de Belén, perfecto, para Gallito.
1: Sí, sí, bien.
0: Para Padrecito, para Correcaminos.
1: Bien, muy bien. Adelante.
0: Para Gabriel Pollero, sí, sí, para Muchacho Alegre.
1: Adelante, pues, venga.
0: Para Triple R.
1: Sí, sí.
0: Para el mejor pollero de Tlaxcala.
1: Muy bien, perfecto. Venga.
0: Para Amalia de Zacatlán, para Bárbara de Teciutlán.
1: Sí.
0: Para la bailarina.
1: Sí, sí.
0: Para. Para Asunción de la Gallera.
1: Perfecto,
0: para,
1: muy bien, adelante.
0: Para todos, sin excepción alguna. Me para compadre Togoyo, para compadre Chico.
1: Perfecto, muy bien, ¿quién más?
0: Este, señor Maurilio.
1: Mande.
0: A ver si me puede, por favor, poner la canción de.
1: ¿Cuál, cuál?
0: Alejandra Guzmán, No se vale llorar.
1: No se vale llorar.
0: Muchas gracias,
1: con Alejandra
0: jueves,
1: con mucho gusto, Chelita.
0: Modo feliz, modo contento.
1: Como debe ser, Dios la bendiga. Cuídense mucho. Saludos al bello hermoso Huauchinango, Puebla. Vámonos con la señora Alejandra Guzmán y No se vale llorar. 5:50 de este maravilloso jueves, al cero, súbele, por favor. Así suena Amanecer Poblano, venga.

5:50, sin duda alguna, un torbellino musical con esta señora, señora Guzmán Pinal, ¿verdad? Talento por ambas partes, vaya, su papá, el rock and roll más famoso de los 60, su mamá, una diva del cine mexicano, de verdad es que bueno, el talento sí se hereda. Y aquí, para muestra un botón con la señora Alejandra Guzmán Pinal, ¿verdad? Esta mañana también hace acto de presencia aquí en los escenarios de Amanecer Poblano. Venga, Tiago, buenos días. Arriba la América, amigo, ¿eh? Arriba la América, bueno. Ahí está, mira, sacero. Tu pariente, el Tiago, también, que también le va a la América. Pero bueno, ahí está. Aquí un cámara que va llegando, que es americanista de hueso colorado. Bueno, vamos a ver. Un abrazo para él, un saludo. Vámonos con más llamadas telefónicas al 0553 de este fantástico día. Hola, hola, buenos días por la mañana. Bueno, bueno, ¿con quién hablamos? Hola, hola. Buenos días, ¿con quién hablamos? ¿No hay nadie? Entonces vamos con mensajitos, ¿te parece, Acerito? Vamos a hacer volón ping-pong rápidamente. Le repetimos, aprovechando las vías de comunicación, póngase en contacto con nosotros al 2222-7377-16, 2222-7377-17, o también, si gusta, mande mensaje de audio o de texto al 2215-80.

0: 5166-57. Mensajito que dice: buenos días, una canción de grupo Yea que se llama Te Voy a Rogar. Grupo Yea se llama Te Voy a Rogar. Se llama Aurilio Salcero, Lauripanda, aquí los Goma, los Pichones y el Nico, el Wilson. Levantamos la mano desde Ábalos, La Chichuca. Saludos para Ábalos, La Chichuca. Un abrazo con todo cariño para este bello lugar. Saludos para la señora de Pati de Pozo Guerra, para América, el ahijado, el amigo zurdo y su novia. El buen Tacos Tacos, para Gallipán, Don Plácido, Doña Rita, Mr. X, Yogurtero y Familia, el buen Conrado, el Roger, Doña Gloria, la otra Pati, el Casco Amarillo, el Triple RRR, Super Lore, Don Gallo, José Luis Sonidero y el Primo, el Compayito, Don Cayetano, Filipao, el Ruli, Hugo de Belén, la Niña de la Bocina, Don Manolo, el Zaporras, la Ciudad de Teciutlán, el Tío Richie, Sol Solecito, Missy de Tlaxcala, los Galácticos, el Peligroso, Abelito y toda la familia de Amanecer Poblano. Modo feliz y modo súper contento. Super Salcero, esto es La Mejor Frecuencia. ¡Venga!
1: ¡Rapumbia! ¡La cumbia, amiga Jera!

que aquí hemos dicho todos los días, siempre hay motivos para seguir adelante. Búsquelos, anímese, inyéctese esa energía positiva y vamos con todo este día, como es que no. Dios bendiga a la gente linda que es favor sintonizarnos y aquí estaremos todavía el tiempo que usted quiera, ¿eh? Vamos a ver. Buenos días, don Mau, dice a toda la familia de Macer Poblano, a su ahijado de la Ciudad de México, un abrazo. A Lina, Giancarlo y Salcero, saludos también a Gallipán, a Caos Comadillo. Qué buena canción de Julio Iglesias, Lo Mejor de Tu Vida. Uy, qué buena rola, mi buen Toñito de San Martín, Texmelucan, Puebla. La ponemos, viajamos rápidamente a 1987. Qué temazo este, qué temazo, amigo mío. 5:56, don Julio Iglesias de España para el Mundo, canta de esta manera. ¡Ay! ¡Y que viva el amor! ¡Venga!

0: 5:58, mensajito de audio que dice el público maravilloso. A ver, buena rola esta, por cierto.
1: Hola, hola, buen día, buen día.
0: Buenos días. Mi caso amarillo, ¿cómo estás? Buenos días por la mañana.
1: Para todo el grupo en general, ya saben. Un abrazo. De parte de su amigo Casco Amarillo. Muy amable. Y para todos los que están o conforman el grupo de

0: grupo, que es el grupo de nuestro amigo Maurilio.
1: El grupo de ustedes.
0: Todos los que están en cabina, ya
1: gracias,
0: saben.
1: Gracias, muy amable.
0: Mis mejores deseos y un abrazo fuerte de su amigo Carlos Valdivia.
1: Muy bien,
0: también.
1: Perfecto. Muy bien.
0: Mi amigo Giancarlo,
1: ¿sí?
0: Salcero.
1: Y sí.
0: Mi amiga Lina.
1: Bien.
0: Gallipán. Y claro que no podía faltar mi amigo Aurelio. Ya
1: saben. Gracias, muy amable, Carlos Amarillo.
0: Que sigan los éxitos, que sigan adelante.
1: Gracias.
0: Les queremos que nos manden una canción.
1: ¿Cuál?
0: Y como siempre, se lo voy a repetir a mi amigo Aurelio.
1: Mande.
0: Esas palabras de cariño, esas palabras de aliento.
1: Gusto, claro, amigo mío.
0: Para mi madre, Micaela Lozano Hernández, ya saben. Como siempre, se lo voy a pedir. Es más, ya no se lo voy a pedir. Ya va a quedar grabado esto para siempre.
1: Hombre, gracias, amigo mío.
0: Que siempre esas palabras usted nos da para animarnos y para alegrarnos la vida, aunque estemos pasando lo que estemos pasando. Pues muchas gracias, mi amigo Mourinho, y la
1: no
0: canción
1: ustedes,
0: de...
1: por sintonizarnos, lo contrario.
0: Pues vamos a platicar. Ahí estamos. Un saludo para todos. Que Dios nos los bendiga.
1: Gracias.
0: Cuídense mucho. Su amigo Casco María de Martín de la Torre de Cruz. Y pues sabemos lo que están pasando.
1: Vamos a despedir la canción, amigo mío.
0: Las tormentas ya están pasando, pero pues le pedimos a Dios que no pase mayores. Cuídense mucho. Dios nos los bendiga.
1: De acuerdo. Mira, dijo, vamos a platicar. ¿Será esa canción que quiere? La de vamos a platicar las cosas. Porque no dijo la melodía, pero dijo vamos a platicar. Yo imagino que hacía alusión a la melodía, ¿no? Los años 70, pero bueno, está con mucho cariño. Pues, ¿qué le digo, Casco Amarillo? La verdad es que, mira, todos tenemos problemas, hay situaciones que aquí lo hemos platicado, nos rebasan, somos humanos, pero siempre he pensado, estoy convencido que los problemas son para eso, para templar nuestro corazón, nuestro alma, darnos cuenta lo valioso que somos. Y pues todos nos equivocamos, amigo mío, pero de ahí aprendemos, ¿no? Esta mañana, como siempre a tu mamita, le digo, señora, no se deje vencer, échele ganas, hay motivos. A veces decimos, es que ya no queremos seguir adelante, pero el tiempo solamente lo tiene Dios. Él sabe en qué momento nos llamará a su presencia. Pero por lo pronto, en esta vida hay que seguir caminando, avanzando, buscar motivos. Aquí lo hemos dicho siempre, recuerde familia, no estamos para perder el tiempo ya. Al contrario, goce de momentos maravillosos con sus seres queridos, eche de ganas y que Dios la bendiga. Y por lo pronto, amigo mío, hablando de 6 y 1, vamos a pausa, salsero. Esto es Amanecer Poblano. Súbele.
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0: comentando, ¿verdad? Es que bueno, hicimos aquí una inundación, pero bueno. 6:09 de esta maravillosa mañana, amigo mío. 22-22-73-77-16. 22-22-73-77-17. Aquí en cabina, llámenos si gusta en este momento o mande mensajito de audio o de texto al 22-15-87-56-57. Y decimos, buenos días, Puebla. Se va activando usted, se va levantando. Pues venido este día, jueves 9 de julio del 2020. Se vamos con llamadas. Bueno, bueno, buenos días. ¿Con quién tenemos el gusto gustoso? Hola, hola. Bueno, bueno, ¿cómo estás, pariente? ¿Eres tú? Bueno, bueno.
1: Bueno, bueno.
0: Ah, no, es mi... ¿Es tu yogurtero?
1: Sí, amigo.
0: ¿Cómo estás, días, amigo mío? Bueno, ¿cómo te va? Buenos días por la mañana.
1: ¿Me confundiste con el qué pasó, pariente?
0: Es que soy de lejos, ¿verdad? Soy de lejos, pero bueno, aquí estamos, ¿no? Es que acérquense al fogón.
1: Estamos,
0: hombre,
1: lejos, imagínate, yo estoy escuchando esto a Puebla.
0: Pues acérquense al fogón para que se oiga más y más, más clara la voz, pero bueno, ¿no? Es en mi pueblo. ¿Cómo estamos, mi queridísimo yogurtero del amor?
1: Pues mira, aquí estamos, amigo. Más que nada, pues contentos porque pues hoy es un día muy... muy especial, amigo.
0: A ver, cuéntamelo, por favor.
1: Hoy sale mi pequeñita hija del bachiller, gracias
0: nada
1: a Dios.
0: Nada más, amigo, y nada menos. Vaya. Pues ponle fanfarras, mi querido salsero. Totalmente de acuerdo para tu nena hermosa. Un gran logro. Ahí está la mano de ustedes, mi querido yogurteo también. Todos los días, la constancia, la base, el éxito. Y Marina, felicidades, súbele.

0: Abrazo, Marinita, en esta mañana. Felicidades, mi buen yogurtero. Muchas felicidades por este gran logro.
1: Pues gracias a Dios, amigo.
0: Así es, claro.
1: Ahora sí, como dicen por allá, a brincos y a sombrerazos, pero gracias a Dios ya.
0: Pues mira, mira.
1: Nada más y lo que viene, ¿eh?
0: Vuelvo a comentarte, mira, nos toca ahora estar de este lado. Cuando fuimos hijos nosotros, también nuestros padres eran lo mismo, ¿no? Pues sí. No hay un manual, mi queridísimo yogurtero, que diga cómo ser un buen padre o una buena mamá. Sin embargo, pues mira, el corazón, el amor, hace que nosotros vayamos saliendo adelante. Y bueno, cuando somos jóvenes, somos a veces destarudos, somos necios y pensamos que está papá, mamá, sí, maestro, pero finalmente, al paso del tiempo, digo, tenía razón los padres, ¿no? Y ahí vamos. Me da mucho gusto, mi buen yogurtero, ¿eh? Felicidades.
1: Claro, claro que sí, amigo, ¿no? Pues, pues vamos a mandar saluditos también.
0: Venga.
1: Por ahí. A mi mamá, a mi hija,
0: venga.
1: A mi marimba.
0: Sí, venga.
1: A Lupita.
0: Sí, señor.
1: Amado.
0: Sí.
1: Al buen pariente ya de Zacatlán.
0: Ándele pues, venga, me parece perfecto.
1: A José, tu ahijado.
0: Sí, vi.
1: Al buen a don Ben Germaín.
0: Sí, señor.
1: A Goyito de Papatlazolco.
0: Sí, señor.
1: Aquí al tigre Toño,
0: sí.
1: A su esposa.
0: Sí.
1: ¿Cómo se llama? A doña Cheli y a sus muchachos, los panaderos.
0: Ándele pues, venga.
1: A doña Leo.
0: Sí.
1: Al Cita Porra.
0: Sí. Venga, amigo.
1: A doña Isamodas.
0: Ándele pues.
1: A la güerita.
0: Sí,
1: y
0: señor.
1: A su trabajadora, doña Mari.
0: Venga, muy bien.
1: Y pues para todos los que escuchan el programa de Amanecer Poblano, amigo.
0: Ándele pues, hermano, un abrazo. Me imagino que hoy no tenemos ruta, ¿verdad? Porque vamos a ir a la pachanga.
1: No, pues sí, o sea, tenemos que ir a...
0: Sí, claro, hacer acto de presencia, claro, supuesto,
1: sí,
0: ¿no?
1: Sí.
0: Me parece más que bien, pero amigo mío, va a haber comidita o algo, pachanguita, digo, eso es lo importante. Hay que saber.
1: No, pues claro, como debe de ser. Como debe de ser, pues si no, ¿cómo? Imagínate.
0: Yo diría, no, pero bueno, pues no te oigas así muy animado, como que no quieres invitar, pero bueno, ¿no?
1: No, claro que sí, ya sabes que.
0: No,
1: tú no necesitas invitación.
0: Gracias, yogurtero.

0: Muy amable.
1: Tu casa es, eres bienvenido.
0: Gracias, sí. Este, en mi casa, sí,
1: y
0: claro.
1: Aunque te puedes traer tu topper, güey.
0: Ándale, pues bueno. ¿Qué canción te ponemos, güey? Yogurtero del amor.
1: Ponme una canción, algo así, algo bonito, así como Tú te las abrinas de Tochos Mochos.
0: ¿Algo así para graduación?
1: Ándale, algo así que, pues, a ver, ¿qué te sale a ti?
0: Ahorita la vamos a buscar rápidamente, salme, es que, hijo, bueno, así, rápidamente, bueno, es que es de mis tiempos, pero a lo mejor la niña dice, no, va a decir, no, espérate, estás muy atrasado en eso.
1: No, pues imagínate, no. Si fuera de tus tiempos, pues ya llovió.
0: A ver, escucha esto, a ver, vamos a ver.

0: Te la rifaste
1: eso,
0: con
1: eso. Eso, venga, amigo mío, ¿no? Con todo y para tu hijita, ¿sí? Y un abrazo, yogurtero.
0: Claro, sí, amigo.
1: Felicidades.
0: Cuídate mucho y bendiciones para todos, ¿eh?
1: Igual para ti, hermano. Un abrazo, cuídate mucho. Gracias a ti por comunicarte y nuevamente felicidades. ¡Súbele, salsero!

0: estamos aquí viendo, Salcedo y yo, las imágenes de cómo llovió ayer. La verdad es que sí, familia, un abrazo a toda la gente solidario, realmente, que bueno, lamentablemente, aquí pasó, ¿no? Salcedo, que se inundaron unos carros también. Fíjate que nos ha llovido desde hace 15 días. Pegó hace el domingo, es que ayer también llovió bastante fuerte. Y bueno, finalmente, familia, mucha precaución, en verdad, por favor, tomen precauciones porque están las lluvias de veras, pero a todo lo que da, familia. No queremos que pasen
1: precauciones. Está lloviendo muy fuerte.
0: Sí, aquí por la capital.
1: Habíamos visto inundaciones, pero ahora nos tocó a nosotros.
0: Te digo que ayer estábamos haciendo cuentas, Flaco y yo. El Flaco estamos arriba nosotros, pero nos tocó, no podíamos poco salir. Empezó exactamente como 6:10 de la tarde y paró así, o sea, estaba así intenso. Paró 8:20. Fuimos ahí nosotros rápidamente, pero siguió toda la noche la lluvia. Pero bueno, ahí está, un abrazo. Esperemos que solamente sean, pues lamentablemente hay materiales. Eso es lamentablemente. Pero bueno, vamos pues, amigo mío, con más llamadas. 6:16, escuchemos quién está en la línea telefónica. Hola, hola, buenos días por la mañana. ¿Con quién hablamos? Bueno, bueno. Bueno, bueno, buenos días. ¿Con quién tenemos el gusto gustoso? Hola, hola. Bueno, ¿con quién hablamos? Mi querido Ruli, ¿cómo estás, hermano? Cuéntamelo todo, Ruli. ¿Cómo te va?
2: Bien, ¿ustedes?
0: Bien, amigo mío, bájale a tu radio, Ruli, para que no se corte la llamada. Y también te preguntamos, ¿qué guapango te ponemos, mi Ruli?
2: El que reque,
0: me parece perfecto, amigo mío. Y venga, mi Ruli, los saludos, escuchamos. El tiempo es tuyo, venga.
2: Para ustedes, para las muchachas que me pasaron.
0: Muchísimas gracias. Muchísimas gracias. La muchacha que pasó al aire, ¿eh? Ah, caray, bueno. Salcero y te hablan, pero bueno. Así dijo el Ruli, pero bueno. ¿A quién más, mi Ruli?
2: Al padrecito que estoy en la campana.
0: Híjole, híjole, Salcero, de veras que ya ves, pero bueno. ¿A quién más, mi Ruli?
2: No soy en la campana.
0: A ver, suena la campana, Salcero. Ve a subir, ve al campanario, con mucho cuidado, que está lloviendo, por favor. Y toca la campana. ¿Listo, Salcero? Por favor. Despacio, despacio. Es que más veo Salcero ahorita en este momento. Ahí va a subir mi Salcerito en este momento. Vamos a ver. A ver, ahorita es que está cerrado, ¿verdad? La llave está ahí abajo de la mesa, Salcero, para que abras.
1: ¿Cuándo va a pasar?
0: Bueno, que está. ¿A quién más, Rudy? ¿Lo que más, Salcero? ¿A quién más?
2: Para el pariente, taco.
0: Eso, muy bien. Perfecto. ¿A quién más, mi buen Rudy?
3: ¡Tacos de canasta!
0: Ándele pues, ¿a quién más, mi hermano?
2: Para el
0: yogurtero
2: no manda saludos, nada.
0: Uy, de acuerdo. Ok, ya se usa yogurtero, que no manda saludos y tampoco ni yogures. Bien, ¿a quién más?
2: Para Eli.
0: Para Eli, venga, muy bien.
2: Saluda.
0: Tampoco es que no aplaudo, tampoco, pero bueno, muy bien. ¿A quién más, hermano?
2: Para el José Valle, que hace pan.
0: Ok, perfecto. ¿A quién más, hermanito? Venga.
2: Para el Mamel Zurrita.
0: Ándale.

0: Le puedes, venga, perfecto, venga, muy bien, ¿a quién más?
1: No, y luego,
0: Ok, Rudy, ¿a quién me Rudy? ¡No te me duermas, Rudy! ¿A quién más? ¡No te me duermas!
1: El peligroso.
0: Muy bien, perfecto, también el peligroso, venga, muy bien.
1: ¿Eso es
0: distinto? Sí, bien.
1: El
0: ¿qué pasó? ¡Rudy! ¿A quién más?
1: El Guillo.
0: Eso, venga, muy bien, no te me duermas, mi Rudy. ¡Métele turbo! ¿A quién más?
1: El
0: Pacatoso. Bueno, está bien pues. ¿A quién más?
1: Yermayín.
0: Muy bien, perfecto. ¿A quién más?
1: A bailar, ¿tuviero?
0: Sí, muy bien. Adelante.
1: La Ariana.
0: Sí, venga.
1: El Guillo, Necaxa.
0: Sí, Pi.
1: Y la Veranila.
0: Bien, de acuerdo, bien, bien.
1: Y es todo.
0: Ándale pues, un abrazo muy Rulli, Dios te bendiga. Súbele al Querreque, salsero, 6:19, amanecer.

0: Maravilloso jueves, y ya sabe, familia, aquí siempre estamos de fiesta porque celebramos la vida, la felicidad es más importante, su vida de usted, familia. Gracias por sintonizarnos y gracias por siempre ser parte de esta familia. Dios le bendiga y seguimos adelante. 6:20, vamos con más llamadas al cero, por favor. Hola, hola, buenos días por la mañana. ¿Con quién hablamos? Bueno, bueno.
1: Juan Méndez.
0: Juan Méndez, levanta la mano. ¿Cómo estás, ahijado? ¿Cómo te va?
1: Bien, padrino, está lloviendo toda la tarde y la noche.
0: Sí, está fuerte la lluvia por todo el estado de Puebla. Abrígate bien, mi queridísimo ahijado, y ten cuidado también, no te resbalarte, mucha precaución al caminar. Mi queridísimo ahijado, preguntamos, ¿alguna caso que quieras?
1: Quiero con Javier Pasos, viva Matamoros.
0: Viva Matamoros con Javier Pasos, venga, arráncate con los saludos, mi querido ahijadazo.
1: Para el nieto de la Sierra Norte de Villajuárez, hija Nati, hija Gabriela, su esposa Esther.
0: Bien, perfecto. ¿A quién más, ahijado? ¿A quién más?
1: Para el Pelón Pérez.
0: Venga, muy bien. ¿A quién más?
1: Hija Susana, para mi amigo Héctor de la Sierra Norte de Puebla.
0: Sí, vi, muy bien. ¿A quién más?
1: Para mi padre, el doctor Manuel Isícar de la Ciudad de Puebla.
0: Has dejado muy amable. ¿A quién más, amigo mío? ¿A quién más?
1: Para los Pérez Vázquez, sí. Germán López.
0: Perfecto.
1: Chichín, sí. Para el compadrito Goyo.
0: Ándele pues, venga, ¿quién más?
1: Para el primo de Morelos, Hugo. Perfecto. De Belén, para el
0: muy bien.
1: Portero.
0: Sí, sí, venga.
1: Para mi amigo José Tuncino del Valle.
0: Sí, pi.
1: Para los cuatro de Acatlán, para Charlie, para pues. El santo del amor Galactín, para bien, el bien. Pájaro.
0: Adelante.
1: Y para el jovencito Francisco.
0: Ándele. Me parece perfecto.
1: El sábado termina su primaria.
0: ¿Ah, sí? ¿El sábado? Ah, bueno, entonces tenemos pachaguita, ¿no?
1: Y una canción con Jenny, Tristes Vacaciones.
0: Anda, también la ponemos, ¿sale? Con mucho cariño, ¿no?
1: Y, sí, padrino, y para Doña Reina.
0: Ándele, pues.
1: Para Antonio de San Martín, Texmelucan, y el otro Antonio de la Sierra Norte de Puebla.
0: Me parece perfecto, muy bien.
1: Para mi amigo, Conrado, de la ciudad de Zacatlán, de las Manzanas.
0: Conrado, Rado, muy bien. ¿A quién más, amenito? ¿A quién más?
1: Para Solecito, para la novia de Morelos, sí. La esposa de Curdo.
0: Venga, muy bien.
1: Para Felipe Sánchez, de Puebla, que nos saluda.
0: Ándele pues, venga. ¿A quién más?
1: Para Celestino Tepanco de López, para Reudo de Santiago, Miahuatlán, Tehuacán, Puebla.
0: Muy bien, perfecto, muy bien.
1: Para Gabino Ramos de Tlacotepec de Benito Juárez.
0: Sí.
1: Celestino de Tepanco de López.
0: Bien, bien.
1: Para doña Roberta, su esposa Fren, para don Felipe.
0: Sí, muy bien.
1: Para la Gallipán, que no saluda.
0: Ok, no es que no ha hablado tampoco, pero bueno, muy bien. ¿A quién más?
1: Para todos que estén escuchando a Marcelo Poblano en el estado de Puebla y otro estado.
0: Y decimos adiós, ahijao.
1: Adiós, padre, muñeca de Puebla. Quiero las dos canciones.
0: Las ponemos, sí. Suele violino. 6:23, amanecer poblano.

0: lindas señoritas y para todos los caballeros. Para todos, señor Maurilio.
1: Gracias, hermano.
0: De parte de su amigo el zurdo.
1: Venga, mi zurdazo.
0: Señor Maurilio.
1: Mande.
0: Si no, mucha molestia.
1: No, ninguna.
0: Y de antemano, muchas gracias. Por favor, póngame una canción.
1: ¿Cuál quieres?
0: Con el señor Vicente Fernández. Se llama Estatua de Marfil.
1: Pónsela, esta
0: dedicatoria.
1: Venga.
0: Se va hasta la tierra de mi general Zapata.
1: Eso es.
0: Con el saludo muy en especial. Para esas bonitas como son. A Alejandra y Alexis.
1: Ándele, pues.
0: Señor Maurilio, muchas gracias.
1: A ti, hermano,
0: hombre,
1: por recordar.
0: ¿Cómo que no sabe quién canta esa canción? Señor Maurilio, esas chulas y lindas canciones que nacieron en nuestro México, hombre.
1: Es correcto.
0: ¿Qué pasó, hombre? Esas canciones las saben hasta los recién nacidos, señor Maurilio.
1: Sí, es que a mí ya. Es que a mí se me hace cabras al monte, no regresan, pero.

0: Telefónica, si tienes razón, mi turro es Gramín, ya, pues ya, mira, ya se me dan las cabras al monte, ¿no? No me acuerdo de todo, pero bueno. A ver, bueno, buenos días por la mañana. ¿Con quién tenemos el gusto gustoso a la hora?
1: Sí, buenas tardes por la mañana.
0: Buenas tardes y buenas noches para, ¿verdad? Para Europa también y buenos días para América. Estamos aquí bien.
1: Se la sabe, mi hermano.
0: ¿Cómo estás, mi poli? ¿Cómo estás, mi hermano? Venga.
1: Aquí estamos escuchando todos los rollos que están botando ahí.
0: Aquí estamos al orden, ¿no? ¿Cómo estás, mi poli? ¿Tú dónde andas?
1: Pues tranqui, sí, aquí estoy, me encuentro aquí en Villa, porque hay un pequeño detallito ahí de salud, pero ya nos vamos a mover primeramente es el viernes.
0: Esperemos que todo se manifieste, como ponga al 100%. Un abrazo, mi poli, que salga bien.
1: Sí, gracias.
0: ¿Ah? Venga.
1: Preguntamos, sí, estoy oyendo el yogur que ya va por los papeles de su hija.
0: Sí, dice. Mira, qué gran logro, ¿no? Felicidades para él.
1: ¿No?
0: Sí,
1: qué bueno.
0: Claro. Sí, claro.
1: Te dijo que llevaras la bolsa, ¿eh?
0: ¿Mandé?
1: Que llevaras la bolsa, dice.
0: Ok, perfecto, bueno.
1: El topper, la bolsa.
0: Está bueno, hermano. ¿Alguna melodía, saluditos?
1: Sí, ahorita primero quiero mandarle un saludo ahí al Ruli, que le mandó saludos al Morral, ¿no? Oye, que le mandó correcto. Saludos al Morral.
0: Es correctísimo, así es, amigo mío, efectivamente. Venga, ¿quién más?
1: Por ahí también para el Gavilán.
0: Bien, de acuerdo,
1: ¿quién más? Gavilán.
0: Venga, muy bien.
1: Y pues... por ahí, pues como nadie le manda saludos a José Burras, porque pues, se enoja, espérate, que le digan Burras,
0: espérate.
1: Yo le mando un saludo, le mando un saludo a José Burras, hombre, para que no diga que no lo saluda.
0: Hombre, pero bueno, muy bien, un saludo para él.
1: No, pero pues se alegró la mañana, ya le pusieron a Filemón, ¿qué más quiere?
0: Eso, muy bien. ¿A quién más entonces, mi poli?
1: No, mi hermano, pues para toda la banda, y por ahí quiero que me pongas dos canciones.
0: ¿Cuáles quieres? A ver.
1: Quiero que me pongan la de Luna con Ana Gabriel y quiero que me pongan la de Bella Señora, ¿no? Que de Manuel.
0: Bueno, Manuel, me parece perfecto. Buenas rolas,
1: Nicole. ¿Sale? Pues ese saludito va especialmente para esa mujer de la voz bonita. Hasta allá, hasta Tampico, Tamaulipas, mi hermano.
0: Ándele, pues,
1: que me la están ponemos. Escuchando.
0: La ponemos entonces, ¿no? ¿Te parece?
1: Pues esperando que guarde esas canciones en el corazón.
0: Ándele, pues, mi poli. Un abrazo, Dios te bendiga. Y vamos
1: okay.
0: A esos temas. Cuídate mucho, hola, un abrazo.
1: Hola.
0: Feliz y bendecido jueves. Cuídate mucho.

0: 6:30, sí, efectivamente, Filemón, para mí, porque no pusimos el tema de la chica y que llegó aquí, ¿verdad? Contente, feliz, como siempre, Alina Martínez. Buenos días, Alina, hicimos cambio de piloto. Ya te digo, soy aquí en el chisme.
1: ¿Hola?
0: No dije, pero bueno, culpa mía. 6:31, y bueno, seguimos con mensajitos, mi querida Alina, en este fantástico jueves 9 de julio del 2020. Dice, hola, bendiciones, es jueves, bonito día. Dice, hola, Mau. Una rolita de gracias, señor, con Joan Sebastián. Desde que Cholac levantaron la mano, familia Hernández Castillo, el Chema se reporta. Dice, para Jenny Montero, saludos, estamos en modo feliz, modo super.

0: 31 y vamos con más llamaditas en este fantástico y maravilloso jueves. Bueno, bueno, buenos días por la mañana. ¿Con quién hablamos? Ahí pasó. Eso. Bueno, bueno, buenos días.
1: Bueno.
0: Hola, pariente, ¿eres tú?
1: Ah, Clarín.
0: Acérquese, pariente, que luego muy lejos. Acércate.
1: Ya estoy cerca.
0: Eso, muy bien. Más cerca todavía, pero bueno.
1: Más cerca todavía.
0: Y bajará tu radio si no se corta la llamada, mi querido pariente. Pero bueno, estamos. Bien, bien, ¿no?
1: Bueno.
0: Bájala al radio, está bien, bien. Bueno, buenos días por la mañana y preguntamos cómo amanece el bello Zacatlán de las Manzanas, pariente.
1: Está un poco nubladito.
0: Ok, de acuerdo a ese reporte de Clima Familia, a tomar precauciones. Y bueno, también preguntamos alguna melodía. Saluditos.
1: Saluditos a mamá Zorrita.
0: Bien, perfecto. ¿A quién más?
1: Ah, también le quiero decir a doña Pati, porque, sí. Bueno, le quiero a ver si está escuchando el programa.
0: ¿Doña Pati de Pozo Guerra?
1: Es bueno para las adivinanzas.
0: Ah, ok, de acuerdo.
1: Quiero decirle a ver si a ver. Me dice por qué el foco da luz.
0: A ver, ahí está. A ver, Alina, también aquí pensamos, ¿por qué el foco da luz?
1: Ajá.
0: Pues no sé.
1: Porque... Es el doña Pati, para a ver si está escuchando el programa. Para
0: doña
1: que
0: Pati de Pozo Guerra. Que se manifieste, doña Pati, por favor, a ver por qué el foco, o también la familia, también todos participamos, ¿por qué el foco da luz? Me parece bien. ¿Ya decimos la respuesta o la dejamos así en la aire? Tú dime.
1: Saludos al Greñas.
0: Bien.
1: A Calipán.
0: Venga.
1: Al muchacho alegre de Guadalajara.
0: Muy bien, perfecto.
1: Ahí está el primazo.
0: Eso, venga, muy bien.
1: A Popeye.
0: Sí, sí, venga, el buen Popeye. ¿Quién más?
1: Al casco amarillo.
0: Sí, muy bien.
1: A Susi.
0: Sí, sí, perfecto.
1: A América.
0: Sí.
1: A Sol Solicito.
0: Muy bien, adelante. Ah, bien, perfecto. ¿Quién más? ¿Nada más?
1: El panadero de...
0: Eso, no te duermas, pariente, eso. Eso, no te me duermas, venga, muy bien, ¿a quién más? Sí, bien. ¿A quién más?

0: Al ahijado.
1: Sí, vi muy bien.
0: A este, el...
1: Míralo, míralo.
0: Aquí el señor Manuel de aquí, Zacatlania, su esposa.
1: Don Manuel, un saludo para él.
0: Y al otro señor aquí, el que se llama Lupe.
1: Ándele pues.
0: También se llama su esposa Lupe.
1: Saludo para ellos
0: con todo este programa.
1: Gracias, familia, muy, muy amable por sintonizarnos. Venga, muy bien, ¿a quién más?
0: Ay, al yogurtero.
1: Sí, estás fallando.
0: Un saludo también a toda su familia, porque dice que ya va a salir, está graduando su hija.
1: Es correcto, hoy concluye sus estudios de preparatoria, Marina. Un abrazo. Venga.
0: A toda su familia.
1: Sí, vi. ¿Más?
0: Que haya mucho yogur, a ver a qué llegamos.
1: Pues, ¿verdad que sí? No, deja de yogur, que haya molito, ¿no? O algo. Claro, le caemos al rato a la pachanga, ¿no?
0: A Blanquita.
1: Ándele pues, venga, muy bien. ¿A quién más?
0: Al que me recibió la llamada.
1: Alina Martínez, muy bien. ¿A quién más?
0: Alina Martínez.
1: Venga, muy bien. ¿Nada más?
0: A Hermagín de Tlamaya Grande.
1: Venga, muy bien.
0: Yo creo que es todo.
1: Ándele pues, ¿alguna canción que quieras?
0: Uno de Antonio Aguilar.
1: ¿Cuál de ellas?
0: La yegua colorada.
1: ¿La yegua colorada? Ok, la ponemos, pariente. Un abrazo, vete mucho, ¿sale?
0: Vente.
1: Dios te bendiga, excelente y bendecido jueves para ti. Vámonos con Tony Aguilar y la yegua colorada. Vámonos pues. 6:35 de este fantástico y maravilloso día. Esto es Amanecer Poblano.

0: En la mañana con 36 minutos y vamos con más llamaditas, mi querida Lina, por favor. Escuchemos quién está en la línea. Hola, hola, buenos días por la mañana. ¿Con quién hablamos? Hola, buenos días.
1: Hola, Mau.
0: Buenos días, ¿con quién tengo el gusto? Gustoso. ¿Quién me llama?
1: Aquí reportándose desde
0: Vámonos, vámonos, el pillín mayor. ¿Cómo estás, mi buen piquito de oro? ¿Cómo estás, hermanito? Buenos días por la mañana. ¿Cómo te va?
1: Como debe de ser, aquí escuchando el bonito programa.
0: Muchísimas gracias, muy amable. Y te pregunto, ¿alguna canción? Saluditos.
1: Voy a mandar saluditos.
0: Y adelante.
1: Me va cambiando.
0: ¿Cuál quieres?
1: Las Nieves de Enero.
0: ¡Oh! ¡Ay, ay, ay! Las y ponemos,
1: la
0: mi hermano.
1: Va a ser la de Lubis.
0: ¿La cuál, perdón? ¿La otra?
1: O mejor la de la lambeada.
0: ¿La lambada? Ándale, pues. ¡Ay! Quiero ver la lambada, muy bien. Y vengan los saludos. ¿Para quién son?
1: Por ahí van los saluditos a toda la familia de Ubalda, de Tlatlauqui.
0: Bien, bien, perfecto. La primera, a ver, espérame.
1: La familia de Mauricio Zucca.
0: Gracias, muy amable. Me dijiste, perdón, hermano, que interrumpa. La primera me dijiste, ¿cuál era?
1: Las Nieves de Enero.
0: Las Nieves de Enero con Chalino Sánchez. Y la segunda con Kaoma La Lambada, ¿verdad?
1: Eso es.
0: Ahorita las ponemos, ahorita las ponemos. Venga, arráncate con saludos, perdón, nuevamente.
1: Los saluditos.
0: Bien, bien.
1: Saludito a Salomón, que
0: gracias.
1: También escucha el bonito programa.
0: Sí, a veces levanta a escucharnos, correcto.
1: Mayor,
0: sí,
1: venga. Tu
0: hermano. Gracias, muy amable.
1: Por ahí un saludo a Galatín.
0: Sí, muy bien, perfecto. Sí, sí.
1: Un saludo a Paquetazo.
0: Bien, perfecto, muy bien.
1: Un saludo a Doña Tere de Tlatepango.
0: Ándele pues, venga, me parece perfecto.
1: Al Tacos Tacos,
0: sí,
1: que se acaba de reportar.
0: Muy bien.
1: A Mamá Zorrita.
0: Correcto.
1: Un saludo a Adriana de Canaditas.
0: Ándele pues.
1: A Doña Amalia.
0: Sí, sí.
1: Doña Gloria.
0: Sí.
1: A la bailarina.
0: Sí.
1: Al compadrito.
0: Bien.
1: A los cinco Marios.
0: Bien, bien.
1: Al Gavilán, al Gallo.
0: Perfecto.
1: Al Neto Pelón Pérez.
0: Sí.
1: Al Querreque.
0: Bien.
1: Al Giovanni de Amores.
0: Es un abrazo muy bien, Giovanni Amores. Venga.
1: Un saludo a Buki.
0: Venga, muy bien, adelante.
1: Pau.
0: Sí, sí.
1: Un saludo a doña Pati de Pozo Guerra.
0: Eso, venga, muy bien.
1: A Misty de Tlaxcala.
0: Perfecto.
1: A Sol Solecito.
0: Adelante.
1: A Only de Tezutlán.
0: Sí.
1: América.
0: Sí, sí.
1: A la Reina Sonidera.
0: Bien, bien, bien, muy bien.
1: A Brother, sí, de Misantla.
0: Sí.
1: A Germaín.
0: Ándale pues.
1: A los Fabulosos Pérez.
0: Me parece perfecto.
1: Un saludo a Elvi de Grajales.
0: Sí, señor.

0: A Reinalda, Reinalda.
1: Eso
0: la
1: es.
0: Más enamorada.
1: Me parece perfecto, muy bien.
0: Un saludo a la mejor amiga de Texutlán.
1: Sí.
0: A Susi de Chinautla.
1: Sí, Pirili.
0: A Ceci de Texutlán.
1: Sí.
0: Un saludo a la mejor amiga.
1: Ándele, pues.
0: Un saludo a todos los que me mandan saludos.
1: Me parece perfecto, hermano. Sale un abrazo para ti, mi buen Piquito. Dios te bendiga, hermano.
0: Un bonito día. Recuerden siempre modo contento, modo feliz.
1: Ándale, pues, hermano. Un abrazo para ti. Cuídate mucho. ¡Sale!
0: Órale, bendiciones para todos, para todos, Fobito.
1: Abrazote, mi Piquito. Y súbele, mi Miquelino. ¡Sas!

Era Lucky bailando lambada, ¿verdad? Famoso baile prohibido que decía en ese momento. Es que era un baile que era... Yo recuerdo cuando llegó, aquí lo hemos comentado, a México, era un baile, pues sí, muy, muy extraño, ¿no? Y bueno, ahí bailábamos todos al ritmo de la lambada. A ver, Dina, vamos a ver lambada. ¡Súbele!

646, que sí, también tiene ese chiste también de Brasil para el mundo, la lambada. Venga, muy bien. Dice lo siguiente, señor Mauricio Izúcar, buen día. Ponga la canción de Grupo Libra, la canción Nunca Comprendí. A ver, dice la canción es Y Nunca Comprendí. Escuchamos aquí en Tianguistengo. Saludos allá con todo cariño. Familia Ramírez Cruz, Romero también. También este Mejía. Para su ahijado, el compadrito Huguito de Belén, Filipao, Galáctico, Albenque, Reque, Gavilán, Pollero, Cayetano, el Rudy, Germain, Mistocayo, Los Marios, Doña Gloria, Vicky Victoria, Sol Solecito, América, Doña Pati de Pozo Guerra, y para todos ellos de parte de Mario Ramírez, que está en movilísimo modo.

0: En este fantástico jueves, escuchemos quién está en la línea. Hola, hola, buenos días por la mañana. ¿Con quién hablamos en este día? Bueno, bueno, ahí está, ¿verdad? Vamos a ver, bueno, bueno, buenos días.
1: Hola, hola, buenos días.
0: Buenos, ay, Dios mío, buenos días. Hay llamadas que no deben, no es cierto. Elsa, ¿cómo estás, Elsa? Cuéntamelo todo.
1: Muy bien, gracias.
0: Me imagino que ya estás caminando, ¿verdad?
1: Claro, ya.
0: Qué raro, no se escucha nada de ruido, pero bueno, estás caminando. Bueno, bien. Caminando para el refri, seguramente, ¿no?
1: No, ya estoy fuera de casa, pero ya.
0: Perfectamente. Ya. ¿Cómo estás, Elcita? Cuéntamelo todo.
1: Bien, no, mira, aquí ya vamos a... Ya caminamos. Ahorita ya nos subimos al camión porque vamos a ir a un encargo.
0: ¿Sí? ¿Una encargología? Bueno, muy bien, perfecto. Bueno, pues mucho cuidadito, por favor, ¿sale?
1: Así es, Mau. Pues, dímelo. Hoy quiero que me pongas quiero una canción.
0: ¿Cuál quieres?
1: Andrea Bocelli.
0: Andrea Bocelli, ay, ¿cuál de ellas? A ver, ¿cuál de ellas?
1: Me parece que en español es Contigo Partiré.
0: Contigo Partiré con Andrea Bocelli, un paisano mío.
1: A ver qué aparece así. Es que está en italiano.
0: Sí, claro, pues mi paisano, exactamente por eso, ¿no? El bellísimo ragazzo, el caro mío. Venga, ahí está, a ver. ¿Es esa?
1: Ajá.
0: ¿Sí, es esa? Bien, perfecto. Es Celina Estrucha.

0: Marinita.
1: Bien, perfecto.
0: A Marinita, sí, sí. Pues hoy es su graduación. Sí. Felicidades.
1: Es correcto. ¿No vas a ir a la pachanga?
0: No, Mau, no, me encantaría, pero no. Probablemente mañana nos lancemos para allá, muy probablemente.
1: Ándele, pues vas a recalentado.
0: Así es. Ahí voy a llevar.
1: Oye,
0: que me guarden un cachito.
1: ¿Es amenaza o advertencia? O simplemente, además, anuncio.
0: Es aviso parroquial.
1: Híjole, bueno. No, bueno. Mañana cae por ahí, pero bueno, abusado, Raimundo. Muy bien, de acuerdo. ¿A quién más?
0: Sí, que esconda todo lo de la advertencia.
1: Sí, claro. Por supuesto, ¿no? Es correcto.
0: Pues, un abrazo y pues como ya es tarde, ahí mañana me reporto más temprano.
1: Ándele,
0: y
1: pues.
0: Más salud.
1: Corres, ves, chamacas.
0: Felicidades, Marinita.
1: Exactamente, un abrazo para ella. Cuídate mucho, Elcita, Dios te bendiga.
0: Gracias, ¿vale? Hasta luego.
1: Hasta luego. Súbele a mi paisano, 645. Amanecer poblano. Yo sí lo saqué.

Alan Parsons Project y El Ojo en el Cielo. Ahí en Sky Pizza, gente. Hola, buenos días, saludos para todos. Soy Pepe Romero de Jicotepec de Juárez. Hola, Pepe, ¿cómo te va? Quiero la canción que ya suena de fondo. Híjole, mi Pepe, qué buena canción pediste. Gracias, un abrazo, Pepe. Y arriba, Jicotepec de Juárez, súbele.

0: 22-22-73-77-16 aquí en Camina, si gusta marcarnos o mandar mensajito al 22-15-87-56-57, mensaje de audio o de texto, estamos aquí para servirle. Bueno, vamos con llamaditas, mi querida Lina, si está amable, 647. Bueno, buenos días por la mañana, ¿con quién hablamos? Hola. Bueno. Buenos días, ¿con quién tengo el gusto? ¡Gustoso!
1: Aquí con David Guerrero
0: García. Mi querido Davidicho, ¿cómo estás, hermano?
1: Bien.
0: Me da mucho gusto, qué bueno. Y cuéntanos, ¿cómo está amaneciendo el bello? Adiós, bello de Tuquitepec.
1: Pues está ahí entre, con las nubes aborregadas.
0: Nubes aborregadas, es correcto. Ve. Quiere llover. Eso, el cielo está aborregado. Muy bien, perfecto. Sí, buen término, efectivamente. Es correcto. Amigo mío, preguntamos alguna melodía. Saluditos.
1: A ver, la canción de los Superlamas que se llama Pareces olla de tamales.
0: A ver, ¿cómo estuvo? ¿Pareces olla de tamales, así?
1: Exactamente.
0: Con los Superlamas. Ándele, sí. Pues, venga. Oye, la pregunta obligada, ¿ya fuiste a correr? ¿Ya hiciste ejercicio?
1: Creo que ahorita no, porque otra vez me está pegando tantito la asiática,
0: La asiática, la romana, no, bueno, la italiana, ¿ya ves? Pues ya dejé esas bañas, pero bueno, muy bien. Ay, a ver, bueno, vengan los saludos, que ven, Davicho.
1: Un saludo ahí para mi amigo Martín Ventura.
0: Hola, Martín.
1: Para todos los amigos de Amanecer Poblano.
0: Me parece bien.
1: Doña Miki de Tlaxcala.
0: Sí,
1: para todo, en general, todos.
0: Me parece perfecto, amigo mío. ¿Nada más?

0: Buena rola, buena rola. Vámonos con más llamaditas, mi querida Lina, por favor. Bueno, bueno, buenos días por la mañana. ¿Con quién tenemos el gusto gustoso? Hola, hola. ¿Quién nos llama? Bueno, bueno.
1: Bueno, bueno.
0: Buenos días, ¿con quién tenemos el gusto gustoso?
1: Buenos días, señor.
0: Buenos días, a la orden. ¿Con quién tengo el gusto?
1: Mire, yo soy una persona que escucho diario su programa, gente de Ciutlán, Puebla.
0: Muchas gracias por sintonizar. ¿Cuál es su nombre?
1: Y nada más hablo para felicitar a la señorita Marina Vázquez.
0: Ah, muy bien.
1: Marina Cabañas.
0: Ok, perfecto.
1: De la hija del señor Yogurtero,
0: es
1: que
0: correcto.
1: Hoy se gradúa.
0: Sí, muy cierto, así es correcto.
1: Pues deseándole, verdad, todo lo mejor. Que apenas emprende hacia arriba, que vuele lo más alto que pueda y que
0: así
1: Dios
0: es.
1: La bendiga en
0: así
1: todo
0: es.
1: Su recorrido.
0: Claro, claro.
1: Y a su señor padre, a su abuelita, a toda su familia que
0: sí.
1: siempre está
0: mira
1: con ella.
0: Claro que
1: de
0: sí.
1: De verdad, muchas felicidades porque es una niña muy trabajadora.
0: Sí.
1: Que es como todo joven, a veces se sale del huacal.
0: Pues todos tenemos.
1: Pero
0: sí, claro.
1: De verdad, muchas felicidades y que Dios la acompañe en todo su recorrido.
0: Es correcto, tiene usted mucha razón, efectivamente. Y bueno, finalmente está concluyendo en este día sus estudios de preparatoria. Seguramente entrarán también con toda la universidad. Y que bueno, ¿cuál es su nombre? ¿Quiere usted decirlo al aire o no?
1: Mi nombre es María del Carmen
0: okay.
1: Hernández Pérez.
0: Mucho
1: una
0: gusto.
1: Una clienta de ellos que les compra yogur.
0: Mucho gusto, señora María Carmen. ¿Quiere alguna melodía? ¿Quiere mandar un saludo
1: pues
0: aparte de ellos?
1: A ver usted cuál le pone una bonita, así motivadora. Que
0: ¿para
1: ella es muy alegre, esa chica?
0: Claro que sí, pues una motivadora, pues ponle, mira, ahorita te digo cuál, porque ya me agarraste así, pero bueno, saludos para usted, para alguien más.
1: Nada más especialmente para ella y que pues toda su familia la quiere y siempre va a estar con ella en las buenas y en las malas, yo, ¿verdad? Como madre,
0: claro,
1: así lo
0: es.
1: Pienso y lo
0: así
1: deseo
0: es.
1: Que así sea.
0: Totalmente de acuerdo, pues señora Mari Carmen, un placer saludarle, qué bueno que nos llame, hágalo más seguido, esta es su casa y estamos para servirle, ¿sí?
1: Claro que sí, señor. Bendiciones para toda la familia de Amanecer Poblano.
0: Yo la bendiga, cuídese mucho, pues gracias. Pues,
1: igualmente, señor,
0: luego.
1: Bendiciones.
0: Igualmente, gracias a usted por comunicarse. Pues mira, pues ponle, ¿sabes qué? Ponle la de Vive, ¿no? De Napoleón, una buena canción de motivación para ella este momento, culmina los estudios. Y es cierto, queridos chicos y chicas, escuchan Amanecer Poblano, la mejor herencia que pueden los papás es el estudio, hay que aprovecharlo. Hay que deber a seguir adelante. A veces, cierto, hay tropiezos, hay malas amistades. Cuidado con eso, muchachos y muchachas. Pero estoy seguro que este día a todos les damos un abrazo. Súbele, por favor.

Buenos días a todos los de cabina y la familia Marcel Poblano. Quiero la canción de Alejandro Sáenz y Karol G, o Karol G, no sé cómo se diga, Mi Dulce Pecado. Les agradezco a esas personas que me saludan y los quiero mucho. Atentamente, Ubalda. Bueno, repetimos, es Alejandro Sáenz y Karol G, o Karol G, Mi Dulce Pecado. La ponemos con mucho gusto, mi querida Ubalda. Un abrazo a ti y también a tu gente maravillosa. Y sube de medida, 6:53, Amanecer Poblano.

mando un beso con todo mi corazón a una chamaca que quiero, que amo y que adoro, y que hoy también está culminando su secundaria. Claro que voy a ir, me hizo favor de invitarme por su ley. Mi sobrina Miranda, que te amo corazón, gracias por ser parte de mi familia. Y claro que voy a tu graduación, por supuesto, me hizo favor de invitarme. Ardo, te caemos por allá. Felicidades, nena hermosa. Le gusta mucho los Beatles y le ponemos esta canción. Súbele, por favor.

0: Chicos, felicidades. A los chicos salen de kinder, primaria, secundaria, prepa. También tu hija sale, Wenceslao. A ver, ponle, ¿cuál quieres tú? También, por cierto, Wenceslao. Ahí dile a Lina si eres tan amable. Mi querido Arturo Wenceslao también. Aquí, el Dinamita, ¿verdad? ¿Cómo se llama? Ven, a ver, pásale. No te digo, pareces nuevo. A ver, ¿cómo se llama tu hijita? Mándale un saludo al aire. A ver, por favor, míralo. Parece nuevo, hombre. A ver, siéntate acá. Vente. Siéntate, mi querido Arturo Wenceslao. ¿Cómo estás, amigo mío? Buenos días.
1: ¿Cómo estás? Buenos días, Maurilio. Pues aquí ya listos para empezar con noticias al amanecer.
0: Perfecto.
1: Vean fuertes las lluvias. Sí, hay notas
0: hay mucha,
1: interesantes. Aquí también se nos metió un poquito el agua.
0: No, hombre, bastante.
1: Pero estamos a salvo.
0: Totalmente de acuerdo. Sí, ¿no? Un abrazo a la gente. ¿No?
1: Así es.
0: Oye, a ver, tu hijita también sale de...
1: Sí, la próxima semana, el viernes, es su graduación. Ya sale de primaria, se va a la secundaria.
0: Mira, qué bonito. Bien. ¿Cómo está tu nena?
1: Se llama Naomi.
0: Naomi, buenos días, hija. ¿Cómo estás?
1: Y bueno, pues ya le queda una semanita y ahorita están con lo de, ya sabes, ensayos.
0: Claro, sí, las dos. Los toques finales para la graduación, ¿no?
1: Así es.
0: Y bueno, aquí la pregunta, Lina, bueno, pero bien, todo está excelente.
1: Está excelente, pero...
0: ¿Y la pachanga?
1: ¿Y la pachanga? No, no va a haber pachanga.
0: No, espérate, no, entonces, no. Córtalo de salto del aire. ¿Cómo? ¿Qué pasó, no? ¿Nada?
1: No, esperemos hacer algo familiar, obviamente, pues ella ahorita está muy, muy emocionada.
0: Claro, por supuesto, no es para menos, ¿no?
1: Bueno, pues ya... Se nos va, yo entre broma y broma.
0: ¿Sí?
1: Yo le digo a mi hija, le digo, ya no crezcas, hija. Y se enoja y dice, tengo que crecer y tengo que pasar a la secundaria y luego al bachillerato, ¿no?
0: Bueno, parte de. Bueno, te comento que alguien somos parte de tu familia, ¿eh? Digo, ya que dijiste la comida familiar, somos parte de tu familia.
1: Son la familia SICOM.
0: Pues sí, somos familia, ¿no?
1: Sí,
0: estamos incluidos, ¿no? En el paquete.
1: Sí. ¿Cómo cuántos somos aquí en SICOM? ¿Como 300? Aquí.
0: Más o menos.
1: Más o menos, sí, ¿verdad? Menos, sí. Entre SICOM Televisión y SICOM Radio.
0: Y somos... también estaciones cerradas también.
1: Santo Dios.
0: Por ejemplo, en Tehuacán, Teciutlán, Acatlán de Osorio, Libres, Zacatlán, ¿no?
1: Entonces, para hacer la fiesta en el estadio.
0: Mira, podemos aquí un manteadito acá afuera, ¿no?
1: Ah, bueno.
0: Aquí en el jardín, manteadito.
1: Ah, bueno.
0: Gracias a los Askis, ¿no? Y un evento de lucha libre, ¿no?
1: Mira, nada más, que a ella no le gusta la lucha libre.
0: Afortunadamente, qué bueno, ¿no?
1: Afortunadamente.
0: Y está estudiando.
1: Le gustaba de chiquita, pero no, ahorita ya se le quitó el sueño.
0: No, Naomi, porque mira, luego terminan así siendo conductores de programas de lucha libre, pero no es cierto, Arturo. Oye, por cierto, aquí os escuchamos los domingos, ¿no?
1: Los domingos a las 9 de la mañana, mano a mano, la emoción de la lucha libre, y tendremos pues invitados especiales rumbo a lo que será el 73 aniversario de la Arena Puebla.
0: Es correcto. Oye, rápidamente, es que luego hay noticias falsas, que murió el hijo del santo.
1: Sí, murió uno de los hijos.
0: De los hijos, no el, no
1: ver,
0: el,
1: los ver, hijos.
0: ¿Qué pasó?
1: Papá, ajá, de Axel, sobrino del hijo del santo.
0: Perfecto.
1: Ajá, sí.
0: El que andaba era el hijo, el primogénito, ¿no?
1: Sí.
0: ¿Él fue?
1: No. Perfecto. No, su hermano.
0: Ven, sí. De acuerdo. ¿Quién es el mejor luchador del mundo?
1: Huracán Ramírez.
0: ¡Córtalo! Gracias, familia. Oye, pues ya despide el programa. A ver, tú despide el programa. Despide tú el programa.
1: No, porque yo
0: despídelo.
1: Bueno, pues se despide de ustedes, Maurilio. Y esto es Amanecer Poblano.
0: ¡Arriba!

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2: Mi familia querida, hasta aquí llegamos el día de hoy.
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la literatura clásica en la educación. Es una parte integral del currículo educativo en muchas partes del mundo. Estudiar estas obras ayuda a desarrollar habilidades críticas y a entender el contexto histórico y cultural de las ideas contemporáneas. Entre sus beneficios encontramos: analizar textos complejos de manera crítica y dinámica, aprender sobre diferentes culturas y perspectivas históricas, entendiendo cómo se percibe el mundo. Además, la exposición a un lenguaje rico y variado mejora las habilidades de escritura y lectura de las personas. Sin duda, el estudio de la literatura clásica enfrenta desafíos en la era moderna. Sin embargo, su capacidad para abordar temas universales y su influencia duradera continúan siendo argumentos sólidos para su inclusión en la educación.

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le va? Muy buenos días, son las 7 de la mañana con 3 minutos, 7:03 de este, que es el día jueves 9 de julio de 2026. Les saludo con mucho gusto esta mañana. Soy Gerardo Herrera, me acompaña ya equipo completo de SICOM Radio Noticias para todos ustedes en esta mañana que amanece con ciertas nubes por ahí. Una postal muy bonita también del volcán Popocatépetl, que el día de ayer también se reporta una incandescencia por la noche, donde hubo una explosión. Hasta el momento el semáforo de alerta continúa en amarillo fase 2, por lo que digamos podemos estar tranquilos. La lluvia tremenda que cayó nuevamente ayer en la capital poblana, de veras, se está cayendo el cielo de pronto y no hay forma, no hay manera en que se pueda prever esta situación. Hoy en día tenemos inundaciones donde antes no lo había, ¿no? Y casos, ya veremos más adelante, casos donde antes había un dren, había un pequeño río que desfogaba, llegan las constructoras, hacen una calle, hacen un fraccionamiento, ponen una barda, y lo que sucede, bueno, pues resultados los tenemos a la vista. Bardas que se caen, agua que se mete a las casas, y bueno, pues esto, aquí lo decimos muchas veces, el agua busca su sitio original. Y bueno, pues habrá que ver más adelante qué es lo que se hace para mitigar, para remediar.

mediar un poco todas estas situaciones. Pero bueno, vamos a iniciar esta mañana, como siempre, con el resumen informativo. Aquí está. Las lluvias no dan tregua a la ciudad de Puebla. En la capital poblana cayó nuevamente un aguacerazo en algunas partes de la ciudad, acompañado de corrientes de aire y en algunas partes granizo. Continúan las labores de búsqueda y rescate. En una gruta de Cuetzalan fue localizado un cuerpo sin vida. Lluvias históricas ponen en alerta a Puebla. Tan solo el 28 de junio cayeron 66 milímetros de agua en menos de 4 horas, uno de los eventos más intensos de los últimos años. En Puebla no se tolerarán actos de al margen de la ley, y esto dijo el gobernador Alejandro Armenta al subrayar que las auditorías forman parte de los mecanismos institucionales para garantizar la transparencia. Yanquilot impulsa el desarrollo turístico, tecnológico y formación de talentos 100% poblanos, y Puebla avanza en la tecnología para ser referente nacional. México y Suiza ratifican voluntad para ampliar cooperación en un intercambio comercial de 4.227 millones de pesos en 2025. En más información, la Secretaría de Salud refuerza acciones sanitarias en Jalpan tras las afectaciones por las lluvias. En información también nacional, aseguran en Cancún al menos 2.5 kilos de ketamina transportadas de contrabando desde Colombia. La Fiscalía General de la República acusa al FBI de entregar información falsa e insuficiente en el caso del Mayo Zambada. Una jueza que desafió al ICE para evitar arresto de mexicanos libra a prisión. Le imponen solamente una multa de $5,000. Estados Unidos va a eliminar a Siria de la lista de países patrocinadores del terrorismo.

0: Buenos días, estamos iniciando Noticias al Amanecer en este que es el día jueves 9 de julio de 2026. Les saludamos con mucho gusto al equipo completo. Ya está con nosotros Alina Martínez al frente de la mesa de operación de la 105.9 FM. También está con nosotros esta mañana Arturo Wenceslao Rodríguez en la producción y Ricardo Figueroa en las redes sociales. Itzel Zamora, buenos días.
1: Muy buenos días, mi querido Gerardo. Un día más que estamos en la emisión de SICOM Noticias Radio 105.9 FM para que usted nos acompañe y recuerde dos horas donde vamos a estarle informando de todo lo ocurrido, estas lluvias que han dejado algunas afectaciones aquí en la capital y también al interior del estado. Le vamos a tener todos los detalles, pero recuerde también que ya estamos transmitiendo totalmente en vivo a través de Facebook. Nos encuentra como SICOM Radio 105.9 FM y también recuerde que tenemos el número WhatsApp 2215-875657.
0: Ayer llovió tremendamente en la capital poblana, lo decía hace un momento. Ahora ya no solamente la situación de basura en las calles que son arrastradas y son llevadas a las alcantarillas provoca taponamientos, y esto pues conlleva a que las calles se inunden, ¿no? Ahora, pues hay fenómenos donde colonias que fueron construidas, fraccionamientos que fueron construidos donde antes pasaba un río, pasaba un dren, como le llaman, están instaladas en una situación que ahora sabemos es de riesgo, que por cierto el día de ayer presentaron ya el Atlas de Riesgo de la capital poblana. Ayer fue presentado por el presidente municipal de Puebla, Pepe Chedraui, donde ya se reconocen y está actualizado los puntos donde hay riesgos aquí en nuestra capital poblana. Bueno, pues ayer colonias donde antes nunca se inundaba, pues ayer se metió el agua a sus casas. Bueno, hay un reporte muy completo que prepararon nuestros compañeros en la voz de Andrea Casco. Escuchemos.
2: Las intensas lluvias registradas la tarde de este 8 de julio provocaron inundaciones, encharcamientos y afectaciones a las

0: circulación en distintos puntos de la capital poblana y la zona metropolitana. Entre las zonas afectadas se encuentran el periférico ecológico a la altura de Agua Santa y el acceso a Periplaza, así como el centro comercial Angelópolis, donde se reportaron diversos encharcamientos. También se registraron afectaciones sobre Camino Real a Cholula y Calzada Zabaleta, por lo que autoridades recomendaron evitar transitar por el lugar. La colonia Santa Cruz Buenavista, Ciudad Universitaria, las inmediaciones del Hospital General de Zona número 20, La Margarita, el fraccionamiento Lomas del Valle y la zona de Carmelitas con el denominado columpio cerca del periférico ecológico, presentaron severas acumulaciones de agua. En algunos puntos, vehículos quedaron atrapados e incluso fueron arrastrados por la corriente. Las lluvias también complicaron la movilidad en la zona de la Osa Mayor, donde el tránsito se vio afectado debido a las condiciones de anegamiento. En tanto, el Ayuntamiento de Puebla informó que el río Atoyac alcanzó el 95% de su capacidad a la altura de las colonias Patriotismo y Bosques de Atoyac, por lo que llamó a la población a mantenerse atenta y reportar cualquier emergencia al 911 o al 072. Con información de Andrea Casco, SICOM Noticias.
1: Bien, son las 7 de la mañana con 11 minutos, 7:11. Platíquenos cómo está, cómo le fue en esta lluvia de ayer por la tarde. En algunas partes de la capital cayó granizo, en otras partes solamente agua, pero fue muy intenso. Y además fueron muchas horas. Estuve pendiente revisando las actividades del Comité Tlaloc, que este comité que encabezan la Secretaría de Gobernación Municipal, el Ayuntamiento de Puebla, pero que enlaza también muchas otras dependencias que tienen que ver con el agua. Bueno, ayer estuvieron atendiendo puntos muy importantes, puntos de riesgo, como el vaso de regulador de Puente Negro, que llegó a estar al 60% de su capacidad. En este momento, a las 7 de la mañana, nos reportan que ya bajó al 30%. El vaso regulador de Santuario llegó a estar al 45% y ahora está al 10% de su capacidad. El río Atoyac, que estuvo a punto de desbordar en algunos puntos de la ciudad, sí lo hizo en la zona de la colonia
2: Patrimonio Faca del Sur.
1: No, pero no es patrimonio, ahorita te digo cómo se llama la colonia. El caso es que está muy cerca de aquí, de nuestras instalaciones. Salió el río de su cauce, se metió en algunas casas. Afortunadamente no fue tanto. Y en este momento nos reportan un 20% de su nivel. Lo mismo que el río El Seseca, en este momento está monitoreado y tiene un 10% de su nivel, lo cual indica que han sido desfogadas todas estas aguas durante el transcurso de la noche.
2: Así es, ante estas lluvias que se registraron el día de ayer, también el gobierno del estado, encabezado por el mandatario Alejandro Armenta, pues desplegó acciones de monitoreo y atención inmediata a través de la Coordinación General de Protección Civil, Gestión de Riesgos. Esto, pues, con la finalidad de brindar atención. También al interior del estado, pues se registraron algunas lluvias ligeras, como en Tepango de López, Juan N. Méndez, Rafael Lara Grajales, Nopalucan, Tlahuapan, San Felipe Teotlalcingo, entre otros puntos como San Miguel Xostla. Así que la lluvia, pues, nos cayó por todos lados, algunas también de manera moderada, como en lo que es Puebla, Atzala, El Chico, Tepatlasco de Hidalgo, Chihuautla, también Teotlalco. Y pues para eso tenemos aquí el número WhatsApp 2215875657, para que usted también nos pueda comentar cómo pues la pasó ayer con esta lluvia, que no paró fácil en unas, ¿qué te gusta? Cuatro horas mínimamente,
1: sí, de manera continua.
2: Constante, claro.
1: 4 horas mínimamente cayó. O sea, la cantidad de agua, habrá que ver el reporte de qué lámina, así se le dice, qué lámina de agua cayó el pasado 18 de julio o 28 de junio. Perdón. Cayeron 66 milímetros. ¿Qué significa esto, para que vayamos entendiendo? ¿Qué significa que caiga 66 milímetros de lámina de agua? Significa 66 litros por metro cuadrado. Entonces, calcule usted cuánto mide su patio, por ejemplo. Mide 10 metros cuadrados. Cayeron 660 litros, que esto es, y además esto es por hora. Y es como un tinaco de 600 litros,
2: sí, claro,
1: que se desparrama en su patio. Ahora multiplíquelo usted por...

0: por todos los patios de todas las casas, más las calles, más las azoteas. O sea, esto es mucha, mucha agua lo que cae de pronto. Para complementar la información está también mi compañero Manuel Águila, que preparó este reporte.
1: Las intensas lluvias no dan tregua a la ciudad de Puebla, donde este miércoles varias vialidades de la capital sufrieron inundaciones y encharcamientos severos, así como el reporte de algunos autos varados. Uno de los puntos más afectados fue sobre Camino Real a Cholula y Calzada Zabaleta, donde la intensa lluvia provocó la inundación en esta vía de comunicación, lo cual complicó la vialidad en la zona, donde el nivel del agua alcanzó los 40 centímetros aproximadamente. Sobre 15 Poniente, antes de llegar al bulevar Esteban de Antuñano, se registró importante acumulación de agua, que complicó el tránsito vehicular. Automovilistas tomaron vías alternas. Encharcamientos severos y tráfico intenso se presentó sobre Boulevard Norte a la altura de la Capu. De la misma manera, se registró sobre Avenida Reforma con dirección al Centro Histórico. En la colonia Villa Posadas también se registraron severas afectaciones. Algunos vecinos reportaron que el nivel del agua en temporada de lluvia ha alcanzado los 60 centímetros.
2: Y ahorita con las lluvias, pues más. De hecho, hay muchos baches. También los coches seguidos se quedan ahí o acá, o sea, sí es continuo.
3: ¿Qué nivel ha alcanzado el agua en esta zona?
2: Pues de unos 60 centímetros, sí, porque también tuve un negocio por acá.
1: En Boulevard Carmelitas, al menos 5 autos quedaron varados y sobre Periférico Ecológico, en la incorporación hacia Los Héroes, se registró el colapso de algunas coladeras. Con imágenes de Albertico Hernández, informó para SICOM Noticias, Manuel Águila.
0: Y vamos de inmediato con mi compañera Andrea Casco, que está en la vía telefónica, porque tiene además el reporte último de lo que ha sucedido en las últimas horas respecto a estas intensas lluvias. Me da mucho gusto saludarte, Andrea Casco, buenos días.
4: ¿Qué tal, Gerardo? Muy buenos días también al auditorio de SICOM Radio. Pues bien, ya lo acabas de presentar para la audiencia, todos los estragos que causó la intensa lluvia de la tarde noche de ayer, que además bueno, terminó ya prácticamente hasta la madrugada, y hay que destacar que hasta este momento Protección Civil Municipal destacaba la crecida de las zonas de los ríos, bueno, del río Atoyac, sobre todo en algunas colonias y a la altura, para que el auditorio pueda ubicarlo de una mejor manera, a la altura del Puente Negro, para que lo consideren a un 95%. Esta información se daba desde el día de ayer y bueno, hoy continúa esta supervisión y bueno, hay que extremar las precauciones, sobre todo al momento de circular en puntos como lo fueron Margaritas, el Periférico Ecológico, que ayer también se mantuvo cerrado por algunos instantes, bueno, reabrió su circulación, pero bueno, hay que tomar en cuenta que son vialidades que año con año presentan estas inundaciones y que bueno, la gente que vive por ahí sabe que hay que extremar precauciones cuando las lluvias se intensifican, Gerardo.
0: Gracias, gracias Andrea, estar muy prevenidos y preparados. Además también nuevamente aparecemos aquí, ¿cómo se dice? Que repetimos y repetimos lo mismo, el tema de que ya urge que nos hagamos responsables de nuestros desechos, nuestra basura, porque nuevamente alcantarillas tapadas por basura, por ropa, por papeles, etcétera, que esto complica mucho más que el agua se vaya desfogando hacia los canales pluviales.
4: Sí, bueno, es una constante, lo hemos dicho en repetidas ocasiones, el tema de la basura. Y además de esta responsabilidad, como ya bien lo mencionas, de nuestros desechos, es un tema que ocurre, pues bueno, por supuesto que a nivel mundial, y ojalá tomemos consideración, porque hoy vemos incluso inundaciones en vialidades, en sitios en donde antes no ocurrían, lo cual por supuesto llama mucho la atención.
0: Muy bien, muchas gracias Andrea Casco por tu reporte esta mañana, te mando un fuerte abrazo.
4: Igualmente, Gerardo, y también para el auditorio.

0: Muchas gracias.
1: Buen día.
0: Gracias. Son las 7 de la mañana con 20 minutos, 7:20. Efectivamente, terminación. Ya estamos recibiendo algunos mensajes esta mañana. Si me permites, Itzeli, este llegó tempranito. Dice, terminación 17:16. Dice, muy buenos días, les saludo con gusto al noticiero Noticias al Amanecer. Pero sí estoy muy enojado porque mi casa se inundó esta vez y fueron mis vecinos los que tiran la basura en la esquina. En cualquier día, y usted lo dice muy bien, somos muy cochinos. Bueno, ahí está este mensaje.
2: Bueno, por acá también nos dicen, buenos días, mi querido Gerardo Itzeli, les mando saludos, ya los estamos escuchando aquí en la colonia Cerdán. También tuvimos algunas afectaciones por las lluvias, sin embargo, pues sí tuvimos apoyo inmediato por parte de las autoridades.
0: Gracias.
2: También por acá nos dicen Gerardo Itzeli, Alina Martínez, también Arturo Wenceslao. Los saludo esta mañana desde Quecholac, les mando piquetes y hormigas y mordidas de lagartija de la familia Hernández Castillo, el Chema, que nos pide una rolita de Insoportable.
0: Muy bien.
2: Manuel. También por acá nos dicen, en San Lucas el Grande, todavía continúa lloviendo, Joel Pérez, que nos está saludando, ya nos está escuchando desde este punto del estado, y nos dice, buen jueves, mi querido amigo Gerardo Itzeli, y a todos los de SICOM, sonrían, es un excelente amanecer, y ya estamos esperando las excelentes noticias del equipo. También por acá nos dicen, saludos hasta el municipio de Hueyapan. Ahí saludamos a la señora Alberta Lozada Lino, que nos está escuchando en su casita y que pronto se recupere. Le mandamos saludos también y que sea pronta su recuperación. Y también un mensajito más que nos llega. Nos dice, un jueves lleno de bendiciones y actividades exitosas para Gerardo Itzel y todos los compañeritos de este espacio informativo. Buenas vibras para todos los radioescuchas de las estaciones hermanas de SICOM. La maestra Lore, que se va a preparar un rico licuado de plátano con avena y ya nos está invitando en esta mañana de jueves 9 de julio.
0: Y más mensajes, dice este por acá, terminación 16-14. Dice, buenos días, les saludo esta mañana, colonia Anzures, aquí también nos llovió durísimo y cayó una rama de árbol en mi patio, dice, y nos manda una fotografía donde efectivamente un árbol que está por ahí, que también aprovechando el momento, es la época donde florecen, hay mucha rama, hay mucha hoja. Exactamente, se cargan las ramas de agua y cae.
2: Así es, también escuchaba en la mañana un reporte que llegó a una estación donde decía que un vecino dejaba su vehículo sobre la alcantarilla, pero que este vehículo tiene más de 5 años que está en ese punto, las llantas ya están ponchadas, es inservible la unidad y pues esto está encima de la coladera. ¿Qué es lo que sucede? Uno, pues está afectando que la circulación o el flujo del agua no pueda encontrar su cauce y esto va a provocar una inundación. Así que ahí la recomendación también para usted está este programa de descacharrización para que en caso de pues algún inmueble o algún artículo pesado lo puedan ir a traer las autoridades, ya que este tipo de pues muebles, artefactos o artículos sí llegan a afectar porque terminan en las barrancas o terminan en puntos donde pues el agua no puede correr y esto también provoca algunas afectaciones, inundaciones que estuvimos viendo el día de ayer. Sin embargo, hay que estar atentos.
0: Así es. Nos envían también imágenes de ayer del río en la zona de la colonia Patriotismo. En la colonia Patriotismo, que está en la Junta Auxiliar Ignacio Romero Vargas, que el cauce estuvo a punto de salirse hacia las calles, afortunadamente no fue así. En este momento el cauce ha disminuido importantemente. Los vecinos permanecen atentos, ya que durante las últimas horas el agua estuvo cerca de alcanzar algunas viviendas. Se recomienda extremar precauciones y mantenerse informados. Estuvieron presentes algunos equipos de Protección Civil Municipal, Protección Civil Estatal, atendiendo todos estos reportes, pero la cantidad de agua que cayó, no hay manera de pronto. La naturaleza es así, impresionante.
2: Así están, solo aquí en el Boulevard Carmelitas, muy cerca de aquí, en el periférico ecológico, también se registró una inundación que afectó por lo menos 5 vehículos que quedaron varados ante pues la intensa lluvia y la acumulación de agua.

0: en esta zona.
1: Correcto. Bueno, vamos a más información esta mañana, pero vamos a hacer un breve paréntesis cultural para hablar de algo también muy importante. Mire, Puebla ya está

0: Bienvenido, ¿cómo está?
1: Muchas gracias, ¿qué tal? Muy buenos días, Gerardo Itzel, es un gusto saludarlos a ustedes, saludos a su auditorio. Y sí, en efecto, como bien lo comentas, Gerardo, Yanquilot nace con la idea de desarrollar tecnología y digitalizar el Estado de alguna manera, ¿no? Básicamente hacemos cuatro cosas: desarrollamos, diseñamos y ensamblamos tecnología, ¿no? Uh-huh. Es una empresa de participación estatal mayoritaria, donde nos enfocamos también en desarrollar talento poblano, jóvenes poblanos. Han estado con nosotros cerca de 30 chicos entre la UTP y la UAP, haciendo prácticas profesionales, de los cuales ya hemos contratado 20.
0: Ah, ¿no?
1: Y para platicarles un poquito de lo que hacemos de manera muy general, uh-huh. Tenemos tres líneas de acción muy específicas. Una, casa de ensamblaje de semiconductores. Ahorita les platicamos un poquito más de qué es un semiconductor.
0: Sí.
1: Dos, estamos desarrollando todo el sistema estatal de bicicleta pública.
0: Uh-huh.
1: Y por último, tenemos una fábrica de software, ¿no?
2: Uh-huh.
1: Entonces, ahora, para pensar en tema de semiconductores, imagínense cualquier electrodoméstico que hay en casa del auditorio, piensen en una cafetera, un microondas, una televisión, cualquier cosa.
0: Sí.
1: Cualquier electrodoméstico tiene adentro una tarjeta verde, que es la que muchos de nosotros, algunos ayeres, cuando estudiábamos y teníamos algún taller en secundaria, utilizábamos una tarjeta electrónica y con un cautín íbamos soldando resistencias, íbamos soldando demás componentes, ¿no? Lo que uh-huh. hacemos nosotros en Yanquilot es diseñar esas tarjetas y ensamblarlas de manera, llamémosle, industrial.
0: Uh-huh.
1: ¿No? Entonces, tenemos una capacidad de poder ensamblar esas tarjetas, básicamente como de 200,000 componentes a la hora. Entonces, realmente lo podemos hacer de manera industrial. Hoy por hoy, ese tipo de capacidades hay muy pocas en México y son, digamos, llamémosle, muy orientadas a la industria grande. Nosotros uh-huh. lo estamos trayendo a la industria pequeña, ¿no? A la industria poblana. Pensemos en el pequeño mediano empresario poblano, en el pequeño mediano empresario a nivel nacional, que hoy toca la puerta y le dice a China: oye, ensámblame 100 tarjetas, ¿no? Y de por sí son 100 tarjetas y el chino dice: son muy pocas, no sé si te las recibo.
0: No me conviene.
1: Es correcto, no me conviene, o sí te las tomo.
0: Pero te entrego
1: caro y en 4 meses, 5 sí. meses, por ahí, ¿no? Entonces, lo que estamos nosotros haciendo es poner ese tipo de tecnología al servicio de pequeños y medianos empresarios.
0: Ah, muy bien, ¿no? Muy bien, porque, este es un área de oportunidad donde alguien lo tiene que hacer, y qué bueno que seamos los poblanos los que estamos encabezando este esfuerzo. Hablar de semiconductores, digamos, parece ser una tecnología de otro mundo, pero hoy es una realidad. Hay que decir también que universidades como la UAP también son punta de lanza ya en la fabricación de semiconductores, solo que pues ha quedado, bueno, ellos no lo pueden comercializar. Ustedes como proyecto sí lo están haciendo y sí lo podrán hacer.
1: Sí, fíjate, es un muy buen punto. El semiconductor, digo, cualquier cosa que transmita energía o se conoce como semiconductor, ¿no?
0: Uh-huh.
1: Pero yéndonos un poquito más al fondo de la cadena de los semiconductores, pensemos en los chips. Un chip es un semiconductor hasta cierto punto, ¿no? Entonces, la UAP y algunos proyectos federales, como Kutsari, se dedican al diseño de los chips. Yo quiero que un chip haga X o Y cosas, ¿no?
0: Uh-huh.
1: Es complicado venderlo de entrada porque tienes que tener licencias muy especializadas que son muy caras para que te permitan vender la tecnología.
2: Sí.
1: Entonces, nosotros lo vamos trabajando de la mano con ellos, ¿no? Pero nosotros diseñamos la tarjeta y el chip que va. Ponemos los chips donde tienen que ir, llamémosle así, ¿no?
2: Bueno, este proyecto también es muy importante para el Estado porque recordaremos, Gerardo, que en la pandemia también tuvimos ahí un problema de semiconductores, ¿no? Es un tema que no solamente es local, sino es un tema internacional. Y con esto nosotros pues estamos fabricando desde acá, desde el Estado, para pues una venta nacional, ¿no? Evitar este tipo de afectaciones que en su momento, pues la falta de estos semiconductores incrementó los costos. También no había suficiente material porque pues no éramos los únicos que solicitábamos este tipo de semiconductores, y hoy se está dando la oportunidad de que en Puebla se genere, se produzca y se dé este acompañamiento con también pues estudiantes y jóvenes locales, ¿no?
1: Totalmente, y creo que eso que acabas de decir, Chely, es lo más importante, ¿no? El cómo le ayudamos a los jóvenes y al talento local poblano a crecer y evitar la fuga de cerebros y la fuga de talento, ¿no?
0: Correcto.
1: Que es algo muy importante y algo también por lo que se crea Yanquilot, por lo que el gobierno del Estado crea Yanquilot. Es cómo retengo el talento, cómo les ayudo.

0: a desarrollar capacidades en el día a día y sobre todo cómo los vamos cultivando, si me permiten usar la palabra, para que puedan salir en algún momento más adelante al mercado con mucho mejor capacidad profesional.
1: Experiencia.
0: Experiencia y que se puedan poner al nivel de quien se los pongan, se les ponga enfrente.
1: Correcto. En esta otra área que ustedes también tienen, la creación de software, por ejemplo, que se está trabajando actualmente en proyectos propios, ya son pedidos, están, digamos, compitiendo a la altura de otros creadores de software. Platícanos, Laxo.
0: Es una gran pregunta, Gerardo. Fíjate que de las primeras cosas que hicimos fue la app y la página web de la Feria de Puebla. Uh-huh. Eso nos lo pidieron para que pudiéramos sacarlo adelante. Había cotizaciones a precios muy altos y la verdad lo que estamos haciendo es fomentar como este tipo de soberanía tecnológica, ¿no?
1: Correcto.
0: No depender de un tercero.
1: Correcto, buenísimo.
0: Para que pues dependamos de que alguien más desarrolle, ¿no? Lo podemos hacer nosotros, lo podemos hacer muy
1: claro.
0: Bien. Imagínate, los chicos son desarrolladores que salieron de la UAP o de la UTP, que tienen todo el conocimiento y que tienen arriba personas que son capaces de enseñarles y llevarlos para que puedan hacer desarrollos muy específicos acorde a las necesidades del Estado sin estar dependiendo de un tercero, ¿no? Eso es importantísimo.
1: Correcto, sí.
0: Eso es importantísimo. Estamos trabajando en algunos otros, algunas aplicaciones adicionales que estamos viendo con algunas dependencias. Todavía no son específicas, estamos trabajándolo con ellos, pero podemos hacer literalmente lo que sea. De hecho, estamos haciendo algo para el equipo de comunicación del Estado. Hicimos un sistema de mensajería para que pueda llegar la información a los medios de manera mucho más segmentada y mucho más fácil, ¿no? Hoy, ¿qué pasa? Pues hoy tenemos mil grupos de WhatsApp.
1: Sí.
0: Y le mandamos a medios locales, a medios nacionales, a medios de todos lados, ¿no? Entonces estamos haciendo nosotros un sistema de mensajería para que puedan mandar de manera más eficiente contenido, ¿no?
1: Correcto.
0: A los distintos medios que hay en el país, ¿no?
1: Mira, y voy a decir algo yo, Laxo López Miró, que eres director general de este proyecto de Yanquildo, pero lo voy a decir yo a título muy personal. Mira, yo como lo veo, todo este gran esfuerzo que se está haciendo, que al final de cuentas se está cuidando el patrimonio de los poblanos y las poblanas. ¿Qué sucedía antes? Y lo veo ahora porque voy a poner un ejemplo. Ese ejemplo, no es caso de la vida real. Ese ejemplo, quiero pensar, ¿verdad? El software que se pagó en el año 1990 y tantos a una empresa estadounidense o colombiana, que son los líderes ahora en software, y se pagó en N cantidad de millones de pesos, cuando aquí ya se podía comenzar a trabajar en ello. Hoy es una realidad. Hoy, en lugar de pagarle a una empresa X, ya sabes, que aunque se licita, pero los precios son exorbitantes, ¿ah? Aunque se licita y pasa por muchos procesos, etcétera, al final de cuentas se viene pagando un bien o un servicio que lo hacen otros. Hoy son los poblanos y las poblanas los que están trabajando en todo ello. Y ahí parece a mí, no nada más un ahorro en precio, sino también que se está utilizando el talento poblano, y eso es una maravilla.
0: Totalmente de acuerdo. Y de hecho, no solamente es que utilicemos el talento, sino es demostrar que podemos hacer las cosas bien en Puebla, ¿sabes? Mm. Es algo bien importante.
1: Sí.
0: ¿Qué pasa? Pensemos en, lo dices muy bien, ¿no? Dependíamos de ciertos proveedores o de ciertos desarrolladores, que son marcas pues grandes que han trabajado, pero si no empezamos a dar estos primeros pasos para hacerlo nosotros,
1: ¿cuándo lo haremos?
0: Pues nunca lo vamos a hacer.
1: Sí.
0: ¿No? Y me regreso un poquito al tema de semiconductores, nada más para hacer el paréntesis. Imagínate, hay una empresa que en inglés se llama Taiwan Semiconductor Manufacturing Company, que está en Taiwán, es una empresa del estado de Taiwán, en China, ¿no? Y que hace 20 años, un ex empleado de Texas Instrument se lo llevaron para allá y le dijeron: quiero que hagas, empieza a trabajar en chips y en semiconductores. Hace más de 20 años. Y empezó el Estado a trabajar en semiconductores. Hoy es la empresa número uno e indiscutible en el mundo en la fabricación de semiconductores.
1: Fíjate.
0: Entonces, nosotros hicimos un análisis. ¿Dónde podemos competir? No vamos a ponernos a competir a fabricar semiconductores porque vamos 25 años de retraso y hay que meter mucho dinero para poder alcanzar.
1: China empezó hace 30 años, ¿no?
0: Que es Taiwán, literalmente a través de Taiwán. Entonces, el espacio que vimos es ensamblarlos. Uh-huh. ¿No? Todavía hay oportunidad de competir a nivel internacional en ese eslabón de la

0: Cadena de Semiconductores, que es el ensamble y el diseño de las tarjetas. Entonces, por eso escogimos eso, ¿sabes? O sea, es un análisis bien importante. Y sabemos que además podemos apoyar proyectos de índole nacional como Línea, ¿no? Tuvimos algunas ya juntas con el equipo de Línea para trabajar en cómo podemos ayudarles a ensamblar las tarjetas que son parte de las fábricas de los autos a Línea, de las fábricas y de las baterías de los autos a Línea. Entonces, sabemos que hay mercado, estamos yendo para allá, sabemos que hay alguna dependencia hasta cierto punto de software de terceros y queremos asegurarnos que quizá lo que se necesite lo hagamos de la mejor manera posible, al menor costo posible para el Estado y siempre pensando en beneficio de los chicos, ¿no? Van a salir y van a decir, oye, yo desarrollé esta aplicación le sirve al Estado y lo ven aplicado en el día a día, ¿no? Sí.
1: Correcto.
2: Sí, un proyecto que está dando muchas oportunidades en todos los ámbitos, el apoyar a los jóvenes, el tener un proyecto local y el que se está dando este voto de confianza para que Puebla se pueda desarrollar en ese aspecto.
1: Te agradecemos mucho esta conversación, Laxu López Miró, director general de Yanquilot, y establecer estos puntos finos, que la gente sepa que este gran proyecto está garantizando que más adelante, que ustedes pusieron la primera piedra y que quizá en muchos años más adelante, pero veremos este florecimiento de que Puebla se ponga en el mapa mundial de la tecnología.
0: Así será, Gerardo Itzel, y yo les agradezco mucho. Gracias a ustedes, gracias al auditorio. Es un gusto estar con ustedes.
1: Muchas gracias, igualmente. Vamos a la pausa en este momento. Regresamos enseguida. No se vaya, son las 7 de la mañana con 37 minutos.
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0: Muy bien, continuamos con la información. Son las 7:40, 7:40. Tenemos muchos mensajes rezagados. Por acá están, los vamos a leer en este momento. A mis amigos que están viendo la transmisión de Facebook, les saludamos con mucho gusto. Les decimos gracias por dejarnos su mensaje, por conectarse todos los días, por gastar sus datos en nosotros. Los agradecemos profundamente, la verdad, y por eso los saludamos. A mi querido Victoriano González dice: exitosa jornada, gracias. Lore Galvez dice: fresca y hermosa mañanita para todos ustedes, que sea un día maravilloso, gracias. Rodrigo Martínez dice: buenos días, un saludo desde Ayegololco, Zacatlán de las Manzanas, se les agradece a la información. Gerardo Eicheli: feliz jueves, gracias. Sandra Anán dice: buenos días, bonito jueves, gracias, buenos días. Eicheli, vas tú, por favor. Venga, venga, ánimo, ánimo.
1: Por acá nos dice: buenos días a todos los integrantes de SICOM Radio, un fuerte abrazo desde Quecholac, que nos está escuchando el Chema y nos manda saludos. También por acá nos dice: buenos días, aquí todavía sigue lloviendo un poco en la región de Tlaxcala, pero no como a ustedes, que les llovió sobre mojado. También por acá nos dicen: buenos días, nosotros nos reportamos, buenos días a todos, saludos a SICOM, al equipo de radio de Noticias al Amanecer, a Gerardo, a Lina, a Güences y a todo el equipo. Gracias por estar escribiendo al 22 15 87 56 57. Recuerde que ahí nos puede mandar un mensaje y pues también algún reporte ciudadano que tenga del día de ayer o de esta mañanita fría, fresca que tenemos el día de hoy.
0: Le mando un saludo a mi amigo Jesús Contreras, dice: le saludo con mucho gusto esta mañana, saludos a los amigos de SICOM Radio, a Itzeli y a Gerardo, gracias.
1: Saludos a todos.
0: Bueno, vamos con más información. Mira, te quiero comentar que Protección Civil está reforzando las labores de rescate de personas atrapadas en la gruta de Cuetzalan. Desafortunadamente ya se ha confirmado una persona que fue rescatada sin vida. El vicealmirante Francisco González ayer mencionó dos cuerpos. Ya no sé exactamente cómo va el tema, no sé si es extraoficial esto, la recuperación del segundo cuerpo, pero bueno, escuchemos la información que nos ha preparado Franco Arteaga.
2: La tarde del martes 7 de julio, una visita a la gruta de Chichizacapa, en el municipio de Cuetzalan, terminó convirtiéndose en emergencia de magnitud. Seis personas originarias de Chignautla ingresaron al sitio acompañadas de un guía. Sin embargo, las fuertes lluvias registradas en la región provocaron que el camino terminara convertido en río.
3: Y fue al filo de las 2 de la tarde cuando esta familia comenzó a descender por este camino que lleva hasta las grutas de Chichicazapán. Sin embargo, las malas condiciones climáticas provocaron que el agua de las zonas altas comenzara a descender, formando aquí un río. Y debido a eso, la gran cantidad de agua formó una corriente que terminó por llevárselos.
2: Tres personas, entre ellas el guía del grupo, lograron ponerse a salvo y dar aviso a las autoridades. De inmediato, elementos de Protección Civil Estatal, rescatistas especializados y buzos iniciaron un operativo de búsqueda y rescate. Más de 90 personas laboran en el sitio.
4: Y obviamente al interior pasa un arroyo que, de acuerdo a las lluvias que cayeron en la parte alta, pues provocaron un escurrimiento, independientemente de que aquí estuvo lloviendo. Ahorita ingresaron a las 9:20 de la mañana y se considera que salgan aproximadamente a las 2 de la tarde, porque también estamos tomando en cuenta las condiciones meteorológicas y se pronostica lluvia a partir de las 2 de la tarde.
2: Tras horas de intensos trabajos y debido a las condiciones adversas del lugar, fue hasta la mañana del miércoles 8 de julio cuando los equipos de emergencia lograron localizar a un hombre quien lamentablemente ya no contaba con signos vitales.
4: No tenemos el dato si es una persona masculina o femenina, pero desafortunadamente ya se encuentra sin vida. Entonces, ahorita los compañeros en un rato más van a realizar la extracción de esta persona, que vuelvo a comentar, se encuentra sin vida, y posiblemente realicemos una búsqueda muy, muy ligera, porque las condiciones del tiempo, por la lluvia y que ya es tarde, ya no tarda en caer la lluvia, pues vamos a suspender.
2: El cuerpo quedó bajo resguardo de la Fiscalía General del Estado para las diligencias correspondientes. Cabe señalar que debido al riesgo que representa

0: condiciones de la gruta. Las acciones de búsqueda fueron suspendidas temporalmente y se reanudarán el jueves con el objetivo de localizar a dos mujeres y un hombre que hasta el momento continúan en calidad de desaparecidos. En la cámara, Osvaldo Aguilar, informó para SICOM Noticias, Franco Arteaga.
1: 7:46, también pues Cuetzalan revive el rescate que dio la vuelta al mundo. Y aunque una nueva emergencia vuelve a poner la atención sobre las grutas de Cuetzalan, no es la primera vez que este sitio es escenario de un operativo de rescate de gran magnitud. Hace más de 2 décadas, 6 espeleólogos británicos quedaron atrapados en una caverna de la comunidad de Atsala, en un hecho que acaparó la atención de medios nacionales e internacionales. También, pues, el rescate de marzo de 2004 se extendió por casi 11 horas y movilizó al ejército mexicano, especialistas en cavernas y buzos de México y del Reino Unido. Los 6 extranjeros, quienes resultaron ser militares británicos, fueron rescatados con vida y posteriormente abandonaron el país sin ofrecer declaraciones a la prensa. Es decir, hace más de 22 años se registró algo similar en las grutas allá en Cuetzalan, pero pues en este caso fue una familia local quienes fueron a realizar esta pues expedición ahí a las grutas de manera turística, y el último reporte pues lo acabamos de dar a conocer.

Son las 7 de la mañana con 47 minutos. Estamos escuchando esta canción que seguramente usted la ha escuchado cientos de veces, miles de veces. Bonnie Tyler, que escribió esta que es Total Eclipse del Corazón, Total Eclipse of the Heart, murió ayer. Murió Bonnie Tyler ayer a los 75 años de edad en un hospital de Portugal, donde estaba recibiendo tratamiento médico tras haber sido sometida a una cirugía intestinal de emergencia en el mes de mayo. Esta noticia ha sido confirmada a través de un comunicado emitido por la familia y el equipo de trabajo. Bonnie Tyler es mundialmente recordada por su inconfundible voz rasgada y por haber interpretado estos grandes éxitos icónicos de la música como Total Eclipse del Corazón y también otro tema que se llama Hollin' Out of Hero, que fue de la época de los 80s, música pop de los 80s, y bueno, lamentablemente ayer nos abandonó. Por eso hoy escuchamos esta melodía que para muchos es muy gustada.

0: Bueno, pues descanse en paz, Bonnie Tyler. 7:49 a.m. Vamos a más información, pero también a un tema muy interesante. Usted puede caminar por las calles de Puebla, puede ir a Paseo del Río de San Francisco y ahí va a encontrar una tienda muy especial. En esta se comercializan muchos productos que tienen la marca Puebla 5 de Mayo. Para hablarnos y platicarnos de ello, está con nosotros esta mañana Sergio Ángelo Ávila, quien es director de Desarrollo Regional y Economía Social de la Secretaría de Desarrollo Económico y Trabajo. ¿Cómo estás, Sergio? Buenos días.
1: Muy bien, muchas gracias. Gracias por invitarnos y gracias a todo el mundo por escuchar.
0: Bueno, hoy nos muestras, por ejemplo, este café que se llama Tierra Negra, que se puede encontrar y comprar en estas tiendas Puebla 5 de Mayo, pero hay muchos productos.
1: Así es, tenemos más de 400 productos hoy bajo la marca 5 de Mayo. Hemos logrado agrupar a diversos productores en el interior del estado, grupos de cooperativistas, sociedades de producción rural, ayudarlos a perfeccionar los procesos de sus productos para que tengan la mejor calidad y que, bueno, como lo ha mencionado nuestro señor gobernador, puedan exportarse a diversas partes del mundo. Hoy, afortunadamente, hemos logrado ya la exportación de más de $1,000,000 de productos a Estados Unidos. Más de 12,000 botellas de el mezcal 5 de Mayo están por cruzar la frontera en próximos días. Sí. Y bueno, es la forma en que hemos logrado vincular a los productores con el

0: mundo, bajo la instrucción del secretario Víctor Gabriel Chedraui, hemos sido los encargados de articular estas estrategias, y pues lo que estamos logrando es que los productos poblanos se den a conocer en todo el mundo por calidad y sobre todo por lo que representan en el corazón de nosotros poblanos.
1: Las productoras y productores poblanos de muchos productos como el café, por ejemplo, hoy día tiene una gran oportunidad de salir del anonimato y comenzar a comercializar sus productos, que además le han agregado esto que a mí me parece importante, este valor agregado a lo que de por sí ya tenía, ¿no? Como un empaque, como un proceso productivo más, y simple y sencillamente que la bolsa, la caja, el empaque, etcétera, ya de otra cara. Estamos hablando de que ya, por eso y muchas razones que tiene que cumplir, ya califica para tener la marca Puebla 5 de Mayo.
0: Así es, mira, por ejemplo, el café en cereza normalmente, que bueno, es cuando recién lo acaban de cosechar, ronda en promedio entre los 10 y los 14 pesos. Es lo que le pagan un productor por un kilo de café en cereza, ¿no? Esto, pues la realidad es que los deja en una condición muy complicada, el producto al no estar procesado, tiene poco tiempo de vida, es complicado realmente para el productor poderlo comercializar en el tiempo, y sobre todo que realmente le permita tener una condición de vida amable para ellos, ¿no? Al tener este tipo de procesos, lo que logramos es que puedan tener un margen de utilidad de hasta el 50% de la venta final del producto. Esto, al llegar a los puntos finales del procesamiento, elimina intermediarios. Cada espacio que tienen los productos, específicamente los empaques, para poder colocar quiénes son los productores, por ejemplo, son agroproductores Sierra Negra, es una ciudad de producción rural. Ayer estuvimos con unos productores de Cuetzalan, que también tienen su bolsa, y al final de cuentas lo que buscamos es tener calidad y precio, pero sobre todo una mejor condición económica para los productores.
2: No, y también te preguntaba fuera del aire, que muchos de los radioescuchas nos preguntan dónde lo podemos consumir, dónde lo podemos comprar, dónde está, porque queremos probarlo. Entonces, aquí en la capital, pues tenemos muy cerca la tienda de los productos Puebla 5 de Mayo, los tenemos cerquita, muy céntrico, pero al interior, ¿dónde lo pueden comprar? Y pues también danos algunas premisas de que ya lo vamos a tener, pero
0: mira, con actualmente, mayor cobertura. Actualmente tenemos alrededor de 85 puntos de venta en todo el estado, principalmente de café, de mezcal, de algunos productos de consumo rápido, productos deshidratados principalmente. Pueden localizar la información en la página web de 5 de Mayo, pueden buscar la página de la Secretaría de Economía o de 5 de Mayo en Google, y ahí les va a aparecer una lista de espacios donde hoy ya pueden comprar los productos. Adicional, en los próximos días estamos por agregar 110 puntos de venta, vamos a apoyarnos en los grupos restauranteros, en hoteles, en puntos de venta que sean un poco más cercanos para la gente. La idea es tener más de 400 puntos de venta antes del final del año. Adicionalmente ya estamos comercializando algunos productos a través de Gran Bodega, también estamos en proceso ya de ingresar algunos productos a Oxxo, y bueno, también estamos en el mismo proceso a partir del día de ayer con Grupo 3B. La intención es que los productos de Puebla estén en todos lados.
1: El gobernador de Puebla, Alejandro Armenta, mencionó en alguna conferencia de prensa, no recuerdo si hace un mes o dos meses, que había cedido un primer contenedor hacia Estados Unidos con productos Puebla 5 de Mayo. Háblanos de eso.
0: Así es, mira, de hecho ya hemos enviado tres cargamentos a Estados Unidos, llevamos más de $1,000,000 ya de venta. Realmente ha sido muy bien aceptado la comunidad migrante. Estuve en Nueva York con el secretario hace unos meses, y la realidad es que nos están apoyando mucho para que el producto pueda tener un mercado y un destino rápido. Se está expandiendo muy rápido la comercialización en Estados Unidos. Pasamos, por ejemplo, de vender 200 kilos de mole poblano, ahora estamos hablando de casi 4 toneladas de mole. Entonces, hemos logrado que poco a poco, conforme van probando la calidad de los productos, crezca la demanda, y lo mismo está pasando con el mezcal. Afortunadamente ya hay un pedido que está por cruzar en los próximos días la frontera, de más de 12,000 botellas del mezcal 5 de Mayo.
1: Buenísimo.
0: Entonces, está siendo muy bien aceptado en la Unión Americana. Ya estamos en pláticas con la Unión Europea también para que el producto pueda cruzar cruzar el charco.
1: Sí.
0: Y la idea es que finalmente el producto Puebla

0: 5 de mayo esté en todos lados y que los productores tengan este reconocimiento por todo el trabajo y esfuerzo que hacen.
1: Buenísimo, buenísimo. Nos están escuchando en todo el estado a través de las 7 estaciones hermanas que estamos conectados en este momento, y seguramente hay productores, y a mí se me ocurren muchos productos como la pitaya, la pitacaya, la miel de abeja melipón, no lo sé, o sea, miles de productos que pueden haber, que pueden competir en los mercados, que pueden, por ejemplo, en Estados Unidos ser muy valorados. ¿Con quién se pueden dirigir los productores para poder obtener este distintivo o esta marca, claro, Puebla 5 de Mayo?
0: Los invitamos a que nos visiten en la Secretaría de Economía, todos los productores del estado, específicamente en el área que yo represento, que es la Dirección de Economía Social y Desarrollo Regional. Los invitamos a acercarse, a buscarnos. De todos modos, les doy mi número de teléfono, si me lo permiten.
1: Adelante.
0: Con todo gusto pueden escribirme. Es el 2215-247373. 2215-247373. El gobernador ha sido muy claro, nuestro secretario, que busquemos acercarnos a la gente. Hemos hecho mucho territorio, hemos tratado de sumar a la mayoría de los productores, sobre todo los que ya están organizados en cooperativas. Pero esta invitación no es para uno, sino es para todos. Y lo mismo también a quien le interese comercializar el producto, desde tiendas de abarrotes, pequeños espacios y grandes distribuidores, que se acerquen con nosotros. Tenemos muy buenos productos, gran calidad, y sobre todo un precio muy competitivo, porque lo que hemos buscado y hemos planteado con los productores es que tenemos una calidad tan buena que realmente podemos competir con cualquier marca en el mundo.
1: Muy bien. Muy bien, pues qué bueno, felicidades por este emprendimiento que están haciendo para muchos productores y productoras, también por este respaldo que están teniendo por parte del gobierno del estado, y esperamos que que pronto estos 110, dijiste, 110. Puntos de venta, bueno, puntos de venta, ¿serían entonces 195 puntos de venta?
0: Sí, queremos llegar a los 200 antes del inicio del ciclo escolar, y bueno, aprovecho también para compartirte lo siguiente: estamos por arrancar un programa que hicimos el piloto ya el año pasado, que se llama Sabor a Puebla. Es un programa que busca justamente hoy que las escuelas ya no pueden vender comida chatarra, que los productores poblanos que tienen productos de primera calidad, sin conservadores añadidos, puedan acercarse y entrar en estas escuelas. Estamos hablando más de 2000 escuelas que son el objetivo final, pero el primer proyecto para este proceso escolar de este ciclo son 200 escuelas, es decir, vamos a tener 200 puntos de venta adicionales dentro de las escuelas.
1: Buenísimo. Muy bien, pues te agradecemos mucho tu presencia esta mañana con nosotros, Sergio Ángelo Ávila, director de Desarrollo Regional y Economía Social de la Secretaría de Desarrollo Económico y Trabajo.
0: Muchas gracias a ustedes, gracias. Muchas gracias a tu auditorio.
1: Son las 7 de la mañana con 59 minutos en este momento. Vamos a una pausa y regresamos. No se vaya.
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6: Son las 8 de la mañana con un minuto 8-1, desde que es el jueves 9 de julio de 2026. Les saludo con mucho gusto nuevamente, soy Gerardo Herrera, me acompaña Itzeli Zamora y aquí le presentamos el resumen informativo.
7: Las lluvias no dan tregua en la ciudad de Puebla. Puebla nuevamente cayó un aguacero en algunas partes de la ciudad acompañado de corrientes de aire y granizo. Continúan las labores de búsqueda y rescate. En una gruta de Cuetzalan fue localizado un cuerpo sin vida. Lluvias históricas ponen en alerta a Puebla. Tan solo el 28 de junio cayeron 66 milímetros de agua en menos de 4 horas, uno de los eventos más intensos de los últimos años. En Puebla no se tolerarán actos al margen de la ley, afirmó el gobernador Alejandro Armenta al subrayar que las auditorías forman parte de los mecanismos institucionales para garantizar la transparencia. Chanquilot impulsa el desarrollo tecnológico y formación de talentos 100% poblanos y Puebla avanza en la tecnología para ser referente nacional.
6: El gobernador Alejandro Armenta llamó al diálogo allá en la zona de San José Chiapa para la ubicación del Centro de Economía Circular. Ante la Comisión de Seguridad Pública del Congreso, el vicealmirante Francisco Sánchez González informó la detención de 6.243 probables responsables de delitos y de 141 objetivos prioritarios, esto ante su comparecencia. La fábrica de bicicletas ya no estará en Acatzingo, ahora operará en Puebla Capital. En información nacional, México y Suiza ratifican voluntad para ampliar cooperación, intercambio comercial de 4.227 millones de pesos en 2025. Aseguraron en Cancún al menos 2.5 kilos de ketamina que eran transportadas de contrabando desde Colombia. La Fiscalía General de la República acusa al FBI de haber entregado información falsa e insuficiente, esto en el caso del Mayo Zambada. Una jueza que desafió al ICE, esto en información internacional, esta jueza que desafió al ICE para evitar el arresto de mexicano, libra la prisión. Le imponen solamente una multa de $5,000. Y Estados Unidos eliminó a Siria de la lista de países patrocinadores del terrorismo. Ocho de la mañana con 4 minutos, 8:04, seguimos en Noticias al Amanecer, en esta que es la segunda hora de este noticiero. Y yo quisiera, mi querida Lina, si me ayudas con las mañanitas esta mañana especialmente, porque de parte del equipo que hacemos Noticias al Amanecer, de parte también de nuestra dirección, le mandamos un fuerte abrazo y felicitación al gobernador del estado, Alejandro Armenta Mier, que hoy está cumpliendo años. Un 9 de julio, pero de 1969, nació en Izúcar de Matamoros, vivió mucho tiempo en Acatzingo, Puebla, y hoy tiene la enorme y alta responsabilidad de ser el gobernador de este estado. Con mucho afecto y respeto, le mandamos un fuerte abrazo.
7: Un fuerte abrazo al mandatario de este estado, quien ha pues realizado acciones en territorio más que escritorio. Hay que reconocer las estrategias, los proyectos y todo el impulso que está dando al estado este cambio, este dinamismo que trae, y que hoy pues la pase muy bien y que esté más que apapachado nuestro querido gobernador Alejandro Armenta.
6: Y que además ha sido un

0: como persona, esto que de pronto lo hemos escuchado hablar del humanismo mexicano, él quizás sin este concepto como tal, pues siempre lo ha practicado. Yo que me honro de conocerlo desde hace 25 años aproximadamente, ha sido una persona que ha practicado el humanismo mexicano desde de toda la vida. Por lo que ahora, de veras, tiene esta gran oportunidad de aterrizar todo este pensamiento de justicia social a favor de las poblanas y los poblanos. Enhorabuena y muchas felicidades, y ojalá nos estuviera escuchando para enviarle estas mañanitas.
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0: Bueno, son las 8 de la mañana con 6 minutos, 8:06. Y nos vamos con más información. Iselio, tenemos saludos por ahí pendientes.
2: Tenemos unos saludos por acá que nos están llegando al 22-15-87-56-57 desde la colonia Aquiles Cerdán, que nos dicen bendiciones para ustedes, bonito programa. Felipe Sánchez, que nos manda saludos y buenos días en esta mañanita, para Gerardo, para Itzel y todo el equipo. Gracias. De SICOM Radio. También por acá nos dicen buenos días, ya los estamos escuchando. Y pues también manden saludos a los cumpleaños de este día. Y nos piden también el reporte de las lluvias, ¿dónde lo pueden tener? Pues hay que estar atentos de las redes sociales de Protección Civil. ¿Sí? Municipal y estatal, quienes ellos pues van teniendo el reporte al momento, información también pues oficial. No hay que dejarnos engañar, porque a veces pues se llegan a reportar algunos incidentes que no son ciertos. Entonces, para tener la veracidad desde las cuentas oficiales, o también aquí en SICOM Radio, SICOM Noticias, quienes son los que tienen de manera puntual toda la información.
0: Así es. También por acá nos dice Suriel Marín, saludos en el estudio a toda la pandilla y saludos a todos los graduados de la comunidad de Chicontla allá en Puebla. Felicidades, ya se acaban de graduar.
2: Felicidades a todos los graduados de esa comunidad y del interior en la capital y de todos lados.
0: Así es. Bueno, vamos rápidamente con otra información.
2: Así es, en el tema de las lluvias históricas, pues ponen en alerta a Puebla. Las lluvias registradas en la capital poblana han alcanzado niveles históricos. Tan solo el 28 de junio cayeron 66 milímetros de agua en menos de 4 horas, uno de los eventos más intensos de los últimos años. En ese sentido, el ayuntamiento informó que se han reforzado las acciones preventivas y mantienen vigilancia en 104 puntos de riesgos por posibles inundaciones. Durante la tormenta más fuerte participaron 829 elementos, 324 vehículos y se realizaron 23 acciones de auxilio. Además, las autoridades anunciaron una inversión de 231.4 millones de pesos para fortalecer la prevención y atención de contingencias durante la temporada de lluvias.
0: 8 de la mañana con 8 minutos. Bueno, vamos a platicar de un tema muy delicioso. ¿A quién no le gusta un chile en nogada? Ya inició la temporada y qué gusto tener en este estudio a dos queridas cocineras tradicionales. Y además también, para hablar de este tema y ampliarlo, está nuestra amiga Rosario Vega Briones, que es directora del Museo Regional de Cholula. Bienvenida, buenos días.
3: Muchas gracias, buenos días. Pues saludo a todo el auditorio con muchísimo gusto. Fíjense que estamos muy contentos y pues el motivo de nuestra visita es para invitarlos este domingo 12 a nuestro encuentro de cocineras tradicionales de la región Ixtapopo, y el motivo principal es el chile en nogada.
0: Eso es, muy bien. Está con nosotros la señora Juana Cuaya, que es cocinera tradicional. Juana Cuaya Coyotl, ¿correcto? Sí. ¿Cómo está?
4: Bien, gracias.
0: Bueno, y también está con nosotros su nombre.
5: Gloria Pérez Yacopalsin. Muchísimas gracias por la invitación.
0: Bienvenidas. Bienvenidas, que además vienen luciendo una vestimenta tradicional también, que es propia de su región. Me estaba diciendo que es de...
4: Yo soy de San Bernardino, Tlaxcalancingo. Ajá. Y sí, precisamente esta vestimenta que traigo es de la región.
0: De la región. ¿Y usted, Gloria, de dónde es?
5: Yo soy de aquí, de San Buenaventura, Nealtican, a pie de volcán Popocatépetl.
0: ¿Qué tal?
5: La vestimenta que traigo hoy no es el de mi región, sin embargo, también yo represento una gubernatura indígena. Entonces, pues porto casi siempre trajes o vestidos de todas las regiones de Puebla. Este en especial es de la región de Cuetzalan.
0: Ah, buenísimo.
5: Unas artesanas de allá también hicieron el favor

0: de diseñar y regalármelo también. Muy y pues bien. Estamos compartiendo con todas las comunidades de los pueblos originarios.
1: Bueno, pues se viene una de las temporadas más deliciosas y que a mí me encanta, yo creo que a muchísimos nos encanta el tema de los chiles en nogada. En estas dos regiones pues se da también los ingredientes, pero con sus manos podemos degustar estos ricos chiles en nogada. Platíquenos un poco de qué es lo que vamos a poder probar ya de los próximos meses en este evento que vamos a tener.
2: Pues bueno, fíjate que es muy importante la historia por sí misma del chile en nogada, es bellísima, es una joya poblana. Sin embargo, pues las frutas, el interior, la médula, el corazón de ese chile está en la tierra de la región Ixtapopo y por supuesto de la región Cholulteca. Tanto la nuez de Castilla como el tema del durazno criollo, de la manzana panochera, de la pera lechera, pues realmente es también ese apoyo a nuestros agricultores y sobre todo a este consumo local, porque si bien es cierto en Puebla existen establecimientos ya de tradición, creo que también es importante voltear la mirada a nuestras cocineras tradicionales que tienen en sus manos el tesoro de una herencia incluso familiar, ¿no? Y cada una de ellas tiene pues un estilo propio, sí, una forma de hacerlos, un sazón, y el Museo Regional de Cholula se viste en los pasillos, porque va a ser el evento en el interior, con recibirlas a cada una de ellas, y todos los que nos visiten van a poder degustar en el museo, dentro del museo, pues esta maravillosa comida, este maravilloso platillo.
1: ¿A partir de cuándo vamos a poder ir a visitar el museo?
2: El domingo 12 los esperamos a partir de las 11 de la mañana hasta las 6 de la tarde. Vamos a estar ahí compartiendo. Tenemos también un conversatorio a las 2 de la tarde que se llama Saberes y Sabores del Chile en Nogada, y lo va a dictar un chef cholulteca que se llama Eduardo Luna. Él es el dueño del establecimiento Valiente, el ganador del premio Michelin. Entonces va a estar ahí compartiendo con nosotros también, y bueno, ellas que son las protagonistas de este gran evento.
3: Claro. Platíquenos con Ana Cuaya, Gloria, su experiencia. Ustedes seguramente nacieron en una familia de cocineras tradicionales, donde la receta viene de la abuela, de la bisabuela, se traslada a la abuela, a la mamá, y ahora ustedes tienen esta responsabilidad de continuar con esta tradición. Juana.
4: Bueno, en este caso, pues yo empecé a elaborarlo sola, porque cosas del destino, ¿no?
3: Sí.
4: Pero también ya se los voy inculcando, por ejemplo, aprendieron de ahí mis hermanas, mi hija. Y pues ya es un platillo que también lo vamos realizando año con año. Igual también ya las personas que nos conocen pues llegan a nuestra comunidad y ya nos hacen así como que un pedido.
3: ¿En el caso suyo, Gloria?
0: Sí, pues como bien lo mencionas, compañero, en mi caso pues sí ha sido una tradición heredada de muchos años. Recuerdo de pequeña como yo empecé a conocer esta tradición, porque nos reuníamos toda la familia, las tías, las hermanas, los hermanos, porque también los niños participaban, unos días antes de la fiesta del 28 de agosto. Porque vivimos cerca de un barrio que es el barrio de San Agustín, que es el 28 su festividad, y entonces estos días antes a todos los niños nos ponían a pelar la nuez, que era la parte como más difícil, a tener que pelar la nuez.
3: Quedaban sus dedos, sus uñas.
0: Los abuelitos iban a cortarlos, ya traían la nuez y empezaban a quitarle la pulpa. Y después los niños ya nos tocaba empezar a pelar toda la frutita, y mientras las hermanas, las tías, pues a picar la fruta, a sazonarla, y entonces siempre los chiles los hacíamos en familia, por lo mismo de que es muy laborioso, por lo mismo que hay que hacer muchas cositas, entonces en familia los empezamos a hacer, y de ahí la tradición familiar de cada año comer chiles. Pero también, pues, ya saben, las personas que no lo conocían o que no lo cocinaban, pues ya nos encargaban que un chile, que, ay, está rico, pásame dos. Y también quiero recordarles que la región de la zona Ixtapopo fuimos los pioneros en empezar con las ferias de el chile en nogada. Si bien lo comenta la directora Rosario, que en la ciudad, en muchos restaurantes, ya venía la temporada,

0: de chiles, sin embargo, fue en las comunidades de la región Iztapopo en donde empezaron la primer feria del chile en nogada.
1: Claro.
0: Vamos a mencionar, por ejemplo, los municipios de Calpan, uh-huh. municipio de o la comunidad de San Pedro Yanquitlalpan, y pues quien ha ganado un poquito de más fama con estas ferias, que es San Nicolás de los Ranchos. Uh-huh. Entonces, pues precisamente nosotros venimos aquí a anunciar que ya empezamos con la temporada de la Ruta del Chile en Nogada.
1: Muy bien.
0: Y qué mejor que en un museo vivo, en un museo en donde llega mucha gente cada fin de semana, uh-huh. para que nosotras como cocineras tradicionales le digamos al público que ahorita los venimos a presentar aquí en el museo, pero que también los esperamos allá en nuestras comunidades, en nuestras cocinas, en nuestros restaurantes e incluso en las ferias con nuestros chiles en nogada.
1: Claro.
2: No hay pretexto para no asistir, para no conocerla y degustar. Y en este caso de pues que van a estar las cocineras tradicionales en este punto del museo, ¿cuántas van a venir para que podamos conocer estos chiles en nogada?
3: Pues tenemos 10 cocineras ya confirmadas de los diferentes municipios que les acabo de comentar y que ya nuestra amiga también tuvo a bien mencionar. Y pues también decirles que va a estar vestido el evento también de actividades culturales. Vamos a recordar al gran maestro Vidal Calvario con diferentes danzas folclóricas, y vamos a tener música también para que todos nos alegremos, y realmente va a ser una tarde, un domingo increíble, un domingo familiar, y pues el pretexto idóneo para que en lo que esperamos nuestro chilito en nogada, pues visitemos también las salas del museo, que son bellísimas, que el museo por sí mismo te ofrece un marco impresionante con el Cerro Tlalchihualtépetl, con la iglesia de Nuestra Señora de los Remedios, y bueno, no se lo pueden perder.
1: Muy bien, pues vayamos entonces este domingo, que es domingo 12 de julio, al Museo Regional de Cholula, que está al pie de la pirámide de Cholula. Ahí estarán 10 cocineras tradicionales, podrán degustarlo, podrán sentarse cómodamente con su familia y sobre todo con ingredientes originales, con sazón tradicional y además a un precio muy adecuado.
3: Sí, fíjate que como dice nuestro gobernador Alejandro Armenta, lo hecho en Puebla está bien hecho, uh-huh. y la verdad es que por algo somos el latido de México, y en Cholula, donde se gesta, pienso y siempre digo, ese corazón ancestral, pues qué bueno que todos nos congreguemos y hagamos de ese museo una experiencia, no solamente donde dejan de ser los espacios contemplativos, sino también vivos a través de la degustación de un platillo tan tradicional e importante para nosotros los poblanos.
1: Muy bien, pues muchas gracias por estar con nosotros esta mañana, señora Gloria. Gracias, señora Juana Cuaya. Gracias, Rosario Vega Briones, directora del Museo Regional de Cholula, por estar platicando con nosotros.
3: Gracias a ustedes. Los esperamos con los brazos abiertos.
1: Con mucho gusto. 8:18.
2: Vamos a más información. En la capital de la tecnología operará una oficina de transferencia de tecnología encargada de transformar el conocimiento científico en productos con potencial comercial y beneficios sociales. La información la tiene nuestro compañero Adán Morales.
4: La capital de la tecnología y la sostenibilidad amplía su oferta de innovación con la creación de una oficina de transferencia de tecnología encargada de transformar el conocimiento científico en productos con potencial comercial y beneficios sociales.
5: Vamos a encontrar los laboratorios especializados, el prototipado e innovación, transferencia de tecnología, capacitación y certificación, vinculación industrial académica.
4: Uno de los primeros desarrollos es el atole proteico, un alimento elaborado con amaranto poblano que actualmente se encuentra en proceso de validación ante la COFEPRIS.
5: Aquí tuvimos el desarrollo del producto, intervenimos nosotros en el proceso de el diseño, la producción. Ahorita están en proceso de validación de COFEPRIS y este producto ya puede salir al mercado en 6 meses aproximadamente, gobernador.
4: El complejo alberga proyectos estratégicos como una fábrica de baterías para el automóvil o línea, un ecosistema automotriz y de movilidad, un área de vivienda flexible y un cosmopark, un espacio diseñado para la convivencia y el sano esparcimiento de las familias.
6: Ahí vamos a tener el Café del Bienestar. 3 hectáreas se han donado para el Café del Bienestar de nuestra Presidenta de la República y se han donado otras hectáreas para la fábrica de baterías de litio.
4: Puebla

Impulsa un modelo de desarrollo que combina tecnología, innovación y sostenibilidad para fortalecer su crecimiento económico. Con imágenes de Aurelio Martínez para SICOM Noticias, Adán Morales.

0: Bien, estamos de regreso esta mañana, 8:21. Ayer el gobernador del estado desde la Ciudad de México habló de un tema que me parece importante ubicarlo. Él reiteró que en el municipio de San José Chiapa no se instalará un relleno sanitario. Ya quedó claro, en San José Chiapa no se instalará un relleno sanitario. Será un centro de transformación de residuos sólidos y parque de economía circular. Esto es muy distinto, muy diferente. El gobernador explicó que este proyecto busca dar un manejo sustentable a los residuos mediante procesos de aprovechamiento y reciclaje.
1: Les hago un llamado a la sensatez, a la cordura. A mí no me importa que me ofendan. No me genera problema, yo los respeto. De mí no van a tener ninguna ofensa, ese grupo, tienen mi respeto, pero el gobierno tiene que trabajar por los más y escuchar a los menos. Son más, muchos más, los que quieren el progreso en San José Chiapa y en Grajales, Nopalucan, que los que están en contra de todo.
0: Correcto. Se tiene que privilegiar el bien común. El bien común es algo que a veces se nos olvida, porque a veces se politizan las cosas. Escucha lo que estoy diciendo. Se politizan los proyectos, los asuntos, las cosas, y se olvidan del bien común. Y quieren ganar por ganar, por un tema político, pero se olvidan del bien común. El bien común es mucho más grande que todo, que incluso traspasa gobiernos. El bien común es el que se debe ubicar como prioridad. Entonces, los pocos que se oponen a este proyecto tienen que entender en lo que viene que no están oponiéndose a un proyecto de ellos en particular. Están oponiéndose a un proyecto que beneficiará al bien común. Esta planta, este proyecto tan importante que transformará la basura en productos que se puedan aprovechar, no se hace en otras partes del estado. Probablemente en otros estados sí, aquí en el país. Pero en Europa, por ejemplo, esto es lo que hacen con la basura. La transforman en cosas útiles, la transforman en energía, la transforman en gases, la transforman en plásticos reciclados, etcétera. Este proyecto es muy bueno para el bien común. Entonces, no nos olvidemos. Y este parque de la economía circular habla de lo mismo. Aprovechar. Dice un dicho y es muy cierto, la basura de unos es la riqueza de otros.
2: Así es. Estos proyectos pues no solamente van a beneficiar unos cuantos, sino se está pensando en cuáles serán los resultados positivos para toda una comunidad, y de ahí pues también esto se va a ir desplazando hacia otros puntos aquí en el estado. En ese sentido, Gerardo, pues también en Puebla no se van a tolerar actos fuera de la ley, las auditorías son naturales. Esto pues lo mencionó el gobernador Alejandro Armenta al subrayar que las auditorías forman parte de los mecanismos institucionales para garantizar la transparencia y la correcta aplicación de los recursos públicos. El mandatario aseguró que su administración no actuará con complicidad ni omisión ante posibles irregularidades por parte de funcionarios públicos y presidentes municipales.
1: Yo ya fui presidente municipal y los respeto, los entiendo, los apoyo. Los apoyo siempre que se apeguen a la ley y que respeten los derechos sociales de la población. Pero cuando se convierten en operadores

0: de la delincuencia o ellos mismos encabezan la delincuencia organizada en sus municipios, pues van a tener que enfrentar a la autoridad.
1: Son las 8 de la mañana con 25 minutos. Ayer en el Congreso.

pues en totalidad la Secretaría de Seguridad Pública, que entregó a la Fiscalía General del Estado toda la información obtenida mediante labores de inteligencia sobre el tirador de la vía Tlixcayol, por ejemplo, donde la institución ha colaborado en la integración de pruebas y en la reconstrucción de los hechos. Además, indicó que la Fiscalía será encargada de dar a conocer los avances oficiales de estos hechos.

0: En esta comparecencia también habló de la detención de 6.243 probables responsables de delitos en lo que va del año, y además de 141 objetivos prioritarios. Y aquí destaca uno justamente que había sido, incluso librado andando a salto de mata y había pasado por diferentes administraciones, me refiero al Bucanas, que había estado pues impune, que no lo podían agarrar o no lo querían agarrar, ya no sé. Bueno, en esta administración, hace poco más de 2 meses, fue capturado José N., alias el Bucanas, que ahora está preso en el penal del altiplano. Bueno, también habló de las principales detenciones de la fiscalía, que obtuvo sentencia condenatoria de 26 años 8 meses de prisión contra Emilio N., penalmente responsable del delito de feminicidio en grado de tentativa.
1: De acuerdo con la investigación, el 4 de julio de 2024, en la localidad de Palmarito, Tochapan, municipio de Quecholac, el sentenciado intentó violar y agredió a su concubina al interior de un domicilio, causándole lesiones con un objeto punzocortante.
0: Por otra parte, complementó una orden de aprehensión contra Roberto N. por su probable reintervención como coautor en el delito de homicidio calificado cometido en el municipio de Chignahuapan.
1: De acuerdo con las investigaciones, el 20 de mayo de 2026, la víctima, un hombre de 61 años de edad, se encontraba en las inmediaciones de su domicilio cuando fue agredida con disparos de arma de fuego, perdiendo la vida en el lugar.
0: Bien, cambiando de tema, 8:28, ayer el gobernador del estado anunció cambios en la ubicación de proyectos estratégicos para el estado. Específicamente, la fábrica de bicicletas ya no se va a instalar en el municipio de Acatzingo, como se había previsto inicialmente. Ahora será reubicado en la ciudad de Puebla.
1: En tanto, el proyecto de la fábrica de mantenimiento continúa para establecerse en el municipio de Cuautlancingo.
2: Entonces es un tema muy importante que hoy les anuncio y que implica un salto tecnológico para nuestra entidad, siempre de la mano de nuestra Presidenta de la República.
0: 8:29, vamos a hacer una pausa en este momento, regresamos, estamos esperando sus mensajes al 22 15 87 56 57. Después de la pausa los leemos.
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10: Muy bien, estamos de regreso esta mañana. Gracias, Alina Martínez. 8:33. Tenemos algunos mensajes.
11: Así es, por acá nos dicen buenos días. Una felicitación a la escuela 5 de mayo 1862. Hoy es nuestra clausura 2023-2026 a los graduados desde Zacapuaxtla, Puebla. Felicidades.
10: También se reporta graduados. Nuestro querido amigo Gino Giordano, que está en su camita en este momento. Así se apellida.
11: No dije nada.
10: Le mandamos un saludo y un abrazo. Está enfermito, que se recupere.
11: Pobrecito. ¿No? Hay que mandarles saludos.
10: Tú mándale.
11: Sí, suerte. No, suerte no. Bueno, que se recupere.
10: ¿Cómo que suerte no?
11: Bueno, sí, pero no suerte para que se recupere. Tiene que hidratarse, comer bien, que lo apapachen, que le lleven la frutita ahí donde está acostadito para que se recupere pronto.
10: Bueno,
11: por acá nos dicen buenos días, saludos, aquí escuchando las noticias y las risas de la locutora. Buenos días.
10: Oye, vamos rápidamente a la línea telefónica porque está Enida Herrera con este tema muy interesante. Un artesano de esta región de Izúcar de Matamoros va a representar a Puebla en los premios a la innovación IFAM 2026 y esto es muy, muy bueno. Enid, platícanos, buenos días.
12: Hola, muy buenos días, les saludo con mucho gusto y efectivamente es este artesano izucarense, Alfonso Castillo Merino, quien estará participando en los premios a la innovación IFAM 2026, este certamen que se lleva a cabo en el marco de la Feria Internacional de Arte Popular y que reúne a 148 creadores de 53 países. Con esta participación, Castillo Merino representa tanto al Estado de Puebla como al municipio de Izúcar de Matamoros en uno de los encuentros internacionales más importantes dedicados al arte popular y a la innovación artesanal. Los premios a la innovación, celebrado este 2026, su segunda edición, tienen como objetivo reconocer las propuestas más destacadas por su creatividad, originalidad y aportación al desarrollo de los artesanos tradicionales. El ganador será definido mediante una votación abierta al público y es por esta razón que se ha extendido la invitación a la población aquí en Izúcar de Matamoros, a la ciudadanía en general, para que puedan respaldar al artesano poblano emitiendo su voto y compartiendo la convocatoria con el propósito de impulsar esta acción de que pueda ser seleccionado como los ganadores y reconocer así el talento que distingue a las y los artesanos en la región. La participación de Alfonso Castillo Merino representa esa oportunidad para seguir proyectando el trabajo artesanal que se realiza en Izúcar de Matamoros, pero también poner al Estado de Puebla en ese escenario internacional.

0: nacional, destacando la riqueza cultural, la creatividad del Estado frente a representantes de decenas de países. La población interesada en apoyar a este artesano, en sumar con su votación, bueno, basta con que busquen la página oficial a través de redes sociales de Innovación y FAM 2026, y ahí es donde podrán emitir su voto, bueno, seleccionando al artesano izucarense para que pueda así representar tanto a Izúcar como al Estado. Es la información desde Izúcar de Matamoros.
1: Enid, repítenos su nombre para que podamos localizarlo y votemos por él.
0: Claro que sí, el nombre del artesano izucarense es Alfonso Castillo Merino.
1: Muy bien, muy bien. Enid, te mando un fuerte abrazo, gracias por el reporte.
0: Gracias a ustedes, excelente día.
1: Ahora nos comunicamos con Elia Hernández, que está en la vía telefónica desde Libres. Tiene información de esta jornada de Salud por Amor a Puebla que llegará a Cajete. Platícanos, muy buenos días.
2: Hola, ¿qué tal? Muy buenos días, gusto en saludarles. Y es que como parte de las acciones impulsadas por el gobierno de Puebla, que encabeza el gobernador Alejandro Armenta en beneficio de las familias que más lo necesitan, el día de hoy, jueves 9 de julio, a través de la Secretaría de Salud, se desarrolla la Jornada de Salud por Amor a Puebla. Esta jornada se lleva a cabo en la explanada del Parque Central de Acajete, lugar donde las familias del municipio y de lugares vecinos podrán acceder a una amplia gama de servicios médicos totalmente gratuitos hasta las 4 de la tarde. Entre los servicios son consultas con especialistas, quirófano itinerante para el retiro de hernias, lipomas y realización de OTD y vasectomías, traumatología, vacunación, optometría, salud bucal, ginecología, pediatría, medicina interna, nutrición, salud mental y también, por supuesto, esterilización para perros y gatos. Asimismo, también la detección oportuna de enfermedades y muchos servicios más. Asimismo, bueno, pues cabe señalar que el acercar estos servicios permite que más personas puedan recibir atención médica preventiva, orientación especializada y detección oportuna de diversos problemas de salud sin costo. Bueno, finalmente es así como se reafirma el compromiso del gobierno de Puebla de fortalecer el acceso a los servicios de salud para todas y todos, priorizando la prevención, la atención oportuna y el bienestar integral de la población. Esta es la información.
1: Gracias por tu reporte. Muy buenos días.
2: Gracias, excelente día.
1: Bien, vamos ahora hasta Catlán de Osorio. Ahí está mi compañera Briselda Sarabia en esta mañana. Nos tiene información también porque allá inicia la segunda etapa del camino artesanal en Chila de las Flores. Platícanos este gran proyecto. Buenos días.
3: Hola, muy buenos días, Gerardo, muy buenos días a todo el auditorio. Así sí, es que comentarles que con la finalidad de mejorar la conectividad y promover el desarrollo regional, pues dio inicio la segunda etapa de la construcción del camino artesanal en el municipio de Chila de las Flores, una obra que abarca el tramo del paraje conocido como Yucunduche hacia la comunidad de Santana Los Vázquez. Esta infraestructura pues representa un importante avance para el municipio, ya que permitirá una mejor comunicación entre comunidades, facilitará la movilidad de los habitantes y contribuirá al fortalecimiento de las actividades económicas y sociales de la región, beneficiando tanto a las localidades de Puebla como del estado de Oaxaca. En este tema, la presidenta municipal de Chila, María Teresa López Andrade, destacó que esta obra es resultado del trabajo coordinado entre los distintos niveles de gobierno y reafirmó su compromiso de impulsando proyectos que generen bienestar para la población. La alcaldesa expresó su agradecimiento a la presidenta de México, Claudia Sheinbaum Pardo, por el respaldo brindado en este proyecto, así como al gobernador del estado de Puebla, Alejandro Armenta, por sumar esfuerzos para hacer posible la continuidad de este importante vía de comunicación. Cabe destacar que en el municipio de Chila de las Flores es beneficiado actualmente con dos caminos artesanales. El primero corresponde en el tramo Yucunduchi-Santana-Los Vázquez, que ya se encuentra en una segunda etapa de construcción, mientras que el segundo se desarrolla sobre la ruta que comunica con la comunidad de Magdalena Tetaltepec, Oaxaca, obra que también busca fortalecer la integración entre ambas entidades. Con estos proyectos, las autoridades pues buscan mejorar la infraestructura carretera en una de las zonas con mayor tránsito, que es entre la Mixteca Poblana y la Mixteca Oaxaqueña. Esa es la información, Gerardo, desde la zona.
1: Muy bueno, muy buen proyecto. Felicidades. Gracias, Briseida, por tu reporte. Buenos días.
3: Gracias, muy buenos días.
1: Y bueno, vamos ahora a Tehuacán. Está mi compañera Miriam Rodríguez desde Tehuacán. Y es que vecinos de la colonia 18 de marzo se opusieron al cierre de un camino que conecta con la supercarretera Cuanopalan, Oaxaca. ¿Pero por qué? Platícanos, Miriam, buenos días.
4: Buenos días, Gerardo. Los saludo con gusto en esta mañana y así es compartirles que habitantes de la colonia 18 de marzo bloquearon

0: este miércoles la supercarretera Cuernopalan en Oaxaca para impedir el cierre de uno de los accesos que utilizan diariamente para comunicarse entre ambos lados de la colonia y también permitir el ingreso y salida de servicios. Los vecinos informaron que desde las primeras horas de este miércoles al sitio arribaron elementos de la Guardia Nacional y también personal de Caminos y Puentes Federales con la intención de clausurar el paso ubicado a la altura de la colonia. De acuerdo con las autoridades, pues bueno, señalaron que el acceso presuntamente era utilizado por personas que cometen ilícitos en la autopista. Sin embargo, los vecinos rechazaron esta situación e impidieron que se llevara a cabo este proceso. Explicaron también que, bueno, desde la construcción de la autopista se dividió la colonia y actualmente cuentan con dos cruces para trasladarse de un lado a otro. Sin embargo, señalaron que uno de ellos representa también un riesgo, ya que funciona como canal de desfogue de aguas pluviales y además no permite el paso de vehículos ni de unidades de carga o de emergencia. Los habitantes también recordaron que anteriormente sostuvieron reuniones con Capufe, donde se había acordado que antes de cerrar uno de los accesos se estaría construyendo un puente elevado para garantizar la movilidad de los vecinos. Sin embargo, aseguraron que esa obra nunca se llevó a cabo y actualmente, pues bueno, se puede llevar a cabo este procedimiento por parte de las autoridades, con las cuales buscan, pues bueno, mantener un diálogo hasta que se dé una solución de manera definitiva y sobre todo se garantice la movilidad de los habitantes de esta colonia ubicada en el municipio de Tehuacán. Es la información, Gerardo, que compartimos en esta mañana.
1: Gracias, gracias, Miriam, por tu reporte, te agradezco, muy buenos días.
0: Estamos pendientes, excelente día.
1: Bien, ahora nos comunicamos con Lupita Rolonda hasta Tecitlán, que tiene información también de estas personas que continúan algunas atrapadas en esta gruta de Cuetzalan y los servicios de protección civil y de rescate están ahí en el lugar, solo que han tenido algunos problemas. Platícanos, Lupita, muy buenos días.
2: Hola, ¿qué tal? Muy buenos días. Pues así es, lamentablemente las condiciones del clima han pues sobrepasado a las personas que están en búsqueda de estas cuatro personas de la familia originaria del municipio de Chignautla. Sin embargo, el día de ayer lamentablemente encontraron el cuerpo de uno de ellos, de Gerardo, de 31 años de edad. Y bueno, pues esto también causó mucha tristeza y mucha desesperación entre los familiares y entre los rescatistas. Recordemos que, bueno, pues hay más de 250 personas buscando a estas tres personas más, que son dos hijas y un padre de familia. Y bueno, pues el día de hoy, por la mañana, a las 5:30 de la mañana, se reanudaron todos estos trabajos de búsqueda con los grupos de Protección Civil del Estado, Guardia Nacional, buzos, los voluntarios, pues también policías municipales y protección civil de los municipios de Cuetzalan, de Tlatlauquitepec, de Teciutlán, de Chignautla, donde también llevan a otros tres grupos. Acá hace aproximadamente una hora acaba de salir otros tres grupos de personas de Chignautla, familiares, amigos, que van en busca también, pues, de estas tres personas que aún se encuentran desaparecidas en esta gruta. Ayer se hablaba de que habían encontrado ya dos cuerpos, sin embargo, las autoridades confirmaron que no era así, solamente fue uno, fue el de Gerardo, y bueno, pues el día de hoy están ya en estas labores de rescate, esperando pues encontrar a las otras tres personas, que son dos femeninas y un masculino más, que se encuentran todavía desaparecidos en esta gruta.
1: Gracias, Lupita, vamos a mantenerlos pendientes, solamente para precisar, ¿cuántas personas han sido rescatadas ya desafortunadamente fallecidas?
2: Fallecidas, una. Hasta el momento es una, tres con vida y una fallecida.
1: Bien, bien, este dato es importante precisarlo. Lupita Rolón, gracias por tu reporte. Muy buenos días.
2: Buenos días.
1: 8:45 y vamos con más información. Este documental que se está hablando se llama Llamarse Olimpia, es un documental sobre Olimpia Coral, que retrata la historia de esta activista poblana y su lucha contra la violencia digital. Mire, pues fue nominado a los premios Ariel, el máximo reconocimiento del cine mexicano. La producción aborda el camino que emprendió Olimpia Coral para impulsar la Ley Olimpia, un conjunto de reformas que sancionan la difusión de contenido íntimo sin consentimiento y que hoy se encuentra vigente en diversas entidades del país.
3: La nominación reconoce el impacto social del documental que visibiliza la violencia digital que enfrentan miles de mujeres y el movimiento que surgió para defender

0: defender sus derechos en el entorno digital.
1: Vamos a la información nacional. México y Suiza ratificaron su voluntad de consolidar sus relaciones comerciales, que en conjunto ascendieron en el año pasado a 4.227 millones de dólares. Confirmaron la determinación de modernizar el acuerdo que rige este intercambio y pugnaron por ampliar la cooperación en materia científica, cultural y educativa.
0: Al mismo tiempo, la mandataria mexicana dijo que ambos rechazan las violaciones al derecho internacional y coinciden en fortalecer la relación multilateral del planeta.
1: Acciones coordinadas de inteligencia implementadas por la Asociación Nacional de Aduanas de México y personal de la Secretaría de la Defensa Nacional en Cancún permitieron identificar un contrabando de 2 kilos 600 gramos de ketamina que eran transportados en el doble fondo de una maleta procedente de Bogotá, Colombia.
0: Las autoridades reportaron que el equipaje fue identificado mediante los mecanismos institucionales de análisis de riesgo, por lo que se realizó una revisión especializada.
1: El caso del Mayo Zambada sigue siendo punto de opinión. Mire, ayer la fiscal general de la República, Ernestina Godoy Ramos, acusó que pese a las solicitudes del gobierno de México para esclarecer la detención de Ismael El Mayo Zambada García, el FBI no ha proporcionado la información completa o ha dado datos falsos e imprecisos. Así lo dijo la fiscal general de la República, Ernestina Godoy. De acuerdo con la fiscalía, de confirmar esto, se estaría frente a una serie de posibles violaciones graves. Tras la muerte del Mencho, el cártel de Nueva Generación ya tiene un sucesor oficial y Estados Unidos ha puesto un precio de 5 millones de dólares por su cabeza para frenar su expansión.
0: De acuerdo con la más reciente actualización de la guía antiterrorismo, un documento estratégico elaborado por el Centro Nacional Antiterrorismo de Estados Unidos, la cúpula de esta organización criminal ha sido renovada por completo.
1: Y mire, esta jueza de Estados Unidos, de Wisconsin, para ser exactos, Hannah Dugan, se libró de ir a prisión por sacar a un acusado mexicano de su sala para evadir a agentes del Servicio de Inmigración y Control de Aduanas, ICE, por sus siglas en inglés. Luego de que un juez federal le impuso una multa de $5,000 al dictar la sentencia.
0: Dugan, de 67 años, fue condenada en diciembre por el delito grave de obstrucción de la justicia.
1: Yo le diría, Hannah Dugan, hermana, ya eres mexicana, bueno, porque ayudó, colaboró para que esta persona, este acusado mexicano, que fue liberado de alguna manera, gracias a que la ex jueza de Wisconsin, pues ahí no se saltó la ley, pero de alguna manera permitió sacarlo de prisión a este mexicano. Bueno, pues así están de duros en Estados Unidos en contra de los inmigrantes mexicanos y también de jueces o funcionarios que no hagan para ellos el trabajo nacionalista que tiene. Y en más temas internacionales, Estados Unidos inició el proceso para retirar a Siria de la lista negra de países patrocinadores del terrorismo, a los que Washington impone sanciones y limitaciones de ayuda exterior. El mismo día de la reunión que sostuvo en Ankara el presidente Donald Trump y su homólogo sirio Ahmed al-Sara, El secretario de Estado de Estados Unidos, Marco Rubio, afirmó en un comunicado que Trump informó al Congreso estadounidense la intención de su administración de revocar la designación de Siria como Estado patrocinador del terrorismo tras un periodo de

0: Notificación previa de 45 días. 8 de la mañana con 51 minutos, 8:51. Tenemos saludos por acá que siguen llegando y además mensajes del auditorio. Dice, bueno, tú vas, Itzeli, por favor.
1: Por acá dice, saludos a todos, ya hasta mañana, mi querido Gerardo. Itzeli, cuídense mucho de los ratas, pero de dos patas. Sí. También nos manda saludos y a Papancho, nuestro amigo y radio escucha, Joel Pérez, quien ya se está despidiendo esta mañana. También por acá nos dicen, buenos días, los estamos escuchando, esperamos las noticias para el día de mañana. Saludos a todos, la terminación 7185, que se está comunicando con nosotros. Y también la terminación 1614 nos dice, hola, buenos días, Gerardo y Itzeli, un saludo a todo el equipo de Sicom Radio.
0: Gracias. Jorge Trujillo dice, nos manda una foto, dice, se formó un socavón sobre la calle 4 Sur, a la altura de la 31 Poniente, atrás de la Fiscalía General del Estado. Esto se formó después de la intensa lluvia registrada ayer. Mando la foto y ya mandamos nosotros también esto mismo a las instancias que pudieran colaborar para la prevención de algún tema diferente. Le digo una cosa, ayer con la lluvia, las alcantarillas, algunas tapas de alcantarilla salieron volando. Por lo que hoy conduzca con precaución, porque algunas no tienen sus tapas. Y volverlas a poner va a llevar algunos, un par de días, quizá, porque son tapas especiales, tienen una medida especial, etcétera. Entonces, conduzca con precaución, no se confíe, vaya con cuidado y seguramente hoy... tengo el reporte
1: del clima.
0: Del clima. ¿Qué te está pasando con tu voz? ¿Qué te está pasando?
1: Gerardo Herrera, mira, por acá nos dicen que tras la fuerte lluvia, también personal de Comisión Federal de Electricidad ya está restableciendo el servicio de energía eléctrica en la calle 5 Sur, esto a la altura del Boulevard 5 de Mayo, donde no hay paso debido a la caída de dos árboles y un poste. Entonces, en este punto hay cierre vial, para que lo tome en cuenta, evite la zona sobre la calle 5 Sur a la altura del Boulevard 5 de Mayo, no hay paso por la caída de dos árboles y un poste, y además, pues por los trabajos del personal de CFE, quien está restableciendo el servicio ante la intensa lluvia de ayer aquí en la capital poblana y también al interior.
0: Sí.
1: Y también recordarle que todavía sigue la acumulación de agua en Periférico Ecológico y la lateral a la vía Tliscayot, para que pues lo tome en cuenta también, porque el tráfico es, sí hay paso, pero está lento.
0: Bien, aquí está el pronóstico del clima que fue emitido esta mañana por el Comité Tlaloc a las 7 de la mañana. La probabilidad de lluvia de hoy es del 50%, con una precipitación pluvial de 10 milímetros. O sea, creo que son muy conservadores, porque ayer llovió tremendamente. No tengo el reporte de cuánto llovió, pero llovió seguramente más de 20, entre 20 y 30 milímetros, yo creo. Llovió muchísimo. Bueno, la temperatura máxima 24 grados, la mínima de 13, un índice ultravioleta alto, protéjase del sol, la calidad del aire es buena, la velocidad del viento 25 kilómetros por hora, y bueno, es lo que nos dice en este día nublado con media probabilidad de lluvia, con un estimado de acumulación de agua de 10 milímetros, y el semáforo volcánico, a pesar de que ayer hubo una explosión en el volcán Popocatépetl, en la madrugada, el semáforo volcánico continúa en amarillo fase 2.
1: También las acciones de rehabilitación y mejora continúan en el fraccionamiento Hacienda Santo Domingo, aquí en la colonia de San Ramón, donde una barda quedó, pues se cayó con las intensas lluvias. Ya están también los trabajos para que usted también vaya con calma. Y Periférico Ecológico también está registrando un fuerte encharcamiento, esto en la incorporación de la 11 Sur al Periférico Ecológico. Sí hay paso, pero es muy lento debido a esta acumulación de agua que se mantiene en la zona. Bueno, además que la tapa de coladera ya no está.
0: Bueno, ya no está porque fue tanta el agua que cayó que salió con mucha presión. Lo explicó el otro día muy bien, en lugar de irse, el agua regresa con mucha presión, avienta las tapas y se vuelven como fuentes ahí. También te iba a comentar de

0: este tema de la barda, no sé si sea la misma en la zona de donde está el Batán.
1: San Ramón.
0: Por esta zona, bueno.
1: No.
0: Por ahí se cayó una barda, pero no, fíjate nada más. ¿No? Estaban explicando en esta zona. Construyeron este fraccionamiento muy cerca de donde pasaba hace años un afluente, o sea, un río, uh-huh, una descarga, un dren de agua. Por ahí la pusieron, este fraccionamiento, y pusieron una barda, entre comillas, de contención.
1: Para que los protegiera.
0: Para que los protegiera. ¿Qué pasó? El agua que cayó el día de ayer fue tanta que derribó la barda y se metió el agua a las casas.
1: Ay, no.
0: Entonces, es que no podemos ganarle a la naturaleza.
1: No, pues busca su causa, al final de cuentas, el agua. Uh-huh. También está cerrado el paso de los Gallos, que conecta de forma peatonal el municipio de Puebla, aquí en Lomas de Angelópolis, en Ocotlán. ¿Es Ocotlán?
0: Santa Clara Coyucan.
1: Ah, Santa Clara Coyucan, sí, tienes razón. Ese puente que usan muchísimos trabajadores, muchísimas personas, pues está cerrado porque el agua rebasó y está inundado también la zona.
0: Bueno, tenga usted mucha precaución, de veras, cuide su vehículo, no trate de pasar los charcos, si es que llueve nuevamente hoy fuerte en la tarde, como resguárdese. Saque los zapatitos viejitos por si se mojan, ¿no?
1: Sí, hay que estar preparados.
0: Y manténgase atento a las señales de protección civil estatal y municipal. Ya nos vamos. Gracias a la producción, a Arturo Wenceslao, a Alina Martínez y a Richard Figueroa. Itzeli.
1: Que tengan un excelente jueves. Nos escuchamos mañana en punto de las 7.
0: Yo soy Gerardo Herrera. Pásela muy bien.

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5: En Sicom Teciutlán son las 8 con 58 minutos.
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1: En SICOM Teciutlán, son las 9, con un minuto.
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0: está? Muy buenos días, bienvenidos a Respuesta Inmediata, soy su amiga Rita Sánchez, muy contenta de estar con ustedes como todos los días, de lunes a viernes a partir de las 9 de la mañana. Hoy, de verdad, bueno, hay que tomar precauciones, mi gente linda, está el tráfico terrible, terrible, porque, bueno, pues hay inundaciones que se quedaron de estas fuertes precipitaciones que están registrándose en el estado, pero en Puebla capital, de verdad que es un tema preocupante, también porque, bueno, mi gente linda, siempre he dicho, la coparticipación social, ¿qué sucede? Porque está de basura, que taponea, alcantarillas, tienen que estar los bomberos, la policía estatal, municipal, protección civil del estado, del municipio, levantando también esta basura. En verdad, mi gente linda, hay que ponernos a reflexionar. Y la basura, ¿dónde va? Primer punto. Y tomar precauciones. Si vemos que está lloviendo, no tratemos de pasar también por donde está inundado, porque muchos carros se han quedado. Todo lo que es el Boulevard Carmelitas, en esta lateral del periférico, está inundado. Tome precauciones, no se meta esta lateral de preferencia, en la lateral también de periférico y hacia Tliscayotl, ahí donde está este, pues lo voy a decir, este fraccionamiento La Vista, todo eso también está inundado, andan bomberos, policía, también, bueno, de protección civil, tratando de, bueno, pues de drenar, sacar esta agua que está, pues prácticamente una laguna también ahí. Entonces pase con precaución. Y bueno, todo esto va siendo un tráfico que no le digo, no le cuento. Pero bueno, está con nosotros hoy. Saludos a los compañeros al interior del estado. Si hay alguna denuncia, algún tema también legal y contable, lo que son pensiones, de todo, es que es muy bueno, muy buen contador y muy buen abogado, mi querido Gustavo Rojas. ¿Cómo estás? Hola, bienvenido.
1: Buenos días, mucho gusto una vez más, gracias por la invitación y pues aquí estamos.

0: estamos a las órdenes.
1: Gracias por ser parte de la familia Respuesta Inmediata. Yo así de corriendo, pero tomo aire y acá estamos. Y mire usted, síganos también a través de nuestras redes sociales de SICOM Radio 105.9 para que, bueno, pues escuche toda esta información. Está mi querido maestro Juan Alfredo Juárez también, que le agradezco inmensamente que esté, bueno, pues con nosotros también, traductor en náhuatl. Le doy la bienvenida. ¿Cómo estás, mi querido maestro?
2: Muy buenos días, licenciada Rita. Es un placer nuevamente estar contigo en este bellísimo programa Respuesta Inmediata, en la cual, bueno, pues me tomo la gran tarea por lo que a mí me gusta, por lo que desempeño, que es la lengua madre, que es la lengua náhuatl, que es propiamente de nuestro estado de Puebla. Y pues bueno, vamos a tener comunicación con nuestro auditorio. Ahora sí, dándole la bienvenida a licenciado Gustavo
1: Rojas
2: García.
0: Gracias. Bueno,
2: bienvenido a Muchas este gracias. Próximo programa. Ojalá y pues tengamos ahora sí, una charla amena, manera de que pues nuestro auditorio pues también sepa cómo poder funcionar todo esto.
1: Así es. Muchísimas gracias. Y bueno, la verdad es que también nos pueden mandar mensaje y nos han pedido el teléfono de Armenta Contigo, que bueno, estuvo el martes y estoy viendo aquí mensajes que nos llegan. Pues vamos a entrar también dándoles el número los martes a partir de las 11 de la mañana, Armenta Contigo, radio, televisión 16.1, y el teléfono para comunicarse con él. El gobernador le contesta directamente, le da respuesta inmediata. Ahora sí que respuesta inmediata al 22-22-73-77-26. Esa es como una línea directa con él. Y aquí a cabina al 22-22-73-77-16 y terminación 17. Si tiene un tema legal, con mucho gusto, aquí la atendemos. Nos puede marcar, mandar mensaje al 22-24-29-52-84. Contador, en este momento, en temas fiscales, ¿en qué estamos? Nos piden muchas veces estar, voy a decirlo en palabras comunes, ¿no?
0: Claro,
1: porque no los tecnicismos que tienen ustedes, al corriente nuestros pagos en Hacienda. ¿O en el fisco?
0: Pues mira, acabamos de pasar la temporada, digámoslo así, de las declaraciones anuales que terminó en lo que fue en marzo y en abril. Marzo para las personas morales, abril para las personas físicas. Posteriormente tuvimos lo que fue el cálculo, presentación, sobre todo determinación y pago de lo que es el reparto de las utilidades. Ajá. Y bueno, pues creo que muchos de las empresas que de alguna manera tuvieron a bien hacer este pago, pues sabemos que también otras pues se vieron en plenas dificultades para poderlo realizar. Y en virtud de ello, pues ahorita también la clase trabajadora pues de alguna manera también se ha manifestado por aquellas situaciones donde el reparto de utilidades ha sido inferior a lo que recibieron en otros años, o en algunos casos donde ni siquiera recibieron un pago que de alguna manera venían recibiendo en otros años. ¿Cómo se da esta situación? Pues en virtud del cálculo que llevaron a cabo a través de los datos que recibieron de las utilidades del ejercicio inmediato anterior. Y pues creo que ese es un tema que hoy está pegando mucho, y sobre todo por las fuertes reclamaciones que ha hecho la clase trabajadora ante la Secretaría del Trabajo para hacer la revisión de esta declaración anual.
1: ¿Por qué sucede o hacen esto las empresas, contador? Bueno, yo he visto que incluso se compran algunos vehículos nuevos y hasta los esconden, que no vean los trabajadores, en fin.
0: Bueno, mira, al final de cuentas lo que se prevé es que, bueno, pues las empresas, independientemente de tener sus ingresos y deducciones, pues en muchas ocasiones también tienen fuertes inversiones. Consideremos eso, ¿no? La planta productiva que hoy se tiene en Puebla, digamos la planta digamos, las plantas armadoras, pues han hecho fuertes inversiones. Entonces, eso de alguna manera, pues tienen un mecanismo para poder deducir también esas inversiones. Y hemos visto que en este año, y tú bien lo sabes, que la revisión del T-MEC en estos últimos días, pues hoy, donde decíamos tenemos un plazo para actuar sobre ese tratado de libre comercio, pues ha venido, digamos, teniendo ahora sus revisiones. Hoy sabemos que las revisiones van a ser anuales. Claro. Y entonces este desplazamiento que teníamos de la exportación de la industria manufacturera y automotriz, pues ha venido a menos. Entonces, ¿en virtud de qué? ¿Por qué tenemos, por ejemplo, junio fue un mes bajo en las exportaciones, muy bajo, en virtud de que se están haciendo las adecuaciones en las plantas productivas a fin de que, bueno, pues se garantice que en los meses subsecuentes y años subsecuentes se tenga una producción importante? Claro. Entonces, sí ha habido, sí lo vemos de ese, de esta manera, un reparto de utilidades inferior al de otros años.
1: Ajá.
0: Y por el otro lado, paros técnicos, donde han tenido que mandar a descansar a la gente. El quien tenía vacaciones, pues que tome vacaciones. Y el que no las tiene, pues se va a paro técnico. Entonces sí vemos una disminución en la parte, digamos, productiva, ¿no? Ajá. Pero eso para mí me da certeza en virtud de que, pues estas inversiones que ya se hicieron el año pasado, que se están instalando en este año, pues que no, nos van a dar una plenitud en cuanto a la producción y en cuanto a la exportación. Y bueno, pues en eso estamos ahora en nivel general, pero que repercute en la parte fiscal. Tú me lo preguntabas al principio, ¿cómo vamos? ¿Por qué decimos estamos al corriente, no estamos al corriente? Sí, yo creo que todos ahorita estamos previendo ese escenario donde todas las empresas están contribuyendo de tal manera que pues todos estamos en ese ritmo que nos lleva la propia economía global y sobre todo de la economía del bloque Norteamérica, ¿no?
1: Sí, sí. Si me ven el teléfono, mi gente linda, bueno, pues estamos en este dar respuesta inmediata a quien nos manda mensaje, con todo gusto. Así que bueno, le voy a marcar a una persona que nos está pidiendo, por supuesto, que necesita hablar con el abogado, en la parte de abogado de Gustavo Rojas, y con todo gusto, es de Tlachichuca, ahora le marcamos, pueden pasar de forma anónima, ya solo yo les pido su nombre, teléfono y su caso para que puedan justo, bueno, pues canalizarlo con el contador y él se comunique con ustedes. Así que bueno, en un momento más vamos a estar enlazando llamadas. Si me permites, contador, en un momento más vamos a también de casos que te he canalizado, si me haces favor de comentarme cómo vamos. Y mi querido maestro Juan Alfredo, si podemos traducir un poco de lo que, bueno, no un poco, la información que está dando el contador y abogado Gustavo Rojas. Y repito, si me comentan, oiga, pero ¿quiénes o cuántos hablan náhuatl aún, no sé qué? Bueno, pues se trata de eso, de que no mueran nuestras lenguas madres o originarias, y por ello es que el maestro nos hace el favor de estar con nosotros. Bien. Por favor, adelante.
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1: Muy bien, gracias mi querido maestro Juan Alfredo. Y tenemos llamadas, si me permiten, nos piden anonimato con mucho gusto. Ya saben que aquí ustedes mandan y hay total libertad de expresión en este gobierno que encabeza Alejandro Armenta, en esta su casa y el canal de los y las poblanas y con radios y con televisión. Buen día, ¿cómo está? Bueno. Hola, buen día, mi señora linda. Dígame usted, le escuchamos, está el abogado Gustavo Rojas.
2: Sí, te disculpe, Lee, que le insista, pero
1: es que estamos para servirle.
2: Gracias. Tengo un problema ya de muchos años. Incluso ya tengo muchas denuncias. No han ¿cómo han prosperado?
1: ¿Usted ha puesto denuncias?
2: Sí. Ajá. Y ahorita hace un año, estaba barriendo mi calle. Yo escuché su programa que dice usted que antes nos levantaban a barrer la calle a tal hora, y pues así se me quedó a mí, que a esa hora yo me levanto a barrer mi calle.
1: La felicito, mi señora linda, la felicito de verdad.
2: Y cuando fui atacada por esas personas.
1: A ver, mi señora linda, no sea malita, ¿nos podemos regresar un poco y que me diga cuál es su situación? ¿Qué es lo que está usted viviendo? Me comentaba que es violencia. Si me puede comentar su caso para que escuchemos y le podamos dar una respuesta inmediata.
2: Sí, pues le comentaba que hace un año, en mayo, fui violentada por esas personas que me atacaron, pues. Y pues ya puse la denuncia y pues no, ya hizo el año que no me dieron respuesta. Y el 22 de abril de este año volví a ser atacada y pues con lecciones, pues.
1: ¿Atacada por quién, mi señora linda? ¿Violentada de qué manera y por quiénes? ¿Y hace cuánto tiempo?
2: Por mi sobrino.
1: Ajá.
2: Y hermanos, que el día 22 de abril hasta nos tuvieron que resguardar la comandancia de aquí de Tlachichuca, porque pues ya casi nos querían ahí linchar. Y no, son situaciones tristes y feas. Y voy, y que no me dan respuesta tampoco. Que
1: muy
2: todavía
1: bien.
2: Todavía no, y que todavía no llegan los dictámenes del doctor Lequista, de la ministerial. Y así me trae.
1: Muy bien. Bueno, el abogado Gustavo Rojas le hará las preguntas correspondientes para ver, ¿no? Estas denuncias, a dónde las ha interpuesto, por qué delitos, si ha ido con algún abogado que la oriente realmente qué denunciar y por qué no pueden haber prosperado. Adelante, abogado Gustavo Rojas, por favor.
3: Hola, ¿qué tal? Buenos días.
2: Hola, Liz, buenos días.
3: Buenos días. ¿Estas denuncias en dónde las ha presentado? ¿En el Ministerio Público?
2: Sí, en el CIS de Ciudad Cerdán.
3: Ok.
2: Comuna de Cerdán, pues.
1: Es el distrito judicial que le corresponde, ¿verdad? Usted es de Tlachichuca.
2: Sí.
1: Muy bien.
3: Ok. Bueno, ahora a usted le debieron haber dado un número de expediente o folio que le hayan dado de la carpeta de investigación que se abrió.
2: Sí.
3: ¿Sí? ¿Tiene usted esos documentos?
2: Sí.
3: ¿Tiene usted copia de la denuncia que usted levantó?
2: Sí.
3: ¿Sí? Ok, sí. Pues entonces lo que tenemos que ver es que por medio de esta información que usted ya tiene, tenemos que hacer presión para que precisamente el Ministerio Público actúe en contra de las personas que le están violentando. Escucho que han sido varias ocasiones que usted ha

0: sufrido estos ataques, por decirlo de esta manera, pero que no han tenido, no, o sea, no han fructificado. ¿Cuál es el motivo por el cual se da el origen de estos ataques?
1: Incluso yo traté de hablar

0: No, nada, Alex.
1: Nada.
0: Esas personas son conflictivas.
2: O sea, solamente así como dicen, ¿no? En un lenguaje coloquial, abogado, porque les cae mal.
0: Sí.
2: La violentan verbalmente y físicamente.
0: Sí.
1: Ok.
0: Nada más por.
1: Bueno, aquí hay dos vías, ¿no? Hay dos vías, pero por supuesto que la vía tradicional pues es la del Ministerio Público, donde el mismo Ministerio Público, al ser usted mujer, pues hay una violencia de género. El mismo Ministerio Público debe de alguna manera girar órdenes para que se instruya a los órganos especializados para protección de la mujer a propósito de que le brinden toda la seguridad, independientemente de llevar a cabo las actuaciones en contra de las personas que le han violentado. Entonces, aquí lo que necesitamos para poder dar un seguimiento más puntual y poder hacer una gestión que a usted, por supuesto, le beneficie y que se vea que en realidad pues la gente del Ministerio Público está haciendo su función, pues necesitamos de alguna manera tener documentos que acrediten que usted llevó a cabo estas actuaciones, es decir, las denuncias correspondientes. Entonces yo le ofrecería que de manera ya personal, digamos, veamos este asunto y veamos y de alguna manera, a través de lo que ordena precisamente el Código de Procedimientos Penales, para que podamos tener la actuación puntual del Ministerio Público y saber por qué no ha llevado a cabo estas actuaciones. Y por qué, pues de alguna manera, también, si es que las llevó a cabo, por qué se ha tardado tanto la justicia en tener pues como tal respuesta para lo que usted está demandando.
0: Sí.
2: ¿Le parece, mi señora linda, por favor? Y me decía, ya está desesperada, me escribía, estoy desesperada, licenciada. Y fíjese qué temas, ¿no? Y sí, suele pasar hasta entre vecinos, maestro Juan Alfredo y contador y abogado Gustavo Rojas, el de que no les parece algo y de verdad empiezan, ¿no?, a violentar. Así que.
0: ¿A violentar?
2: Sí.
0: Hay envidias de que, pues me caes mal, pues me retiro y así, ¿no? Pues me caes mal, ¿no? Pero esas personas no, esos ya se me van a los trancazos, y no nada más a mí, sino a mi familia.
2: Lo peor es que es su familia también, ¿no? Terrible y triste caso. Y bien dicen, el respeto al derecho ajeno es la paz,
0: y esa educación yo traté de darle a mis hijos. A mí me gusta mucho su programa, me gusta escucharla mucho.
2: Gracias, mi señora linda, muchísimas gracias.
1: Es que nos podría dejar su número telefónico, si nos hace favor, ahorita fuera del aire, para que nos pongamos en contacto con usted y ver ya de manera muy puntual, ¿no?
2: Sí,
1: para que de cierta manera también guardemos esa privacidad que usted nos ha solicitado. Y bueno, pues tener como tal el caso, llevarlo de la mano y pues ver de qué manera se puede atender, pero sobre todo exigir a la autoridad que haga las actuaciones que le corresponden.
2: Claro, que le comento, justo ayer también llegaba un comunicado por parte de la Fiscalía en donde más de 100 ministerios públicos están siendo dados de baja. Justo por temas de corrupción.
1: Ayer se dio la noticia.
2: Entonces, ¿no? Están actuando y qué bueno, y si no, pues que el pueblo no los demande. Bueno, se los demande, pero no soy autoridad, mi señora linda.
0: Imagínese,
2: ¿sí?
0: Que yo le exigía a la licenciada, que no le exigía, le iba y le pedía de favor que me ayudara porque los conflictos seguían. Y ella no me hizo caso, le digo, es que hasta me persiguen. Donde yo voy, ahí están. Cuando vi, ya me salieron por un lado. Y no me creyó hasta ese día que me sucedieron las cosas y se me dejaron mal.
1: Aquí tengo una pregunta, si me lo permite. ¿Ha habido algún tipo de amenazas?
0: Sí.
1: ¿Sí?
0: Sí.
1: ¿De qué tipo son las amenazas?
0: Por ejemplo, mi hermano me ha dicho, dice, yo me encargo de que te cargues, ya sabes qué.
1: Okay.
0: Cosas feas.
1: Bueno. Ok, eso es muy importante porque entonces, por supuesto, el Ministerio Público ante ese tipo de amenazas debería de haber actuado de manera inmediata. Entonces sí tendríamos que atenderlo de manera pues muy pronta Y como le comento, déjenos sus datos.

0: me pongo en contacto con usted, pues para ver qué es lo que está sucediendo y qué es lo que ha pasado con su carpeta de investigación.
1: Por favor, porque tengo, según que la licenciada de oficio, la licenciada Lupita, que el mismo Ministerio Público me la recomendó, pero pues hasta ahorita pues no me pide nada, o sea, nomás
2: o sea, ¿tiene una abogada o defensora pública? ¿Es gratuito o le está cobrando?
1: No, que es gratuito porque la licenciada de género me la recomendó.
2: Ajá. Una defensora. Uh-huh. Muy bien. Pues hay que ver, también ellos tienen una carga tremenda de trabajo, pero bueno, hay que ver qué está pasando. Sí, mi señora linda, le agradezco mucho su confianza y que nos escuche.
1: Gracias por escucharme.
2: Estamos para servirle. A veces eso también nos hace falta, ¿no? Desahogarnos. Sí. Había que fue un reel, un video, ¿no? Que se hizo muy viral de sacar el FUAT y bueno, finalmente sacar todo lo que tenemos, y con mucho gusto estamos para servirle. Y igual la canalizo también con la psicóloga Rosario Nava, que es nuestra psicóloga de cabecera, para que pueda, bueno, pues estar también platicando esa parte, ¿no? Porque nos mueve, nos saca de nuestro centro, yo digo, ¿no? El de estar de esta armonía o equilibrados, viviendo estos problemas. Sí, yo la necesito fuerte, pues para que se haga lo conducente en materia legal.
1: Gracias, Liz. Diosito me la bendiga.
2: Muchísimas gracias, mi señora linda. Le mando un fuerte abrazo.
1: Gracias, Liz.
2: Hasta luego. Qué terrible, de verdad. Bueno, su familia, ¿qué les digo? En un momento más, oiga, me estaba marcando Lada 953, si no estoy mal, es de Acatlán de Osorio, la Mixteca Poblana. Saludos. También tenemos mensajes Lada 244, Izúcar de Matamoros, de Atlixco. Bueno, es 244 Atlixco, 243 Izúcar, si no estoy mal también, corríjanme, mi gente linda. Y le regresamos la llamada, pero no nos contesta. No le regresamos de mi número, que es de ustedes, el celular, el 2224-295284, sino de la cabina de su casa, SICOM. Entonces es el 2222-737716, terminación 17, donde, bueno, pues les estamos marcando. Rápidamente, la 2225 dice: buenos días, hoy se cumplen 10. A ver, déjenme porque los lentes. Se cumplen 15 años del asesinato de Facundo Cabral, que fue un trovador. Atentamente, Blanca Estela Pérez Montaño, de la colonia Francisco Villa. Saludos, señora Blanca. Oiga, ¿qué tal está su colonia? ¿No está inundada? Es que donde quiera hay inundaciones, de verdad, qué terrible. Pero bueno, también terminación 57. Buenos días, licenciada Rita Sánchez. Me llamo Felipe Sánchez. Los escucho desde la colonia Aquiles Cerdán. Bendiciones para usted y bonito programa. Muchísimas gracias. Estamos para servirles. Y tenemos otra llamada. Vamos rápidamente a tomar otra llamada, maestro, y luego ya nos haces favor de traducir para que, porque el tiempo se nos va rapidísimo. ¿Cómo está? Buen día. Nos piden anonimato, pues también estamos para servirles. Dígame usted.
3: Señorita Rita, buenos días.
2: Buenos días. Sí. ¿De dónde nos marca y en qué podemos darle respuesta inmediata?
3: Dije, señorita, que ya le había comentado la otra vez de mi lote que es mi nota.
2: Un lote.
3: Ya, y usted me dijo que fuera al RAM y no me hicieron caso.
2: Fue al Registro Agrario Nacional.
3: Exactamente, fui allá, dice que no, que tengo que ir con el comisariado donde hice mi minuta. Y el señor dice, no me quiere hacer justicia porque está por parte del que me vendió.
2: Si me puede recordar un poco su caso, es un tema agrario, abogado, uh-huh. Pero y también maestro Juan Alfredo, estar muy pendiente de esta información porque justo hemos tenido varios casos parecidos y de esta índole, que bueno, venden o porque piden algún préstamo o, lo voy a decir, ya saben cómo somos aquí en Respuesta Inmediata, por gandallas y gente vivilla que anda por el mundo, se quedan con las minutas, quieren apropiarse de terrenos, de estas propiedades agrarias, y bueno, por favor, ¿me puede comentar un poco su caso?
3: Fíjese que

0: conduce el RAM, los mismos del RAM me mandaron con el Coret que me regañan, dice, ¿qué cosa vienes a hacer acá? Váyase para donde le hicieron su minuta. Ajá. Y fíjese que el que me vendió, ya le dije, ¿sabes qué? Yo no quiero terreno, lo único que quiero es dinero porque voy a pagar donde me están cobrando. Pues más crees que el señor se esconde cuando lo voy a buscar y ya ni me contesta el teléfono.
1: Muy bien, ¿usted le pidió un préstamo a esta persona, a este señor?
0: No, le vendió un lote el señor.
1: Él le vendió el lote.
0: Ajá, pero tiene 13 años ya.
1: 13 años, ok. Ah,
0: yo la verdad no me había dado cuenta que estaba en problemas, sino que como debo, a la persona que le debo le dije, mira, como no tengo dinero para pagarte, te doy un pedazo de lote. Y dice, sí, no hay problema. Y empezó a construir la cosa que no sé qué es. Circolindante, no sé, pero le fue a hacer parada, le dijo que ya no hiciera su casa. Y la señora, en lugar de correr con el comisariado o decirme a mí, se cayó la boca y ya hasta después la fui a visitar y le digo, ya está la casa, porque te voy a visitar. Dice, no, es que me fueron a parar la obra, dice, y ya no le seguí. ¿Y por qué no me avisaste? ¿Por qué no le avisaste al comisariado? Dice, es que a mí no me gustan los problemas, lo que yo quiero es mi dinero. Le digo, ¿dónde voy a agarrar el dinero? Por eso te di el pedazo de lote. Ah, y la cosa que ya usted no se puede construir y la señora de Pilón cayó en cama y ahorita ella me está exigiendo dinero porque dice que ya no quiere terreno, que quiere dinero para su curación. Y el señor que me vendió el lote le dije, ¿sabes qué? Hay estos problemas, le dije yo, la verdad no me gustan los problemas, devuélveme mi dinero. Le digo, no te cobro mucho, siquiera el 10% dame en 13 años que me bendice tu terreno, le digo, págame el 10%. Pero ni el rédito, ni el dinero, ni contesta, ni se asoma. Siempre que lo voy a buscar, se esconde.
1: A ver, mi señora linda, abogado, por favor, hemos tenido a Daniel Gómez, que es abogado especialista en tema agrario, y le he canalizado casos, pero el contador Gustavo Rojas y abogado, excelente, es muy puntual en atenderlos, que yo te agradezco mucho, contador, porque... Gracias. No manejamos dinero aquí, ni un peso, ni yo te pido, ni tú me das, ni les cobras la orientación. Entonces, de verdad, es darles respuesta inmediata y esta orientación para que, bueno, pues se resuelvan sus problemas. Adelante, abogado Gustavo.
2: Hola, ¿qué tal? Buenos días.
1: Bueno.
2: ¿Sí me escucha?
0: Sí.
2: ¿Sí? Ok. Aquí la primera pregunta. Una vez que usted obtuvo su minuta... no acudió de manera inmediata al registro agrario para de alguna manera hacer que le reconocieran como tal esta minuta donde usted había adquirido una parcela o una parte de ese, entiendo que era un ejido, y donde el propio comisariado ejidal ya había dado su anuencia para que usted se hiciera poseedora y cambiar el régimen de ejido a propiedad. ¿Usted hizo ese registro o lo dejó por muchos años?
0: No, pues el señor, o sea, los comisariados, que ahora ya no viven, tocaba la de Amola, le hicieron un minuto, pues yo sí me quedé con la minuta, pues no es la primera que hacen los señores.
1: Mi señora linda, mi señora linda, ¿podría bajarle a su radio donde nos esté escuchando? Porque se oye mucho eco. Y tenemos ese regreso que no le escuchamos a usted y estoy segura que usted no nos va a escuchar bien también. Por favor, bajarle un poco o un mucho. ¿Sí? ¿Listo? Bueno.
0: Sí, señorita.
1: Ah, muy bien. Adelante, abogado.
2: Ahora, comentaba y preguntaba más bien, si usted una vez que tuvo la minuta acudió al registro agrario...
0: No, joven.
2: ¿No?
0: No, porque a mí me hicieron los comisariados hacen la minuta y pues sí, se queda uno con la minuta.
2: Hasta no. Es que la minuta únicamente hace la constancia de haber adquirido un bien.
0: Y ellos mismos no nos dicen, que nos dijeran, ¿sabes qué? Ya te entregué tu minuta, vete al ramo.
2: Mire, pasa lo mismo que con cualquier... terreno, vamos a decirlo de esta manera. Cuando usted adquiere un bien, usted lo que procede, independientemente de tener un contrato, lo que procede es hacer una escritura.
0: No son escrituras ahí, joven, son puras minutas.
2: Sí,
0: todavía
2: sí,
0: no
2: sí, sí.
0: Coret.
2: Sí, estamos hablando, lo estoy haciendo.

0: haciendo el comparativo de lo que pasa en la propiedad privada. Ahora, cuando nos vamos a predios que son ejidos, lo que procede es que el comisariado ejidal da su anuencia y se genera la minuta. Una vez generada la minuta, esta se debe de registrar o se debe de inscribir en el Registro Agrario Nacional. Pero es lo que le pregunto, si usted tiene ese registro, porque una vez teniendo eso, pues de alguna manera podemos continuar. Si eso no lo ha llevado a cabo, y aún teniendo la minuta, se debe de inscribir en el Registro Agrario Nacional. Entonces, aquí a usted lo que le falta es precisamente ese trámite. Ya lo que hizo el comisariado ejidal, aun cuando hoy ya no viva, lo que hizo en su momento tiene validez y fe pública. Entonces, lo que debe de proceder aquí es el registro. Entonces, aquí lo que se requiere es que usted acuda al Registro Nacional, Agrario Nacional, para que se haga esa inscripción. Entonces, ese es el caminito.
1: Mi señora linda, no sé si nos escucha. ¿Sí?
2: ¿Y a dónde voy entonces a registrarme si el DAP no me hace caso?
1: Ese es un tema también que, mire, la otra vez yo fui, vi las largas filas que hay para entrar. Y va una señora, una persona que labora en registro agrario ahí en el RAND, así de cuál es su tema, sus documentos, pero no de la mejor manera. Ya lo vi.
0: Sabemos que el camino es largo y sabemos que muchas veces le van a rechazar. Pero esa es la forma, la única manera de poder llevar a cabo el que usted tenga la validez de esa minuta es inscribirla en el Registro Agrario Nacional.
1: Sí.
0: Entonces, esa es nuestra recomendación. Ahora, ¿qué podemos hacer? Como dice, si no le hacen caso, bueno, déjenos sus datos y de manera puntual, pues le podemos de alguna manera orientar. Ya que si usted requiere de los servicios para que le podamos ayudar, pues también tendríamos que platicarlo, ¿no?
1: Sí, eso es por parte del contador, que son abogados de manera privada, particular, y que nos hacen además, bueno, un descuento de por ser de respuesta inmediata. Pero bueno, ese es otro tema, mi señora linda. Entonces, ojalá y que, bueno, déjeme sus datos fuera del aire para que yo la canalice y ya teníamos esta respuesta y este dato muy importante. Así como tengamos nuestra minuta, nuestros documentos, tenemos que pasarlos, ir al RAN, Registro Agrario Nacional, en lenguaje coloquial, a registrarlos, como en el Registro Público de la Propiedad.
0: Exactamente, es el equivalente.
1: Para un ejemplo, ¿no, abogado?
0: Así es.
1: ¿Le parece, mi señora linda?
2: Señorita, qué bueno que yo se dio cuenta que en el RAN hay gente que no atiende. Yo no sé por qué el gobierno los pone. Tanta gente que quiere trabajar y no les dan la chamba.
1: Pero fíjese que luego son el secretario del secretario del secretario o el que apoya del que apoya quien trata mal a las personas. Ni siquiera, bueno, el gobernador o secretarios de Estado tratan a la gente así, créame usted, yo lo he visto. Mi señora linda, ¿podemos meterle otra llamada? Y me permite tantito, por favor, mi señora linda.
2: ¿Cómo le hago para
1: sí, por favor? Es que tengo una llamada y bueno, quiero agradecerle mucho, señor Guillermo Romero. ¿Cómo está usted? Buen día, ¿de dónde nos marca y en qué podemos darle respuesta inmediata?
3: Gracias, licenciada. Les hablo aquí de Tecomatlán, Puebla.
1: ¿Tecomatlán?
3: Sí.
1: Ajá.
3: Licenciada, le voy a pedir un favorcito.
1: Dígame.
3: Mire, algunas palabras no me salen muy bien porque me dio el derrame hace rato. Bueno, tiene como 2 años, ve. Y no me salen bien. Alguna por ahí me. Pues ahora sí le rectifico en dado caso.
1: Muy bien. Uh-huh. Sí, mi señor lindo, no se preocupe usted. Dígame.
3: Sí. Sí, mire, ve que la otra vez, ya tiene rato también le hablaba sobre de eso. Que no he tenido problemas con la para legalizar, digamos, mi certificado parcelario, no lo tengo, ve. Ajá. Y pues ya tenía rato, el otro día hablé a Armenta contigo al programa y ya me decía el encargado ahí que pues por donde tenía que continuar sería, digamos, a Procuraduría Agraria.
1: Ajá.
3: Ajá, y por ahí vamos apenas ahorita, ve. No sé, usted su opinión o qué es lo que, si es correcto o no sé cómo la mira.
1: Muy bien.

0: También es un tema agrario. Sobre cuál es su problema. Sí, son muchas llamadas y les agradezco infinitamente su confianza que nos hacen a respuesta inmediata, abogado. Díganos usted, ¿cuál era su tema?
1: Yo es que no tengo mi certificado parcelario y usted sabe que al no tener ese documento no tengo derecho a ningún apoyo, ve.
0: Ajá.
1: Yo teniendo más de 30 años con mi parcela y pues no. Le hablo aquí al comisariado, no, pues échenos la mano en eso y pues poco caso hace, ve.
0: Ajá.
1: Después bajamos nos recomendaron el comisariado y la promotora que nos tocó hace años acá, estamos hablando creo por el 2010, de un tal ingeniero Ramiro Gil Hernández, que es de por allá a un lado de San Pablo, o Chimihuacán, me parece, vino a hacer las mediciones, nos cobró 800 pesos por hectárea. Bueno, en total nos estafó a mucha gente, fueron 16 personas que nos estafó, muchos les quitó algo así como 50 mil pesos en ese tiempo, yo me quito 24.
0: ¿24 mil pesos hizo, por qué?
1: Sí, por hacer las mediciones, digamos, y que nos iban a salir los documentos y nada de nada.
0: ¿Y él en dónde se supone que trabajaba? Y repítame su nombre, por favor, de este...
1: Ramiro Gil Hernández, es por allá por San Pablo, Xochimilhuacán. Yo fui.
0: ¿Pero trabajaba en alguna dependencia o iba él como ingeniero independiente?
1: Pues según como ingeniero independiente, me lo recomendó en ese tiempo. Ajá. El comisariado y la promotora que trabajaba acá en Tecomatlán.
0: Bueno, hay que ver cuánto les tocó, ¿no? Pero bueno, no lo dije. Mi señor lindo, justo, mire, qué bueno que nos comenta su caso porque es para que demos esa información de no dejarse sorprender. O sea, una medición de un ingeniero, bueno, hay quien, en mi caso, 3,500 por ir a medir y colindancias y, si me explico, o sea, no dejarse sorprender que les cobren tanto dinero. Pero además yo le voy a pedir a mi querida secretaria de Desarrollo Rural y Agricultura, Ana Laura Altamirano, que es una de verdad excelente secretaria, y
1: gracias,
0: para que nos oriente. No tiene que ver en este tema, ¿no? Queda muy claro, ¿no? Porque es un tema federal y agrario y demás, pero para orientarnos y que no nos dejemos sorprender. Por favor, abogado.
2: Bueno, aquí, buenos días. Aquí lo que me llama la atención es cómo usted tiene la posesión de ese terreno, pero que a su vez no tiene usted el certificado parcelario. Entonces, aquí el primer punto es cómo es que lo obtuvo usted.
0: Bueno. Mi señor lindo, ¿sí nos escucha? No.
2: Se cortó.
0: Yo creo que se cortó la llamada. Bueno. Bueno, en un momento más vamos a tratar de justo retomarla o que nos deje sus datos y ya, si me haces favor, por favor, abogado, que es la familia de respuesta inmediata, de llamarle. Vamos con otra llamada rápidamente. Maestro, a ver si se está juntando la chamba, pero para traducir, pero mira qué datos tan importantes, se dejen sorprender.
3: Demasiado.
0: Vamos con otra llamada rápidamente, anónima también. ¿Cómo está? ¿Es señor, señora? Señora, ¿cómo está? Buen día. Bueno. No se escucha. El señor también de Lada 953, que creo que teníamos al aire, me está marcando al teléfono al 22-24-29-52-84. Mi señor lindo, marque por favor aquí a cabina 22-23-73-77-16 o terminación 17, ¿verdad? Son dos terminaciones en cabina o una. Son las dos, bueno, así para que, bueno, pues ya tengamos respuesta inmediata. A ver si, no, ¿verdad? Se cortó la llamada. Por favor, mi querido, sobre todo, ¿no? Que en áreas de pueblos originarios,
3: sí,
0: no se dejen sorprender, o adultos mayores, o campesinos, o productores del campo. Me enojo. Por favor, maestro.
3: Bueno, de verdad, eso es algo sorprendente en que

0: Pues, ¿cómo es que nosotros como sociedad siempre nos vamos a poner el pie del uno al otro, ¿no? En
1: Sí.
0: este caso, y más atentando con
1: Aprovecharse,
0: la
1: ¿no?
0: economía, que
1: Sí.
0: muchas veces por necesidad, pues tienen que erogar un gasto a personas que ni siquiera tienen esa autoridad de poderlo hacer. Entonces, lo único que hacen es aprovecharse.
1: Sí.
0: Y bueno, pues imagínense si eso sucede aquí en el medio urbano. Que no sucederán en los pueblos originarios,
1: Sí,
0: ¿no?
1: no, no, o al
0: Entonces,
1: interior del
0: en el
1: estado,
0: interior
1: que
0: del
1: no
0: Estado, sí,
1: tiene
0: es
1: la
0: que
1: información a la mano, pero mire,
0: es
1: para eso
0: muy,
1: está
0: muy
1: respuesta
0: complejo.
1: inmediata. Y Armenta contigo.
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1: Muchísimas gracias, mi querido maestro. Ya casi nos tenemos que ir por este día. Y bueno, pues la semana que viene, yo espero que el contador pueda venir con nosotros.
0: Sí,
1: ¿Qué
0: claro.
1: tal te pongo aquí en público para que, porque son muchos temas, no se alcanza
0: Sí,
1: el tiempo, hay más llamadas, contador, otras se nos cortaron. También yo no sé las señales, si por la lluvia o algo también y al interior del estado están mal, no sé, pero bueno, yo digo. Tengo aquí preguntas rápidamente y comentarios. Enrique Pérez Méndez de Izúcar de Matamoros es un comentario. ¿Cuándo se podrá hacer un panel sobre los encargados de iglesia, sobre su labor, gastos y obras? Es un buen punto. Esto, saludos a Izúcar, su atole de granillo, sus empanadas de arroz, ¿qué le digo? Mi señor Indio, esto, ojalá, yo voy a pasar así, le voy a tomar una foto, su comentario, a los encargados de la arquidiócesis de Puebla. Y voy a ver si pueden venir, qué día, cómo eligen a quienes están a cargo de las iglesias, porque hemos visto muchos videos de que hay quienes están hasta llevándose de manera irregular, es que no sé si pueda decir, las limosnas que damos los feligreses. Entonces, bueno, no le cuento. Y otra llamada que, bueno, no tengo aquí el teléfono, pero Rodrigo Andrade dice. Pregunta, ¿cuál es el trámite que se debe hacer para la posesión de esta parcela? Mi papá es ejidatario. Déjenme su teléfono o mande.

0: márquemelo por favor al 22-24-29-52-84 y yo lo canalizo con el abogado, porque nos quedaron también los casos que te hemos canalizado, que nos están escuchando. Me escribía la señora de Atlixco, 244, que ya hablaste con ella.
1: En contacto.
0: ¿Qué le digo? El tiempo ya se nos fue rapidísimo, y pero la próxima semana bueno, tocamos más Dios. Temas. Primero Dios. Gracias, gracias contador y abogado Gustavo Rojas por estar siempre dando respuesta inmediata con ese gran corazón que tienes. Muchísimas gracias, sí, de verdad. Gracias, se te devuelva en bendiciones. Gracias a toda la familia de Respuesta Inmediata. Lo mismo para ti, mi querido maestro Juan Alfredo Juárez. Gracias. Hablante de Náhuatl.
2: En este bellísimo programa.
0: Gracias, gracias maestro, y gracias a todos ustedes, Alina, mi niña, gracias a Operando, Arturo Wenceslao, nuestro productor esta semana, súper movido, gracias Artur, eres un divino, y Richard también en redes, muchísimas gracias a todos ustedes, sobre todo también por el favor de su atención, también, bueno, no estamos hoy, pero gracias a nuestros compañeros de televisión, 16.2, y bueno, yo soy Rita Sánchez, es Respuesta Inmediata, y mañana nos estamos escuchando también con temas interesantes, ya verá usted todo lo que está haciendo también, bueno, pues la sociedad civil, mañana en este su programa. Hasta mañana.
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8: En SICOM Teciutlán, son las 9:59.
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9: En SICOM Teziutlán, son las 10, con 30 minutos.
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13: Noticias. ¿Qué tal? ¿Cómo le va? Muy buenos días. Esta es la información más importante de la jornada que le proporciona SICOM Noticias. En la Ciudad de México, el gobernador Alejandro Armenta anunció cambios en la ubicación de proyectos estratégicos para el estado. La fábrica de bicicletas ya no se instalará en el municipio de Acatzingo, como se había previsto inicialmente, sino que será reubicada en la ciudad de Puebla. En tanto, el proyecto de la fábrica de mantenimiento continúa para establecerse en el municipio de Cuautlancingo. Puebla fortalece su apuesta por la innovación y el desarrollo tecnológico para consolidarse como un referente nacional en este esfuerzo. La empresa público-privada Yanquilut impulsa el desarrollo de proyectos de innovación. La empresa trabaja en áreas estratégicas como el desarrollo de software, soluciones tecnológicas avanzadas, manufactura eléctrica y movilidad inteligente. Sigue la búsqueda de personas originarias de Chinautla que quedaron atrapadas en la gruta Chichizacapa del municipio de Cuetzalan. Eran 6 personas las que ingresaron al sitio acompañadas de un guía. Sin embargo, las fuertes lluvias registradas en la región provocaron que el camino terminara convertido en río. 3, entre ellas el guía del grupo, lograron ponerse a salvo y dar aviso a las autoridades. Las acciones de búsqueda fueron suspendidas temporalmente durante el martes y se reanudaron este jueves con el objetivo de localizar a 2 mujeres y un hombre que hasta el momento continúan en calidad de desaparecidos. Una persona perdió la vida. Las lluvias registradas causaron varios estragos en distintos puntos de la capital poblana y la zona.

zona conurbada durante la tarde del miércoles. Las precipitaciones pluviales han alcanzado niveles históricos en Puebla capital. El 28 de junio cayeron 66 milímetros de agua en menos de 4 horas, uno de los eventos más intensos de los últimos años. En ese sentido, el ayuntamiento informó que se han reforzado las acciones preventivas y mantiene vigilancia en 104 puntos de riesgo por posibles inundaciones. Durante la tormenta más fuerte participaron 829 elementos, 324 vehículos y se realizaron 23 acciones de auxilio. Además, las autoridades anunciaron una inversión de 231.4 millones de pesos para fortalecer la prevención y atención de contingencias durante la temporada de lluvias. Hasta aquí la información más importante. 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
2: En SICAM Teciutlán son las 10 con 58 minutos.
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4: En SICOM Teziutlán son las 11 con 2 minutos.
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6: El gobernador Alejandro Armenta reiteró que en el municipio de San José Chiapa no se instalará un relleno sanitario, sino un centro de transformación de residuos sólidos y parque de economía circular. Desde la Ciudad de México, el mandatario explicó que este proyecto busca dar un manejo sustentable a los residuos mediante procesos de aprovechamiento y reciclaje. La capital de la tecnología y la sustentabilidad amplía su oferta de innovación con la creación de una oficina de transparencia de tecnología encargada de transformar el conocimiento científico en productos con potencial comercial y beneficios sociales. Uno de los primeros desarrollos en el atole proteico, un alimento elaborado con amaranto poblano que actualmente se encuentra en proceso de validación ante COFEPRIS. Con el propósito de proteger a la población afectada por las recientes lluvias y el desbordamiento de un arroyo en el municipio de Jalpan, la Secretaría de Salud a través del DEPRIS efectuó fomento sanitario en 15 viviendas donde brindó orientación a las familias de la comunidad de Apapatilla sobre las medidas necesarias para evitar enfermedades relacionadas con el contacto con agua contaminada y las labores de limpieza en sus hogares. Hasta mañana viernes 10 de julio permanecerán cierres parciales intermitentes debido a trabajos de pavimentación de la Secretaría de Infraestructura. Se ubican sobre la calle 7 Sur entre avenidas 11 y 19 Poniente con sentido a la 31, así como la calle 20 Oriente entre Boulevard 5 de Mayo y Xonaca con sentido al Parque Xonaca. Además se mantiene cierre parcial intermitente sobre la Gran Avenida entre las avenidas 18 y 30 Poniente con sentido al Boulevard Carmen Cerdán. Recuerde que los trabajos se realizarán de 8 a 18 horas.
5: Hasta aquí la información más importante. 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Yo soy Leti Torres y nos vemos y nos escuchamos en una hora.

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3: En SICOM Teciutlán, son las 11, con 29 minutos.
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12: Bienestar Animal de Puebla, un organismo dedicado a salvaguardar los derechos y la integridad de los animales en nuestra entidad. Este compromiso con el bienestar también transforma vidas de manera profunda, como ocurre con el valioso e invaluable apoyo que brindan los perros guía a las personas con discapacidad visual. Estos nobles compañeros no son solo un soporte de movilidad, son símbolos de autonomía, confianza y complicidad que merecen nuestro máximo respeto, cuidados especiales y validación social. Porque en este espacio, cuidar de los tuyos y de quienes nos acompañan es lo primero, de todo corazón.
13: Muy buenos días, mis amigos, como siempre, SICOM presente, mis radioescucha. Y antes que nada, pues bendiciones, bendiciones por un día más, aunque anoche estuvo tremenda la lluvia, no nos dejaba dormir, porque pues estamos pensando en nuestros hermanos de la sierra. Reciban una bendición y que todo salga adelante. Hoy tenemos un programa muy hermoso. Es muy interesante este programa, porque recuerden que vienen las vacaciones, vienen verano y vienen los regalos de graduación. Entonces vamos a fijar qué vamos a dar de regalo de graduación. Y tenemos aquí a nuestro maestro, nuestro vocero del sistema DIF estatal. Maestro, bienvenido. Gracias, como siempre. Gracias. Y el tema que vamos a tratar hoy, les vuelvo a decir, es muy importante. Vamos a hablar sobre el Instituto de Bienestar Animal en el Estado de Puebla, que ya está totalmente trabajando en equipo con el sistema DIF estatal. Maestro, le cedo la palabra.
14: Sí, desde luego, integrado al sistema estatal DIF, el Instituto de Bienestar Animal del Estado de Puebla, y desde luego pues ya funcionando los centros de bienestar animal, y desde luego dirigido formalmente por el Instituto de Bienestar Animal, que está a cargo de la licenciada Michelle Eugenia Islas Ganime. Esto desde luego que nos lleva a comentar El tema que se trató en la capacitación que recientemente hubo el mes pasado.

0: pasado y a la cual pudimos asistir en representación de nuestro director general. Y el tema fue sobre cero tolerancia al maltrato animal. Y en ese contexto, pues surgieron varios comentarios y temas o ponencias más bien que se presentaron, como fue el de delitos contra los animales, presentado por la Procuraduría, más bien la Fiscalía General del Estado, y también, desde luego, el trato a los animales con motivo del gusano barrenador. Uh-huh. Y eso lo presentó la Secretaría de Desarrollo Rural y Agropecuario. Y todo eso nos dio un contexto de que es un tema que tiene que ver mucho con la salud y que es muy apropiado para comentarlo en tu programa, Lupita.
1: Sí, mira, precisamente en este mes de julio y parte de junio estuvimos tratando los asuntos de oftalmología, sí, sobre las jornadas de catarata, los trasplantes de córnea y demás, todo enfocado en oftalmología. Y hoy, pues precisamente, los perros guía que usan las personas totalmente ciegas, sí, porque así se dice, perros guía, ¿no? O sea, es mascota, pero le decimos lo que es correcto, sí. Ellos los preparan en instituciones especiales para que en un momento dado sirvan para el apoyo de los ciegos, ¿sí? Y hay instituciones, ahorita estamos en eso, el proyecto que yo creo que se va a echar a andar dentro del Instituto Animal, Bienestar Animal, es ver, ¿no?, la preparación también del perro guía, porque ves que tenemos la coordinación de la ceguera, que también pertenece al CEDIF, y en un momento también ahí tenemos niños, niñas, jóvenes, adultos que van a necesitar un perro guía, ¿no? Y aparte, pues, que si se los donan, pues precioso, una donación. Por eso yo marqué mucho lo de las graduaciones, que están ahorita en su apogeo, las graduaciones, que los niños quieren su regalo. ¿Qué regalo les van a dar? Miren, padres de familia, padrinos, madres de familia, si van a dar un regalo en la graduación o van a donar una mascota, por favor, fíjense bien que lo traten con cariño, porque al momento, ¡ay, mi regalito y todo! Pero ya después se olvidan de la mascotita, del perrito o del gatito, y ahí lo tienen abandonado y no le hacen caso. El perrito pues necesita también el cariño de nosotros, su alimentación, sus vacunas. Las vacunas son elementales, ¿sí? Primero, porque debemos de desparasitarlos, llámese perro o llámese gato. Se deben de desparasitar. Y ya en los médicos veterinarios les van dando su carné y vamos mirando qué vacunas. Pero no nada más es decir, yo voy a adoptar un perrito o un gatito. No, hay que saber y tener conciencia de que los vamos a recibir con cariño en nuestro hogar. No nada más al principio y después ya los hacemos a un lado, los tenemos que bañar, tenemos que dar cariño. No, es un amor. Igual, si tienen un gatito, igual, lo mismo, cuidarlo, desparasitarlo, fijar, estar pendientes, porque a veces uno no se da cuenta de que ellos están enfermos o tienen un malestar o que no caminan bien. Usted debe estar muy pendientes de sus mascotas y ver por qué no camina bien, si las pezuñas ya las tienen muy largas, se están lastimando y tienen que cortarlas. Yo les comento todo esto porque su servidora, pues yo tengo tres mascotas, perros y dos chihuahua y uno que viene siendo como una perrita policía, ¿sí? Y de raza según policía. Y tengo tres gatos, ¿sí? Dos gatas y un gatito. Y ellos saben cuando no los quieren, cuando los maltratan. Entonces, yo se los digo porque yo convivo con ellos y sé cuando ellos no comen bien, andan enfermos, hay que llevarlos con un veterinario. No es nada más

0: ah, ya me dieron mi regalo de graduación o de fin de cursos porque pasé bien el año escolar. No, hay que hacer conciencia. Maestro, le sigue comentando sobre...
1: Así es. Estimo importante también mencionar los antecedentes. El gobierno del estado, ahora encabezado por el doctor Alejandro Armenta Mier, tuvo esta iniciativa de crear el Instituto de Bienestar Animal y desde luego difundirlo ampliamente en el estado para la creación de centros de bienestar animal que ya están funcionando en varios municipios, y desde luego que había que encuadrar esta institución en otra que pudiera también tener empatía y desarrollo. Y qué bien que se asignó al sistema estatal DIP, el cual impulsa la señora Cecia Arellano con dedicación y esmero. Y debo comentar algo, hay un antecedente también previo a esto, que fue iniciativa de la Secretaría de Educación Pública, ya que en las escuelas públicas y privadas se llevó a cabo una campaña de bienestar animal con el propósito de sensibilizar a los alumnos sobre el cuidado, la protección y la tenencia responsable de los animalitos. Como parte de esta iniciativa, de esta iniciativa se contó con participación de médicos veterinarios, claro, de especialistas en todo tipo de enfermedades de los animales, y no podemos hablar solamente de gatitos o perritos, sino también de caballos, de sí, claro, todo tipo de ganado, que también forma parte de este contexto de los animales. De ahí que podemos decir que tan es amplio el tema, porque se mostró en esta campaña o se enseñó a los alumnos a que reflexionaran sobre esa responsabilidad de tener una mascota, como bien lo ha señalado. Uh-huh. Y desde luego, ¿cuántos y cuántos no hemos visto el apoyo que significan los perritos guías con las personas de discapacidad visual?
0: Pero fíjate que también, hablando de los perritos, vamos a pedirle a nuestro señor gobernador que por ahí, aparte de que si apoyan para la escuela de preparación de los perros guías para ciegos, también deben de ver los perros que están en los aeropuertos. Los perros que están en el aeropuerto, cuidado con tu maleta, lo que llevas, ¿eh? Porque están preparados, ¿sí? Con escuelas especiales. Y ahora que nuestro aeropuerto de Puebla, pues, ha destacado mucho, porque pues ya hubo convenios y ya salieron 10 vuelos más, que el señor gobernador los ha nombrado en las mañaneras, y como tu servidora siempre está en las mañaneras, entonces pues los perros guía son de mucho cuidado. Y si tú llevas en tu maleta tu torta preparada, así, o chorizo, algo de carne fría, lo detectan, y te dicen que qué traes, y les dices, bueno, es que traigo chorizo, traigo mi torta o algo. No, pues cómasela, sáquela y cómasela, porque el perro la está detectando. Bueno, eso yo estoy hablando en cosas de comida, pero imagínate en cosas de drogas y demás. Qué interesante es que un perro preparado en una escuela especial, pues sirven para los aeropuertos. Y nuestro aeropuerto de Puebla, pues ahorita sí ya ha levantado mucho, y vamos a ver también, ¿no?, que hay tantos perritos que donan, que están donando, ¿verdad?, al Instituto de Bienestar, y que mucha gente los quiere adquirir. Bueno, pues también vamos a ver qué le vas a dar tú, qué le ofreces al perrito o al gatito, porque no nada más es que te lo lleves. Tienes que firmar y hacerte responsable. Oye, una pregunta, ¿de qué manera la población puede reportar o denunciar casos de maltrato al animal?
1: Desde luego al instituto, que desde luego tiene un centro de bienestar animal y que desde luego se reportan ahí, como también se pueden reportar a la Fiscalía General del Estado, uh-huh, ya que hay una sección jurídica.

0: Pública en la Fiscalía, creada ex profeso para cuidar que no haya maltrato animal, que no haya abandono, que no alimenten a los mascotas, o incluso un encarcelamiento o este encierro que los animalitos también lo resienten. De ahí que el término precisamente que se viene mencionando son animales sintientes, sintientes en todo sentido. No solamente las mascotas, sino también animales como caballos, como toros, como vacas y todo tipo de ganado, ¿verdad? Y este, si aterrizamos otra vez el tema al aspecto de salud, esas campañas tan grandes y extensivas que está realizando el gobierno del estado a través de la Secretaría de Agricultura y Desarrollo Rural, con sus médicos veterinarios que están combatiendo la plaga del gusano barrenador, ha permitido salvar a un buen número de ganado, que estaba infectado, y con sus métodos que están realizando, están ayudando sobre todo a las clases necesitadas, como son campesinos que tienen ganadería de traspatio, unos cuantos animales en su cerca de su casa, o de plano a los ganaderos propiamente, ¿no? Y que es un apoyo importante. Desde luego, pues el tener sanos esos animales también posteriormente nos permite tener una carne saludable que la consumimos,
1: que la vamos a ingerir,
0: ¿verdad?
1: Oye, y también fíjate que pues muchas personas, no vamos a hablar nada más de adulto mayor, sino personas que en realidad por qué razón, pues no les interesaron tener hijos, ¿sí?
0: Así
1: pero
0: es.
1: Tienen un perrito, un gatito, y lo cuidan mucho, están muy pendientes, porque en cierta forma les ayuda para controlar el estrés en el que viven muchos enfermos, ¿sí? Y vamos a hablar en general, niños, adolescentes y adultos que pasan por determinadas enfermedades, si tienen una mascota, las ayuda mucho.
0: Qué bien.
1: Porque tienen una compañía, ¿sí?
0: Exacto.
1: Y muchos dirán, ay, ¿cómo puedes hablar con el gato? ¿O puedes hablar con el perro? Pues no me creas, que me entiende más que un humano. Así dicen.
0: Sí.
1: Me entiendes más que un humano. Fíjate, si tú tienes bien adiestrado a un perrito, a un gatito, pero con cariño, no con patadas, tú le hablas y te obedece.
0: Sí. ¿Sí?
1: Y te obedece más que un niño que le estás hablando y que no te contesta, porque el niño hace capricho y demás. Pero por eso vamos a dividir, ¿verdad? Que hay que tratarlos con mucho amor, con mucho cariño, escucharlos, no permitir que los pateen o que les avienten la comida a nuestros animalitos, porque pues ellos también tienen sentimientos, ¿no?
0: Sí, efectivamente. Sí.
1: Ahora, lo que acabas de hablar de las jornadas, jornadas que se están realizando, no recuerdo, hoy hay una jornada del CEDIF, pero no recuerdo bien el lugar en donde están, y llevan la jornada de veterinarios, ¿no?
0: Efectivamente.
1: Y qué importante que lleven para vacunar a los perritos, a los gatitos, y la esterilización. ¿Sí?
0: Así
1: es. O sea, la esterilización, si no quieren que su perrita tenga más cría, pues llévenla a esterilizar. El CEDIF les está ofreciendo, y Salubridad, jornadas gratis. Y lo mismo, el gatito, si no quieren que su gatita tenga más cría, porque van a decir, ¿qué hago con tanta cría? Llévenlos a vacunar, pero llévenlos con cariño, porque también después de la operación necesitan también atención, cuidado, porque la operaste, pero nada más la tengas ahí aventada, no, hay que ver si no presenta en sus signos vitales alguna alteración, que coman bien, porque si no se te muere, ¿verdad?
0: Sí.
1: ¿O tú cómo ves eso?
0: Sí, nada menos en esta campaña, en este ciclo escolar, las escuelas recibieron a médicos veterinarios que fueron a tener una actividad de orientación a la

0: impugnado sobre el trato a los animales y la importancia de tenerlos vacunados y también saberlos tratar y saberlos alimentar y prevenir enfermedades de los perritos, ¿no? Sobre todo también podemos comentar aspectos como que hay muchos animalitos abandonados en la calle que estimamos o suponemos que fueron abandonados porque ya no los pueden mantener en alguna casa o ya no les pueden dar el alimento y se les hace fácil a la población, a algunas personas, dejarlos en la calle a su
1: igual los gatos,
0: suerte y abandono. Y eso, para eso, el Instituto de Bienestar Animal y los Centros de Bienestar Animal van a tener esa tarea de poder rescatar a esos animalitos abandonados y tenerlos con cuidado y rehabilitarlos y además nutrirlos, ¿no? Un aspecto también importante que acabas de mencionar y que debemos decirle a la población, qué grato es ver en los parques, en algunos lugares de esparcimiento, que personas, adultos mayores van con su mascota y que realmente tanto le hace bien a la persona mayor ir a pasear con su mascota, como la mascota también va feliz y contenta de festejar el paseo. Y no se diga de lo que acabas de mencionar, que desde hace algunos años, no de apenas, desde hace algunos años, los perros que son entrenados en la policía estatal han permitido localizar, incluso cuando hay algunos sismos, localizar a personas.
1: Sí.
0: Ya lo vimos con las brigadas de rescate, tanto de México como de otros países, acudiendo
1: Venezuela,
0: exactamente.
1: Los perros.
0: Y ahí juegan un papel fundamental los perros entrenados para localizar a personas atrapadas.
1: Como, fíjate, un punto bien importante. ¿Cuántas personas tú las ves en silla de ruedas con discapacidad? Y ahí van ellos como tratan de menear su silla de rueda, ya sea si no pueden menear sus piernas, pueden menear sus manos, sus brazos, ¿y qué van haciendo? ¿Verdad? Jalando a su perro, ya sé que lo llevan con cadena o amarrado en la silla, yo he visto cómo los llevan así, o niños con problemas de cáncer, sí, niños con cáncer, niñas de cáncer, y lo sacan. Qué interesante para mí eso, que lo saquen, o niños con problemas más grandes, y lo sacan, y ahí va su mascotita. Entonces, tanto se ayuda, como tú dices, el perro sale, toma aire, está en cierta forma cuidando al niño, ¿sí?
0: Efectivamente.
1: Y el niño está tomando aire puro, como tenemos enfermos de muchas, o sea, infinidades de enfermedades que se presentan, pero ahí llevan su mascota.
0: Así es. Y qué bueno que el público nos está escuchando de diversas regiones del estado, para que sepan que se están adaptando ya centros de bienestar animal y que el DIP, que tiene 31 ya subdelegaciones, cada una va a procurar tener su centro de bienestar animal para beneficiar a todas las mascotas y animales que son tanto de casa como también para el ganado, y poder desde luego hacer un servicio humanitario, porque esa es la conclusión a la que llegamos. Este gobierno tiene una sensibilidad y una precisión humanitaria de lo que se necesita tanto en la población y la población vulnerable como también en estos seres supervivientes.
1: Una pregunta, ¿cómo pueden las personas con debilidad visual tener el apoyo de un perro guía? Eso vamos a comentarlo con nuestro director del CEDIF, ¿verdad?
0: Así
1: y,
0: es.
1: Y igual con la directora del Instituto Bienestar, para que las personas, si quieren acercar

0: al CEDIF, que está aquí en Avenida Reforma, ahorita tú les vas a dar todos los datos, puedan en un momento dado anotarse para que los vayan tomando en cuenta, sí, para que los vayan tomando en cuenta, ¿no?
1: Así es, efectivamente.
0: Porque estamos hablando del problema de la debilidad visual y tenemos, como lo nombré anteriormente, tenemos ya nuestra coordinación de la ceguera que está ahí por el CRE, en una del CRE donde está, una desviación media cuadra, y ahí también tenemos en apoyo a todos nuestros pacientes que tienen el problema de debilidad visual. Y lógico, ellos también van a levantar la mano y nos van a decir, ya no queremos un bastón, queremos ahora un perro. Y aprovechando que tenemos ahora el Instituto de Bienestar Animal, ¿sí? ¿Les puedes dar el domicilio bien del CEDIF para que asistan, se anoten y
1: con
0: ya?
1: Con todo gusto. Tanto el domicilio de las oficinas centrales del Sistema Estatal DIP, que están ubicadas en Avenida Reforma 1305, ahí en el edificio de San Javier, que está pues a 50 metros del Paseo Bravo, la Reforma y la 13 Sur, por decirlo así. Pero también quiero darles la ubicación, si no muy precisa, pero para el público que está escuchando, ¿dónde se encuentra el Centro de Bienestar Animal? Este está ubicado en San Pablo, Xochimilhuacán, a un lado o enfrente más bien de las instalaciones de la Policía Auxiliar. Podemos decir que es la salida de la carretera Tlaxcala, muy cerca de donde opera el rastro municipal, y llegando a la esquina donde está la Policía Auxiliar, a mano derecha, a 100 metros, está el Centro de Bienestar Animal, desde luego a cargo del Instituto de Bienestar Animal del Estado de Puebla, para que lo ubiquen, ¿no?
0: Pero ¿algún teléfono que tengan ustedes en el CEDIF, en Reforma, para que los puedan orientar mejor?
1: Sí, con todo gusto. Pueden ustedes también recurrir a alguna orientación, si es necesario, al 22 24 94 4973.
0: Y volvemos a decir de lo de San Pablo.
1: Lo de San Pablo, Xochimilhuacán, donde está ubicado el Centro de Bienestar Animal, para que lo ubiquen los que desean llevar algún perrito abandonado o que pueda ser atendido, es frente a las instalaciones de la Policía Auxiliar del municipio de Puebla. Ahí, a 100 metros, está ubicado este Centro de Bienestar Animal.
0: Bueno, pues mi radio escucha, nos escucharon hoy, que fue muy interesante este programa. Ya saben, bendiciones y nos vemos hasta la próxima. Un saludo y un agradecimiento a nuestra directora de aquí de SICON, Natalie Hoyos López, por las oportunidades que escucharon ahora el mensaje para nuestros perritos, gatitos y otras mascotas. Hasta la próxima.
1: Hasta pronto. Gusto en saludarles.
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6: En SICOM Teciutlán son las 11:57.
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2: En SICOM Teziutlán son las 11 con 59 minutos.
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0: se fue. Esta diva de la música británica se fue ayer. Empezó con un dolorcito en los intestinos.
1: Se le perforó el
0: intestino. Se la llevaron a... Ella vivía retirada en Portugal.
1: Ahí tenía una...
0: En,

0: en un lugar muy bonito.
1: Una casa.
0: Muy bonito que se llama.
1: Una casa, hacienda.
0: Tenía un lugar. Ella fue un día de vacaciones hace como 30 años a Portugal. Fue a cantar y cerca de un lugar que se llama Faro. Es una ciudad que está en la mera costa del Océano Atlántico. Y entonces encontró un lugar que le encantó y se compró una casa y entonces empezó a hacer su vida ahí. Y ahí estaba cuando se empezó a sentir mal hace unos días y va al hospital de ahí de la ciudad esta de Faro. Empiezan a hacer análisis, le encuentran no sé qué problemas en el intestino y ayer se va para siempre. Se va para siempre. Esta Bonnie Tyler, una estrella, pero súper estrella de... Le decían la primera dama del rock. Allá en...
1: Por este tema de...
0: No, por varios. Varios, varios. Tiene varios temas. Un hombre. Ganó en el 79 el Festival Mundial de la Canción. Tiene muchos reconocimientos. Muchos reconocimientos, muy, muy, muy, muy seguida por los jóvenes de aquellas épocas, de los años 80, de los años finales de los 70, por ahí, muy, muy, una super cantante, una super estrella, como se decía entonces, de esta música, la Bonnie Tyler. Y en sus tiempos de juventud, pues una muchacha muy guapa, muy bella, muy bien presentada, ¿no? ¿O no, Enrique?
1: Sí, la verdad es que causa sensación en la década de los 80. Y curiosamente, el mes pasado nos acordamos de ella porque había sido su cumpleaños.
0: Sí.
1: El 8 o 9 de junio.
0: Sí, sí, sí.
1: Y ahora muere un mes después.
0: Sí.
1: De haber celebrado su cumpleaños, pero ya estaba en coma. Ya la habían inducido al coma después de la operación.
0: Sí.
1: La meten a terapia intensiva. Y ayer o antier se puso bastante mal.
0: Sí.
1: Y hasta luego, Lucas. Pero bueno, muere de 77 años, ¿no?
0: No recuerdo, pero sí, ya no era tan jovencita.
1: Porque ella había nacido en el 51, el 8 de junio del 51, y muere el 8 de julio del 2026, muere a los 75 años.
0: Tiene 75 años.
1: Sí. Y una de las características, pues, era el tono de su voz, que era como ronquita. Fue ganadora de 2 premios Grammy. Estuvo
0: fíjate
1: en las listas
0: que con esto tenía, de Eclipse Total tenía, del Corazón. Tenían la voz de Ana Gabriel.
1: Semanas.
0: La voz de Ana Gabriel y la voz de Bonnie Tyler se parecen. Son voces raspositas.
1: Igual ayer nos enterábamos que murió Ella Laboriel.
0: También.
1: La hermana de Johnny.
0: También se fue para siempre.
1: Que ella estuvo haciendo un trío, las Jolies. Y ya después intentó hacerlo como solista, pero es una chava que además de cantante, porque yo creo que eso viene de familia, además de ser una familia de músicos, de cantantes. Johnny Laboriel, pues con un cantante natural, y esta señorita igual, que era su hermana.
0: Sí, sí, sí.
1: También
0: sí.
1: Nos enterábamos ayer que,
0: sí, sí,
1: que murió Ella Laboriel.
0: Sí, se fue para siempre.
1: No sé si tienes... Ahí, Alina, si buscas las Jolies, no me oye, está distraída. Ahorita que ponga atención, le pedimos una canción de Ella Laboriel. Si quieres buscar una de las Jolies, es un trío.
0: Como Yola, Jolies.
1: Exacto, como un diminutivo de Yolanda, haz de cuenta. O de cariño. Así es como... Bueno, ella integra este trío y luego se separa y hace una carrera de solista.
0: Sí, pero muy poco afortunada.
1: Ella Laboriel. No, pues llegó a participar como actriz en varios programas.
0: No.

0: más.
1: Pero yo me refiero como películas. Como cantante no le fue muy bien.
0: No, la verdad es que como cantante estuvo poco tiempo. Esta chava que si no mal recuerdo se llamaba Esperanza, pero le decían Ela o Ela, ella. Ela se llamaba Esperanza.
1: Ela Laboriel, sí.
0: Esperanza Laboriel López.
2: 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Mi bonito amor.

0: Es que así rifaban los tríos, sobre todo de mujeres, ¿verdad? En esa época cantaban así. Era el tipo de música que...
1: Fíjate que más bien de mujeres había muchos duetos.
0: Duetos y tríos.
1: Había muchos duetos. Mira, estaban, por ejemplo...
0: Bonnie Sister, la
1: pero,
0: otra
1: no,
0: que...
1: No, pero yo me refiero de las de acá, de las de la música mexicana. Eran puros duetos. Las hermanas Navarro, Sonia Miriam, las hermanitas Jiménez.
0: Las Águila.
1: Las no sé qué. Había muchísimos duetos de cantantes buenísimas de aquellos años, de hace mil años. Sí, sí, sí.
0: Ella es hermana de Johnny, de Abraham,
1: sí,
0: que es un guitarrista de Francis, y su sobrino es Abel Aboriel, el cuate que es baterista de Paul McCartney.
1: Sí.
0: Y ella empieza con este trío de las Yolis en el 64.
1: Sí.
0: Y después llegó a participar en telenovelas, en el cine. Hizo una que se llamaba La Pícara Soñadora.
1: Sí.
0: Y murió de 81 años.
1: Sí, sí, sí.
0: Lo que
1: sí.
0: Yo no sabía es que ella vivía en la casa del actor.
1: Ahí vivía, claro. Sí, sí, en el asilo que tienen.
0: En este asilo de la ANDA.
1: Sí, sí.
0: Que Cantinflas procuró.
1: Cantinflas inventó.
0: Para...
1: Y ahora el director es Jorge Ortiz de Pinedo.
0: Para procurar a los ancianitos.
1: Es el que está al frente del asilo ahora.
0: Se traían un pleito ahí por los dineros. Y finalmente creo que ya metieron orden. ¿Sabe quién vive ahí también? Fito Girón.
1: Sí, sí, hay muchos.
0: Fito Girón es un cuate que le anda pegando a los 80 años.
1: Ahí viven 60 y tantos actores y actrices ahí. Y les dan todo, casa, vestido y sustento. Entonces es un costo mensual de mantenimiento, pero que se las ven negras para conseguir el dinero, porque con las cuotas que pagan los actores no alcanza. Entonces Ortiz de Pinedo se tiene que andar moviendo mucho para conseguir quien le regale, que los 20,000, que los 30,000, que para ir completando el, como dicen, el chivo,
0: el sustento.
1: Sí, sí, sí, sí, sí.
0: Estos actores ya en retiro.
1: Sí. Sí. Sí.
0: Un día como hoy, muere en el 2023, muere, pues no este poblano, porque es norteamericano de nacencia, Arthur William Chaffee Smith, muere a los 93 años. Fue director del Colegio Americano de 1970 al 2006.
1: ¿Cómo se llamaba?
0: Arthur Williams Chaffee.
1: ¿Y murió aquí en Puebla?
0: Murió en Puebla, claro.
1: Fíjate que ese señor yo no lo conocí.
0: Sí, fue muy conocido en el medio, pues sobre todo por el colegio.
1: Pues claro, debe haber sido.
0: Del 70 al 2006.
1: Claro, claro.
0: Él empezó como misionero de la Iglesia Metodista en México.
1: Sí.
0: Y eso le permitió... Porque él llegó a vivir en un lugar que se llama San Felipe Teotlaltzingo. Y después él participa cuando se organiza el Mexicano Madero.
1: Sí, porque
0: es uno de los organizadores.
1: Es que la base de...

0: institución.
1: La base del Madero y del Americano fueron los metodistas.
0: Los gringos, sí. En el 70 le entra al Americano.
1: Que a todos ellos los ayudó mucho Guillermo Jenkins.
0: Claro.
1: Porque Guillermo Jenkins, que era gringo y era protestante, quería que hubiera una contraparte a la Iglesia Católica que estaba en todos lados, ¿no? Entonces, por eso funda, entre otras cosas, el Hospital Latinoamericano, que dirigía el doctor Miados.
0: Ahí en la 15 Sur, sí, donde ahora es la sede de la Secretaría de Salud.
1: Sí, ahí funda el Hospital Latinoamericano, que el primer director es el doctor Miados. Y luego, y ya el último director de ese hospital fue el doctor Ramírez Flores.
0: El del Hospital de San Pedro. Sí. Que ahora ya es una franquicia hospitalaria.
1: El Hospital de San Pedro es de su hijo. El doctor...
0: Está el doctor Winder también.
1: Rubén Ramírez del Toro es el dueño ahora de ese hospital.
0: Pero está afiliado a una cadena de hospitales americanos.
1: Se afilian a esas, se asocian a esas franquicias para tener pues más apoyo, más prestigio, etcétera, etcétera. Pero es un hospital que está muy bien puesto, el del doctor Ramírez del Toro.
0: Ahí en la diagonal, casi esquina con la 18 Poniente.
1: Sí, no, hace esquina, porque el estacionamiento del hospital está a la vuelta sobre la 18.
0: Claro, en esta calle de Boulevard, que en la acera de enfrente está una escuela que tiene ahí como 1500 años, una especie de vocacional, de oficios.
1: Del otro lado, sí.
0: Que he estado ahí, bueno, desde que yo tengo memoria.
1: Sí.
0: Y enfrente, contra esquina, hay una paletería muy famosa, los helados Bambi, que yo creo que estos cuatro son maquiladores de helado y paletas. Y entonces es baratísimo comprarte un helado ahí. Además es sabroso, vaya, de buen sabor. Y yo creo que infinidad de paleterías pequeñitas y de tiendas de helados pequeñas y todo esto compran ahí. La central de estos helados está muy cerquita del estadio Cuauhtémoc, en la avenida Zaragoza, pero cuando le das la vuelta al taco, ya que vienes de regreso, ahí está, antes de tomar esa curvita de este conjunto que se hizo pues desde la gasolinería y que remata con el monumento a la Vela Votiva, ¿no? El que conocemos como el taco.
1: Como el taco.
0: Ahí hicieron rescate y primeros auxilios.
1: Sí, sí, sí.
0: Hicieron unas vistas de agua, unas recicladoras de agua.
1: Y está la gasolinera de Fernando García Limón.
0: Está el Salón de la Alegría de Ramón Bojalil.
1: Que era de Ramón Bojalil.
0: Ramón
1: Bojalil lo rentaba.
0: En ese especie de camellón.
1: Mero junto a la gasolinera.
0: Sí, sí, pero es un camellón.
1: Sí.
0: Es el camellón más ancho de esa avenida Zaragoza.
1: Sí, sí, sí, sí.
0: Que te permite la entrada a la ciudad. Sí. Y que vas a caer directamente a la 2 Norte.
1: Sí.
0: ¿Verdad? Esa se inauguró en el 62, el centenario.
1: Todo eso, claro.
0: Todo ese conjunto y esa vialidad.
1: Bueno, fue cuando también se inaugura la zona de los fuertes. El auditorio de la Reforma, claro. El Museo de Historia Natural.
0: El circuito que había carreras.
1: El circuito Los Fuertes.
0: Y había otro tipo de lugar ahí que se llamaba El Balcón, pero ahí hacían otro tipo de carreras.
1: Ahí no había carreras, maratones. Ahí había dominadas.
0: Y maratones.
1: No, dominadas había nomás ahí.
0: Que a más de un poblanito, por estar distraído, se le fue el coche.
1: Sí.
0: Bueno, se le fue, es decir, en la parte alta, frente a Casa Puebla.
1: Pero fíjate que necesitaba ser muy menso para que se te fuera tu coche, porque había unas piedras grandes.
0: Para evitar que se fuera algún coche.
1: No, para que escucharas que el carro topeteaba con algo.
0: Pero a más de uno sí se le fue el coche.
1: Sí, claro, claro.
0: Y abajo había canteras porque estaban ahí las ladrilleras.
1: Abajo estaba lo que se usaba como estacionamiento del Estadio Zaragoza.
0: Claro.
1: Que era un terregal, un lugar horrible, lleno de piedras, espantoso.
0: Y es que toda la falda del cerro, donde ahora está el Congreso. El Congreso está mero enfrente. Bueno, ahí abrieron una calle, obviamente.

0: esas faldas del Cerro de Loreto. Y y bueno, pues había ladrilleras, entonces ellos iban extrayendo de ahí el material para hacer ladrillos y para hacer talavera poblana.
1: Claro.
0: Ahí había un tipo de,
1: sí,
0: de tierra de barro que se utilizaba para la fabricación de losa.
1: Sí.
0: Estaba la ladrilla Cocío, que era la más importante. Ellos hicieron el puente que atraviesa de la 4 Norte al barrio de Xanenetla, o sea, a la ladrillera de Cocío. Por eso se llamaba Puente Cocío.
1: Sí.
0: Y había otras más pequeñitas que también elaboraban losa y extraían de las faldas del cerro. Hay un túnel ahí.
1: Hay uno que sale, que más bien, es un desagüe.
0: Túnel,
1: es un desagüe.
0: Parece que es un...
1: Sí, es un desagüe que viene desde...
0: Una obra hidráulica.
1: Precisamente, pues, desde el estacionamiento del Estadio Zaragoza. Desde ahí empieza el túnel y baja hasta el Boulevard 5 de Mayo.
0: A la escuela de vocacional.
1: Ahí está, juntito. La escuela de las juntito, artes, juntito, juntito, ahí está.
0: Por ahí sales.
1: Sí. La 031 dice: buenas tardes, amigos cafeteros, Enrique Ricardo.
0: Buenas tardes.
1: Es don Felipe Sánchez que pide ayuda. Su celular es 2214-080531. También dice la terminación 2763. Hablando de Johnny Laboriel, dicen que se casó con el travesti Francis.
0: No, no.
1: ¿Qué saben ustedes? No, nomás eran novios. No se casaron. La 34 dice: buenas tardes, cafeteros. ¿Podrían mandar saludos a mi esposo que se encuentra camino al Filisterre en Santiago de Compostela?
0: Uy, basta.
1: Le mando besos y abrazos. Se llama Margarita Cuellar. Ah, pues qué bueno.
0: Hasta arriba.
1: Qué bueno que está dando la vuelta por allá.
0: Galicia.
1: 2677 dice Arturo Hernández: buenos días, amigos cafeteros. La escuela de 18 Poniente Diagonal era el Cecati. Atrás había una fábrica de ropa sobre la 19 Norte, se llamaba Teca.
0: Que muchos años estuvo en
1: se
0: huelga.
1: Se quemó hace mucho tiempo.
0: Y tenía, yo creo que hubo problemas laborales. Y por mucho tiempo ese edificio, ese y el de enfrente,
1: dice,
0: cerrados. Sí,
1: dice: saludos, cafeteros. Hoy es el cumpleaños del gobernador Alejandro Armenta. Sí, claro que sí. También es Día Internacional de la Destrucción de Armas de Fuego. Una jornada instituida por la ONU para decir que no ha servido para nada. Aquí entre nos, ahora que nadie nos oye. Dice don Plinio: buenas tardes, agradable pereirómanos cafeteros.
0: Hola.
1: Les dije que les contaría una de María de los Ángeles Félix Güereña. Ahí les voy.
0: María Félix.
1: Allá como 1968 trabajaba yo en el patriotismo, era yo empleado, y llevaba los documentos a nuestras oficinas en México, en Reforma 426, cerca del Cine Diana, en Reforma de Mississippi. Yo trabajaba exactamente en esa esquina, don Plinio. Yo trabajaba juntito al restaurante Dennis, donde había un banco del Atlántico. Ahí trabajaba yo. Precisamente. Y esa fábrica del patriotismo era del señor dueño del Hotel Aristos, ¿cómo se llama?
0: Abed.
1: Del señor Abed. Bueno, iba acompañado de otra dama y de un caballero. De repente, un objeto era un arete, lo levanté y se lo di. Se lo puso a través de las gafas oscuras. No, que es que el celular anota lo que se le da la gana.
0: Ay, no. Más bien Plinio escribe lo que se le da la gana.
1: Dice que no se entiende. Yo entiendo pues que se le...
0: entender que se cayó un arete.
1: Entiendo que se le cayó un arete a la doña.
0: Exacto, y él lo levanta y se lo entrega.
1: Y él lo levantó del suelo.
0: Y hubiera dicho: lo caído, caído.
1: Dice: no recuerdo quién de los Laboriel concursó para el gran premio de los 64,000 pesos con Pedro Ferriz. Yo no me acuerdo de eso.
0: No, el que concursó, pero en el Loti, fue Johnny Laboriel. Que por cierto, hoy es su cumpleaños. Johnny Laboriel nació el 9 de julio de 1942.
1: Mira.
0: Juan José Laboriel López, hermano de la difunta de ayer.
1: La difunta, sí.
0: ¿Tienes ahí la de la hierba?

0: Está venenosa.
1: Espérame,
0: ¿verdad?
1: Porque en 1962 se inauguró la autopista Puebla, sí, el 5 de mayo.
0: Es que fue el centenario.
1: Y también se abrió el fraccionamiento Jardines de San Manuel de don Pepe López Menéndez. Sí, cómo no, claro.
0: En una gran feria.
1: Ahí fue la primera feria de Puebla.
0: De un gran tamaño.
1: El primer presidente fue don Eduardo Ganime. Fue el primer presidente de la feria.
0: Yo bueno, creo que fue la más grande, ¿no?
1: Pues era, sí, es que era toda la parte poniente de Jardines de San Manuel.
0: Para que ubique usted, esa parte es de donde está el Instituto Oriente y este salón que usan para bailes y comidas y presentaciones.
1: El country.
0: De ese lado,
1: hasta atrás de lo que ahora es la prepa de la Universidad Autónoma de Puebla. Desde ahí hasta allá. Desde ahí hasta Avenida Circunvalación.
0: Es que del otro lado colinda con San Baltasar.
1: Exacto. Ahí. De ahí.
0: Pero qué curioso.
1: Pero quedan dos o tres callecitas que son de San Manuel.
0: Sí, y entonces, hay una gasolinería ahí pequeñita.
1: Entonces toda esa franja fue donde se instaló la Feria de Puebla. Y ya quedaba lejísimos.
0: Claro, era un fraccionamiento nuevo.
1: No, hombre, ya estaba lejísimo.
0: Y la vida de la ciudad era en el centro, las viviendas eran centro. Sí, sí. Entonces, imaginarte ir hasta San Manuel. Resultaba lejísimo.
1: Fíjate que yo viví en San Manuel y sí tenía el problema de que el transporte, nomás había una línea de camiones que eran los San Manuel, camioncitos verdes claritos.
0: Es de San Antonio, ¿no?
1: No, eran jardín, eran verdes San Manuel. Así llamaba la...
0: ¿Y entonces el San Antonio no era otra
1: ese
0: línea
1: verde? Ese era Carmen verde. San Antonio, pero ese era verde, verde oscuro.
0: El otro era un verde clarito.
1: Verde clarito y plateado. Yeah. Es el don Guillermo Loyola era uno de los concesionarios de esa línea de camiones. Y había muy poquitos, entonces el servicio para todos los que vivíamos en San Manuel, el último camión para ir a San Manuel pasaba por la 2 Poniente a las 9 de la noche. Venía por toda la 2 Poniente y daba vuelta en la 7 Norte. Ahí en la 7 Norte bajaba toda la 7 Norte y ya se iba para el sur. Entonces, si no lo agarrabas en esas esquinas, pero te tenías que ir a pie o pagar...
0: ¿Y luego qué? ¿Llegaba hasta Valsequillo?
1: No me acuerdo hasta dónde llegaba. Llegaba hasta... ¿Te acuerdas que donde hoy es la
0: plaza? Llegaba hasta la 25.
1: No, donde hoy es la Plaza del Sol en San Manuel.
0: Claro.
1: Llegaba hasta esa rotonda.
0: Ya.
1: Hasta esa rotonda llegaba.
0: ¿No entraba al fraccionamiento?
1: Sí, ahí es el fraccionamiento ya.
0: Pero hasta ahí se quedaba.
1: Ahí se quedaba. Pero entonces, si no tomabas ese camión, tenías que tomar un taxi que te cobraban un ojo de la cara o echarte la pie. Yo me le eché varias veces a pie por toda la 14 Sur.
0: Yeah.
1: Cuando bajabas por donde está una panadería que se llama...
0: La Baguette,
1: por ahí ya no había casas. Pero entonces había uno como ranchito.
0: Ahí, sí,
1: donde tenían unos perros rabiosos que entonces pasabas... Entonces tenías que comprar una voz de Puebla.
0: Era como un cacho de hacienda. Sí,
1: y la enrollabas bien tu periódico y pasabas caminando y te salían los perros y les tenías que dar sus periodicazos en el hocico y ya te dejaban pasar. Pero fíjate desde dónde tenías que irte a pie.
0: Sí, porque todavía en los años 70, en el 72, 73, que se empezó a poblar el Mirador. Sí, había muchísimo terreno. Y en la 14 Sur, por ejemplo, en la esquina de la 14 y la 39 Oriente, ahí se llegaron a instalar circos.
1: Sí, pero
0: no había nada, eran
1: la ciudad se acababa en la 29, en la 29 Oriente. Y luego de la 31 Oriente,
0: era una callezucha.
1: De la 29 Oriente hasta San Manuel eran terrenos. Entonces todo eso te tenías que ir a pie. Yo te estoy hablando de mediados de los años 60. No había nada. No había nada. Pero estaba ya Jardines de San Manuel.
0: Que resultaba lejísimo.
1: Lejísimo.
0: Y luego llega Aurrera, ¿no? Y bueno, pues muchos vecinos de San Manuel, de Anzures, del Mirador, que empezaba como fraccionamiento, pues íbamos a ese.
1: Sí.
0: A esa tiendota
1: sí,
0: de
1: autoservicio. Era una super tiendota.
0: Llamaba la atención porque tenía un tinaco como una esfera.

0: Sí.
1: Y el anuncio ahí que decía Aurrera.
0: Sí. Dice el 8799, ¿qué tal, poetas de la radio? Buenas tardes. Otra vez las calles del centro parecían ríos con las lluvias intensas. Quisiera saber qué está

0: cucaracha, mejor dicho, acompañante. Así era de tonta, pura vanidad. Pues fíjese que yo iba todos los días porque trabajaba ahí, había una estación de radio, mero exactamente junto al cine Diana. Ahí había una estación de radio. Estaba el cine, una tienda de trajes, el restaurante Denis y luego el Banco del Atlántico. En el edificio del Banco del Atlántico estaba, no era Banco del Atlántico, era Banco Azteca, me parece. En ese edificio estaba la estación de radio donde yo trabajaba.
1: Pero el Banco Azteca no existía, ¿sí?
0: Sí, cómo no, pero era otro Banco Azteca, no el de ahora.
1: ¿Qué? Vamos a la hidratación, ¿verdad? Pues órale.
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10: En SICOM Teziutlán, son las 12 con 31 minutos.
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0: Fíjate, yo creo que es una de las nanas más bonitas, más tiernas, que utilizaban pues muchas señoras para dormir a sus hijos. Es la voz de Mercedes Sosa, que nació un día como hoy, esta argentina, en 1935, y fue multipremiada por este legado artístico y sobre todo poner en alto los derechos humanos a través de la música. Ella se entera de que se recupera esta canción, esta nana, como les llaman a las canciones de cuna, y bueno, pues la canta, y el negrito no se quiere dormir, y entonces le va platicando una historia.
1: Bueno.
0: Porque si no, el diablo blanco,
1: pues sí,
0: se lo puede asustar.
1: Sí, sí,
0: es,
1: sí.
0: Es muy bonita, es muy tierna.
1: Oye, fíjate que también un día como hoy, pero ya no recuerdo qué año, asesinan lamentablemente a Facundo Cabral.
0: Ah, claro, fue un sábado.
1: En Guatemala. Resulta que lo había contratado para actuar un fulano que tenía fama de narco.
0: En el 2011 fue.
1: Ahí en la ciudad de Guatemala. Y entonces ya hace su actuación la noche anterior y todo, que no sé qué, y al día siguiente el mismo que lo contrató le va a echar un aventón al aeropuerto.
0: Pasa por él temprano, sí.
1: A llevarlo al aeropuerto. Y a la hora que se están trepando al coche ahí en la puerta del hotel, por darle al fulano, al narco, le pegan de tiros a Facundo Cabral. Y lo matan. Y ahí queda para siempre este notable músico, poeta y loco
0: filósofo.
1: Que era genial. Era genial.
0: El Indio Gasparino fue su primer nombre.
1: Era genial este Facundo Cabral.
0: Yo tengo muy presente eso porque ese día fue sábado 9 de julio en el 2011. Estábamos haciendo el programa de Recuerdos de Puebla allí en la XCD. Y pues corrió la noticia pronto. Y aunque pasó el programa, pues no se comentó, no se dijo nada porque la nota llegó unos minutos después de que terminó. Pero sí fue muy impactante porque pues un cuate así no se merecía morir acribillado de esa manera.
1: Sí, horrible.
0: Él escribe una canción que se llama No soy de aquí ni soy de allá. Sí. A ver si la tienes, Alina.
1: La cantaba, la hizo éxito Alberto Cortés.
0: Pero obviamente la versión original...
1: Sí, es de Facundo Cabral.
0: Es la que está ahí puesta, que empieza en el minuto 3:36. Porque es la letra original.
1: Sí.
0: Cuando la hacen una versión, que es la que usted conoce con Alberto Cortés, y la vuelve muy popular. Pero esta es la original, mire. Y cantada obviamente por Facundo Cabral.
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1: Ahí está, Facundo Cabral.
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1: Con esta canción. Esta es la letra original, por eso a lo mejor sí. No le suena. Porque casi todos nos sabemos prácticamente de memoria la otra versión, la de Alberto Cortés.
2: Sí, sí, que es la más conocida.
1: Y decíamos que un día como hoy también nace Johnny Laboriel. Uy, este Johnny que dio una guerra terrible. Le entró muy duro al rock and roll. Yo creo que fue de los últimos en convertirse en solista y no dejar al grupo con el que empezó. Porque, bueno, Enrique Guzmán se separa de los Tin Tops, César Costa.
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1: Negras.
2: Johnny Laboriel después
1: Johnny
2: de...
1: Johnny Laboriel no se animaba.
2: Después de Los Rebeldes del Rock.
1: Él es la voz de Los Rebeldes, claro. Sí. ¿Cuál tienes de Johnny Laboriel, Alina?

0: está la de Melodía de Amor.
1: Ahí está.
0: Y luego canta una que se llama Siluetas, que es de un cuate que va a ver a su novia. Todavía, no, bueno, sí, obviamente ya existían los multifamiliares, pero yo se equivoca de calle y cree que en el departamento que aparentemente es de su novia, ve a un cuate besando a una señorita y piensa que es su novia y lo están engañando. Y entonces sube a reclamar. Tienes ahí la de Siluetas, ¿verdad?

0: ¿Cómo iría?
1: Que se equivocó de ventana, de novia y de rival.
2: Estaba en la luna.
1: Ha debido comer un martes a la Cueva del Oso.
2: Sí. Y lo aceleraron.
1: Y salió hasta atrás.
2: Le dieron algunas hierbas ahí en la ensalada. Sí. Lo pusieron loco. Oye, pregunta al señor Torres de la 6333. ¿Cuándo se fue el Instituto Oriente a San Manuel? A mediados de los 60.
1: Hay toda una historia sobre ese predio.
2: Sí, primero don Pepe López Menéndez se lo ofreció al Instituto Carlos Pereira.
1: A los escolapios.
2: Pero les ponía condiciones verdaderamente
1: leoninas.
2: Que no las podían cumplir. Sí. Y entonces, después se los ofrece. Le baja de dos rayitas a su orgullo.
1: Le baja de volumen.
2: Y se lo ofrece a los jesuitas. Y los jesuitas le entran encantados de la vida. Claro. Y se quedan con él. Y duró años, años, años duró la construcción.

0: del Oriente fue muy, pues es que es mucho dinero, ¿no? Y entonces tardó.
1: Y un terrenote.
0: Tardó muchos años, es una hectárea o más de una hectárea. Pero no nada más ahí, en la cuadra de atrás les dio otros terrenos donde están las casas de los sacerdotes.
1: Ahí en Salado es, creo.
0: Sí.
1: Ahí está es una especie como de hotelito muy sencillo y ahí viven los jesuitas.
0: Ahí viven.
1: La casa de Salado o la casa de, le llaman la casa de, el nombre del río donde está esa.
0: Sí.
1: Esa casa.
0: Oye, fíjate que en 1929, en esta fecha, el lambiscón presidente municipal de Puebla, que se llamaba Fidel Guillén, cambia de nombre al Jardín de Analco y lo nombra Jardín Álvaro Obregón Salido. Todo porque a Álvaro Obregón lo habían asesinado el año anterior, en 1928.
1: ¿Y qué tenía que ver?
0: Pone el nombre, pues, Lambiscón, este presidente municipal, le pone, yo no sé si le llamaban jardín, pero era el parque de Analco.
1: Se conoce como plazuela de Analco.
0: La plazuela de Analco, que hoy conocemos como Jardín de Analco. Bueno, entonces, como el año anterior, en 1928, acababan de asesinar a Álvaro Obregón, este Lambiscón de Fidel Guillén, pues inmediatamente le cambia el nombre y le pone este Parque General Álvaro Obregón Salido, lo nombra así.
1: Dice don Enrique, 9 de julio de 1929, han llegado noticias a esta ciudad de la aprehensión de Romero Carrasco, este repugnante criminal que hace unos días se fugó del Palacio Negro de Lecumberri, el Distrito Federal, y fue capturado en el mineral La Aurora, en la jurisdicción de Teciutlán. Varios agentes de las comisiones de seguridad han sido enviados a dicho lugar para asegurar al tristemente célebre chacal.
0: De la secreta, decían así.
1: A los investigadores,
0: sí. Investigadores de la secreta.
1: Era difícil que les llamaran detectives.
0: No.
1: Pero, por ejemplo, Miguel Cabrera, que es el jefe de la policía cuando aprenden a Aquiles Cerdán, literalmente era un detective. Uh-huh. Y por salvarle la vida a Porfirio Díaz, le da de premio la jefatura, ¿no?, de la Plaza de Puebla.
0: Sí.
1: A él le toca entonces en noviembre hacer el cateo, que ya habían hecho un primero en julio.
0: Ya sabían.
1: El 8 o el 7 de julio
0: como jefe de la policía tenía sus buenos perros de oreja. Ya sabían que los Cerdán y otros de sus contlapaches estaban almacenando armas y balas. Ya sabían que se estaban pertrechando.
1: También el 9 de julio, esta es muy interesante porque dice don Enrique, 9 de julio de 1933, se efectuó un mitin en el Paseo Bravo, el primero que celebran públicamente las mujeres que se han organizado para conseguir trabajo, haciendo la petición pública al gobernador del estado de que reconozca la personalidad jurídica a su agrupación y para que se les tenga en cuenta.
0: Sí.
1: Esto es el 9 de julio
0: de 1933. En el 33, sí.
1: Obviamente no dice cómo se llamaba la organización de mujeres.
0: No, ni dice quiénes eran las mujeres. Nomás no, que hay un mitin de mujeres.
1: El nombre de alguna líder o alguna cosa.
0: Dice la 0114. Buenas tardes, señor Ricardo, señor Quique. Respecto a la pregunta que hicieron de que las lluvias eran tan fuertes, yo pensé que se hacía un río, porque el Boulevard 5 de Mayo antes era un río, y como dice, la naturaleza tiene memoria. Pues sí, es que eso es lo que pasa. Es la parte más baja, el Boulevard.
1: Ayer también veíamos imágenes del Boulevard Carmelitas, totalmente inundado, de la 11 Sur.
0: Sí.
1: Inundado en varios lugares.
0: Dice que Johnny Laboriel se casó. Que Johnny Laboriel se casó con Vivian Tirión en 1969, tras 8 años de noviazgo. Permanecieron juntos hasta el fallecimiento de este muchacho en el 2013, formando familia con los hijos de Johnny Laboriel, que eran Juan Francisco y José Manuel. Dice la terminación. Es que hay varias llamadas más. Cafeteros, bien ponderados.

0: Javier, como siempre, es un placer escucharlo. Acá por la China Poblana, dice Antonio Pérez.
1: Saludos,
0: Antonio. 5240, cafeteros, buenas tardes. ¿Les gusta el fútbol?
1: Simón.
0: ¿Qué les pareció el Mundial? Hoy juega, a mí a todo dar, unos juegos muy buenos, otros no tantos. Francia, Marruecos hoy, dice, sí, así es.
1: Es Casones, la casa de los jesuitas.
0: ¿Johnny Laboriel participó en algún OT?
1: Claro. Ya, canta una canción que se llama Señora Corazón.
0: Ya pusimos la de Siluetas.
1: Y sale perfectamente vestido de blanco.
0: Sí.
1: Y él de tez morena.
0: Con las solapas negras.
1: Ah, eso no me acuerdo.
0: Sí.
1: Pero iba totalmente de blanco. Parecía que iba a ser su primera comunión.
0: Sí, sí.
1: A ver si la tienes. Se llama Señora Corazón. Y con esa Johnny Laboriel participa en el OTI. Dice don Enrique. 9 de julio de 1951. Esta efeméride está incompleta porque no nos dice en dónde, pero dice don Enrique. Con entusiasmo se inauguró el fútbol amateur en el estadio, provocando la primera bronca entre Necaxa contra Don Bosco, liándose a golpes. O sea, no, pero no nos dice en qué estadio.
0: ¿Del Necaxa de México?
1: Sí, el Necaxa contra el Don Bosco. En 1951.
0: Es que no era fútbol profesional, era amateur. Eran ligas de aquí porque el Puebla se funda en el 40 y tantos.
1: Sí, dice, con entusiasmo se inaugura el fútbol amateur.
0: Sí.
1: En el estadio, pero ¿en cuál?
0: En el Zaragoza. El de la 5, no, en el parque que tenía Don Bosco, que sigue teniendo el Don Bosco ahí en la 5 Sur.
1: 5 Sur y 17.
0: 17. Dice Plinio, el pasaje a la Ciudad de México costaba 8.75 por Estrella Roja y 10.50 en el ADO. Que si la estación de radio era la XCQK, no, la XCQK estaba en la calle de Tíber, atrás de Sambors, por donde naciste, Enrique, o por donde viviste.
1: Donde viví, yo vivía en la calle de Tíber.
0: Ahí estaba la...
1: Y a la vuelta viví, a la vuelta nací, ahí por el Ángel, en un sanatorio que se llamaba Sanatorio México.
0: Bueno, pues ahí estaba, en mero Tíber, atrás de Sambors, estaba la estación, estaba en Radio 13, con sonido internacional, y la XCQK.
1: ¿Y no se acuerda de una tienda de pollos que se llamaba La Boloñesa?
0: No, me acuerdo de Río.
1: Ah, de Río, en Tíber.
0: De Pollo Río, sí me acuerdo, ¿cómo no?
1: Bien, claro, ahí empezaron.
0: ¿Cómo no? La cuca daba la hora cada minuto, claro, era una estación que no tenía música. Y era de un señor que fue gobernador de aquí de Puebla. ¿Cómo se llamaba el gobernador este?
1: Ah, claro.
0: Que estuvo antes, el doctor Toski.
1: Que vivía en La Calera, él inauguró La Calera.
0: No era Gonzalo Bautista, no.
1: ¿Ese había sido locutor también?
0: Sí, no, Gonzalo Bautista no.
1: ¿Cómo se llamaba entonces?
0: No, el uno que vino de México, que era radiodifusor, era dueño de la XCQK. Ese sí fue gobernador de Puebla después de Gonzalo Bautista, antes del doctor Toski. Saludos desde Guauchi.
1: Saludos.
0: Vamos, saludos a mis hijos Lili, David y Becky. La terminación 15. Carlos Avelino tenía las rondallas a la cena de Don Bosco en el 2000. Cantaba como solista Señora Corazón.
1: Esa.
0: Era locutor colaborador hace 15 años en un programa que uno cantaba en vivo una cancioncita de vez en cuando.
1: Ahí tienes
0: Guillermo,
1: la
0: Molar, Guillermo Morales Blumenkron.
1: Ah, claro.
0: Gracias, gracias, mi estimado. Muchas gracias por el dato. Bueno, pues yo ya mero.
1: Sí, don Enrique, según las crónicas, este día, es decir, 9 de julio de 1951, se registró la catástrofe en el Atoyac. Hubo 50 muertos ahogados por una imprudencia del chofer de un camión de la línea Puebla-Tlaxcala, en un paraje conocido como Barranca Honda. Las impetuosas aguas del Atoyac arrastraron al camión pletórico de pasajeros. Ahora Barranca Honda es una unidad habitacional, es una comunidad ahí de viviendas, la Barranca Honda.
0: ¿Cuántas personas murieron?
1: 50 ahogados.
0: No más.
1: Porque la corriente del río arrastró el camión.
0: Sí. Fíjate que eso era más común antes, porque en muchos cauces no había puente.
1: Claro, y pasaban a la brava.
0: Entonces pasaban a la brava, pero de repente los agarraba la avenida y pum, se llevaba a los

0: vehículos completitos.
1: Es que ellos se confiaban por el tamaño del vehículo, ¿verdad? Sí, y sí. El peso, y pensaban que el agua no los movía. ¿No los movía? Claro que los mueve.
0: Sí, no, no, es terrible el agua. Es terrible. Terrible, terriblísima.
1: Pero la casa de los jesuitas se le conoce como casones. Porque dicen, en la casa de... voy a casones, dicen entre ellos.
0: Porque está ahí en Río Casones.
1: Está ahí en Río Casones, exactamente atrás del colegio.
0: En la mera esquina de Río Casones y la avenida de...
1: A la mitad de la calle, ahí está.
0: Sí.
1: Y Consuelo, se sabe hasta el nombre del que te abre la puerta y de la cocinera. ¿Cómo se llaman, Consuelo? Que son de Chinameca, Veracruz. Ella sí se...
0: Mañana les cuento de esta tragedia, dice Don Plinio, de la que estás diciendo tú.
1: ¿De la del río Atoyac?
0: Sí, 0015. Dice, en Europa puedes ver las carreteras al lado de los ríos. Sí, bueno, pero no en todos lados.
1: ¿En Europa puedes ver qué?
0: En las carreteras a los lados de los ríos, sí, sí, ahí pasa mucho.
1: Sí, es lo común.
0: Pasa mucho. Igual aquí, en muchos lugares, hay ríos y pasas junto a los ríos.
1: Bueno, el puente este maravilloso que está en la autopista del Sol, que te asomas y hasta allá abajo ves el Balsas. Bueno, se origina como
0: o aquí por
1: el río Atoyac y luego se convierte
0: aquí
1: en Balsas.
0: Aquí por Santa Rita, Tlahuapan, igual.
1: Baja, bueno, tú ves y hay, ya abajo no sé cuántos metros de profundidad.
0: Igual, donde está el puente del Emperador o el puente de México, ¿cómo se llama?
1: El puente de México.
0: En el Santa Rita, Tlahuapan.
1: No, el puente de México es el que está aquí saliendo.
0: Bueno, entonces en el del Emperador, allá en Santa Rita, Tlahuapan. Ahí se ve abajo el río.
1: Sí,
0: igual.
1: Sí. Era muy común. Y, por ejemplo, en este puente de México, que es la entrada a la colonia Romero Vargas, bueno, ahí adelantito está la entrada, a Pueblo Nuevo.
0: Ahí cuando llueve fuerte, el agua se trepa hasta arriba.
1: Infinidad de poblanos murieron ahí.
0: Sí.
1: Por accidentes en el puente.
0: Por estrellarse contra el puente.
1: O de frente contra el que venía en el otro carril.
0: Sí, sí, sí.
1: Entonces, ahí sí murieron varios.
0: Bueno, pues yo ya me voy.
1: Varios poblados.
0: Alina.
1: Ya no platicamos de la muerte de Adolfo de la Huerta.
0: No, ya no.
1: El famoso chacal.
0: Ya no dio tiempo.
1: Alina, apaga y vámonos.
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8: En SICOM Teciutlán son las 12:57.
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9: Continúa para establecerse en el municipio de Cuautlancingo. En el municipio de San José Chiapa no se instalará un relleno sanitario, sino un centro de transformación de residuos sólidos y parque de economía circular. Desde la Ciudad de México, el mandatario Alejandro Armenta explicó que este proyecto busca dar un manejo sustentable a los residuos mediante procesos de aprovechamiento y reciclaje. Puebla fortalece su apuesta por la innovación y el desarrollo tecnológico para consolidarse como un referente nacional. En este esfuerzo, la empresa pública privada Yanquilot impulsa el desarrollo de proyectos de innovación. La empresa trabaja en áreas estratégicas como el desarrollo de software, soluciones tecnológicas avanzadas, manufactura electrónica y movilidad inteligente. Sigue la búsqueda de personas originarias de Chinautla que quedaron atrapadas en la gruta de Cuetzalan. Eran 6 personas, las ingresaron al sitio acompañadas de un guía. Sin embargo, las fuertes lluvias registradas en la región provocaron que el camino terminara convertido en río. 3, entre ellas el guía del grupo, lograron ponerse a salvo y dar aviso a las autoridades. Las acciones de búsqueda fueron suspendidas temporalmente durante el martes y se reanudaron este jueves con el objetivo de localizar a 2 mujeres y un hombre que hasta el momento continúan en calidad de desaparecidos. Una persona perdió la vida. Para decenas de adultos mayores, la puesta en marcha de la Casa del Agua Sur ha representado mucho más que la apertura de un nuevo espacio. Se ha convertido en una oportunidad para mantenerse activos, convivir y mejorar su calidad de vida. Hasta aquí la información más importante. 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Yo soy Leti Torres y le deseo un extraordinario jueves.
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Naval, dice la rola de la señora Celia Cruz Azúcar. Bienvenidas, bienvenidos, esto es Al Son del Notición, es la 1:02 p.m, es jueves 2, no, ¿cuál 2? No puede ser 2, es jueves 9 de julio del 2026, esto se llama Al Son del Notición y ya estamos totalmente en vivo a través del 105.9 de frecuencia modulada. ¡Qué forma tan tremenda de llover! Ayer, gacho, gacho, gacho, en diferentes puntos del estado, en diferentes puntos de la capital. Ayer que no cesaba la lluvia, las banquetas no se veían, por ejemplo, ahí en Las Torres, ¿no? En el Margaritas, en este punto conocido como el Columpio, ahí, literal, el agua cubrió dos vehículos, literal, No, vaya, una cosa tremenda. Yo creo que estuvo más fuerte que la de aquel domingo. Híjole, y hoy también, por cierto, se pronostica.

0: Fuerte lluvia, ¿eh? Ante estas lluvias que se han registrado en diversos lugares del estado de Puebla, estamos hablando de todo el estado. El gobierno estatal desplegó acciones de monitoreo y atención inmediata a través de la Coordinación General de Protección Civil y Gestión de Riesgo. Esto con el propósito de proteger a la población, atender ya de forma oportuna las incidencias, todo lo que ha ocurrido después de estas fuertísimas precipitaciones. El personal de esta dependencia atendió, por ejemplo, entre otras, una vivienda que se inundó en la colonia La Concepción Sur, en San Andrés Cholula. Ahí el nivel del agua alcanzó aproximadamente 17 centímetros. Fíjese usted, ¿eh? Y la sala, vaya, todos los muebles inservibles. Se efectuaron labores de extracción mediante una bomba, pues, para extraer agua. Y vaya, esto es así como para ponerse a pensar cómo en cuestión de minutos una fuerte lluvia, digo, pues es material, ¿no?
1: A ver,
0: lo de menos. En instalaciones, en nuestras instalaciones, por ejemplo, aquí en SICOM también, se aperturaron algunas alcantarillas, porque usted vio cómo se inundó el estacionamiento, ¿no? Para reducir el nivel de encharcamiento. En el estacionamiento de esta plaza que está aquí en Atlixcáyotl, también, incluso hasta trancazos hubo, ¿no? Se hizo viral este video. Bueno, respecto al incremento del nivel del río Atoyac, personal de Protección Civil del estado está verificando la zona. En la Junta Auxiliar Ignacio Romero Vargas se confirmó que no existen viviendas afectadas ahí, pero se reportó que entró mucha agua a patios de algunos domicilios y pues a sacarla, ¿no? Con cubetas, como se pueda. Hoy otra vez se está monitoreando en todo momento el nivel del río, que ha disminuido, pero pues al rato, les decía usted, se pronostica fuerte lluvia, ¿eh? Fuerte lluvia, así que vaya usted limpiando las alcantarillas, saque toda la basura. Es momento. No, ¿qué necesidad? También nosotros también abonamos a esto, en las calles. Bueno, 1:06 y varios autos varados, descompuestos, desvielados, ya ni cómo, ¿no? Pues grúa. Vamos a Tehuacán con Miriam Rodríguez, hay información, y es que fue hallada una mujer sin vida al interior de un mercado, aparentemente estaba esperando a sus familiares. La información la tiene Miriam Rodríguez. Hola, Miri.
2: ¿Qué tal, Alberto? Buenas tardes, los saludo con mucho gusto desde el Valle de Tehuacán, y bueno, también compartirles que en esta zona nos mantenemos con altas temperaturas. Actualmente tenemos 25 grados centígrados y solamente 11% de probabilidad de lluvias. En esta zona, pues bueno, ya tenemos más de 15 días sin que se presenten precipitaciones pluviales, y como efectivamente lo comentas, Alberto, una mujer de entre 40 y 50 años de edad fue localizada sin vida la madrugada de este jueves al interior del mercado La Purísima en el municipio de Tehuacán. Hasta el momento permanece en calidad de desconocida. El hallazgo ocurrió alrededor de las 5 horas de este día sobre la calle 9 Sur y 5 Oriente en la colonia La Purísima. Fueron comerciantes y personas dedicadas a la recolección de materiales reciclables que observaron a la mujer recostada debajo de unas estructuras metálicas, y al intentar despertarla notaron que no respondía, por lo que solicitaron el apoyo de los servicios de emergencia. De acuerdo también con algunos testigos, la mujer era conocida por varios locatarios, ya que con frecuencia permanecía en las inmediaciones del mercado. Presuntamente comentaba que vivía en la periferia de la zona y que esperaba que sus hijos pasaran por ella. Al sitio acudieron elementos de la policía municipal, quienes confirmaron que la mujer ya no contaba con signos vitales y procedieron a acordonar el área. Más tarde también personal de la Fiscalía General del estado llevó a cabo las diligencias correspondientes, mientras que el cuerpo fue trasladado al servicio médico forense. Se mantiene en el anfiteatro municipal en espera de que también, pues bueno, sus familiares puedan reclamar el cuerpo, y bueno, se mantiene de momento en calidad de desconocida. Es la información que compartimos, Alberto.
0: Híjole. Por otro lado, Miri, a ver, ¿qué es lo que quieren, qué es lo que piden los pobladores de la colonia 18 de marzo, justamente allá en Tehuacán? Porque, bueno, hay manifestación, se entiende que hay inconformidad, pero también sabemos que hay

0: a un acercamiento, un diálogo con las autoridades, pero ¿qué exigen? ¿Qué piden?
1: Así es, Alberto, también compartirles esta información, ya es que autoridades y habitantes de la colonia 18 de marzo sostuvieron este día, pues bueno, un nuevo diálogo para abordar el cierre del camino que comunica a la comunidad con la supercarretera Cuajimalpan, Oaxaca. Los vecinos señalaron que desde este miércoles personal de la Guardia Nacional y de Caminos y Puentes Federales acudió a este sitio para clausurar el acceso bajo el argumento de que presuntamente es utilizado por personas que cometen asaltos contra transportistas y otros ilícitos. Ante esta situación, pues bueno, los pobladores advirtieron que no permitirían el cierre mientras no exista una alternativa que garantice también la movilidad de estas personas, sobre todo porque se transita de manera recurrente por este punto, además de que también por este acceden a servicios básicos. Explicaron que la construcción de la autopista, pues bueno, también les afectó debido a que dividió la colonia. Sin embargo, pues bueno, se mantienen estas mesas de diálogo para poder llegar a un acuerdo y de esta forma, pues bueno, también se tomen las medidas correspondientes a garantizar la seguridad de transportistas y bueno, también el tema de movilidad para los vecinos de esta colonia, quienes pues bueno, esperan que en las próximas horas puedan tener un acuerdo con las autoridades y también se les dé alguna alternativa para que ellos puedan acceder y también salir de la colonia. Es la información que compartimos.
0: Bueno, en pocas palabras, seguridad. Gracias, Miri.
1: Excelente tarde, saludos.
0: Adiós, 1:09. 1:09, saludamos en este momento de paso a quienes sintonizan el 93.1 de FM, Esicom Tehuacán. Vamos a Huauchinango, ahí está Meida Romero. Otra, hallaron el cuerpo sin vida de una persona, incluso en estado de descomposición, por allá por Tenango de las Flores. Hola, Meida.
2: Hola, ¿qué tal, Beto? Muy buena tarde, un gusto saludarte y efectivamente te comparto que tras una intensa movilización de cuerpos de emergencia y corporaciones de seguridad, tras el hallazgo del cuerpo sin vida de un hombre, esto en un paraje que comunica las presas de Tenango de las Flores y Nexapa, pertenecientes al municipio de Huauchinango. De acuerdo con estos primeros reportes, la víctima de entre 35 y 45 años de edad ya presentaba pues este avanzado estado de descomposición al momento de ser localizada, lo que pues dificultó su identificación, además de que entre sus pertenencias pues no fueron encontrados documentos oficiales que permitieran conocer su identidad. Luego del reporte de elementos de seguridad y personal de emergencia, acudieron al lugar para resguardar la zona, mientras peritos y agentes ministeriales de la Fiscalía General del Estado de Puebla, pues realizaron estas diligencias correspondientes y el levantamiento del cuerpo. Posteriormente fue trasladado al servicio médico forense, donde pues se le practica ya la necropsia de ley, los estudios periciales necesarios para determinar su identidad y esclarecer la causa de la muerte. Hasta el momento pues se mantiene ya abierta esta carpeta de investigación. No se ha informado si la víctima presentaba lesiones o indicios de violencia, ni si el caso pues está relacionado con alguna denuncia por desaparición. Este referente en este tema y pues seguir Beto informando a la ciudadanía que extreme precauciones por estas lluvias que pues continúan presentándose en la Sierra Norte. Por lo regular después de las 4 o 5 de la tarde es cuando se ven estas lluvias pluviales. Hoy amanecimos con calorcito, pero pues ya está la nubosidad y esperamos que pues no cause estragos, porque la verdad se han reportado caídas de árboles en carreteras, algunos desgajamientos o rondamiento de piedras. Sin embargo, pues es importante mantener los números de emergencia para pues avisar de inmediato y las autoridades pues actúen también de manera pronta y restablezcan pues estas vialidades. Continuar pues informando que el recinto ferial aquí en calle artículo 115 constitucional se encuentra pues el albergue temporal en caso de que alguna persona pues lo requiera. Es la información.
0: Sí, la verdad es que están estos lugares, estos inmuebles, precisamente para cualquier emergencia. Hay veces que es prácticamente imposible que algunas personas quieran ir, pero de repente es mucho mejor. Gracias, Meida. Nos escuchamos la próxima.
2: Mañana.
0: Bueno, órale. Gracias.
2: Sí, que estés muy bien. Excelente tarde.
0: Adiós. Vamos ahora a...

0: Hasta Acatlán, digo hasta Acatlán, porque está medio lejos, unas 3 horas, ¿no? Alina, ¿cuánto tiempo me hago de aquí a Acatlán? ¿Cuatro? ¿4 horas? Entonces vamos hasta Acatlán de Osorio con Briselda Sarabia. Fíjese usted, esto hay que destacarlo, ¿eh? Destacarlo. Alumnos de Tehuitzingo estarán representando a Puebla. Esto es bien importante comentarlo, darlo a conocer. Hemos platicado en este espacio cómo hay muchas alumnas y alumnos que representan a Puebla en diferentes ámbitos. En este caso será con la danza de Tecuanes en el próximo Festival Nacional. ¿Cierto o soy un chismoso, Bris?
1: Así es, Beto. Muy buenas tardes y buenas tardes a todo el auditorio. Pues fíjate que un total de 19 estudiantes del plantel Tehuitzingo representarán al Estado de Puebla en el Festival Nacional de Arte y Cultura en los CECITES, que se llevará a cabo el día 17 de octubre en el Estado de Durango, luego de tener el primer lugar en la etapa estatal con la tradicional danza de Tecuanes. El director del plantel, Ricardo Cabrera, informó que el grupo logró la pase al certamen nacional tras destacar en la fase estatal, donde su presentación fue reconocida como la mejor, otorgándoles el derecho de portar la representación de Puebla en uno de los encuentros culturales más importantes del subsistema de CECITEM. Explicó que los jóvenes competirán contra las delegaciones de 20 estados del país, por lo que desde esa hora pues se preparan intensamente para ofrecer una presentación de alto nivel y poner en alto el nombre de Tehuitzingo y de la Mixteca Poblana y del Estado de Puebla. Señaló que la danza de Tecuanes es una expresión cultural más representativa de la región, por lo que su participación también será una oportunidad para difundir las tradiciones y la riqueza cultural de la Mixteca ante estudiantes de todo el país. El director destacó el compromiso y disciplina y esfuerzo de los 19 estudiantes que integran el grupo, así como el trabajo realizado por sus instituciones y docentes para mejorar cada detalle de la presentación. Finalmente, pues expresó su confianza que la delegación poblana va a tener un buen resultado en el certamen nacional, al tiempo que reiteró que continuarán con los ensayos durante los siguientes meses para llegar en las mejores condiciones al festival que se celebrará pues en el estado de Durango. Esa es la información desde la zona de la Mixteca Poblana.
0: Se van a Durango, un chorro de calor allá. Bueno, gracias, Bris. ¿Cómo les fue ayer? ¿Llovió?
1: Sí, cayó lluvias en algunos municipios de la región de la Mixteca, fue leve, no fue severa la lluvia, pero sí, y hoy se avecina, se muestra así que podría haber lluvias en la tarde noche, así que vamos a estar también muy pendientes con esta situación porque sí podría haber lluvias pues en la tarde noche de este día, porque pues amaneció con neblina la región de la Mixteca, y cuando amanece con neblina pues es probabilidad de lluvias, Beto.
0: Ah, ok. Ahora sí que ya te la sabes.
1: Ya más o menos sabemos que cuando hay neblina casi es seguro que llueva.
0: Ve, pues, a ver qué ocurre y ya mañana platicamos, ¿va?
1: Va, muy bien, Beto, pues estamos pendientes. Muchas gracias. Buena tarde.
0: Sale, Bris, gracias a ti. Saludamos a SICOM Acatlán por el 95.3 de frecuencia modulada y al 98.9 FM SICOM Huauchinango. Oiga, mire, pues vamos con otra. Esto también hay que resaltarlo porque fue un acto heroico, arriesgando la vida. Es cuando uno se pone a pensar cómo hay quienes utilizan un uniforme para hacer de las suyas, para ser corruptos o más corruptos, para ser prepotentes, para beneficio propio. Y hay otros que utilizan ese uniforme, ¿sí?
2: A ver, ¿qué
0: Para,
2: pasó?
0: en este caso de los policías, para salvaguardar la integridad de la ciudadanía. Ayer, si usted no sabe, reportaron como desaparecido a un elemento de la Policía Municipal de Santa Clara Ocoyucan, luego de las lluvias, por la noche. Nada, los propios compañeros, nada, nada, nada, no hay reporte. Bueno,

llegó la Secretaría de Seguridad Pública del Estado a la búsqueda, se sumó la Marina, la Sedena, la Guardia Nacional, Protección Civil. Las autoridades estaban buscando, estuvieron buscando incansablemente a este oficial. Las labores de búsqueda dijeron hasta agotar todos los recursos disponibles. Y hace no más de 2 horas se confirmó que localizaron el cadáver del policía de Ocoyucan, de Santa Clara Ocoyucan, y la patrulla fueron arrastrados por la corriente del río Atoyac, y previo a ello el uniformado estuvo ayudando a ciudadanas y ciudadanos a que no fueran arrastrados por las corrientes. Y pues así, desafortunadamente, ya está confirmado, ya fue encontrado sin vida Agustín, que era subdirector de la Policía Municipal de Santa Clara Ocoyucan. Acudió a una colonia, Humberto Vidal, para ayudar a las familias afectadas por las lluvias. Fue arrastrado por la corriente del río Atoyac. Mire usted, la verdad es que fue un acto heroico. Él es un héroe. Él es un héroe. Para eso utilizaba este uniforme. 1:20, voy a la pausa, venimos.

0: 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Ya volvemos. Número WhatsApp 2215-875657. Teléfono de contacto 2222-737716 y terminación 17.
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1: En SICOM Teciutlán, es la 1:22.

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0: Hora 25, estamos de regreso. Manda tu mensaje, manda tu WhatsApp, 2215-8756-57. En esta mesa de Al Son del Notición está Juan Francisco Méndez Díaz. Él es subsecretario de Tecnología, Innovación y Vinculación Sectorial. ¿Cómo estás, Juan Francisco?
1: Bien, muchas gracias por la invitación y pues aquí estamos presentes.
0: Perfecto, a ver, vamos a hablar de algo que uno ya... Yo estoy por cumplir 40.
1: Somos estamos más o menos...
0: Contemporáneos, más o menos.
1: Sí, claro.
0: A ver, ¿será un evento o eventos? De entrada, Factor X3... Entiendo, es un torneo de videojuegos.
1: Exactamente.
0: A ver, vamos por partes. Cuéntame de este.
1: Para empezar, bueno, tienes razón, somos contemporáneos. Ahorita las nuevas ya generaciones...
0: Nosotros íbamos a las maquinitas.
1: Sí, claro, nosotros íbamos a las maquinitas a jugar los videojuegos pues, que eran tradicionales. Yo todavía me acuerdo jugaba Street Fighter.
0: Sí, Mortal Kombat.
1: Que también se van a jugar en este torneo, ¿no?
0: Ajá,
1: entonces,
0: okay.
1: Pues para las nuevas generaciones es una cultura dentro.
0: Ah, sí.
1: Ya entra dentro de una cultura. Y desde la CECITI, desde la Secretaría de Ciencias y Tecnologías, nosotros vamos a promover y apoyar este tipo de eventos, donde es el torneo de videojuegos pues más grande de América Latina.
0: Ok, el más grande, el más importante.
1: Más importante. Y esto va a posicionar a Puebla en la capital del gaming y en el sport en México. Fíjate que dentro de...
0: ¿Esto dónde va a ser?
1: Este va a ser en el Centro Expositor.
0: Ajá.
1: Okay. Los días 18 y 19 de julio, y vamos a tener un promedio de 25,000 asistentes.
0: Ah.
1: Competidores de más de 24 países. La entrada, aclaro, va a ser completamente libre.
0: Ajá.
1: O sea, eso va a estar muy bien. Y los boletos ya los pueden adquirir en la página sfactor.mx.
0: A ver, ahorita nos cuentas cómo adquirir, cómo obtener estos boletos, pero no tienen costo.
1: No tienen costo.
0: Eso es lo más importante.
1: Es lo más importante. Es un evento para... También puede entrar la familia. Va a haber eventos en el cual... dentro del Centro Expositor vamos a tener competencias de 15 torneos oficiales, clasificatorias oficiales, competencias oficiales de 2XQ0 con respaldo de Riot Games, por ejemplo.
0: Uh-huh.
1: Los gamers entenderán todo esto.
0: Sí,
1: todo
0: sí,
1: el lenguaje. Uh-huh. Okay. Y van a haber artistas invitados durante el evento. Entonces, lo que hace la Secretaría de Ciencias y Tecnologías es promover esta parte también para que la ciudadanía pues conozca esta tendencia de las nuevas generaciones del gaming y de la cultura pop, porque es un evento fuerte y posiciona a Puebla en un lugar clave en este punto en específico.
0: Es que también, a ver, los videojuegos son apasionantes.
1: Claro, totalmente,
0: ¿no?
1: De acuerdo.
0: Diferentes, digamos, épocas. Nosotros utilizábamos botones y una palanca y estábamos de pie.
1: Sí,
0: ahora, esta onda virtual es totalmente diferente. Es más, hasta luego ves chavos que están ahí.

0: están dando manotazos y dices, ¿qué les pasa? Sí. Bueno, tienen un mundo y como dices, ya es una cultura.
1: Claro.
0: Antes mi abuela me decía que era yo un vago cuando me mandaba por las tortillas y me tardaba.
1: Y te tardabas ahí una hora jugando.
0: Y las tortillas ya llegaban frías.
1: Claro.

0: Esto es todo un evento, ¿eh?
1: Pero sí es una cultura, tú dices, ¿sí? La cultura pop, y yo pienso, pues el pop fue de los 90. No es nada relacionado a la música.
0: No es nada relacionado a la música, sino es sobre la cultura gaming. Fíjate que dentro de la cultura gaming no es solo el hecho de jugar. O sea, dentro de lo jugar es hacer streaming dentro de este tipo de eventos. Desarrollan, inclusive hay carreras en específico para desarrollar este tipo de videojuegos.
1: Sí.
0: Entonces,
1: sí,
0: dentro de este ramo se ha consolidado, sigue creciendo, y pues la Secretaría no se podría quedar atrás en este tipo de eventos porque también manejamos la parte tecnológica.
1: Sí, sin duda.
0: Sí, entonces apoyamos.
1: Hoy también, a ver, eso es una forma de ganarte la vida.
0: Sí, claro. Sí, hay carreras en específico, diseño de videojuegos en algunas universidades.
1: Y además son bien pagadas.
0: Sí, claro. Inclusive hay torneos, bueno, este torneo va a ser aquí en Puebla, va a haber concurso de videojuegos como tal, el torneo de videojuegos. Entonces, esto lo que propicia, esto propicia pues que también no sea un evento aislado, sino es un evento que promueve la parte de Puebla. Van a venir, imagínate, 25,000 asistentes, 24 países.
1: Ah, a ver. Ah, yo pensé que era, pues que viene Querétaro, o sea, estados de la República.
0: No. Por eso Puebla va a ser la capital de gaming en el Sport en México ahorita. 25,000 asistentes, pues no es poca cosa.
1: ¿Cómo cuántos países?
0: Y 24 países.
1: 24 países. Sí. No, pues va a ser una locura.
0: Exacto. Y va a ser un fin de semana bastante excitante para los jugadores, ¿no? Para los expertos en el gaming.
1: ¿Qué días?
0: 18 y 19 de julio.
1: Voy a sacar mi calendario. ¿Qué día es? Yo creo que es sábado y domingo.
0: Sábado y domingo, ¿sí?
1: Sí.
0: Es el fin de semana, claro. Es 18 y 19 de julio en el Centro Expositor.
1: Tienes toda la razón. ¿A partir de qué hora?
0: Iniciamos desde temprano. Empezamos a las 10 de la mañana y de ahí ya arranca todo en específico.
1: Y es que puedes empezar a jugar y no te pasa el tiempo. Y cuando ves, ya llevo 5 horas aquí sentado.
0: Sí, claro, no, hay hasta sillas especiales para eso, sí, como bien mencionabas. Sí. Donde ya,
1: para que no se cansen.
0: Sí, ergonómicas, todo completo. Sí. Para que entren a la parte del concurso del Let's Game. Y la verdad, fíjate que, bueno, como dices, somos contemporáneos, no estamos acostumbrados a esta parte, pero es una cultura dentro del gaming. O sea, ha habido mucha aceptación y sigue creciendo y se sigue desarrollando este tipo de eventos.
1: Que ahora tú juegas un videojuego y estás jugando en contra de, en este, pues es el ejemplo, ¿no? De otra persona que está en otro país.
0: Sí. Claro.
1: Y estás jugando, se están hablando
0: y se están haciendo concursos. Entonces, toda esta parte de desarrollo tecnológico que también entra dentro de la innovación hasta en la parte del gaming, pues la Secretaría también apoya este tipo de eventos para que la juventud pues llegue a ser parte de este tipo de concursos y de esta sinergia que existe en el S-Factor X3.
1: Ahora sí ya están preguntando por los boletos.
0: Sí, los boletos.
1: Hay interés,
0: sí, claro. Mira, es completamente gratuito, repito, y se pueden meter a la página boletos disponible en S-Factor, todo junto, S-Factor.mx.
1: S-Factor.mx.
0: Ajá. Ahí pueden adquirir los boletos.
1: Ok, ya.
0: Ya están disponibles.
1: ¿Todo ya es tecnología?
0: Ya, todo es tecnología. Todo es tecnología, tus relojes, todo completamente es tecnología. Y tenemos que entrar en esa inercia tecnológica porque si no, pues nos quedamos atrás.
1: Ya son boletos digitales.
0: Sí.
1: Sí. Cuando dijiste boletos y sin costo, yo pensé que como en los viejos tiempos ibas a traer aquí un talón de boletos para que el auditorio venga por sus boletos. No, ya no.
0: Aquí te los iba a dejar el talón completo y ya los ibas a repartir. Íbamos a hacer un concurso.
1: Exactamente, dinámicas.
0: No, dinámicas, a ver que no, ya todo es por la página y
1: listo. Okay. Bueno, que quede claro, es sin costo.
0: Eso, es sin costo. Y pues esperamos que la generación que está muy enfocada en la parte gaming, pues es seguro que esté. Y invitamos también a la familia porque es un evento familiar para que vayan a conocer este tipo de eventos que a lo mejor, como tú bien mencionas, en nuestra generación pues son diferentes, a lo mejor no estamos acostumbrados, pero pues nuestros hijos puede ser.
1: Pero sí hay,
0: Sí, no claro, también sí, hay. Sí, también hay. Y fíjate, nada más como paréntesis, yo acabo de comprar una consola pequeña de juegos de los 80s, de los 90s. ¿Sí? y me entretengo todavía. Sí.

0: jugando, como te decía, Street Fighter y todo. Sí, claro, todavía estamos en eso, ¿no?
1: A ver, a la generación pop, dale un Tetris, va a decir, ¿esto qué es?
0: Sí, claro, ¿no? Y ahorita ya está.
1: Y así se divertían.
0: Sí, no, la verdad que sí. O ven los juegos que todavía, no sé, la parte el diseño de cómo golpeaban, no, pues ya les aburre, ¿no? Ya necesitan algo más real, claro, totalmente. Sí.
1: No, y qué bueno, la verdad es que qué bueno que ya haya habido esa aceptación desde hace algunos años, ¿no? Sí. Y que te digo, ahora finalmente, pues también hay hasta estas carreras.
0: Sí, ¿no? De diseño de videojuegos y como bien mencionas, ¿sabes? Mucha gente vive de esto.
1: Sí.
0: Y bien.
1: Y bien, exactamente.
0: Sí. Bien.
1: Bueno, entonces, días.
0: 18 y 19 de julio en el Centro Expositor Puebla.
1: Ahí está.
0: Estamos ahí
1: presentes. Se va a dar una vuelta.
0: Perfecto.
1: Juan Francisco Méndez, subsecretario de Tecnología, Innovación y Vinculación Sectorial, muchas gracias.
0: No, muchas gracias a ustedes por la invitación y pues ahí también estamos presentes.
1: Ya nos vemos a ver qué.
0: A ver si
1: hacemos una reta.
0: Exacto, a ver, pero una reta de los videojuegos que nos acordemos.
1: ¿Sí? No. Vamos a la pausa, 1:35 venimos.

0: 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Número WhatsApp 2215-875657. Teléfono de contacto 2222-737716 y terminación 17.
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4: En SICOM Teziutlán es la 1:37.
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0: Mejor no lo menciono. 1:40. Mire, de repente pensamos, porque también es otra modalidad actualmente, bueno, no actualmente, ya tiene un rato. La delincuencia, el crimen organizado, utiliza a menores de edad porque saben que mucho, muy probablemente no serán, pues a lo mejor detenidos un rato, ya lo sacan porque son menores de edad y no reciben una condena. Hace años decían, está en el tutelar de menores. Pero luego, derechos humanos, todo eso, ¿no? Resulta, lo que le voy a decir, ya puede poner a pensar a los chavitos. Y chavitas también, ¿eh? Hay quienes, pues la necesidad. Hay quienes son obligados, ¿no? Son captados por el crimen organizado. Y, en serio, los ponen a chambear. De halconcitos. ¿Se acuerda usted del niño sicario, por ejemplo? Ese es un supercaso, ¿no? Bueno, la Fiscalía General del Estado de Puebla obtuvo sentencia condenatoria contra un chavito de 15 años de edad. O sea, sentencia condenatoria. Ah, pero tengo 15 años, soy menor. Bueno, se acreditó su responsabilidad en el delito de secuestro. Ocurrió en el municipio de Tlacotepec de Benito Juárez. De acuerdo con la investigación, el 9 de febrero de este año, la víctima fue privada de su libertad y se solicitó un rescate para su liberación por parte de esta persona de 15 años, recién cumplidos. En febrero del 2026, la fiscalía presentó datos de prueba y el órgano jurisdiccional dictó sentencia condenatoria en contra del adolescente, ya para no decir chavito, del adolescente. Se acreditó, ¿eh? Se acreditó totalmente la participación de este adolescente como el autor material en el delito de secuestro agravado. Así que la autoridad judicial impuso al quinceañero la medida de internamiento y amonestación. O sea, le sacaron la amarilla, pero va a estar internado. 15 años. Se dedicaba al secuestro. Ay, nanita la ranita. 1:43. Deportes.
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0: Pues ayer no hubo partidos, hoy sí hay un partidazo, George.
1: Así es, Beto, ¿cómo estás? Qué gusto saludarte. Buenas tardes, amigos del auditorio, compañeros. Sí, sin duda alguna, yo creo que para mí es de los más atractivos de estos cuartos de final. El Francia-Marruecos, que está ya a minutos de arrancar, Beto.
0: Francia-Marruecos. ¿Estamos de acuerdo en que Marruecos ya es una potencia?
1: Mira, el evento pasado de este torneo fue cuarto lugar, Beto. Yo creo que eso indica algo, ¿no?

0: Pero hace 20 años, ¿en dónde estaba Marruecos, la selección, el fútbol de Marruecos?
1: No, bueno, no, realmente en la mira de la gente a nivel mundial, pues no estaba, obviamente que no. Y yo creo que subió mucho hace 4 años cuando precisamente en un partido de semifinal, bueno, pierde con Francia. Este partido podríamos decir que es de revancha para ellos, ¿no? Yo creo que las apuestas, los momios están a favor de Francia, indiscutiblemente, pero Marruecos podría dar la sorpresa.
0: Sí, te pregunto esto porque ya sabes que yo a todo le encuentro jiribilla.
1: Sí,
0: a ver,
1: sí, sí.
0: Hace 20 años, pues, Marruecos, la selección de Marruecos, por ahí, ¿no? Hace 20 años, la selección mexicana. Y así te puedo mencionar otras selecciones. Hoy, sí, en el 2026, te encuentras con que Marruecos se pone al tú por tú con cualquiera de las potencias históricas y México sigue igual.
1: Sí, no, mira, no vemos avances. Mira, fíjate, acaban de nombrar ya oficialmente a Rafa Márquez como técnico de la selección. Independientemente de que veamos los jugadores con los que va a empezar este nuevo proceso, pues ya, Beto, como que de repente se hace cansado, ¿no? Ya decir otra vez lo mismo, pan con lo mismo, esta película ya la vi, y realmente no ves algo que cambie, algo sea notorio, Beto, más allá de ilusionarnos de repente, de que surjan frases como el de y si sí, y el de si se puede, como ha surgido en otros años, y muchas cosas que suenan y que salen, que surgen, pero que no hay cambios, Beto.
0: A ver, y te decía, podemos mencionar otras selecciones. Ahí está, claro, el claro ejemplo de Cabo Verde, Manu.
1: ¿Sí?
0: Cabo Verde. O sea,
1: sí, así es.
0: Espérate, George, al próximo, no puedo decir, al próximo torneo. ¿No? O sea,
1: sí.
0: Y vas a ver otra vez, vamos a terminar diciendo lo de siempre. Pero se le agradece a la selección, nos ilusionó, nos dio esperanza. Es lo mismo.
1: Sí, Beto, yo creo que en esto coincidimos totalmente en ese aspecto. Mira, otra de las selecciones que está sorprendido hasta ahora, hasta el cuarto de final, antes de que arranque su partido, Noruega con Erling Haaland, ¿no?
0: Es correcto, sí, claro, sí. Sí, Noruega, entonces, igual hace 20 años dice, sí, ¿Noruega qué?
1: Sí, no, y de repente aparecen en el concierto a nivel del mundo, Beto, y que mucha gente los ve, los sigue, y que llaman la atención, y que nos gusta, ¿no?, a muchos, independientemente de cómo te guste el fútbol, de cómo lo veas, nos atrae su forma de jugar, ¿no?
0: A ver, ¿a qué se debe, George? ¿A qué se debe? Que mira, muchas selecciones, el fútbol en general, el fútbol del mundo, avanza, poco, mucho, se tardan o no, pero avanza, y el de México nomás no.
1: Mira, Beto, desde mi punto de vista, lo digo con todo respeto y todo eso, tú sabes mi postura en ese sentido. Yo sigo pensando que la raíz del problema para el fútbol mexicano son los directivos. Quien dirige el fútbol mexicano, quien mete las manos, quien impone jugadores en la selección, quien por caprichitos pone un jugador a fuerza de decir que tiene 6 mundiales y no los tiene porque le den un reconocimiento, el famoso parche de Legacy. Y desde ahí, mientras no haya un cambio de raíz, Beto, desde ahí las cosas van a seguir siendo igual que siempre, igual que nos ha tocado en todas las generaciones, a nuestros abuelitos, a nuestros papás, a nosotros, nos ha tocado ver pan con lo mismo, Beto.
0: Nah, yo creo que es la mentalidad. Yo creo que es la mentalidad.
1: No, por supuesto, eso influye. Son varios factores los que intervienen ahí. Pero tú crees, Beto, que en todo el país, que somos, ¿qué?, 130 millones de habitantes aproximadamente, ¿tú crees que no puedan salir 50 jugadores buenos para un evento como este cada 4 años?
0: A ver, yo estoy seguro, plenamente seguro, que hay muchos mejores futbolistas que los que están en la selección.
1: De acuerdo, Beto. Mira, como un ejemplo claro, recordemos lo que hizo la sub-17 la primera vez que fueron campeones del mundo en 2005. Aquella selección que dirigía Chucho Ramírez y que le permitieron hacer un scout, o sea, una búsqueda en todo el país, ¿no? Se supone que fue buscando gente más los que ya estaban probados. Hizo un grupo.

0: equipo. Cuestión que repitió el Potro Gutiérrez en 2011, que también se fue campeón del mundo. Y de repente ya no se dio seguimiento ni a esa forma de trabajar, ni a esos jugadores que se hablaba de que los iban a llevar para el Mundial o para los siguientes eventos, y que ya no llegaron, Beto, y que hay muchos filtros, muchos candados. Sabemos cómo es el fútbol en México, Beto, los recomendados por cuestión de lana, porque es hijo del vecino, de mi compadre, de mi hermano, de mi familiar, y ahí están, o porque son de la preferencia de alguien, porque les interesa pues, como negocio económico, un jugador, dos o tres, y los demás pues son como de relleno, Beto, como que pues, es por completar, sí, pero, el grupo y ya.
1: Pero George, a ver, se llama Villaluz, ¿no? César Villaluz se llama, el sí, chavo este que fue campeón.
0: Sí.
1: Bueno, a ver, era un talento, la verdad, era un talento, fue campeón, no estaba maleado, pero ¿qué pasa? Le empiezan a pagar bien, le gusta el chupe, ya hay excesos, hay lujos, y te pierdes. Esa es la verdad, siempre pasa con quienes llegan a tener, mano, es la neta.
0: Ese es otro de los factores, Beto, definitivamente de acuerdo contigo. El caso de Giovanni Dos Santos, por ejemplo, ¿no? Que para mi gusto, y yo creo que para muchos, pintaba para ser un excelente jugador. ¿Sí? Tenía talento, tenía fútbol en las piernas, el suficiente como para trascender más. Y que de repente, mira, Giovanni y Jonathan Dos Santos son de la generación de Messi en el Barcelona.
1: Uh-huh. Sí,
0: de la,
1: sí, es
0: de cierto. La diferencia de lo que trascendió Messi a lo que fueron Giovanni y Jonathan, ¿no?
1: ¡Métela, Messi! Ah, no. Giovanni. Oye, sí, tienes toda la razón. ¿Cuánto talento lo ves y dices, wow? Por eso es que pensamos, no vayan a permitir que Morita, ahora le dicen Morita.
0: Sí, Morita.
1: No vayan a permitir, sí, que se vuelva loco, aguántenlo. Tiene mente el cuate, o sea, tiene 17 años. Fue a jugar este torneo, regresó a su escuela, fue a su graduación. ¡No inventes, sí, George!
0: Sí, Beto, sí, así es. Así
1: a los 17 tú ya chupabas.
0: Ya estabas pensando en casarte, ¿no? O juntarte.
1: Sí, estabas de vago en la escuela, ni entrabas, te ibas de pinta. Sí, o sea, este tiene que ser el ejemplo. Mora tiene que ser un ejemplo para los chavos.
0: Sí, ojalá, digo, es vital, básico, el apoyo de la familia, el apoyo moral en consejos de la familia, pero también de su promotora, de la brasileña Rafaela Pimienta, ¿no? Que ojalá lo sepan llevar bien. Gilberto Mora está ahora en la edad de la punzana, de la acelera de las hormonas, de que quiere divertirse como cualquier joven de su edad, quiere cosas que muy independientes del fútbol, pero pues ojalá, mentalidad la tiene, ¿no? Ojalá lo sepan llevar y que, bueno, pues sea. Ahora, ¿cuántos garbanzos de libra, como el caso de Gilberto Mora, surgen en el fútbol mexicano, Beto? Pues muy de vez en cuando, ¿no?
1: Sí.
0: Y para eso se necesita un grupo de varios jugadores, ¿no?
1: Sí, o a lo mejor por ahí hay otros, pongamos otros 20 repartidos en la República, pero no tienen la oportunidad de ser vistos.
0: Sí, no, definitivamente, ¿no? ¿Cuánto talento joven, Beto, hay que se queda en el camino? Porque al técnico, ahí está el caso de Tuca Ferretti, cuando surgió esa selección campeona de 2005, la sub-17, luego la de 2011, que él dijo, a mí no me gusta jugar con gente joven, yo prefiero jugadores de experiencia, y gente de talento como Espericueta, como la Momia Gómez, no les dieron chance de jugar en el fútbol profesional, Beto.
1: Sí, tienes razón. ¿Cómo se llama este otro futbolista, exfutbolista, que estaba con León y fue campeón? Y también era de cabello largo y chino.
0: Ay caray, déjame.
1: Sí, George, se hizo famoso porque le gustó más la parranda.
0: Ay, Dios.
1: Campeón con León, cabello largo y chino. ¿Cómo es posible?
0: ¿Andrés Guardado?
1: Ah, no, con León, George.
0: Ah, no, por eso, no recuerdo, me agarraste en curva, no recuerdo quién.
1: Subió al máximo circuito. ¿Cómo se llama? Humberto. Fue campeón con León. Estaba en lo que le decíamos la primera A. ¿Eh? El Gullit, tienes toda la razón. ¿Por qué no das tu deportes, Humberto?
0: Ah, también, sí, me ayude, sí, claro. Sí, el Gullit Peña, sí, también el alcohol lo perdió, ¿no?
1: ¿Qué le pasó? O sea, talento lo tenía, ¿no? Se empieza a ver, ya se hablaba de que se podía ir a Europa, empieza a ganar billetes y el chupe.
0: Sí. Sí, lo dominó el alcohol. Fiestas. Sí, definitivamente.
1: Ah, mira, dice Humberto, Sergio, el samba, Rosas,

0: Sí, bueno, con el pueblo, sí, por supuesto, que los que no recibieron también el chance, quizás.
1: ¿Pero qué le pasó?
0: Sí, pues también. También, digo, las cosas extrafútbol lo perdieron, ¿no? Casos de gente que se reafirmó, como el caso de Carlos Vela, como el Pato Araujo.
1: ¿No es mentalidad, George?
0: Sí.
1: ¿No es mentalidad? O sea, aparte tampoco, sí. Tampoco es que piensas, ¡ay, voy a jugar toda mi vida! No, son unos años.
0: Sí, sí, Beto, y aprovecharlos al máximo, ¿no?
1: A los 32, 34 ya no sirves para el fútbol.
0: Sí, no. Ahora, eso también que nos indica, Beto, que hace falta una planeación de trabajo, de ir sacando talento cada ciclo, cada 4 años, ¿no? Para estos eventos, ¿no? Y que se vaya reforzando, revitalizando las generaciones de jugadores, ¿no? Mira, en países como Argentina antes de su mundial en 78, en el concierto mundialista no era nada. Son campeones en su mundial y de ahí para arriba se vuelven de los grandes. Francia le pasó lo mismo.
1: ¿No es mentalidad?
0: Sí, sí, sí, sí, por supuesto.
1: Aquí ganas 2 partidos y andan ahí haciendo alborotos, hasta muertos hay.
0: Sí, Beto, y sobre todo, sabes, también, como creo que como aficionados también tenemos la culpa, porque ganan unos cuantos partidos, los ensalzamos, los elevamos a nivel de héroes, les aplaudimos cuando regresan a México, incluso cuando vienen de fracasar, y queremos la foto, el autógrafo, pagamos lo que nos cobren, bueno, la gente que lo paga, por los boletos, y también eso perjudica.
1: Ahora, tienes talento, eres futbolista, te están viendo, te dan un comercial, ya valió, ya estás, y ahora quiero otro comercial, y aquí las patrocinios, el dinero, y está bien, pero la verdad es que te pierdes.
0: ¿Cómo son las cosas también a nivel de técnicos y directivos, Beto? Ahí está el Piojo Herrera, que lo acaban de nombrar hace algunos días técnico del Atlante, de que va a regresar a la primera división, y él está haciendo transmisiones de partido.
1: ¿Y qué? ¿Y qué?
0: No, digo,
1: todavía no empieza el torneo, George.
0: No, Beto, pero ya tendría que estar en la planeación de los jugadores que van a llegar, a quienes sí quiere, a quienes no.
1: Ya está todo, ya lo dejó todo planeado.
0: No, bueno, pero así no funcionan las cosas, Beto. Por eso en México no funcionan las cosas.
1: Bueno, ya me voy, George, que ya son las 2.
0: Órale, Beto.
1: Sale, adiós.
0: Adiós, dice... adiós, Beto, qué buen partido.
1: Ahorita nos vamos a verlo. Terminación 5410 dice, perdón mi ignorancia, pero ¿por qué no pueden decir Mufundifi Afal? Ah, porque Infantino dijo que no se puede decir eso, ni Fafi, o sea, al revés. Órdenes del señor Infantino. Dice, buenas tardes, jóvenes, saludos. ¿Por qué despidieron a Laura? Eso sí no te lo vengo manejando. No sé la verdadera razón. ¿Por qué la despidieron? ¿Quién sabe? Dice, comentar al hijo de Jorge Campos, que ya lo dio a conocer, que ya estará en las... ¿Jorge Campos tiene un hijo futbolista? No me la sabía. Dice, buena tarde, los jugadores en México son medianos y solo les interesa la lana. Si la mentalidad, quieren cambiar al extranjero, Europa. Así dice. Debe ir a prepararse como lo hace Marruecos, que la mayoría juega en Europa. Vivió y creció ahí. Voy por Marruecos, mis gallos, para ganar la copa, dice la 1733. A muchos mexicanos están allá en Europa, y no más nada. Dice el Gullit Peña, muchas gracias, 5720. Me voy, gracias. Alina, gracias, Humberto. Regresamos mañana. Adiós.

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2: En Sicón Teciutlán, es la 1:59.
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11: Vivimos tan conectados al mundo digital que incluso al momento de ir a la cama llevamos los dispositivos electrónicos. 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

0: dispositivos electrónicos antes de dormir, evitamos que se libere melatonina, lo que a su vez dificulta que nuestro cuerpo se relaje y se prepare físicamente para el sueño. 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Algo que hacemos al usar los dispositivos electrónicos es revisar nuestras redes sociales o vemos una película. 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Este reloj se ve afectado dependiendo de la cantidad de luz a la que estemos expuestos, pero si usamos dispositivos electrónicos antes de dormir, nuestro cuerpo piensa que aún no es hora de dormir y por tanto no nos sentimos somnolientos, afectando nuestro ritmo circadiano y con ello nuestra salud. ¿Y qué podemos hacer para evitar dañar nuestro ritmo circadiano? Primero, debemos evitar el uso de dispositivos electrónicos al menos 30 minutos antes de dormir. Evitar tener los dispositivos electrónicos cerca de la cama, ya que una notificación puede hacer que los utilices. 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
1: La memoria es el pilar de nuestra identidad y aprendizaje, modulada por estructuras claves en el cerebro, como el hipocampo, la corteza prefrontal y la amígdala. Existen distintos tipos de memoria: la sensorial, que capta estímulos de manera fugaz; la memoria de corto plazo, que permite retener información por segundos o minutos; y la memoria de largo plazo, donde almacenamos conocimientos y experiencias duraderas. Además, la memoria se divide en explícita, que son recuerdos conscientes como hechos y eventos, e implícita, que son habilidades automáticas como andar en bicicleta. El entender cómo funciona nuestra memoria nos permite fortalecerla y optimizar procesos cognitivos.
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0: Hola, ¿qué tal? ¿Cómo le va? Bienvenidos sean a SICOM Noticias Teciutlán en esta emisión de jueves. Jueves 9 de julio de 2026. Estamos iniciando con esta emisión donde le estaremos dando a conocer información útil para todos ustedes y que ha surgido en las últimas horas. Su servidor y amigo Ángel Hernández le da la bienvenida y bueno, el día de hoy no me encuentro solo, también se encuentra con nosotros Jos Posadas. Jos, muy buenas tardes.
1: Hola Ángel, buenas tardes a todos los que nos están escuchando y saludando también a las personas que nos están viendo en vivo, un saludo cordial.
0: Muy bien, y pues recordarles que estamos en vivo desde la antigua estación del ferrocarril en Avenida Hidalgo sin número, Colonia El Pinal, en la Perla de la Sierra, Teciutlán, Puebla. Recuerden nuestros medios de contacto para que puedan establecer comunicación con nosotros, 231-31-329-73, mensajes de texto al 231-116-0401, para que puedan pues estar en interacción con nosotros, también puedan enviarnos por ahí su reporte de lo que está sucediendo en su barrio, colonia o municipio. Y bueno, en este sentido, bueno, también hay para que puedan enviarnos inclusive pues sus fotografías de cómo se está viviendo esta tarde allá donde nos están sintonizando. Recordemos que la Sierra Nororiental y bueno, hasta donde llega esta señal, pues bueno, cuenta con paisajes muy, muy bonitos. Eso es lo que quisiera conocer, que la gente también aquí nos presuma un poquito de la riqueza natural con la que cuenta, para que también la podamos compartir en las redes sociales.
1: Hay lugares muy bonitos y que tal vez no conocemos porque nos quedamos en el centro o en lugares muy concurridos.
0: Muy concurridos. Así que, pues ahí está la invitación y recordarles que en Facebook nos encuentran como SICOM Teciutlán 90.9. Ahorita estamos en transmisión simultánea. Y bueno, también en X, en Instagram y TikTok, además de Facebook, pues bueno, ahí también nos podrán encontrar, podrán interactuar con nosotros y bueno, en este caso, pues conocer todo el contenido que tenemos preparado para todos ustedes. Bueno, sin mayor preámbulo y siendo ya las 2 de la tarde con 12 minutos, vamos a conocer el santoral correspondiente a este día.
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1: Bueno, y el día de hoy, 9 de julio, se celebran a las personas con nombre Agustín, Verónica y Nicolás. A todas las personas con este nombre, muchas felicidades. Y también a las personas que el día de hoy están cumpliendo años, saben que se les manda un abrazo de la familia SICOM, esperando que se le estén pasando muy bien, que estén disfrutando su día y que de corazón esperamos que todos sus sueños y deseos se hagan realidad.
0: Así es, bueno, hoy dentro de estas felicitaciones, bueno, a nombre de todo el SICOM, también pues están enviando el saludo para el mandatario estatal, Alejandro Armenta, quien está cumpliendo años este 9 de julio. Y bueno, ahí para que pues bueno, tengamos este dato. Y bueno, creo que también aquí nuestra compañera Adriana también cumple años el día de hoy, que pues bueno, por aquí estamos esperando el pastel, ¿verdad? El mole, que pues
1: estamos esperando a que lo envíen, ¿verdad?
0: Que lo envíen. Entonces, vamos a ver con qué se mochan esta tarde. Así que pues un abrazo para todas las personas que estén festejando un año más de vida, su santo o también algún logro en el ámbito personal, familiar o académico. Pues bueno, desde aquí también les mandamos nuestras felicitaciones, principalmente ahorita ya están las graduaciones, entonces también ahorita muchos estudiantes, sobre todo aquellos que egresan, concluyen ya con algún nivel académico, pues bueno, también desde aquí les mandamos un fuerte abrazo y esperemos tengan una prosperidad dentro de todo este ámbito académico, digo. Son muchos los esfuerzos, muchos años de estudio, hay que quemarse las pestañas.
1: Y el cerebro.
0: Como lo dijera, ¿no? Ahí hay que devanarse los sesos. Y bueno, en este sentido, todo este tipo de esfuerzos traen pues grandes, grandes frutos. Así que muchas felicidades. Son las 2 de la tarde con 14 minutos. Nos vamos rápidamente a conocer las condiciones del clima para esta tarde.

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2: Muy buenas tardes, yo soy Fabiola Islas y le presento el pronóstico del clima para las siguientes horas en Teciutlán y la región. Para este jueves 9 de julio se esperan tormentas eléctricas dispersas con probabilidad de lluvia del 55%, que disminuirá conforme llegue la noche. A partir de las 8 de la noche las condiciones de lluvia serán ligeras. Las temperaturas para la región son las siguientes. En Teciutlán y Xiutetelco se espera una máxima de 20 y una mínima de 13. En Tlatlauquitepec y Zaragoza la máxima será de 19 y la mínima de 13. Para Zacapoaxtla, máxima de 22 y mínima de 14. En Cuetzalan, máxima 26 y mínima 18. En Huehuetamalco, máxima de 27 y mínima de 19. Y para Tenampulco, Ayotosco y San José Acateno, la máxima será de 29 y la mínima de 22 grados centígrados. No olvides el paraguas o el impermeable, usa calzado con buen agarre y que resista al agua. Si notas que la tormenta se intensifica, desconecta tus aparatos electrodomésticos para cuidarlos. Yo soy Fabiola Islas y este fue el pronóstico del clima para las siguientes horas. Nos escuchamos en la próxima.

0: Bien, pues ahí tenemos estas recomendaciones para que podamos hacer frente a las precipitaciones. Recordemos ahorita, ya estamos ya en temporada de lluvias, conforme avancen estos meses se estará intensificando y bueno, en este sentido sí es importante continuar siguiendo con las recomendaciones de Protección Civil del Estado, de los municipios y también de la Federación y bueno, también allá en casa realizar algunas actividades preventivas para evitar algún daño a nuestro patrimonio. Y algo bien importante y que no nos cansaremos de solicitar a la gente es que mantengan limpio el frente de sus casas, evite tirar basura, porque desafortunadamente esto acarrea pues muchas afectaciones a toda la ciudadanía. Lo estamos viendo últimamente en la ciudad de Puebla, muchas anegaciones y gran parte de estas inundaciones son originadas por el taponamiento de alcantarillas y esto es precisamente por el tema de la basura. Entonces hay que tener mucha cultura en este sentido y bueno, tener un poquito más de educación para con los demás. Entonces bueno, ahí la recomendación que hacemos y el llamado que se realizan también por parte de las autoridades y bueno, también por parte de la familia SICOM, hay que mantener limpias las calles. Son las 2 de la tarde con 17 minutos, nos vamos rápidamente a la primera pausa cultural y en un momento regresamos con más información de carácter local y regional.
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2: En SICOM Teziutlán, son las 2 con 19 minutos.
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6: Estamos de vuelta a SICOM Noticias Teciutlán. Son las 2 de la tarde con 21 minutos. Y bueno, en esta ocasión se encuentra ya con nosotros Betsy Méndez, quien nos va a traer, información importante, información obviamente de carácter local y regional. Y bueno, saliste a las calles el día de hoy, platícanos, ¿qué nos traes?
7: Sí, justamente, buenas tardes a todos. El día de hoy, bueno, justamente por la situación que en días anteriores pues nos ha afectado a varios, que es la falta de agua, bueno, justamente igual la concientización sobre pues el desafío, ¿no? De cuidar el agua, qué acciones es la que están implementando las personas para que pues nos dure un poquito más y sobre todo pues no nos veamos tan afectados, sobre todo porque, bueno, sabemos que el agua pues es un vital recurso en nuestro día a día, ya sea para pues bañarnos, para lavar ropa o lavar trastes y bueno, demás acciones, demás actividades. Entonces, bueno, salimos a platicar con familias, en este caso pues la ciudadanía de aquí de Teciutlán, sobre cuáles son esas pequeñas o grandes acciones que, bueno, están implementando o están empezando a aplicar en sus hogares para justamente empezar a ahorrar y reutilizar esta agua y, bueno, qué tan difícil ha sido pues realizar estos hábitos de consumo. Y bueno, vamos a escuchar qué es lo que opina la ciudadanía.

0: El desafío del agua, concientización desde el hogar. El agua es el recurso más valioso para la vida, pero también uno de los que más presión sufre debido al crecimiento de la población y el cambio climático. Aunque muchas veces se piensa que la solución está solo en las grandes obras o en las autoridades, la realidad es que el futuro del abastecimiento depende en gran medida de las acciones que tomamos todos los días dentro de nuestras casas. Salimos a las calles para platicar con los ciudadanos sobre el uso que le damos a este líquido y qué tanto estamos comprometidos con su cuidado desde el hogar. Este es el reporte. Para muchas familias, sufrir por tandeos o bajas presiones se ha vuelto un recordatorio de que este servicio no es inagotable. Los ciudadanos nos platican cómo viven esta situación ante el gran reto que es entender el valor del agua antes de abrir la llave y notar que no sale nada.
1: Creo que el consumo del agua es un detalle que nos falta cuidar, ya que cuando la tenemos, pues no contemplamos en ahorrarla, no sellamos las llaves y dejamos que se riegue, y hasta el día que nos hace falta es cuando nos damos cuenta que realmente la necesitamos y no tenemos medidas previstas para poder tener una reserva.
2: Pues yo considero que a medida que va pasando el tiempo, pues sí se va escaseando más, a pesar de que yo vivo en un estado en el que pues hay bastantes nacimientos, ríos, manantiales y demás, pues aún así hemos previsto que el escasez del agua está avanzando cada vez más. Y bueno, considero que hacia no nada más nos va a afectar a nosotros, sino que también los ecosistemas y así como sus habitantes, pues en este caso a la fauna, ¿no?
0: Frente a este panorama, la verdadera diferencia comienza en las rutinas de limpieza, la cocina o el baño de cada hogar. Pequeños cambios en nuestras costumbres pueden representar un ahorro de miles de litros a la semana. Esto nos comentaron los ciudadanos sobre lo que hacen desde sus casas para cuidar un poco mejor el agua.
1: En mi hogar lo que hacemos es que el agua de la lavadora la utilizamos para poder lavar lo que es el baño, en algunas ocasiones también para trapear, y también usamos, cuando llueve, ponemos botes para que poder captar el agua y utilizarlas en estas mismas acciones. En mi hogar lo que hacemos es que el agua de la lavadora la utilizamos para poder lavar lo que es el baño, en algunas ocasiones también para trapear, y también usamos, cuando llueve, ponemos botes para que poder captar el agua y utilizarlas en estas mismas acciones.
0: Después de todo, el desafío del agua no es solo un problema del presente, sino una responsabilidad que heredaremos a quienes vienen detrás. Sembrar la cultura del respeto, el cuidado del agua y el medio ambiente en los niños es la única garantía para el futuro de nuestra región.
1: Yo considero que aún nos falta más educación sobre cómo poder cuidar el agua, ya que hay zonas, obvio, que están más urbanizadas y sufren menos de esas escasez de agua, pero para las zonas que están alejadas y que presentan este problema día con día, hay los mismos pequeños son los que se dan cuenta y toman acciones de cómo poder cuidarla, pero para aquellos que realmente no ven en esa necesidad día con día, es muy complicado que puedan tomar actividades o tener formas de poder concientizar de que realmente necesitan valorar este líquido.
2: Yo considero que sí está muy visto eso de que mencionamos mucho sobre cuidar el agua y demás, más que nada en las escuelas, pero siempre desde casa pues se inicia todo. Entonces, como papás, por ejemplo, deberían de estar más al tanto de ponerles el ejemplo, porque somos quienes no lo damos. Entonces no esperamos a que los niños que apenas vienen aprendiendo sepan cómo hacerlo.
0: El cuidado del agua no es una tarea que podamos postergar ni una obligación que le corresponda a alguien más. Es un compromiso diario que empieza en la llave de nuestra propia casa. Cada gota que desperdiciamos hoy por descuido o indiferencia será el agua que le hará falta a nuestras familias el día de mañana, informó para SICOM Noticias de Tizulán, Betsy Méndez. Así es, y bueno, al escuchar justamente los comentarios de la ciudadanía, pues bueno, se nota que la población, pues poco a poco, o las nuevas generaciones están tomando, pues, tomando conciencia sobre la importancia de este problema, o bueno, esta situación, que es cuidar el agua, y también, bueno, entender que la importancia de cerrar las llaves, por ejemplo, cuando nos enjabonamos o cuando nos cepillamos los dientes. Ahora sí se podría decir acciones o actividades un poco sencillas que a lo mejor a veces se nos llega a pasar, y que pues poco a poco en ese descuido, en ese desperdicio de agua, pues es importante justamente mencionar que pues se cierren las llaves, ¿no? Para evitar estos
3: Este tipo de situaciones. Sí. Mira, fíjate que aquí algo muy interesante, bueno, no tan interesante, algo muy feo que está dándose es que cuando desafortunadamente tenemos problemas de suministro de agua, ya sea por corte de, por tema de fuga o por mantenimiento, o porque simple y sencillamente es tema de estiaje y hay que ir tandeando el suministro, es cuando entonces sí tomamos conciencia y decimos hace falta el agua. Cuando tenemos el servicio normal, entonces ahí es cuando nos encargamos de desperdiciar el agua y mantenemos abierta la llave mientras nos lavamos los dientes, nos quedamos parados como momias debajo de la regadera y ahí se está cayendo el agua y se está desperdiciando. Estamos lavando con manguera el patio, el carro y demás. Entonces no somos conscientes en el momento, ya solamente hacemos conciencia cuando estamos enfrentando un problema de suministro de agua. Entonces digo, bueno, ahí sí es importante que la gente haga un poco más de conciencia y ahorre un poco más de agua. También que se pueda dosificar este tipo de consumo. Desafortunadamente, también el consumo constante o excesivo del vital líquido también

genera un estrés en los mantos freáticos. Entonces, bueno, esto también hay que tener mucho cuidado porque también trae efectos a largo plazo en el entorno natural. Y bueno, pues muy importante conocer toda esta parte, Betsy. Muchas gracias. Y bueno, destacar también que

establecer el abastecimiento. Por lo tanto, siguen atendiendo esta situación con responsabilidad, cercanía y compromiso con las y los tezutecos. En este sentido, recordar que se encuentran disponibles los números para poder solicitar pipa. Entonces, en este caso, las personas que no cuenten con el agua pueden solicitar el servicio a través del número de WhatsApp 232-155-7499 o 231-107-3126. ¿Qué deben enviar en estos números? Esto es para solicitar, obviamente, el servicio del agua. Bueno, deben de mandar por WhatsApp nombre completo, ubicación, dirección con ubicación. Recordemos que ahí WhatsApp tiene la opción de la ubicación y número de contacto. Entonces, con estos datos puede usted solicitar el servicio en caso de que pues esté viendo pues aún más afectado, ¿no?, su suministro de agua potable. Entonces, bueno, mientras se hace frente a esta situación, bueno, ahí está el servicio que pone a disposición el gobierno de Teziutlán. Son las 2 de la tarde con 31 minutos. Nos vamos con información de carácter estatal y posteriormente nos vamos a la pausa y en un momento regresamos con ustedes.

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2: Comunidades y pueblos originarios de Puebla se suman a consulta sobre Ley General de Derechos, con el propósito de garantizar que las voces de las comunidades formen parte de la construcción del nuevo marco jurídico nacional. Puebla será sede de 4 asambleas regionales del Proceso Nacional de Consulta Previa, Libre e Informada, sobre la propuesta de iniciativa de Ley General de Derechos de los Pueblos Indígenas y Afromexicanos, resultado de la coordinación entre el Gobierno del Estado y el Instituto Nacional de los Pueblos Indígenas. SEDIF afianza bienestar emocional infantil con servicios de Cepozami. A casi 10 meses de haber iniciado operaciones, el Centro Poblano de Salud Mental Integral, Cepozami, del Sistema Estatal para el Desarrollo Integral de la Familia, SEDIF, brindó 16.842 servicios especializados, resultado que refleja el compromiso de acercar atención oportuna y de calidad a niñas, niños y adolescentes que requieren acompañamiento para fortalecer su salud emocional, su desarrollo y su bienestar. En el marco de estos avances, el director general del SEDIF, Carlos Ochoa Rodríguez, realizó un recorrido por dicho centro para conocer de primera mano sus bondades y reconocer el trabajo del equipo de profesionales que, todos los días, acompaña a infantes y juventudes. Protección Civil intensifica monitoreo y atención por lluvias en diferentes municipios. Ante las lluvias registradas en diversos municipios de la entidad, el Gobierno del Estado, encabezado por Alejandro Armenta Mier, desplegó acciones de monitoreo y atención inmediata a través de la Coordinación General de Protección Civil y Gestión del Riesgo, con el propósito de proteger a la población y atender de forma oportuna las incidencias derivadas de las precipitaciones. De acuerdo con el reporte del organismo que encabeza el coronel Bernabé López Santos, con corte a las 20 horas se registraron lluvias ligeras en Tepanco de López, Juan N. Méndez, Rafael Lara Grajales, Nopalucan de la Granja, San Pedro Cholula, Cuautlatzingo, Tlahuapan, San Felipe Teotlatzingo, Huehuetla, así como en las regiones de Teziulán, Huauchinango y Jicotepec. Continúan tareas de búsqueda y rescate en Gruta de Cuetzalan, Protección Civil. Tras el operativo conjunto en la gruta de Chichicazapa entre autoridades estatales y municipales, se logró la extracción de un cuerpo sin vida que ya fue reconocido por los familiares en el lugar. El coordinador de Protección Civil y Gestión del Riesgo de Desastres, coronel Bernabé López Santos, dio a conocer que brigadistas de municipios como Chignaula, Cuetzalan y Tlaclajutepec también colaboraron en las tareas de extracción. Derivado de la presencia de lluvia en la zona, que incrementa el nivel del río subterráneo y representa un riesgo para los equipos de rescate, se determinó suspender temporalmente las maniobras de búsqueda, por lo que las labores se reanudarán en cuanto las condiciones meteorológicas lo permitan. Informó para SICOM Noticias de Ciutlán, Betsy Méndez.
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3: En SICOM Teziutlán, son las 2. Con 36 minutos.
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15: Resalta Mario Delgado avances de la nueva escuela mexicana al cierre del ciclo 2025-2026. En el marco del cierre del ciclo escolar 2025-2026, el secretario de Educación Pública, CEP, Mario Delgado Carrillo, destacó que la nueva escuela mexicana se consolida con un modelo educativo que coloca en el centro el aprendizaje, el bienestar y el desarrollo integral de niñas, niños y adolescentes. Habrá acciones más contundentes por asesinato de mexicano en operativo del ICE. Se pasará al ámbito penal. Tras el fallecimiento del connacional Lorenzo Salgado en un operativo del ICE en Estados Unidos, con lo que suman ya 17 mexicanos muertos, la Secretaría de Relaciones Exteriores emprenderá un conjunto de acciones más contundentes, por lo que se pasará del plano diplomático al ámbito penal, aseveró el canciller Roberto Velasco. Detalló que se pedirá el apoyo a la Fiscalía General de la República presentar denuncias contra quien resulte responsable ante las fiscalías estatales y el Departamento de Justicia. El programa Sí al Desarme, Sí a la Paz ha sido muy exitoso para pacificar nuestro país. Previo a su visita de hoy a la Basílica de Guadalupe, para encabezar el informe del programa Sí al Desarme, Sí a la Paz, la presidenta Claudia Sheinbaum Pardo aseguró que esta estrategia ha sido muy exitosa para pacificar nuestro país. Señaló que todo lo que hagamos para desarmar de manera pacífica es salvar una vida. En la medida en que las familias entreguen armas que poseen sin investigación, incluso se les da recurso económico. Es quitar un instrumento que puede provocar una muerte, es pacificar. México asegura primera medalla en Copa del Mundo de tiro con arco. Va por oro ante Dinamarca. La selección mexicana de tiro con arco aseguró este miércoles su primera medalla en la Copa del Mundo Madrid 2026, cuarta y última etapa del prestigioso serial de World Archery. El equipo varonil de arco compuesto, integrado por Miguel Becerra, Elías Reyes y Rodrigo Olvera, fue el gran protagonista de la jornada al clasificarse a la gran final por la presea dorada gracias a 3 victorias consecutivas. Chiapas apuesta por el turismo comunitario como motor de desarrollo. Entregan 20 distintivos. Autoridades federales y estatales se reunieron con empresarias y empresarios del sector turístico comunitario en el centro ecoturístico El Chiflón, situado en el municipio de Chimol. Durante el acto, el gobernador Eduardo Ramírez Aguilar entregó distintivos del turismo comunitario e informó que su gobierno impulsa una estrategia orientada a aprovechar de manera responsable la riqueza histórica, natural y cultural de Chiapas. Informó para SICOM Noticias Teziutlán, Adriana.

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Estamos de regreso, así con noticias de Ciutlán. Son las 2 de la tarde con 41 minutos. Vamos con información de carácter local y regional. Rápidamente nos vamos hasta el municipio de Xutetelco, porque allá se dieron a conocer, o ya están a disposición, mejor dicho, las listas oficiales para los programas de PAMEL e INCONUT. Esto fue dado a conocer, o fue informado, mejor dicho, por el Sistema Municipal para el Desarrollo Integral de la Familia. Bueno, anunció que ya se encuentran disponibles los listados correspondientes a la primera asignación de los programas alimentarios PAMEL e INCONUT, por lo que están convocando a la ciudadanía a acudir a sus oficinas para verificar su estatus y asegurar la continuidad de estos apoyos. Es muy importante que si usted ya se inscribió a uno de estos esquemas de apoyo alimentario, es importante que usted le dé el seguimiento para que pueda recibir sus despensas correspondientes. El periodo de atención presencial para la revisión de las listas se llevará a cabo a partir de ayer, de hecho desde ayer ya se encuentra disponible, y permanecerá vigente hasta el día de mañana, viernes 10 de julio. El horario de atención es de 9 de la mañana a 3 de la tarde. La sede en donde se estará realizando esta revisión de listas es en las instalaciones centrales del Sistema Municipal DIF de Xutetelco. Las autoridades de esta institución hicieron el llamado a la población que, bueno, acudan dentro de los días establecidos, ya que la asistencia oportuna es un requisito fundamental para dar seguimiento correspondiente a cada trámite. El organismo municipal informó que en caso de que el ciudadano no aparezca registrado en los listados, el personal técnico realizará el proceso de reinscripción de forma inmediata durante su visita. Para agilizar este procedimiento y también para validar estos expedientes, los interesados deberán presentar una copia de la clave única de registro de población del beneficiario, también la identificación oficial vigente, un comprobante de domicilio reciente y, en caso de que los programas así lo requieran, pues también deberán presentar la CURP del menor de edad que se encuentra bajo su tutela. Entonces, pues bueno, ahí está el llamado que hace el sistema DIF municipal de Xutetelco para que, bueno, usted, en caso de que sea beneficiario de algún programa de este tipo, bueno, pueda usted consultar el listado y, bueno, posteriormente pueda recibir su apoyo alimentario. Así que, bueno, ahí está esta información que, bueno, nos comparte el sistema DIF municipal. Vamos con más información, son las 2 de la tarde con 44 minutos. Bien, nos vamos hasta el municipio de Atempan porque el día de hoy jueves, la jornada de salud Pensar en Grande llegó a este municipio. Y es que este jueves 9 de julio dio inicio esta jornada de servicios médicos Pensar en Grande con el objetivo de acercar especialidades médicas a la población para mejorar la calidad de vida de los habitantes. Al respecto, José Pedro López Carcaño, jefe de la Jurisdicción Sanitaria 03 con sede en Zacapoaxtla, informó que esta actividad es una iniciativa puesta en marcha por el gobierno del estado, encabezado por el doctor Alejandro Armenta, a través de la Secretaría de Salud para garantizar el acceso a la salud. La actividad se desarrolla los días de hoy, el día de hoy 9 y el día de mañana 10 de julio, en inmediaciones de la explanada municipal frente al Palacio de Gobierno. En este espacio, los habitantes podrán acceder a múltiples servicios especializados sin necesidad

0: necesidad de generar gastos económicos o de trasladarse a otros puntos de la entidad. El funcionario explicó que durante esta jornada los asistentes podrán acceder a estudios de laboratorio clínico, densitometría de salud dental y también a servicio de farmacia, además de atención veterinaria para mascotas, donde podrán recibir vacunación antirrábica y esterilizaciones caninas y felinas. Escuchemos parte de la conversación que sostuvimos con el jefe de la Jurisdicción Sanitaria 03 durante esta visita.
1: Mira, más que nada estamos muy contentos, ahí te das cuenta, la gente está respondiendo, la atención que traemos es completa, traemos densinómetro, electrocardiograma, ultrasonido, farmacia, rayos X, laboratorio y equipo de veterinaria. Estamos trabajando muy fuerte, el señor gobernador ha sido muy enfático, todos los servicios de salud se deben de llevar a toda la población del estado de Puebla. Y aquí estamos, agradezco mucho a la doctora María del Rocío Rodríguez, nuestra secretaria de salud, pues por el apoyo completo para acá, para la población. Y estamos acá atendiéndola, ya te das cuenta, ya está la gente aquí lista, están llegando. Y pues bueno, al máximo de atención que se le tenga que otorgar a la gente, sin costo. Pues más que nada, ahorita en esta jornada viene mucho lo de ultrasonido, electrocardiograma, el densinómetro, que es el problema de los huesos, para ver lo de la osteoporosis, y laboratorio clínico, que son también uno de los servicios más rentables, y la gente es la que más solicita. Entonces les está dando el servicio rayos X. Entonces, te digo, la gente está muy contenta. Más que nada, un apoyo a la economía familiar y un apoyo también a tu salud, a la salud de cada uno de nosotros.
0: Recordar que para acceder a estos beneficios, las y los ciudadanos deberán presentar una copia de su CURP e identificación oficial en cada módulo. Y bueno, en este caso, los servicios son universales, por lo que no es necesario estar afiliado a instituciones como IMSS, ISSSTE, ISSSTEP, entre otros. Los puestos de atención de la jornada Pensar en Grande operan a partir de las 8 de la mañana y concluyen sus actividades hasta que el último paciente reciba la atención requerida. Finalmente, las autoridades reiteraron la invitación a la ciudadanía para que asista y aproveche estos servicios de salud que están diseñados para cuidar su bienestar y mejorar la calidad de vida. Y con relación a lo que nos platicaba el jefe de la jurisdicción sanitaria, pues bueno, en días anteriores, usted recordará, el día 6 y 7 de julio, pues esta jornada también estuvo presente en Teteles de Ávila Castillo. Allá precisamente también pues tuvieron el registro un buen número de pacientes quienes se atendieron a través de estas jornadas. Entonces, bueno, vamos a escuchar precisamente en qué números quedó esta jornada allá en Teteles.
1: Ah, mira, muy bien. En el municipio tuvimos más de 700 atenciones en 2 días. Ya posteriormente ya les daremos los números ya concretos, pero también fue un éxito. Entonces, pues eso significa que la gente tiene confianza y la gente está muy contenta por la atención que nos está brindando el gobierno del estado. El servicio de salud es uno de los pilares fundamentales del gobernador y nos ha dado la indicación de que se le debe de atender a toda la población sin costo, ¿verdad? Así tengan IMSS, ISSSTE o ISSSTE o otro sistema de atención de salud, se le debe de atender. Y no nada más aquí, por ejemplo, al municipio de Atempan, sino a otros municipios aledaños que llegan, traigan su copia de su INE y su CURP, y con todo gusto se les va a atender.
0: Bueno, pues ahí están los números que tuvieron en esta jornada allá en Teteles. Hoy ya se encuentra presente en el municipio de Atempan, por lo tanto, pues bueno, esperemos que ahorita la ciudadanía, no nada más de Atempan, sino también de otros municipios aledaños, puedan acceder a cada uno de estos servicios que son acercados de manera gratuita, y destacando que esto no es necesario de que usted salga a otro punto de la entidad poblana. Digo, bueno, se ponen a disposición en una localidad cercana para que pueda usted pues monitorear su estado de salud. Entonces, bueno, ahí está la información que nos comparten precisamente del municipio de Atempan, en donde, pues bueno, tuvimos la oportunidad de estar en la inauguración de esta jornada y que permanecerá hasta el día de mañana. Entonces, aproveche, por favor.

0: favor. Tiene ahorita hasta las 5 de la tarde para realizar su registro y puede acceder a los diferentes servicios de salud. Bien, vamos con más información. Ahora nos vamos hasta el municipio de Tlatlauquitepec, porque allá el sistema DIF municipal entregó aparatos ortopédicos en coordinación con el sistema DIF estatal. Y es que con el firme compromiso de mejorar la calidad de vida de las familias y fomentar un municipio más incluyente, el Sistema Municipal para el Desarrollo Integral de la Familia de Tlatlauquitepec llevó a cabo la entrega de 8 aparatos ortopédicos a ciudadanos de diversas comunidades. El acto protocolario estuvo encabezado por la presidenta del organismo, la ciudadana María José Camacho León, en compañía del delegado de la Microrregión 31, Luis Rubén Ordaz Barrios, quienes reiteraron el respeto institucional hacia los sectores de la población que enfrentan mayores retos de movilidad. Durante la jornada de apoyo social se distribuyeron 2 sillas de ruedas diseñadas especialmente para personas con parálisis cerebral. En este caso fue PCI, que es para parálisis cerebral infantil. Además de sillas de ruedas convencionales, ahí, bueno, también en este caso fueron entregadas andaderas y bastones. Estos implementos técnicos están diseñados para transformar la vida de los beneficiarios, permitiéndoles recuperar mayor grado de independencia, facilitar sus traslados diarios y evitar significativamente su bienestar general y el de sus familias. Esta entrega fue posible gracias a la estrecha coordinación y también invaluable del respaldo que tiene, pues obviamente, la presidenta del sistema estatal DIF, la señora Ceci Arellano, así también como del organismo de beneficencia pública de la Secretaría de Salud. Ambas instituciones mantienen un trabajo articulado con el gobierno local para descentralizar los programas sociales y asegurar que los recursos e insumos médicos lleguen a las regiones que más lo necesiten. Así que, bueno, esto fue lo que hicieron de entrega allá en Tlatlauquitepec, 8 aparatos ortopédicos, entre estos 2 sillas PCI, que son especiales para parálisis cerebral infantil. Así que bueno, eso es lo que dieron a conocer las autoridades del DIF de Tlatlauquitepec. Enhorabuena para las personas beneficiarias de estos apoyos. 2 de la tarde con 53 minutos, rápidamente nos vamos a la siguiente pausa cultural y regresamos con información de carácter internacional.
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6: En SICOM Teziutlán, son las 2 con 54 minutos.
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4: Israel bombardea Gaza. Dos niños de 16 años fueron asesinados ayer en ataques aéreos Israel sobre Gaza, que continuó en su ofensiva pese al alto al fuego, mientras la Junta de Paz impulsada por el presidente estadounidense Donald Trump estudia instaurar una zona humanitaria en el sur del territorio que acogería a decenas de miles de palestinos sometidos a un control previo. Sismo en Venezuela, en La Guaira. Vecinos trabajarán en la reconstrucción de sus viviendas. Los habitantes de las zonas afectadas por el doble terremoto del 24 de junio trabajarán en la reconstrucción de sus viviendas, informó la jefa del Plan Venezuela Renace, Jacqueline Faira, durante una inspección en el estado de La Guaira. Ya salvamos las vidas. Lo que pedimos es que las familias afectadas se sumen a la reconstrucción de sus viviendas. Nosotros venimos a trabajar con nuestro personal, pero en gran parte los trabajadores serán ustedes, les dijo Faria a los vecinos del urbanismo Bloques de Pariata en Maqueitía. Periodistas nicaragüenses exiliados enfrentan amenazas que agravan la libertad de prensa, organizaciones civiles. Cientos de periodistas nicaragüenses en el exilio enfrentan amenazas vinculadas a la represión en su país, así como trabas legales para ejecutar su labor, denunció este miércoles en Costa Rica una ONG defensora de la libertad de expresión. Al menos 310 periodistas nicaragüenses viven exiliados, la mayoría desde 2018. Cuando protestas ciudadanas desataron una fuerte represión del gobierno de Daniel Ortega y su esposa Rosario Murillo, que causó unos 300 muertos. Kuwait, Bahrein y Qatar suenan sus alarmas al enfrentar nuevos ataques iraníes. Kuwait, Bahrein y Qatar hicieron sonar sus sirenas de alerta la noche del miércoles y jueves por la mañana en la localidad para advertir de un ataque iraní después de que Estados Unidos lanzó una nueva ronda de bombardeos contra Irán. El ministro del Interior de Bahrein comunicó este miércoles que sonaron las sirenas de alerta e incitó a los ciudadanos y residentes a mantener la calma y dirigirse al lugar seguro más cercano, informó Al Jazeera. Jueza que desafía a la ICE para evitar arresto de mexicano libra prisión le imponen multa de $5,000. La ex jueza de Wisconsin, Hannah Duhan, se libró este miércoles de ir a prisión por sacar a un acusado mexicano de su sala para evadir agentes del Servicio de Inmigración y Control de Aduanas, ICE, luego de que un juez federal le impuso una multa de $5,000 al dictar la sentencia. Informó para SICOM Noticias Teciutlán, Jocelyn Posadas.
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5: Hemos llegado ya a la parte final de SICOM Noticias Teciutlán. Rápidamente quiero darles a conocer que el día de hoy las autoridades locales de Hueitamalco dieron a conocer la información sobre el cartel de feria de este municipio, que se estará desarrollando del 21 al 26 de julio en honor a Santiago Apóstol. Entre las actividades que destaca, pues obviamente es la presentación artística de Elefante el próximo 21 de julio, Platanito Show el 22 de julio, el 23 de julio el show de Super Mario Bros. También habrá Lucha Libre el próximo 23 de julio, Saltos de Gloria el 24 de julio, al igual que Los Invasores de Nuevo León también el 24 de julio. Posteriormente, el día principal, 25 de julio, Los Caminantes, también Los Ángeles de Charlie y Mexicolombia. Y para cerrar la feria, sería el día 26 de julio, con la presentación de Grupo Cañaveral. Las actividades se van a desarrollar en el recinto ferial que se ubicará en la unidad deportiva La Carambada. Todos los eventos del Teatro del Pueblo son completamente gratuitos. Así que bueno, esto fue lo que dieron a conocer el día de hoy en rueda de prensa las autoridades de Hueitamalco. Será una fiesta que reunirá pues eventos de carácter artístico.

0: turístico, social y también religioso. Así que bueno, ahí está la invitación también que hacen las autoridades en torno a esta festividad anual. Son ya las 3 de la tarde en punto. Su servidor y amigo Ángel Hernández los invita a que continúen en la programación del 90.9. A continuación nos dejaremos con algo de música. Posteriormente vienen nuestros compañeros de UPN 212 Teciutlán con Página 212, quienes nos traen un tema bastante interesante. Y bueno, también más adelante tenemos más programación con ustedes. Que tengan una excelente tarde. Nos escuchamos el día de mañana.
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7: En SICOM Teciutlán son las 3 con un minuto.
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4: En SICOM Teciutlán, son las 3, con 29 minutos.
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9: Muy buenas tardes, les doy la más cordial bienvenida a este su programa Página 212. Mi nombre es Nelly Reyes y los invito a que nos acompañen durante esta emisión porque vamos a tratar un tema bastante interesante. Aquellas personas que nos están sintonizando y que están estudiando la educación superior o bien están a punto de egresar de la educación media superior y se van a integrar a la educación superior, pues este tema les va a interesar. Y bueno, a todos nuestros amigos que el día de hoy nos están sintonizando aquí en Página 212, les recordamos que estamos desde el Sistema de Información y Comunicación del Estado de Puebla, XHCPFF, SICOM Teciutlán 90.9. Y bueno, estamos transmitiendo desde las instalaciones de la Universidad Pedagógica Nacional, Unidad 212, aquí en Teciutlán, y les comparto los medios de contacto para que se comuniquen con nosotros. Es el 231-313-2973 o bien nos pueden enviar sus mensajes de texto al 231-116-0401. También nos pueden seguir a través de nuestras redes sociales en Facebook y X en SICOM Teciutlán 90.9 y también a través de la página de Facebook de la Universidad Pedagógica Nacional, Unidad 212 aquí en Teciutlán. De igual manera, nos pueden seguir a través de nuestra página web en SICOM. Y bueno, a todos nuestros amigos que el día de hoy nos están sintonizando, pues nos da mucho gusto que nos estén mirando y sobre todo para que compartamos este tema tan interesante que el día de hoy aborda la neuropsicología del aprendizaje en educación superior. Y para ello tenemos a la maestra Maribel Peralta Lombard, subdirectora académica del turno matutino aquí en UPN 212. Muy buenas tardes, maestra Maribel. Es un gusto tenerla una vez más aquí en una emisión de Página 212.
10: Gracias, maestra Nelly. Buenas tardes.
9: Y bueno, sin más preámbulo, maestra Maribel, el tema del día de hoy me llama mucho la atención. Habla acerca de la neuropsicología y específicamente del aprendizaje en educación superior. Y me gustaría que nos contextualizara un poquito acerca de qué podemos entender por neuropsicología del aprendizaje y por qué es importante específicamente en este nivel.
10: Ok, bueno, la neuropsicología pues es un campo emergente y incipiente que ha sido impactado, digamos, por las neurociencias, o sea, el impacto de las neurociencias que son investigaciones de una serie de disciplinas, porque la neuropsicología pues es una disciplina que está dentro de las neurociencias y que implica, es multidisciplinar, ¿sí? Implica la biología, la fisiología, la genética, ¿no? Cuando hablamos de la neuropsicología clínica, pero si hablamos de la neuropsicología básica, bueno, sí incluye la parte de la didáctica, la pedagogía, la educación, ¿no? Como disciplinas con las que camina o estudia los procesos de aprendizaje y también los contextos.

0: en los que se adapta el estudiante, ¿no? Eso es lo que estudia la neuropsicología, esos procesos neuronales, cerebrales que implican las capacidades de aprendizaje de un estudiante, pero también su adaptación al contexto, ¿sí?
1: Okay.
0: Podemos verlo desde una perspectiva clínica y desde una perspectiva educativa. Y bueno, ya el acompañamiento de las disciplinas importantes que pueden estudiar a fondo si hay una lesión, por ejemplo, cerebral, pues es más clínica, ¿no? Y ver que esas lesiones, si esas lesiones cerebrales, qué parte o qué estructura a nivel anatómico están afectando y cómo impactan la conducta. Y, por ejemplo, si lo estudiamos desde el punto de vista del aprendizaje, bueno, estudia al cerebro, pero desde una perspectiva cognitiva del aprendizaje, involucrando pues procesos psicológicos, pero también de estructuras anatómicas que también pudieran estar implicadas en el proceso de aprendizaje de todas estas funciones ejecutivas de los diferentes lóbulos, porque bueno, es una interacción, es una red neuronal en donde se involucran muchas estructuras anatómicas.
1: Ok, hace un momento nos mencionaba, se puede ver desde la mirada clínica
0: Sí.
1: y se puede ver desde la mirada del aprendizaje, ¿es
0: Sí.
1: correcto? Ok, entonces, con un ejemplo, vamos a, en esta charla que vamos a tener el día de hoy, ¿sobre qué mirada nos vamos a ir? ¿Vamos a ir abordando las dos o desde una en específico?
0: Bueno, yo considero desde mi formación, considero que las dos son importantes, ¿sí? De hecho, bueno, con algunos colegas aquí en la universidad hemos tenido como esos rounds académicos, porque bueno, hay quienes, hay psicólogos dedicados más a la parte de la neuropsicología básica, ¿no? Enfocados al proceso, a los procesos cerebrales que implican la cognición, es decir, relacionado con el aprendizaje. Pero en donde ellos le dan un enfoque desde la didáctica, la pedagogía, la educación, incluso la sociología, ¿no? Y desde mi formación, ¿verdad? Que lo mío es más la neuropsicología con un enfoque biológico, pues la discusión es que hay cuestiones biológicas, genéticas, clínicas, que sí impactan procesos emocionales y procesos de aprendizaje. No solamente hay cuestiones psicológicas, procesos psicológicos en el cerebro, a priori de las cuestiones biológicas, ¿sí? Entonces, ¿por qué? Bueno, yo lo que más discuto con los compañeros es que nuestro cuerpo, nuestro cerebro es pura química y energía. La unidad básica del cerebro es la neurona y la neurona es la que hace todo, ¿no? Y es un proceso que es un proceso químico-eléctrico, ¿sí? Y que a través de esos impulsos y todo ese proceso que se da a nivel sináptico es eso, pura química y electricidad. Entonces, por eso esa es la discusión, ¿no? Que muchas cuestiones de aprendizaje y condiciones psicológicas, condiciones se refiere a las necesidades especiales que antes le llamábamos, tienen mucho que ver con esa cuestión química, con esos procesos químicos, es decir, neurotransmisores, con toda esa química, todos esos procesos de neurotransmisores a nivel sináptico tienen mucho impacto en cuestiones emocionales y cuestiones de enfermedades, cuestiones de trastornos y pues cuestiones que impactan en el aprendizaje. Entonces, esa es como la discusión. Sin embargo, pues cada una de esas disciplinas explica todo ese proceso de aprendizaje desde su perspectiva, ¿no? Definitivamente, la neuropsicología pues lo explica desde ese proceso cerebral a nivel cognitivo de funciones ejecutivas, por ejemplo, lóbulo frontal, ¿no? Aprendizaje, memoria, percepción, ¿no? Y cómo todos estos procesos están involucrados en el aprendizaje de una persona, ¿sí?
1: Ok, aquí me surge la duda, si bien es cierto la charla del día.

0: día de hoy se enfoca en el nivel superior. Sin embargo, bueno, ya nos adelantó un poco acerca del concepto de la neuropsicología. No necesariamente tiene que ser entonces en el nivel superior, sino ¿cuándo estaríamos viendo la neuropsicología?
1: Bueno, en un principio el campo científico de la neuropsicología se dedicaba a estas condiciones, lo que antes llamábamos necesidades educativas especiales, dislexia, algunos síndromes, ¿no? Entonces se dedicaba, pero no sé, de los 2000 hacia acá, que han surgido muchísimos estudios y que se desarrollan las neurociencias, pues esos estudios nos han ayudado a entender mejor el cerebro y entender que la neuropsicología no solo ahora estudia todos esos trastornos de aprendizaje o necesidades que en algún momento se decían o estas condiciones, ¿no? Hoy sabemos con las neurociencias y con los estudios de genética, biología, fisiología, etcétera, más en el área clínica, sabemos que el TDAH, las dislexias, sobre todo TDAHs, por ejemplo, Asperger, por ejemplo, son condiciones en donde el cerebro funciona de manera diferente. ¿Sí? Cuando nosotros nos encontramos con un alumno TDAH, pues sabemos que tiene un cerebro que funciona diferente al nuestro. No es una enfermedad, ¿sí? Eso es lo que nos han aportado ahora las neurociencias, ¿no? Con todos estos estudios científicos que se han realizado. ¿Y qué ha traído como consecuencia estos estudios? Bueno, pues desmontar mitos. El mito de que TDAH es una enfermedad, no, es una condición en donde el cerebro funciona de manera diferente.
0: Ok, bien. Y ahora, ¿qué aporta la neuropsicología o por qué resulta relevante en el contexto de la educación superior?
1: Bien, es relevante porque habría que retomar muchos de los antecedentes de nuestros alumnos, ¿no? De hecho, para nosotros en el departamento psicopedagógico ha sido todo un reto, ¿no? Tenemos varios ejemplos de que hemos tratado de canalizar situaciones ya con todo este conocimiento sobre estudios genéticos, de biología y esto, y de la neurología propiamente, ha sido complicado. ¿Por qué? Porque como no había, es incipiente, las neurociencias son incipientes, la neuropsicología es incipiente, ¿sí? Se sabe poco realmente porque el cerebro sigue siendo un misterio. Pero lo poco que se sabe hasta ahora no se sabía hace 20 años. Y tenemos alumnos aquí de 18 o 20 años y que los padres no tienen una formación académica, la mayoría, ¿no? Y que muchos padres aquí han descubierto que sus hijos tienen un trastorno de aprendizaje. Incluso hoy estamos viendo muchísimos problemas a raíz de las nuevas tecnologías y de los nuevos contextos, ¿sí? Bueno, hay muchas teorías, ¿no? Que lo que estamos comiendo, que lo que estamos viendo, por ejemplo, en las redes, ¿no? O todo lo que a través de las redes nos van, los alumnos van viendo. Entonces, muchos de los papás no tienen esa formación y se van enterando que su hijo es TDAH, que su hijo tiene un nivel de Asperger, que sufre de ansiedad, por ejemplo, ¿sí? Que ha somatizado algunas otras enfermedades. Hasta ahora, hasta este nivel se han enterado, ni siquiera ellos, ¿no? Por ejemplo, tenemos un caso, el caso Mariana, ¿no? Que es una exalumna, en donde esta alumna no la reportaban al psicopedagógico como un caso especial que no aprendía. No aprende, no aprende, está en séptimo, no se va a titular, etcétera, ¿no? Y entonces la chica caía en muchas crisis, en las crisis de ansiedad. Retomamos el caso con el psicopedagogo.

0: lógico y de acuerdo a todo el antecedente de los maestros que nos daban sobre su desempeño en el aula, más las entrevistas que nosotros hicimos con ella, nos vimos en la necesidad de que los padres vinieran y hacer una entrevista. ¿Por qué? Bueno, porque necesitamos el antecedente académico desde preescolar, todo ese comportamiento que estudia la neuropsicología, el comportamiento del ser humano o del estudiante en contextos educativos. Entonces, recopilamos toda esa información, la mamá, los padres vinieron, nos platican que Mariana ya tenía conductas pues muy retraída, conductas depresivas, ¿sí? De hecho, ella, lo que nosotros en un primer momento en el psicopedagógico comentábamos que ella tenía una distimia, ¿no? Bueno, yo la veía así, no, ella tiene una distimia, o sea, una depresión crónica. Y le digo, tendremos que ver a los padres para que ellos nos confirmen esta hipótesis que yo tengo, ¿no? Posiblemente con todo lo que nos van diciendo los maestros, posiblemente tenga un problema de memoria de trabajo, porque los maestros nos comentaban, es que Mariana se le dio la indicación de que mañana tiene que traer tal tarea o el capítulo tal, y al otro día llegaba Mariana desarreglada, soñolienta, triste, con un semblante triste y que no se acordaba. Sí, entonces ya eso nosotros fuimos haciendo como un prediagnóstico, ¿no? ¿Qué sugerimos en el psicopedagógico? Definitivamente que una prueba neurológica y traer a los padres, porque esa era nuestra hipótesis, memoria de trabajo, distimia seguramente y posiblemente un leve retraso mental, posiblemente, no tendríamos que ver los resultados, ¿no? Vinieron los padres, la mamá nos confirma que sí, era ausente, triste, no se arregla, siempre tiene sueño, prefiere estar encerrada. Entonces, esos son síntomas de una depresión crónica. Bien, bueno, ahí ya como que le atinamos un poco, ¿no? ¿Qué le sugerimos a la mamá para poder para poder hacer los ajustes razonables, ¿no? Sí necesitamos el estudio neurológico. Sí, ¿cuál es el daño neurológico? Alguna estructura debe estar dañada y que pudiera estar impactando en el aprendizaje. ¿Sí? Obviamente que la distimia, pues obviamente que le está dando en la torre, hay estructuras a nivel límbico que están afectadas, ¿sí? Sobre todo a nivel químico, neurotransmisores, por ejemplo, la serotonina, ¿no? Esa está totalmente desajustada, ¿no? Bien. Entonces, los papás hicieron la prueba neurológica y se acertó, ¿no? Hay distimia, hay depresión y problemas de memoria de trabajo. Sí, o sea, memoria a corto plazo. Entonces, ella no podía hacer memoria a largo plazo. ¿Por qué? Porque no es lo mismo conocimiento que aprendizaje y que realmente esté arraigado o tenga fuerza el aprendizaje para poder aplicar, ¿no?, lo que se aprende. Entonces ella tiene ese tipo de problema. Bueno, ahí concretamos y ahí confirmamos que eso está bloqueando o está interfiriendo en el proceso de aprendizaje y de memoria.
1: Ok, y aquí entonces usted maneja esto que nos mencionaba de la neuropsicología, de la parte clínica y de la parte del
0: Sí,
1: aprendizaje
0: bueno,
1: y lo
0: eso es
1: emocional.
0: exacto. Bueno, y precisamente esas es como los rounds que nos damos con los psicólogos más orientados a la neuropsicología básica y a los psicólogos que nos dedicamos más a la parte clínica, ¿no? Y entonces, bueno, yo más a la parte de la neurobiología, ¿no? Que yo estoy más orientada a la parte de la neurobiología. Y yo decía, bueno, los niveles de serotonina de ella de estar súper bajos, ¿no? Hay una alteración súper de los ejes adrenérgicos en ella por todo el trayecto de años. O sea, este es un problema a nivel biológico, orgánico, de años. ¿Y qué pasa? Se forman patrones a nivel químico. Patrones arraigados, ¿sí? Es como una conducta arraigada, ¿no? El niño siempre se chupa el dedo, ¿no? Y si usted no le enseñó

0: a lo mejor conductualmente aplicando el conductismo a no chuparse el dedo, él aprende un patrón y siempre se lo va a chupar. Entonces, a nivel químico también, y esto está comprobado científicamente, se forman patrones químicos de conducta. Entonces, y obviamente hay un desequilibrio totalmente de neurotransmisores. Sí, no sabemos en qué cantidad, eso todavía no se descubre, ¿no? Porque sí he escuchado psicólogos o neuropsicólogos que dicen, no, es que tiene muy poca serotonina o muy alta o muy baja. No, hay un desequilibrio, pero no sabemos, aún no se sabe, ¿no? ¿Cuánta serotonina tiene el cerebro y cuánto transporta? El cerebro aún sigue siendo un
1: Un
0: misterio,
1: misterio.
0: aunque sí hay avances.
1: Ok,
0: Sí.
1: entonces todo esto que interviene, y entonces aquí vemos diferentes factores. Por ejemplo, en el caso que usted nos está platicando, nos hablaba de la memoria, probablemente, no sé, la atención, probablemente, bueno, indiscutiblemente la emoción, ¿no? Y ya llegaba sin motivación tampoco. Entonces, toda esta parte, pues se ve afectada, y obviamente, pues la calidad de los estudiantes, pues se ve, vamos a decirlo, mermada,
0: Sí,
1: ¿sí? En esta
0: bajo
1: parte,
0: rendimiento,
1: ¿sí?
0: sí, así es.
1: Y entonces, muchas veces, como bien lo decía, esto, pues se lleva a cabo un patrón, y también nosotros como que lo normalizamos o no lo atendemos, ¿o qué pasará ahí?
0: Bueno, eso es muy importante lo que comenta maestra. ¿Por qué? Bueno, porque pocos sabemos o pocos padres saben que la genética juega un papel muy importante y ese es otro round que tenemos, porque yo estoy como muy orientada a la parte orgánica, a la parte biológica y la genética también ha tenido muchos avances, ¿no? Entonces, bueno, dice, no, es que mi hijo es así porque me lo heredó. No precisamente, solamente tenemos de los padres un 25% de sus genes, ¿no? De la parte heredada genética. Lo que no alcanzan a comprender, por ejemplo, los padres y muchos profesionales es que, sobre todo el aprendizaje, es que aunque genéticamente sí tenemos de los padres, existen, no quiere decir que yo voy a tener diabetes porque mi papá tuvo diabetes. No, hay genes o hay una predisposición genética. ¿Y qué significa esto? Bueno, que si usted come comida rápida, tiene ciertos hábitos de comida no favorables, no hace ejercicio, etcétera, bueno, entonces sí, usted está en riesgo de adquirir una diabetes, ¿no? Entonces, sí tenemos una predisposición a adquirir una enfermedad que por genética o que nuestros padres o nuestros abuelos tuvieron. Pero, ¿cuál es el nuevo descubrimiento por ejemplo, de la genética y de la biología y de la biomedicina? Los nuevos descubrimientos es que aunque usted tenga padres diabéticos o padres cardíacos, etcétera, si usted tiene si usted es una mujer disciplinada, que con buenos hábitos alimenticios de ejercicio, usted jamás va a desarrollar una enfermedad de esas. Usted no está predis no va a alterar esa predisposición genética, ¿sí? De hecho, hay gente que cuando cambia hábitos, obviamente es reversible muchas de sus enfermedades. Bueno, esa es mi postura como yo más orientada a la parte biológica y orgánica, ¿no? Entonces, platicando en el psicopedagógico y platicando el antecedente, por ejemplo, de Mariana, nos platicaba la mamá un poco de la historia de vida de Mariana y nos decía que su esposo es una persona muy represiva, muy exigente, muy controlador y que presionaba mucho a Mariana. Y no de ahorita, sino toda una vida. Entonces, desde esta postura biológica orgánica, los que somos de esa postura, estoy convencida, estamos convencidos que las cuestiones emocionales impactan mucho en muchas enfermedades a nivel orgánico y la predisposición para el aprendizaje.
1: Bien, y bueno, ya para ir cerrando, maestra,
0: Sí,
1: porque se
0: maestra.
1: nos fue el tiempo
0: Sí.
1: rapidísimo, a mí me gustaría conocer un poco acerca de el apoyo que

0: pueden recibir de los docentes. Hablaba usted del departamento psicopedagógico, de lo que puede apoyar este departamento a los chicos que presentan alguna situación en particular. Entonces, ¿cuáles serían estas, a lo mejor, estrategias que pudiera utilizar un docente en el caso de específicamente algunos casos que se presentan con los alumnos?
1: Bien, bueno, yo creo que muchos docentes sí lo aplican, ¿sí? Yo he escuchado, aunque no tienen como, no lo relacionan con el funcionamiento del cerebro, ¿no? Pero, por ejemplo, el inicio cognitivo, sí, es que es una estrategia, sí lo aplican mucho. ¿Cuál es el inicio cognitivo? Por ejemplo, al iniciar la clase, hacer preguntas detonadoras, ¿no? Hacer debates sobre algún tema, ¿no? Algún tema polémico, ¿no? Que ese es como el inicio cognitivo. Tenemos, por ejemplo, los espacios también cognitivos, que es otra estrategia, en donde sabemos que la atención de un estudiante a nuestro nivel es de 17 minutos. O sea, el cerebro pone atención 17 minutos y a lo mejor muchos lo han experimentado, ¿no? Estamos explicando y de repente usted, como a los 20 o media hora, usted ve que ya están bostezando, que ya están platicando entre ellos o que ya están distraídos. ¿Por qué? Bueno, el cerebro tiene un periodo de atención de 17 a 20 minutos y entonces ahí tendríamos que hacer un espacio como una pausa activa. Son las pausas activas, ¿no? A lo mejor hacer una actividad, ponerles algo de música, alguna actividad kinestésica, ¿sí? Y entonces volvemos a retomar el asunto de la clase. Bueno, esas son algunas que ya aplican, ya aplicamos aquí sin saber que pues el cerebro así funciona. A lo mejor se nos pasa el detalle que 17 o 20 minutos usted explíqueles, pero después póngalos a hacer una actividad para que ellos vuelvan a tener la atención que usted requiere y puedan procesar el material que usted está enseñando.
0: Muy bien.
1: Esas algunas, dos
0: Algunas
1: o tres
0: estrategias.
1: que, sí, hay más, ¿no? Pero son dos o tres que sí las hacemos, pero no tomamos en cuenta los tiempos, como estos 17 o 20 minutos.
0: Muy bien. Pues maestra Maribel, para mí ha sido un gusto platicar con usted sobre este tema tan interesante, muchas cosas que desconocemos y a veces lo hacemos solamente porque nos lo enseñaron o
1: Sí.
0: porque, no sé, pero no entendemos esta dinámica que sigue y como bien lo mencionaba usted, el cerebro es un misterio, todavía sigue siendo un misterio,
1: Sí,
0: ¿no?
1: muy complejo. Aparte, el explicar las estructuras que involucran el aprendizaje y toda esta red neuronal es súper complejo, ¿no?
0: Así
1: Y
0: es.
1: aún no se descubren muchas cosas.
0: Pues esperamos que en un próximo programa, precisamente hablando de esta temática, pues podamos seguir profundizando sobre
1: Sí,
0: ella.
1: hay muchísimo que hablar.
0: Muy bien.
1: Sí,
0: Le agradezco
1: gracias.
0: mucho, maestra
1: No, usted,
0: Maribel.
1: maestra Nelly,
0: Y bueno,
1: muchas
0: a todos
1: gracias.
0: nuestros amigos que el día de hoy nos acompañaron en Página 212, les recuerdo que la próxima semana tenemos una cita más. Mi nombre es Nelly Reyes, que tengan una excelente tarde. Hasta luego.
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1: Hola, ¿qué tal? Sean bienvenidos a una emisión más de Charlas Fílmicas, diálogos al filo de la butaca. Me presento como cada jueves, mi nombre es Victoria Estrella y no estoy sola, estoy bien acompañada porque aquí en micrófonos y cabinas se encuentra conmigo Giovanni Salazar.
2: Como siempre, un gusto volvernos a encontrar y en esta ocasión en una nueva edición de Charlas Fílmicas, diálogos al filo de la butaca. Es un gusto volver a poder encontrarnos en este espacio y en especial que nos puedan acompañar alrededor de todo el programa. Lo más importante es siempre mantenernos, aunque sea a distancia, pero en especial esta edición de Charlas Fílmicas, bueno, viene con una conmemoración porque los años no pasan en balde, puesto que las películas todos los años tienen, o por lo menos, una época en donde es importante volver a recordar y también, aparte de eso, es importante volver a saber por qué fueron clave en el mundo del cine.
1: Exactamente, y es por eso que el día de hoy el tema es 50 años de Rocky. La película, este 2026 cumplen 50 años la película de Rocky, una película que transformó completamente la vida

0: de este actor que es Sylvester Stallone y que con eso se ha convertido en un clásico de películas deportivas.
1: Sí, ha sido, si no es que la película por excelencia de el deporte, si no es que el máximo exponente de tal. Ojo, Rocky marca una época importante y es algo que vamos a estar hablando alrededor del programa. Y es que resulta ser es uno de los ejemplos clave de las películas de deporte, junto con una historia y una narrativa que abarca no solamente la complicación del propio deporte, sino que también abarca la vida del personaje. Y también que hace a estrella a Sylvester Stallone, que vamos a hablar más de él alrededor del programa, pero es tan memorable la película que 50 años no se pueden dejar nada más así, al por mayor.
0: Claro, y es que esta película en Estados Unidos tan solo, su estreno fue el 21 de noviembre de 1976. Ya lo mencionábamos, una película que fue escrita, el guión y demás, y producida por Sylvester Stallone, y que con eso gana 3 premios Oscar a pues mejor película, mejor dirección y obviamente pues mejor montaje.
1: Sí, aparte de eso, Sylvester Stallone no solamente se vuelve el personaje grande que es, sino que también tuvo varias complicaciones. Solo por hablar datos curiosos de lo que fue la película Rocky, Sylvester Stallone básicamente siempre se dedicó al boxeo como práctica rutinaria de él mismo, como un deporte que practicaba. Sí lo practicó, pero no de manera profesionalmente, hasta que pues llega a su adolescencia y juventud, ¿no? Importante, ya cuando llega a la madurez, pues él estaba en total bancarrota y a partir de ello, pues uno de sus animales favoritos era una mascota que tenía de perro, que era su tan llamado perro y que lo amaba, pero ante la crisis tuvo que vender a su perro en un intercambio de dinero para poder sobrevivir y tal. A partir de ello, en la película se ve a esta mascota regresando y también de ahí proviene mucho, si no es que del nombre de la película. Aparte, más datos que recurrieron a Sylvester Stallone, bueno, se dedicó a otras cosas profesionalmente hablando, no solamente al cine, se dedicó al box, se dedicó también a las artes, también se dedicó en algún momento al cine para adultos, que fue, si no es que el boom o también uno de los rumores que marcaron, resultó ser realidad, pero fue gracias a la crisis que él tenía, pues tenía una crisis económica y también, lo ha dicho él, entró en una situación en donde a veces el mundo lo llevó a complicaciones muy graves y no siempre fue su vida tan celebrada, sino que también fue una vida dura en donde tenía que trabajar muy arduamente para poder comer y vivir en un departamento que apenas y podía pagar.
0: Y es que eso también se refleja mucho las ganas de salir adelante, ¿no? Fíjate que con Rocky, una película que costó alrededor de $1 millón recauda en ese entonces, y haciendo cuentas, 225 millones de dólares en todo el mundo, convirtiéndose pues obviamente ya en una franquicia súper exitosa y que más adelante, y ya lo vemos en un mundo más contemporáneo después de esa época de los 80s y 90s, sale a relucir que con eso y con la inspiración, la nueva saga de Creed.
1: Sí, esta película que ahora nos habla, la versión de Sylvester Stallone, después del éxito que es Rocky, en un universo en donde está marcado que el personaje Rocky, bueno, logró hacer un legado, pero ahora tiene que dar el entrenamiento a un nuevo seguidor, ¿no? Que en este caso y que lleva por nombre el título de la película Creed, con tres versiones de la película. Creed se volvió la franquicia en forma de spin-off de lo que vendría siendo Rocky, ahora convirtiendo a otro personaje también en el icono. Importante, Rocky fue un éxito debido, y esto lo hablo así, porque la película marcaba por primera vez la historia de un personaje que, por lo menos, y yo creo que es lo que coincide, marcaba el deporte, ¿no? Habíamos visto películas de competencias de deportes antes, pero todas marcaban básicamente a el gane de un juego, el equipo o posiblemente la colecta o cómo se trataba el equipo, pero nunca hablábamos de la persona que competía. Y a partir de Rocky, bueno, las películas de deporte se vuelven no solamente una referencia, sino que se vuelven primordiales. Aparte, la narrativa que toma Rocky es no de una persona que llega desde lo alto, sino que llega desde lo más bajo, desde vemos ahora sí a la familia de Rocky como una familia necesitada, un hombre que está buscando trabajo y que en las peleas clandestinas, en las diferentes versiones de Rocky 1, 2, 3 y 4, vemos a un hombre que

0: Ahora se dedicaba en las peleas callejeras y ganaba dinero para poder llevarle a su familia. Y ese es el entrenamiento que lleva hasta el boxeo, en donde una persona lo entrena para boxear y después de eso lo lleva a las ligas grandes de boxeo, en donde usualmente gana hasta que lleva el rival más grande, que es una persona que deja ver a Rocky su suerte.
1: Claro, y es que fíjate que lo mencionas, ¿no? Estamos acostumbrados a ver películas deportivas enfocados a lo mejor al equipo, uh-huh, o incluso al mismo entrenador, o las dificultades que tiene el entrenador con el equipo, ¿no?
0: Claro.
1: Pero cuando llega Rocky a contarnos esta historia, prácticamente lo vemos desde la filosofía, desde un David contra Goliat,
0: sí,
1: ¿no? Y es inevitable no colocarnos desde la faceta de Rocky, porque vemos que es alguien que sale de las calles, que lo mencionas, desde algo clandestino, que hace o se busca el atrevimiento, que con Apollo Creed dice: yo quiero pelear contigo, y Apollo en broma acepta este reto, ¿no? Y prácticamente llegan en las calles de Filadelfia, se escucha el ruido de que efectivamente Rocky va a pelear con Apollo. Apollo Creed, que ya tiene una trayectoria dentro de la película que es impresionante y que ha ganado en cada faceta de todo lo que son encuentros de boxeo, pues entonces un entrenador de ahí ya viejo le dice a Rocky que él lo va a entrenar, y lo entrena de las maneras más raras, porque pues obviamente, o menos convencionales, que es lo que a nosotros nos llama la atención, ¿no? Y una de las escenas emblemáticas de la película de Rocky es cuando él sube las escaleras de Filadelfia, del museo, y que pues hace la señal del triunfo, ¿no? Y que posteriormente ya pelea con Apollo, ya con este entrenamiento. Apollo al principio de los encuentros, de los primeros rounds, se ve como pues está jugando, ¿no? Y cuando verdaderamente Rocky lo toma en serio, pues vemos obviamente un gane por parte de Rocky y todo lo que cuesta llegar hacia donde fue la victoria. Y un dato importante, y que ahorita lo contemplo aquí, y es que pese a que Sylvester Stallone protagonizó, hizo Rocky, Rocky 1, 2, 3, 4, cuando se hace boxeo ya en la vida real, toman mucho la figura de Sylvester Stallone.
0: Sí, no, es el grande referente. ¿A poco? También referente a esta película, no había una referencia clara a partir de el cine nunca había tomado. Fíjate que siempre las ideas, voy a abarcar la idea para poder centrarla, las ideas siempre resultan ser lo innovador a veces en el cine, y es que nunca una película había tomado el tiempo de ver al personaje que podría ser un boxeador. El box existe desde hace años, ¿no? Y este deporte nunca había sido retratado en el cine. En México sí, por ejemplo, con Pepe el Toro, bueno, pues había dado un tal, con diferentes personajes había retratado al boxeador, porque es una disciplina y es un deporte grande. Pero en Estados Unidos nunca había llegado al cine un referente grande de boxeo.
1: Sí, sí, sí.
0: Y no había llegado ese referente grande de boxeo hasta pues Rocky. Entonces la gente que practica el deporte, no solamente eso, llega a conectar de manera sumamente directa, pero no solamente la gente, también llegan a conectar a aquellos que practicaron el deporte en juventud, aparte de que era un deporte poco, no poco conocido, sino poco practicado. La película que hace, pues hace el boom, ¿no? La gente a partir de ahí quería
1: todos
0: hacer.
1: Quieren boxear.
0: Quería hacer un boxeo. Y crea un fenómeno sumamente interesante, Rocky, porque todos querían ahora boxear, todos querían verse como él, con un físico espectacular, porque bueno, él antes de siquiera participar en esta película también se dedicaba al físico-culturismo y al boxeo. Y de manera profesional se dedica para las siguientes películas: Rocky 1, 2, 3, 4 y 5. Entonces, 5 ediciones de la misma producción que no cansaron al público, sino todo lo contrario.
1: No, al contrario. Creo que de las películas más emblemáticas, obviamente, es la 1. Y si no me equivoco, es la 4. Cuando Rocky enfrenta al ruso. Uh-huh. No, Dios, a mí me encanta ver esa película. Me gusta ver el encuentro porque, pese a que uno ya la vio, sabe perfectamente qué puede haber pasado. O para la primera vez que la ven, sí te hace llegar o sí te hace sentir ese un encuentro de boxeo real. Entonces creo que esa es la adrenalina y la magia con la película.
0: Claro, aparte de eso, pues queremos también escuchar su opinión referente a lo que fue Rocky para ustedes y lo que significó. Hoy recordando y en especial haciendo conmemoración a los 50 años de...

0: la proyección de Rocky. Para eso tenemos los medios de contacto. Número en cabina 231-31-329-73. Mensajes de texto al 231-106-0401. Facebook, Twitter, la plataforma de ebooks y Spotify con el mismo usuario, SICOM Teciutlán 90.9. Escúchenos totalmente en vivo y pueden sintonizarnos en nuestra página web. Rocky resultó ser un fenómeno, pero también la banda sonora complementó que el fenómeno fuera el boom en los cines y en todos los espacios de música y espacios publicitarios que, bueno, dieron a paso y que en un momento hablaremos de ello.
1: Exactamente, pero para eso, pues vamos primero con el primer soundtrack de la película de Rocky y regresamos.
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1: Y bueno, ya estamos de regreso. Van a escuchar en el resto del programa varios soundtracks de la película de Rocky 1, para que entremos un poquito más en este ambiente de 50 años de Rocky. Pues les volvemos a recordar los medios de contacto para que se comuniquen con nosotros. Y es que también estábamos hablando sobre la música que caracterizó las películas. Fíjense que uno de los compositores fue Billy Cotti, quien creó la banda sonora y ya reconocida de I Gonna Fly Now, que esa prácticamente es de los inicios de las películas de Rocky y que es un tema principal y ya se considera como tal un himno deportivo.
2: Sí, aparte, bueno, yo creo que algo que marcó a que Rocky fuera también un éxito fue la banda sonora, que remarca todo, en especial el soundtrack que remarca, y en especial la canción Eye of the Tiger, en combinación a sí, una de claro. las escenas más emblemáticas, que es cuando Rocky tiene que entrenar para tal. A diferencia de lo que marca hoy la actualidad, hoy el fisicoculturismo, las prácticas como el boxeo, hoy tenemos referentes grandes a estos personajes, pero hace años, en especial para los años 70 y 80, el boxeo era una disciplina, por lo menos así decirlo, no conocida o poco practicada. Y esta disciplina, este deporte, pues bueno, no resultaba ajeno también para el cine y para Hollywood. Entonces, cuando por primera vez retrata

0: matan al personaje, las personas quedaron emblemáticas. Aparte, me encanta Rocky porque el mensaje es universal. El mensaje es el mensaje de no rendirse y de superación. Algo con lo que la gente pudo conectar emblemáticamente, pero con lo que sí cualquier hombre puede conectar, en especial para aquellos que vivieron con padres, con sus familiares o que tuvieron un familiar que se dedicaba al boxeo, yo creo que hicieron una conexión enorme con las rutinas de ejercicio.
1: Ah, por supuesto. Es que tan solo en la primera película, las rutinas de ejercicio, de colocarte tu traje gris, ir a perseguir una gallina, comerte un huevo crudo, que son referentes de la película y que lo hemos visto, esos guiños en películas o series cuando se supone se van a entrenar, ¿no?
0: Sí, claro.
1: O sea, y hemos visto esos guiños y que obviamente está acompañada por la música que lo caracteriza, ha sido impresionante. Y fíjate que gracias a las bandas sonoras que participan en la película de Rocky, fue reconocida también y fue nominada. Fue nominada en los premios en la premiación número 49. Y posteriormente, pues obviamente, el compositor y demás vuelve y regresa con todo lo que son las bandas sonoras y algunos soundtracks de las películas. La música toda esa de Rocky ya es considerada ya influyente en el mundo del cine. Ya es imposible no relacionar la canción con la película.
0: Sí, claro, y a partir también de esto, el fenómeno fue indiscutible. Rocky dio apertura a que las películas de boxeo se hicieran no solamente emblemáticas, sino que a partir de ahí el boxeo resultó ser un área ya de producción. Cuando una persona decía, quiero hacer una película de boxeo, todos decían, oh, por supuesto, el referente, Rocky.
1: Es Rocky.
0: Entonces,
1: es Rocky,
0: marca sí. Un precedente, así como lo ha marcado otras series. Yo siento que a veces, y bien lo dicen, no es la forma en la que se crea o lo que cuenta la historia, porque nada es nuevo, pero es el cómo se cuenta. Entonces, en este caso, pues no habíamos tenido referencias de boxeo, de tal, hasta que sale Rocky y da películas como Baby, $1 Million, que también Creed, que es la más referente, Requiem for the Weight is Weight, que es requerimiento por un peso pesado, Gear Fight, Survivor, Tyson, Creed en sus diferentes versiones, The Hammer, El Luchador, Huracano, El Maestro Peleador, Chuck, Cinderella Man, The Boxer, Jungle Man, entre muchísimas otras versiones de lo que hoy ya presenta el ser un boxeador. Pues estas películas lo dio todo, en especial Rocky. Rocky como referente, ojo, no es que el boxeo no hubiera sido retratado antes. Por ejemplo, para 1949, The Champion había sido un referente sobre el luchador Michael Mitch, que es básicamente Michael Douglas, el actor. Hizo básicamente un matrimonio forzado a la necesidad de ayudar a su hermano discapacitado. ¿En qué? En luchas de boxeo. Y también pasa con Body and Soul. También pasa con los Rocco Brothers, también en El Anillo, que es también en The Ring, y bueno, en otras versiones que se presentaron, pero el máximo exponente, pues sí, fue en su momento Rocky, que ya llegó a hacer que las películas de boxeo fueran vistas a tal. Reiterando, no, Rocky no hizo nada nuevo, solo que marcó el precedente de la estructura en las historias.
1: Y es lo que mencionas, ¿no? No es lo que cuentas, sino cómo lo cuentas. Y es que el desarrollo del personaje de Rocky es muy notorio, ¿no? Porque al principio de la historia nos muestran una persona pues muy insegura, no tiene metas en la vida, no hay metas claras, es muy poco disciplinado, si no es que acaso llega a ser un poco rebelde, se subestima demasiado, busca sobrevivir en las calles, pues depende de otros, depende mucho de la opinión de los demás. Y cuando llega todo ese proceso del entrenamiento, de enfrentarse consigo mismo, de volverse más disciplinado, de generar pues confianza, pues volvemos a alguien más seguro de sí, pues ya con un propósito muy definido que es el boxeo, una meta clara en la vida, es más constante, se vuelve más comprometido con los entrenamientos, se vuelve más capaz obviamente, y pues ya defiende como tal el valor y el amor que se llega a corresponder después en la película, ¿no?
0: Sí, no, y es que Rocky 1 trataba sobre lo humilde que era un boxeador y que posiblemente tal. Ya las diferentes películas que fueron bajo el avance eran el éxito de Rocky, la caída de Rocky,
1: sí,
0: y en especial
1: claro,
0: la crisis de a veces de que Rocky tenía que trabajar.

0: en las calles y en peleas clandestinas para poder practicar el boxeo, pero como algo que no. Sylvester Stallone tuvo diferentes afectaciones como dato después de las presentaciones de las películas, puesto que en más de una escena pidió que se hicieran de manera real. Entonces, los golpes que vemos sí son golpes que le afectaron directamente. Es más, él dice que las modificaciones a su mandíbula, cuestiones médicas, sí se debieron a las diferentes películas en donde las horas de grabación tardaban hasta tal y él tenía que recibir los golpes de manera directa. Ya en otras versiones, para los años 40, 50 y 60, bueno, México ya también había presentado o México ya tenía sus referencias en boxeo. Por eso digo que Rocky fue el fenómeno que ya detona todo, porque en 1940 teníamos Cantinflas, el boxeador, haciendo el boxeador, pero él en comedia. También teníamos a Chaplin en Inglaterra haciendo a estos Campeón sin corona, El gran campeón, Knockout, Mi campeón, Pepe el toro, El ratón, El boxeador, Sangre sobre el ring, Bellas de noche, en este caso con la cuestión de tal, Ángel de barrio, Barrio de campeones, Glorias del gran Púas y Knockout de 1983. O sea, como referencias a películas de el cine mexicano que también aportaron a tal, pero no fue hasta el 76 cuando Rocky ya llega a ser el boom sobre lo del boxeo. Ese fenómeno también maravilloso que permitió que es que las personas pudiéramos admirar a un referente en especial de tal. Y yo creo que el boxeo, siendo un deporte poco, bueno, no poco, sino un poco más separado al deporte cotidiano, que es el soccer, que es el
1: Claro,
0: fútbol,
1: sí.
0: pues también resulta importante. Cuando haces que la gente conecte con algo, imposible poder quitarlo después.
1: Y es por eso que nos vamos a ir con nuestro segundo soundtrack de 50 años de Rocky y regresamos.
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0: películas, sí, que prácticamente es lo que llega a conectar o a dar ese clic con nosotros como audiencia. Por ejemplo, aquí recapitulando, hay una, ¿no? Si soy lo suficiente bueno para llegar hasta el final con Apolo, entonces mi vida habrá valido la pena.
1: Sí, el Rocky con un guión completamente bueno y con una historia que cambió la forma y generó ya la estructura de lo que vendrían siendo las futuras películas de boxeo. Bueno, deja una línea indiscutible sobre lo que es la historia, en especial en la historia del cine de deporte. Aparte, yo siento que el retrato del boxeador resulta un poco más factible para las personas, en especial de la narrativa, porque pues no era lo mismo contar la historia de un jugador de fútbol, o no resultaba ser lo mismo contar la historia de una persona que jugaba tenis, o algún persona, o sea, son tantas las disciplinas deportivas que se pudieron manejar, pero el boxeo es una que une al público.
0: Es que sabes que con Rocky, y bien lo mencionabas, ¿no? O sea, con Rocky nos da la fórmula. Nos da la fórmula perfecta para poder contar una película deportiva y conectar con el personaje principal. Si bien, y lo mencionábamos al principio del programa, ¿no? Es complicado porque siempre vemos la parte deportiva desde el entrenador o de dentro de una comunidad, sí, o lo que el trabajo que le cuesta unir al equipo,
1: claro,
0: algo así,
1: por ejemplo,
0: ¿no?
1: Es que las referencias a otros deportes sería metegol, ¿no? O gol, claro, gana, que también eran sobre cómo el entrenador tiene las complicaciones con un
0: y
1: equipo.
0: Y que hay un chico en particular que le echa ganas y que va a salir adelante. Es que también hay películas que hablan de deporte, incluso hasta del running, ¿no?
1: Claro.
0: De la manera del senderismo, de correr, y que también está del tenis, y que se han caracterizado por tener una fórmula un poco diferente. Pero pues es que todos nos vamos a basar a lo que se vio en su momento, ¿no? Y Rocky rompe ese estigma de cómo contar la historia con el personaje.
1: Sí, no, vaya, y Sylvester Stallone, a pesar de eso, fue su éxito. También su declive, bueno, lo encontramos también ya después en otras producciones cinematográficas, Rambo, en otras películas.
0: Ajá, sí, cierto.
1: O sea, ya a partir de eso, el icónico personaje que se hace Sylvester Stallone como actor, bueno, ya llega al mundo del género de la acción y, pues, bueno, marca un precedente total.
0: Y que fue curioso, ¿no? Porque cuando pues Sylvester Stallone busca la manera de que su película, su guión de Rocky, esa película del boxeador salga a la luz, varias casas productoras le dicen que no.
1: Sí.
0: O sea, varias le dicen, no, esto no va a funcionar, es que no hay un desarrollo, o sabes que sí lo podemos hacer, pero tú no puedes salir.
1: Claro. Entonces, es la productora MGM, que dice, apuesta precisamente por la película, con un presupuesto modesto, porque para las grandes producciones de cine, pues llegan a recurrir sobre millones, mil millones de pesos. Y para el poco dinero invertido, pues bueno, la ganancia fue total. No solamente siendo un éxito, sino ahora ya siendo una saga de películas que marcó las diferentes producciones de Rocky 1, 2, 3, 4 y hasta la 5. Y después ya los spin-off manejando también con el personaje principal, que era Sylvester Stallone, con Creed. También con otras películas que reiteramos, bueno, marcaban el precedente de lo que era. Aparte también, bien importante, ¿no? Lo que hablaba la película era la relación como padre-hijo, pero más que padre-hijo, entrenador con deportista. Esa relación que se marca con una estructura precisa en esta película es no solamente es maravilloso, sino que crea la fórmula, ¿no?
0: Sí.
1: A partir de aquí, todas las películas intentaban manejar la fórmula de, acuérdate que tiene que tener un personaje entrenador, es un entrenador estricto y tal. Y después, en los años 80, si no mal recuerdo, llega Karate Kid, que Karate Kid era lo mismo, similar. Cobra Kai, ¿no? Que llegan ya como series o formatos de tal, en donde el entrenador es elemental para que aquel aprendiz de estas disciplinas llegaran. Bueno, ya disciplinas como el karate, como el jiu-jitsu, como, bueno, un sinfín, hasta el boxeo resultaron ser indispensables, pero ya con esta relación de el entrenador, el deportista, y un poco con lo que yo creo que eso también favorece tal, y hablaré de este punto más adelante, pero también quiero comentarles con quién fueron la primer persona con la que ustedes vieron Rocky.
0: Ah, qué buena pregunta.
1: Porque creo que estas películas lo que tenían es que eran para toda la familia.
0: Sí.
1: Y

0: Indudablemente.
1: Y hay veces que no es con quién la vieron, perdón, sino quién se las recomendó.
0: Claro. Entonces, creo que es a quién recuerda la película, ¿no? Por ejemplo, más de una persona que me está escuchando en este momento, estoy seguro que le llega el sentimiento de saber que una de las películas más emblemáticas o que marcan su vida fue recomendación o de su padre o su madre. Que si hoy los tienen, bueno, es una ventaja, pero en caso de que no, recuerda esta película, esa esencia de sentarse en la sala, sentarse en la sala de la tele, de la casa, poner la película y decir, no, estar esa emoción que se vive, que lamentablemente
1: Claro.
0: hoy ya se pierde con las diferentes plataformas o con la división de dispositivos, pero que en ese entonces acordaba. Y yo creo que Rocky es ese sentimiento, es esa película que ves porque te acuerda a tu padre, porque te acuerda a tu abuelo, porque te acuerda a ese tío que en algún momento estuvo presente en eso. Coméntenos con quién fueron o con quién fue la primera persona con la que ustedes visualizaron Rocky por primera vez. ¿Qué recuerdos les trae? Estamos totalmente en vivo. Recordarles que estamos disponibles para ello. Tenemos los medios de contacto. Número en cabina 231-31-329-73. Mensajes de texto al 231-116-0401. Facebook, Twitter, eBooks y Spotify con el mismo usuario, SICOM Teciutlán 90.9. Y nos pueden escuchar totalmente en vivo en nuestra página web.
1: Pues ahí están los medios de contacto. Los vamos a dejar para que se puedan comunicar con nosotros y vamos a darles otro soundtrack de esta película de Rocky y sus 50 años. Regresamos.
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1: Y bueno, ya estamos de regreso en nuestro último corte. En nuestro último corte estábamos hablando prácticamente de todo lo que nos deja y quién, en la pregunta que se dejó al aire fue con quién visualizaron por primera vez Rocky o a quién las recuerda, quién se las recomendó. Yo en lo personal, a mí me la recomendó un tío que no es aquí de Tesiu, pero siempre me dijo, vela. Vela, es que de verdad, si a ti te gusta ese tipo, vela, va a estar muy buena. Y nunca le di la oportunidad, hasta ya tiene rato de tiempo que se la di. Vi la primera, me encantó. Y hubo un momento en que yo me aventé solita todo el maratón, sí, de Rocky. Y yo soy fan de esas películas. Y eso creo

0: que habla mucho del legado que deja la película.
1: Sí, yo reiterando un poco lo que platicaba hace unos instantes, siento que es más la esencia de lo que deja. Creo que Rocky resulta ser una película que unió familias porque dejó más de tal. La época en la que también sale la película, una época que no estaba rodeada hoy de tantas de tanta polarización en contenidos. Pero hablando de ello, pues básicamente qué persona de los 80s, 90s y de los 2000, casi casi su padre que salió emocionado por ver la película en el cine, dijo, hijos, siéntense, vamos a ver esta película.
0: ¡Claro!
1: Y al momento de ver decías, ¿de qué trata? No, trata de un boxeador, ahorita van a ver. Y te quedabas ahí, veías y dices, no, y ese ánimo, eso,
0: es que vaya. Eso era antes, es lo que era la magia, ¿no? A veces la televisión reunía a las familias. Y pues uno de los legados es esto, que llegue a inspirar a más personas, que pues cambió la manera también como veíamos el cine en cuestión deportiva, que impulsó pues, obviamente la carrera de lo que Sylvester Stallone.
1: O que también impulsó, perdón, impulsó a que las personas practicaran el deporte padre e hijo.
0: Sí, entonces, esa convivencia.
1: Eso aparte de ser solamente único e incomparable, hablaba bien de una dinámica que lamentablemente hoy ya se están perdiendo, pero que hacía el cine. Y eso hace el cine, unir a las familias, generar una ilusión y también traer de vuelta aquello. Solo por contar pocas anécdotas, porque sé que no le voy a poder hacer justicia a tal. Dicen y comentan bastantes fanáticos de la película. Apenas Sylvester Stallone saca la película. Se estrena en el 66-67 que llega a los diferentes países, porque fueron pocos en los que la proyección llegó. Llega a las salas, ahora sí a las salas de las familias, y muchos decían, cuando la vi con cierto familiar o tal, él lo que dijo es, ven, vamos al garage o vamos a la cochera, sacar sus guantes de boxeo, ¿no? Y yo digo que eso, vaya, eso es no solo icónico, sino que da entonces a referencia de que aquí la película, claro, hizo un efecto mayor, unió a las familias.
0: Sí, pues el legado de Rocky Balboa es enseñar verdaderamente el éxito, que no consiste solamente en decirlo, sino vivirlo.
1: Sí, claro.
0: Y prácticamente el valor de lucharlo, ¿no?
1: Y
0: de
1: quien tenerlo. Le dio cara, porque Sylvester Stallone fue quien dio la cara para que este formato pudiera funcionar. Entonces, si no hubiéramos tenido a Sylvester Stallone, que muy interesante y luego lo podremos platicar, ¿qué pasaría si Sylvester Stallone hubiera sido quien protagonizara a Rocky? ¿Hubiera tenido el mismo éxito?
0: Yo creo que no.
1: Exactamente. Pero es gracias a él al que le damos, aunque la propiedad hoy ya pertenece a las personas, todas estas referencias que ya resultan ser casi cultura popular de las personas, pues bueno, marcan esto, una índole importante. Y hoy en la conmemoración de Rocky, pues los dejamos con todo este contenido y con estas pláticas. El tiempo es corto y pues nos tenemos que retirar.
0: Mi nombre es Victoria Estrella.
1: Mi nombre es Giovanni Salazar.
0: Y pues esto fue Charlas Fílmicas, diálogos al filo de la butaca. Los vamos a dejar con la canción emblemática de Rocky, Ojo de Tigre.
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7: En SICOM Teciutlán, son las 4 con 51 minutos.
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7: En SICOM Teciutlán, son las 4 con 52 minutos.
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En Sicom Teziutlán, son las 4:55.

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0: Ángel Hernández, se complace en saludarles y retomando nuevamente esta emisión de Rostros de la Sierra, este espacio en donde nos encargamos de dar a conocer las tradiciones y costumbres de nuestra Sierra Nororiental. El día de hoy, pues me encuentro en un municipio que tiene muchísima tradición y que conserva diferentes tradiciones, muchas costumbres, y que es muy rico en cultura. Estamos en el municipio de Yaonáhuac, porque el día de hoy vamos a platicar acerca de la danza de los Santiaguitos. Y el día de hoy agradezco de antemano también a los integrantes de la Comisión de la Danza de los Santiaguitos de Yaonáhuac por la apertura que nos están dando para platicarnos un poco acerca de este ritual, de esta danza, que es muy tradicional en esta zona. Y estamos ahorita pues de cara a la fiesta patronal 2026 en honor a Santiago Apóstol. Y el día de hoy, sin mayor preámbulo, pues me encuentro con el señor
1: Dagoberto Salazar Hernández para servirle.
0: Él nos va a platicar un poquito acerca de esta comisión porque, de acuerdo a lo que nos comentan fuera de micrófonos, es una comisión en donde se preparan precisamente para que se hagan los ensayos y se pueda tener una buena participación durante las fiestas patronales. Platíquenos, señor Dagoberto, un poquito acerca de esta comisión.
1: Bueno, pues antes que nada, pues buenas tardes. Y pues nomás como comentábamos, nosotros somos una comisión que representamos a la danza de los Santiaguitos y nosotros somos puestos por el ayuntamiento actual, que es de 3 años. Y ellos, pues la danza es de ellos, del ayuntamiento que representa al patrón Santiago Apóstol. Uh-huh. Y en la otra, pues nosotros representamos, somos 6 de la comisión que representamos. El primer gran especial, su servidor, el segundo, Bonifacio Ruiz, Florencio Vega, el tercero, Fernando Rosario, cuarto, Antonio Vázquez, el quinto, y el compadre Juan Palestina, el sexto. Nosotros fuimos puestos por el ayuntamiento para representar la danza, porque hay muchas actividades. Dentro de ellas está que hay 9 ensayos antes de la feria patronal y que el ayuntamiento se organiza con todos sus regidores y dan el almuerzo y la comida en la tarde, sábado y domingo, 2 días. Y de ahí también agradecerle que las tradiciones y costumbres de este pueblo, que el ayuntamiento pone el maíz, la panela, y un grupo de eclesiástico pone la leña para preparar el atole, que se les ofrece a la danza durante el ensayo.
0: Así es.
1: ¿Sí? Pues igual, es todo lo que puedo decir de esta danza. Gracias.
0: Muy bien, en este sentido, pues bueno, usted nos menciona, es una comitiva que se va cambiando cada determinado tiempo. Y bueno, en este sentido, ¿cada uno de los integrantes tiene alguna función en específico o es una funcionalidad general la que tienen?
1: Pues aquí es general, estamos como un comité. Está como presidente uno, el dos es el secretario y el tesorero, porque quieres o no, pues siempre se van manejando dineros. Se manejan dineros, entonces siempre debemos tener un tesorero. Y de ahí, pues ya los demás compadres, pues en un compromiso que hay que organizar de algo que se necesita en la danza, pues tenemos que ir los 6. No podemos ir nomás 1 o 2. Las funciones de los 6 es el mismo. Ya nomás que sí, porque pues dijéramos, si hay un dinero que llega a la danza, pues siempre lo vamos a manejar nomás uno, lo vamos a manejar todos.
0: Claro.
1: ¿Sí?
0: Sí, es una organización bien específica para que todo salga bastante bien. Muy bien, señor Dagoberto. Y también nos encontramos en esta ocasión con...
2: Buenas tardes a todos los radioescuchas. Mi nombre es Lorenzo Vega Lozada y represento, ocupo el lugar 3 de la Comisión de la Danza de los Santiaguitos en este 2024-2027.
0: Muy bien. En este sentido, pues platíquenos, usted nos va a platicar un poquito acerca de esta danza, lo que es la parte de cómo se origina, en qué representa. Platíquenos un poquito acerca de esta danza, cómo comienza y bueno, en este caso, cuántos integrantes ocupa.
2: En realidad no tenemos datos específicos de la iniciación de esta danza. Lo que sí tenemos entendido, en cierta manera, por algunas personas, digamos, nuestros ancestros, es de que esta danza data de la conquista de España hacia México. Estamos hablando de 1519 de la conquista, pero ya en el siglo XVI.

0: 1917 fue cuando realmente hubo una lucha entre moros y cristianos. Querían demostrar quiénes de ellos tenía la fuerza y la capacidad para ejercer, sobre todo la gobernabilidad en aquellos tiempos. Hoy se representa con una escenificación a través de precisamente como si fuera una obra de teatro, y el pueblo lo origina así porque a pesar de esta lucha que se ha tenido constantemente entre moros y cristianos, aquí en Yaunáhuac el patrón principal representante es Santiago Apóstol. Por esa razón nosotros lo tomamos como algo nuestro, como una raíz cultural del pueblo, porque esta danza es la que representa el pueblo, y sobre todo en la feria. En la feria y en las salidas donde tengamos que nos hagan la invitación, ¿no? En esta danza hay varios personajes quienes intervienen de manera directa, y entre ellos el personaje principal es el Santiago Caballero. Santiago Caballero viene representado y montado en un caballo blanco. Caballo blanco, y a su alrededor empieza a tener varios que son sus acompañantes, para que esa función de danza sea bien específico y valedero. Tenemos a dos cajeros que son los que suenan el tamborcito, que significa combate, que significa prevención de combate. Vamos a combatir y suenan los tambores. Tenemos también a un flautero. Este señor prácticamente es el que toca la flautita, dándole continuidad y el desarrollo de dicho combate. Tenemos al Pilato Rey, el Pilato Rey y el Pilato 1 y Pilato 2. El Pilato 1, dicho en náhuatl, le dicen Pilato Yecmatero. En náhuatl significa mano derecha. Claro. Y el Pilato 2 es el Pilato Opochmatero, Pilato del lado izquierdo, digámoslo así. Estos dos, la función de estos dos es entre el Pilato Rey y estos dos pilatos son los que entablan la lucha campal con el Santiaguito. El Santiaguito, Santiago Caballero, denominado, tiene dos personajes importantes también a su izquierda y a su derecha, que se llama Caín 1 y Caín 2. Esos personajes son los que lo defienden, de una u otra manera lo defienden. Y Pilato Rey y los dos pilatos son los que luchan con él constantemente. Ahora, atrás de ello, para hacer más grande la significación de alegría o de momentos de combate para el desarrollo de esta lucha, hay un charegón. Así se le denomina, digamos que el de mayor jerarquía, charegón, que es el que organiza prácticamente o sigue los pasos principales para que los demás que están en fila puedan desarrollar con gran avidez estos pasos. También se hace rodear de tres capitanes. Si estoy mal, en un ratito me corregirá aquí el maestro de paso, pero hay uno que también está al frente que se llama alférez, escribano y Sabario. Estos tres personajes también son, digamos que son los que van al frente de esta agrupación de peleadores. Y de ahí, pues, para hacia abajo, podemos mencionar que como cascabeleros, nosotros les mencionamos cascabeleros, pero realmente se les denomina como vasallos. Claro. Entonces, estos señores vasallos son los que prácticamente van a la lucha contra el señor Santiago, pero todos tienen su función específica, todos tienen sus ciertas características que en esa lucha ellos pues realizan para que esa escenificación traten de hacerlo lo más real que se pueda.
1: Okay. Bueno, por toda esta explicación que nos da, son varios los integrantes, en este caso para poder ocupar cada uno de estos papeles que son los más importantes o estos personajes más importantes. ¿Cómo se seleccionan a los integrantes para que puedan ocupar este papel?
0: Ya lo comentaba hace ratito el compañero que me antecedió, que nosotros somos puestos por el ayuntamiento, es decir, el ayuntamiento escoge al primer personaje principal, en este caso el primer comisionado, y él a través de los amigos, el compadrazgo, conocidos, empieza a hacer su grupito, en este caso

0: la comisión de seis o de cinco restantes, digámoslo así. A través del tiempo, la comisión saliente de, digamos, de la administración anterior, deja la danza a lo mejor incompleta, a lo mejor unos por ya no querer seguirle se van y se queda incompleta. Entonces aquí es donde interviene la comisión para buscar nuevos talentos. Hay muchos, gracias a la buena disponibilidad de la gente, hay muchos muchachitos jóvenes todavía, incluso niños, y tenemos niños hasta el momento, hay 6 niños que están participando, que les gusta la danza. Entonces ellos solitos llegan y preguntan que si hay una oportunidad para poder integrarlos. Si se integran, obviamente con ciertas situaciones de participación, sobre todo de compromiso, porque esto no es un juego, es una representatividad del patrón del pueblo, y nos debemos a la comunidad como cultura y, como les decía hace ratito, como nuestras raíces. Entonces, si ellos están dispuestos en afrontar este compromiso como debe de ser, sin echar relajo, sin ir a hacer otras cosas más que con el compromiso que se le está delegando, los admitimos y ahí vamos paso a paso. Precisamente los ensayos que en este año empezamos el 6 de junio, pues ahí demuestran sus habilidades, sus destrezas y cualidades para verificar exactamente quiénes de estos 5 o 6, en esta ocasión fueron 8 los que se permitieron que entraran como nuevos, y ahorita le digo por qué 8. Y se le está también, están en el ojo del huracán para checar si realmente cumplen con el requisito de poder participar, si ya se aprendieron los pasos, si la habilidad que tienen ya la desarrollan como debe de ser, y a través del maestro de paso es el que nos va a decir, ¿saben qué? Este sí, este no, o le falta un poquito y en el camino le echa ganas. Y bueno, ¿por qué ocho en esta ocasión? El año pasado me parece que fueron 4 o 6, esta vez 8, porque afortunadamente, o desafortunadamente, como lo veamos, por el lado que lo veamos, hay muchos muchachitos, están en etapa escolar, o más bien todos están en etapa escolar, pero hay algunos que ya van culminando su media superior, sí, el bachillerato. Entonces, en el momento que van culminando su bachillerato, buscan su estudio profesional en otros lugares. A lo mejor por aquí cerca no les interesan las carreras, pero sí buscan, por ejemplo, Puebla, Zaragoza, Zacapuaxtla, y tal es el caso que ahí en ese momento ya sus tiempos no les va a permitir poder participar. Y por esa razón dicen, pues saben qué, yo ya me voy, este año yo no voy a participar, o voy a participar hasta tal mes nada más, busquen mi reemplazo y ahí la dejamos. Entonces, por esa razón nosotros permitimos, incluir a varios muchachitos, pero en el camino vemos el proceso de su desempeño para poder considerarlos en la feria, más que nada, porque en la feria pues es un compromiso muy, muy fuerte. Empezamos el 6 de junio, como tal, en el recorrido, o como quiera llamársele, que ya aquí lo comentaban, que es un ensayo general anteriormente. Bueno, hoy lo conocemos como recorrido por la presentación de los juegos pirotécnicos, pero el 23 de julio empezamos y no paramos hasta el 16 de agosto. Entonces, como usted se da cuenta, son días de arduo trabajo, son días de compromiso. A algunas ocasiones terminamos a las 12 de la noche y a las 5 de la mañana hay que estar otra vez. Entonces, a ese compromiso me refiero, el que algunos dicen, pues saben qué, mejor yo no le entro porque prácticamente mi tiempo no me va a dar. Y además, como es de generación en generación, se van dando ese tipo de cambios por los intereses particulares y personales de cada uno de los danzantes. Algunos por su estudio, algunos por otras cuestiones, pero sí va viendo esos cambios.
1: En este sentido, ¿existe alguna regla de compromiso o algún ritual que se necesite hacer para que puedan integrar a estos nuevos talentos? ¿Cómo se da esto? ¿Hay alguna regla como tal, algún requisito en específico? ¿Cómo lo llevan ustedes a cabo?
0: Pues así como un reglamento como tal, no lo hay. Aquí ya lo comentaba hace ratito, aquí es el compromiso. Es el que yo tenga las ganas de participar, y creo que eso es lo más importante. Que dentro de todo grupo, llámese de cualquier índole, debe de haber cierta disciplina, cierto reglamento, porque si al final de cuentas no existen esos reglamentos, pues cada quien va a hacer lo que

0: lo que quiera, y aquí la idea es hacer una buena representatividad. Ahorita somos nosotros los que estamos viendo que están participando, pero prácticamente cuando empieza la feria, los ojos van a estar puestos en la danza, gente que va a visitar el municipio, gente de fuera, gente que tiene esa oportunidad de poder visitarnos aquí al pueblo, pues si ven a la danza a bailar, pues les va a interesar y van a estar ahí viendo cómo se comportan, y si el comportamiento no es el adecuado, no es el idóneo, pues van a decir, miren nada más la danza de los santiaguitos, hay unos que están poniendo el desorden, o hay unos que son muy indisciplinados. Entonces, nosotros hacemos una, dos o tres reuniones con los padres de familia, porque también están inmiscuidos, no nada más los danzantes, y platicamos con ellos, hablamos con ellos, ¿saben qué? Miren, pues nosotros ya les estamos exponiendo cuál es la situación, qué queremos para fortalecer la danza, pero también queremos que ustedes nos apoyen. Claro. Porque quieras o no, si llega, les decía, si llegan a la 1 de la mañana y tenemos que presentarnos a las 5 de la mañana para las actividades del día siguiente, y el niño por una u otra razón cansado y demás, y no se levanta, hicimos ya el compromiso con usted, papá, mamá, de que lo levante y le diga, ¿sabes qué, mijo? Vas a cumplir con tu compromiso. O sea, aquí es de fe, aquí es un compromiso de fe, es un compromiso de servir al patrón, de una representación de la danza para servir al patrón. Aquí nadie recibe un recurso económico como paga. Aquí es algo que lo une la fe.
1: Es más espiritual.
0: Exactamente, ese es más espiritual, porque así nos enseñaron nuestros ancestros, porque así viene siendo, y hasta donde culmine, esperemos que no, porque vuelvo a repetir, hay muchachitos que vienen bailando con todo, y esos muchachitos que ahorita tienen 10 años, dentro de 5 o 6 años, ellos serán los encargados de la danza, los principales, digamos. Uh-huh.
2: A lo largo de los años, sabemos que es una danza que ha perdurado por años, pero a lo largo de estos años, ¿ha habido algún cambio en cuanto a la organización o en cuanto a la representatividad? ¿O ha permanecido igual como hace tiempos anteriores? ¿Cómo se ha dado esto?
0: Pues cada generación, cada participación de grupo de comisionados vienen con sus propias ideas, y es válido, y para nosotros en lo particular, que vimos en aquellos años participar nuestros abuelos, nuestros tíos o nuestros vecinos, nos dimos cuenta de cómo era realmente la organización para el buen desempeño de la danza, y más que nada la función de la comisión. En este caso, sí ha habido algunos cambios, hubo algunos cambios, pues, en esta ocasión nosotros nos toca enderezarlos, y creo que así lo hemos hecho. Le voy a comentar así, sin mencionar nombres, pero la administración pasada y quienes fungieron como comisionados de la danza, pues, esperaron al patrón, la visita de los patroncitos, porque son 13, Santiago Apóstol, Santiago Morito y Santiago Jacobito, que al final de cuentas es el mismo personaje, pero en 3 diferentes representaciones. Pues la comisión tiene la obligación y la responsabilidad de que cada uno reciba en su casa los 3 patroncitos, a los 3 imágenes, acompañado de sus mayordomos y de toda la comunidad eclesiástica y toda la gente que se acerque. ¿Qué ocurre ahí? Bueno, pues hay que darle su comidita, hay que ofrecerles algo a todos. Digamos que como hoy en la tarde llevan a posar las imágenes, así le llamamos nosotros, a posar, a la posada, se les ofrece algo y al día siguiente otra vez ya van por ellos para pasar a la siguiente casa. Desafortunadamente, hace 3, 4, 5 años no se hizo de esa manera. Y en esta ocasión que a nosotros nos hicieron la invitación para participar, yo me acuerdo que fui uno de los primeros donde le dije aquí al primer comisionado, sí le entro, pero que regresemos a la tradición, a la costumbre de años anteriores, de que cada quien en su casa vayan visitándonos en ese orden, del primero, segundo, tercero, cuarto, hasta el sexto, ¿sí? Y en ello estamos organizándonos. Entonces, sí puede haber cambios, pero depende mucho de los que estén al frente y de los que queremos que se fortalezca, porque la idea nuestra es de que se fortalezca la danza, de que se fortalezcan las tradiciones y costumbres, y que bueno, si nuestro paso es de 3 años, pues dejemos huella, ¿no?
2: Otra pregunta, y que bueno, también hemos visto hoy día, pues en estos tiempos, en el tema de la perspectiva de género, pues es muy importante. Hemos visto también en otras danzas que se incluye también a mujeres en este

0: sentido, en esta danza se incluyen mujeres o solamente son puros hombres?
1: Bueno, no es que seamos nosotros malinchistas o seamos muy no de acuerdo con la equidad de género. Estamos muy totalmente de acuerdo con la equidad de género. Pero debido a la representatividad del patrón, que es varoncito, hasta el momento no se han, es más, ni se han acercado así como que damas queriendo participar en la danza. O sea, no ha habido esa oportunidad. Los que por lo regular siempre se han acercado en todo momento han sido varoncitos, no importa que sean niños y grandes, pero son puros varoncitos. Entonces, no sé, en este momento, como no ha llegado, pues no los incluimos, pero no sabemos mañana pasado los que lleguen. Si hay alguna intención de querer participar, pues no sé, sería cuestión de analizarlo. Sería cuestión de análisis. Y vuelvo a repetir, no somos que no creamos en las mujeres, al contrario, nosotros agradecemos mucho que se considere la parte importante ahorita en esta en este pleno ciclo, la participación de las mujeres, indiscutiblemente, porque tan solo nosotros estamos aquí dando la cara, pero también nuestras esposas, ya lo escuchaba usted hace rato, preparan el atole, cuando se tenga que dar un taquito, pues son los principales, el motor de la cocina para hacer todo lo que realmente hace falta en la organización de nuestra danza. Pero sí, en realidad, si hay alguna oportunidad con las mujeres, sería cuestión de análisis. O sea, sí,
0: muy bien. Anteriormente nos había platicado que desde el día 6 de junio comienzan los ensayos. Platíquenos un poquito acerca de esto. ¿Cómo es el proceso de preparación para que ya cuando sea la fiesta patronal pues puedan dar lo mejor de todos ellos en el tema de la representatividad? ¿Cómo se preparan?
1: Bueno, mire, en sí el compromiso es de un año civil. Digamos que todo el año 2025 y ahorita el 2026. En enero nosotros ya sabemos qué danzantes ya no van a estar con nosotros, y nosotros como comisión empezamos a visitar nuevos prospectos y así también visitar a sus casas a los que quedan todavía como danzantes recuperables. ¿Para qué? Por respeto y por atención. Hay que hacerles la invitación para que también estén de acuerdo. Ya le comentaba que los padres de familia son punto clave para que esto funcione. Posteriormente, de acuerdo a costumbres y tradiciones, cuando nosotros ya estamos completos, hay una fecha muy importante que está muy arraigado aquí en el municipio, donde el tamborcito que usted escuchó hace ratito, está en manos. Lo custodia el mayordomo principal del señor Santiago Apóstol. Para ello nos organizamos entre danzantes, comisionado, ayuntamiento, la parte religiosa, que son varios grupos, pues estamos hablando de los fiscales, estamos hablando de los regidores eclesiásticos, ¿no? Del municipio.
2: Sí, claro.
1: Exacto, ya los gabildos, que son los encargados de tronar los cohetes para todo evento religioso, los comisionados. Y conjuntamente con el ayuntamiento vamos, así con la, como lo dice la palabra, a pedir la cajita. A partir de ahí empieza la feria. Una vez que se hace un protocolo correspondiente ahí al pedir la cajita, porque es un protocolo donde lo desarman, lo vuelven a armar, se le echa el humito así como debe de ser, se le rinde una pleitesía, ¿sí? Y luego le comento por qué es así, por qué a una cajita o a un caballito de madera, a una máscara de madera, ¿por qué se le rinde esa pleitesía? Porque a lo mejor a muchos les ha de caer bien y a algunos no. Así, ¿por qué le celebran a un pedazo de madera? Bueno, ese es cuento aparte. Pero una vez que nos den ya la pauta de que ya terminaron de armar la cajita y ya hicimos todo el protocolo correspondiente, y obviamente ya ofrecieron un refrigerio los de los mayordomos, salimos a la calle donde participa el ayuntamiento, participan todos los eclesiásticos, la misma danza, y tocando con el tamborcito, exactamente a las 12 de la noche. A las 12, y eso es 13 de mayo. No es un día más ni es un día menos, porque se cuentan los días para el primer ensayo.
2: Claro.
1: Sí, o sea, eso es un protocolo correspondiente. Entonces, una vez terminando de recorrer en las calles principales del municipio

0: en la noche, tocando el tamborcito donde todos participan, todos cambian, quienes gusten, se cargan la cajita y vamos. Llegamos a la iglesia y en el lugar donde corresponde de los señores gabildos, que son los que truenan los cohetes, les decía hace ratito, en toda festividad, ahí ellos los resguardan, también les rinden pleitesía, los resguardan hasta que se dé el primer día del ensayo. Y el primer día del ensayo, precisamente con la gente de la iglesia, los fiscales, regidores, comisionados y los mismos gabildos, conjuntamente con la presidencia, ya traen la cajita, traen las tres máscaras de los Pilatos que están en resguardo de la comisión, el caballito también, porque también lo tienen resguardado ellos, y los pretales que tiene, por ejemplo, aquí el señor, los pretales, ellos lo traen todos. Y nosotros aquí los recibimos, ya hablaban hace ratito de maíz, hablaban de panela, hablaban de leña. Bueno, pues ese día, el primer ensayo, en la mañanita, lo recibimos nosotros con honores, con echándole un hito y bienvenidos. Y ahí corresponde la comisión darles de almorzar el famoso molito tradicional de aquí del pueblo, el picocito. A todos, los sentamos cada quien así de acuerdo a su jerarquía. En esta mesa se sientan los fiscales, en esta mesa los regidores, en esta mesa los comisionados, en esta otra mesa los del ayuntamiento y los danzantes, en fin, todos los sentamos en cierto orden y nosotros estamos con la responsabilidad de ofrecerles ese almuerzo, ese taquito. Ya para la tarde, entonces ahí sí ya le toca al presidente municipal dar la comida. Presidente, pero estamos muy, muy, muy arraigados sobre esta situación. Ahora, le voy a comentar por qué hay mucha gente que no le gusta, que o lo ve mal, que nosotros veneremos, perdón, a un pedazo de cartón. Nuestras costumbres y tradiciones son así. Y hay mucha gente que si le ha de gustar, bueno, pues qué bueno, ¿no? Y si no le gusta, pues ni modo. O sea, a nosotros así nos enseñaron, así lo estamos haciendo. Y de las personas que a lo mejor igual venga de personas que no conocen cómo está el asunto de la organización, pero si algún día de los que ya pasaron se han de dar cuenta de que esto es una identidad propia. Claro. Y si la vamos a preservar, pues tenemos que empezar por nosotros, con nuestros hijos. Si nuestros hijos nosotros le decimos, sabes qué, oye mijo, mira, esto se hace así, por esto, por aquello, le explicamos, también va a tomar la decisión algún día de que diga, bueno, yo también quiero participar, yo también quiero estar ahí. Pero si nosotros como grandes siempre vamos con la parte negativa y bueno, pues ahí estará la situación de que también los hijos pues va a morir la tradición, y lo que nosotros queremos es fortalecer la danza, fortalecer nuestras costumbres, fortalecer nuestras tradiciones para que dejemos huella. Y alguien me decía, ¿saben qué? Pues ¿por qué no hacemos un pequeño historial, un collage de eventos con su fecha y demás actividades? Pues suena interesante y estamos en ello, vamos a analizar bien y a ver qué podemos hacer para dejar un pequeño recuerdo de lo que nosotros hicimos, ¿no?
1: Sí, muy bien, pues muy, muy interesante todo esto que nos comparte. Y pues bueno, vamos a continuar con esta entrevista. Y en esta ocasión también se encuentra con nosotros el maestro de paso de la danza de los Santiaguitos, a quien le voy a pedir que se presente. ¿Qué tal? Muy buenas tardes.
2: Buenas tardes, mi nombre es Edilberto Rosas Viveros, soy de la sección cuarta de aquí del municipio de Yaunabac.
1: Pues platíquenos, usted es maestro de paso, en este sentido, ¿en qué consiste este cargo que usted tiene dentro de la danza?
2: Pues somos unos guerrilleros en la danza, representamos a Santo Patrón de nuestro pueblo. Sí, y pues aquí andamos ensayando para hacer nuestra feria. Sí, y conformamos de hasta ahorita somos 32 danzantes. Sí, anteriormente era menos, pero como hubo más iniciativa de los compadritos, buscaron más jóvenes y se interesa a más jóvenes en seguir participando, por eso nos hemos aumentado. Sí.
1: En este sentido, ¿desde qué edades comienzan a integrarse? Ahorita, actualmente, ¿cuál es el integrante más pequeño y cuántos años tiene el más grande dentro de la danza?
2: Ahorita el más pequeño tendrá como unos 10 años. Hay otro más pequeñito que por ahí nos anda siguiendo, creo que como de 6 años. Y el más grande...

0: De 22 años. Sí.
1: Perfecto. Como maestro de paso, bueno, platíquenos, ¿qué papel desempeña dentro de la danza?
0: Soy maestro de paso, les enseño todos los pasos.

0: ha perdurado a lo largo de todos estos años?
1: Con el apoyo de mi papá era danzante. Y ya sobre ese pues, me dio la inquietud y entré en esa corporación. Sí.
0: Entonces es un gusto que se ha ido heredando. Y es. En este caso, ¿su papá también se guió por esto o solamente fue por iniciativa de él?
1: Fue iniciativa de él. Él bailó como unos 4 o 5 años bailó. Y después lo dejó. Okay. Y ya le seguí.
0: Perfecto. En este caso, bueno, sabemos que dentro de una danza el tema de la música, los sones son muy, pues bueno, es una parte importante porque al final de cuentas es lo que se va a seguir o lo que va a darle vida a toda esta representación. En este caso, ¿qué sones son los que se utilizan dentro de esta danza?
1: Hasta ahorita, bueno, son 12 sones los que tenemos, los andamos llevando. Son 12 sones, el primero es una entrada, el segundo es dos puertas, el tercero es cuatro puertas, luego viene un coyolson, luego viene baila los cuatro puntos cardinales, y así hasta sucesivamente todo va cordialmente.
0: Muy bien. En este caso, ¿cuánto tiempo pues dura toda la representatividad?
1: Pues ahí, aquí dependiendo también del tiempo que uno le tome, porque sí, nos aventamos casi unos 8 horas bailando. Sí.
0: Entonces es algo bastante, pues un tanto demandante en cuanto a tema de energía, entonces por eso sí. Que se tienen que preparar bastante bien.
1: Sí, deben de venir bien preparados psicológicamente, porque si no vienen bien o vienen de malas, se cansan luego y ya no aguantan. Aquí deben de venir prácticamente limpio.
0: Con ganas de participar.
1: Participar, exactamente.
0: Muy bien, perfecto. Bien, esto en cuanto a tema de la música, pues bueno, tenemos estos, son 12 sones, cada uno de estos tiene un significado diferente, ¿no?
1: Sí, tiene un significado diferente. Entonces, como le comentaba, son son entrada, dos filas, cuatro puertas, coyolson, cadena, corral, vuelta del Santiaguito, hay una, la más larga que estamos metiendo, que es una sentencia, ese perdura 3 horas bailando sin parar, y ya después ya seguimos con los cuatro capitanes que deben de ir bailando, y la muerte de Pilato, que es la más representativa ya para ir culminando.
0: Muy bien, entonces son todos estos números los que se van presentando y bueno, en este caso pues prácticamente todo lo que es la estructura de la danza. En este caso, bueno, también además de la música, la vestimenta también es un papel importante dentro de una representatividad de este tipo. En este caso, ¿en qué consiste el vestuario que ustedes llevan?
1: Consiste del vestuario es alegría. Uh-huh. Alegría, pureza, encuentro de dos pueblos, así es lo que coincide.
0: En este caso, ¿la vestimenta varía dependiendo del personaje o cómo se maneja?
1: No, es el mismo, dependiendo, cambia nomás entre el Pilato y el Santiaguito, y ya de los cascabeleros, el traje es el mismo.
0: Es el mismo.
1: Sí.
0: ¿En qué consiste el Pilato y el Santiaguito, bueno, en cuanto a vestimenta?
1: En vestimenta, en que el Pilato trae su máscara y trae capa. Pues el Santiaguito, pues, que representa al señor patrón, trae el caballito igual con capa.
0: Okay. Sí. Muy bien. Y en el caso de los cascabeleros, pues traen estos cascabeles gigantes que...
1: Traen los cascabeles, un pretal equivale como unos 5 kilos. Okay. por pretal. Sí.
0: ¿Y aparte llevan algún otro aditamento?
1: Llevan un cuero en la espalda para que no se les deteriore el pantalón. Okay. Porque como pega el fierro con el pantalón, entonces se agujera, entonces por eso llevan un cuero encima de la espalda.
0: Y en cuanto al calzado, ¿qué calzado utilizan?
1: Un calzado cómodo, que no esté muy apretado.

0: Pues es un botín regular.
1: Es muy, muy importante entonces también el tema de la vestimenta, sobre todo por las 8 horas que dice que participan, ¿no? En este caso.
0: Sí, así es.
1: Muy bien. Y bueno, en este caso también quisiera yo preguntarle, ¿cómo ve el interés de los niños y los jóvenes por pertenecer a esta danza?
0: No, pues sí, son entusiasmados los jóvenes, le echan ganas, vienen con ánimo de participar para... el mismo motivo que estamos haciendo de nuestra feria patronal.
1: Bien, pues sabemos entonces que ahí los jóvenes son los que también tienen este interés de seguir perteneciendo. Pero bueno, ahí también se me vino también a la mente algo que también está relacionado con la vestimenta. Los nuevos integrantes, ¿cómo es que consiguen esta vestimenta? ¿Ellos se encargan de confeccionarla, la consiguen, se presta, se hereda? ¿Cómo se va dando esto?
0: Cada quien trae su vestimenta propia. Unos pues hay con lo que les vayan dando o consiguen. Hay unos que les van regalando, pero sí la mayoría se lo mandan a hacer ellos mismos.
1: Sí. Ellos mismos lo mandan a hacer. ¿Y en dónde lo mandan a hacer específicamente?
0: Aquí en el mismo pueblo con los costureros.
1: Sí. Hay talleres aquí especializados.
0: Mini tallercitos que se dedican a hacer todo tipo de prendas.
1: En la parte económica, ¿cómo se organizan económicamente para poder pues solventar los gastos que se van dando? Porque recordemos también una participación también implica alguna inversión. En este caso, ¿cómo se organizan económicamente?
0: Pues prácticamente eso les apoya la presidencia con una mínima parte, ya lo demás pues ya lo tiene que poner el danzante.
1: Bien, para concluir la intervención con usted, ¿cuál sería el mensaje que usted quisiera compartir con la población para que estas tradiciones continúen?
0: Pues invitar más jóvenes que se quieran integrar a la danza o que quieran saber todos los rituales que conllevamos, pues estamos para servirles. Estamos para servirles.
1: Perfecto, muchas gracias. Bien, y en esta ocasión también se encuentra con nosotros quien interpreta al caballero dentro de la danza. Platícanos, ¿cuál es su nombre?
2: Mucho gusto, mi nombre es Fran Yael Colombiano. Uh-huh. Y en este año yo voy a participar de Caballero Santiaguito Caballero en la danza de los Santiaguitos. Tener este cargo es de mucha responsabilidad, mucho esfuerzo, mucho sacrificio, ya que igual yo siento que no es un puesto fácil, también tú mismo te lo tienes que ganar debido a la dedicación que le has puesto a la danza. Si tú le pusiste mucho esfuerzo, mucha dedicación a esta danza, pues justamente tú te puedes quizás convertir en Santiaguito Caballero.
1: Así es. ¿Qué hace Santiaguito Caballero dentro?
2: Dentro de la danza yo soy el que ordena, por así decirlo, y manda a los danzantes. Soy quien también les pone, por así decirlo, reglas, y soy quien va liderándolos dentro de esta danza. Soy el que, por así decirlo, le da las órdenes al charegón, que es uno de los capitanes importantes dentro de los danzantes.
1: En este caso, ¿cómo fue que llegaste tú a la danza? Platícanos un poquito acerca de esto. ¿Cómo llegaste y cómo te incorporaste?
2: Yo me incorporé en 2022. Fue debido a un pedimento, ya que yo quería danzar en esta danza desde que tengo memoria, desde que soy chiquito. Ya que desde chiquito a mí, como quizás a varios danzantes que están aquí, pues me llamó la atención, me gustó la danza, me gustaron los sones y dije, pues yo quiero participar en ella. Fue mucho esfuerzo de pedir el cargo, o bueno, de pedir incorporarme, y al final, después de tanta insistencia que yo tuve, obtuve un lugar en esta danza.
1: Perfecto, entonces ahí tenemos cómo fue que llegaste y pues quiero pensar, te sientes pues muy orgulloso de poder participar en esta danza tan característica de esta zona.
2: Sí, sí, de hecho igual pues es muy, muy bonito, más que nada, que el participar en esta danza, ya que es una danza muy tradicional y muy cultural del pueblo,

0: es algo que pues nos gusta a muchos de nosotros, a muchos jóvenes quizás. Y pues el entrar a la danza es demasiado muy hermoso, la verdad, ya que pues vas representando, por así decirlo, un danzante, y pues igual no es nada fácil, es difícil algunas veces, pero pues con el tiempo y con la dedicación y con la fe que le ponemos, se pueden lograr cosas maravillosas.
1: Bien, ¿cuál sería el mensaje que quisieras compartir con la gente para que perduren por muchos años estas tradiciones?
0: Pues sería más que nada, si por ejemplo nos gusta algo, tratar de o intentar de hacerlo, ¿vale? Arriesgarnos a hacerlo, no quedarnos quizás con el qué dirán de mí o qué es lo que pensarán. No, hay que arriesgarnos, ¿vale? Si nos gusta algo, hay que aventarnos y arriesgarnos, ¿vale? Quizás al principio no salga tan bien, pero con el paso del tiempo va a salir mejor, ¿vale? De hecho también, bueno, yo que soy un poco joven, pues ahora sí que también le hago la invitación a los jóvenes de que si a ustedes les gusta esta danza o les gusta alguna cultura o tradición de nuestro bello pueblo, pues se animen a intentarlo, a practicarlo, ya que pues hoy en día, pues yo ahora sí que les recomiendo, les hago la invitación a que sigamos conservando esas tradiciones que nos identifican como pueblo y como personas.
1: Muy bien. Muchas gracias, Fran, por esta participación. Bien, y continuando en esta emisión de Rostros de la Sierra, también se encuentra con nosotros el cajero que está dentro de la danza. Platíquenos, ¿cuál es su nombre y en qué consiste el cargo que desempeña?
2: Pues muy buenas tardes a todos. Yo como cajero, me gusta tocar la cajita y ya tiene unos años que estoy participando aquí, me van a ver los compadritos. Y pues me gusta participar. Y pues es una responsabilidad porque traer la cajita no es una cajita cualquiera, sino que es una cajita que es sagrada, que no es un juego, ¿sí? Entonces muchas de las veces por los muchachos o cualquiera lo quiere tocar, ¿no? Pero a mí me enseñaron de que no se debe de prestar, o sea que no se debe de prestar porque es sagrado, ¿sí? Es sagrado, y entonces precisamente por eso no se presta. Uno como responsable, uno es el que lo debe uno de andar tocando, ¿sí?
1: ¿Esta cajita de qué material es? ¿Qué características tiene para que la gente pueda conocer un poquito acerca de este elemento tan importante dentro de esta danza?
2: Pues la cajita consiste en de que las ruedas son de cuerito que tiene de venado o puede ser de chivo para que suene. Y ya alrededor pues se le pone un aro para que lo sostenga y lo cosen ahí de los dos lados. Y ya la maderita que es larga, creo que es de aguacate, y ahí es donde se lo pone una a las ruedas para que se apriete. Y ya de ahí consiste en de que con un lacito va uno tejiéndolo para que se apriete. Entonces ya se aprieta, ya se escucha bien, ¿sí?
1: Es un tamborcito, pues, en este caso.
2: Sí.
1: Muy bien. Sí. Bien, ¿usted desde hace cuántos años lleva participando como cajero y cómo fue que llegó usted a esta danza?
2: Pues yo afortunadamente llevo 18 años. 18 años. Sí, pues me fueron a invitar los compadritos pasados y pues yo llegué y pues no sabía yo. Les dije, no, pues yo... pero me enseñaron a participar y me gustó participar y pues gracias a Dios aquí estamos y vamos a seguir adelante porque es una tradición que debe de seguir para nuestro pueblo, para que se vea, resalte, para que los muchachos que bailan pues tengan quien tocarles. Sí, exactamente. Sí.
1: Pues bueno, muchísimas gracias, señor. ¿Cuál es su nombre?
2: Anastasio.

0: Man Luna para servirle.
1: Agradecemos a don Anastasio, que nos compartió pues también su experiencia dentro de esta danza y bueno, el cargo que desempeña dentro de la misma. Bien, también nos encontramos con el segundo comisionado, a quien le pediré que se presente. Muy buenas tardes.
2: Hola, muy buenas tardes. Mi nombre es Bonifacio Ruiz Juárez y efectivamente soy el segundo comisionado de la Danza de los Sentiditos.
1: Muy bien. En este sentido, ¿en qué consiste el segundo comisionado y cuáles son las actividades que usted desempeña?
2: Bueno, pues digamos que la comisión es un órgano colegiado, ¿sí? Todos participamos en la misma medida. Claro, tenemos al primer comisionado que por jerarquía pues es el que nos dirige, es el que al cual vamos nosotros siguiendo, ¿no? Y hay otros cargos, ¿verdad? Como decíamos hace rato, de que alguien tiene que encargarse de los dineros, que ejerce la función como de tesorero. Entonces, pues es variado, ¿sí? Y ahí, ¿cuál serían las actividades? Pues básicamente hacemos gestión, organización y ayuda y acompañamiento a la danza. Esas son las actividades. Gestión, porque pues necesitamos acudir con las autoridades civiles para solicitar algunos apoyos, recursos, traslados, cosas por el estilo, ¿sí? En la organización, pues como ahorita el caso de que ya se avecina la feria, pues necesitamos organizarnos a nosotros mismos con los danzantes y obviamente con las autoridades, demás autoridades del municipio que intervienen en la feria, porque pues básicamente es una feria religiosa, entonces todos tenemos una coordinación para que llevemos a cabo todos los eventos religiosos básicamente. Y en el acompañamiento, pues porque los jovencitos, pues hay que llevarles sus agua, hay que pedirles algún refresco, gestionar sus alimentos, cómo los vamos a trasladar a sus presentaciones, ¿sí? Y esa es nuestra función.
1: Es un papel bastante importante y una responsabilidad grande la que se tiene dentro de estos cargos que se reparten en cada uno de esta comisión.
2: Sí, pues bueno, son tradiciones, o es parte de la estructura de la comunidad, ¿sí? Entonces, como todo pueblo, pues hay muchas actividades. Cada autoridad, cada comité, cada mayordomía, pues tiene funciones específicas y nosotros, pues es básicamente lo que hacemos, ¿sí? Entonces, pues esta comisión, pues ha durado muchos años, ¿verdad? Entonces, y efectivamente duramos en el cargo 3 años, ¿sí? Y pues muchos entramos sin saber este tipo de actividades, pero es parte de la formación de nosotros como ciudadanos, como integrantes de la comunidad, porque pues primero es una gran satisfacción y ya enseguida pues porque nos vamos integrando. Hay mucha gente que tiene mucha experiencia, mucha capacidad. ¿Por qué? Porque ya vivió no solamente como comisionado, ya fue quizás presidente municipal, ya fueron mayordomos, ¿sí? Y ese es básicamente lo que buscamos nosotros, participar y ser conocedores, porque eso pues nos ayuda a ser mejor seres humanos.
1: Bueno, muchísimas gracias, señor Bonifacio. ¿Algo que quiera mencionar o algo que quiera agregar?
2: Bueno, pues estamos muy contentos, ¿no? La danza de los Santiaguitos es la danza principal, ya lo dijo el compadrito Florencio. ¿Por qué? Porque la representatividad del patrón de este municipio pues es el señor Santiago Apóstol, ¿verdad? Y ahorita estamos encaminados a la feria, es nuestra segunda feria como comisionados y ahorita tenemos mejores pretales, se están arreglando máscaras tanto de Pilatos como de Santiaguitos, se le va a hacer un retoque también al caballito. También ya hicimos una reunión con padres de familia para que vayamos homogenizando la vestimenta, ¿sí? Los penachos y todo eso pues nos da satisfacción, porque no, la feria de Yaunáhuac es tan importante precisamente porque es la danza principal, ¿sí? Yaunáhuac tiene mucha cultura. ¿Por qué? Porque pues no nada más tenemos esta danza, tenemos negritos, voladores, quetzales y otro sinfín de actividades culturales muy arraigadas. Pero esta danza es la principal.

0: principal, ¿sí? Y al decir la principal es de que, por ejemplo, un ejemplo claro de ello es de que en toda procesión, la danza de los santiaguitos es la que encabeza, ¿sí? En todo momento. Y ahora, pues nada más, a través de este medio, decir que mucho más gusto nos da porque el día 9 de agosto de este año vamos a tener una salida a la Ciudad de México. Hay un evento cultural en el Centro Cultural Los Pinos, en donde anteriormente estaba la residencia del presidente de la República. Va a haber un evento cultural y estamos invitados, ¿sí? Entonces, parte de ese gusto, pues es que vamos nosotros a demostrar nuestra cultura, nuestra tradición, y pues iremos con todos los danzantes. Ya estamos afinando los detalles del transporte, de la alimentación, quizás tengamos que cooperar, pero pues nosotros creemos que nos vamos a dar a conocer, y gente de otras regiones, incluso de otros países, nos van a conocer, porque solamente saliendo y demostrando quiénes somos, ¿sí? Y qué hacemos, y lo hermoso y de lo cultural que tenemos aquí en Yonahua. Así es que pues esperamos que para esa fecha, si hay algún medio de comunicación que transmita la participación de nuestra danza, y si no, pues nosotros lo haremos también a través de nuestros medios, pero básicamente para aquí, para el municipio, pues es un gran avance, ¿no? Ir, salir y demostrar lo hermoso de la danza.
1: Así es. Pues esperemos que sea una participación bastante buena y que obviamente la gente, sobre todo allá en la capital, conozca aún más la cultura tanto de la Sierra Nororiental como también de aquí de Yonahua. Entonces, sí, muy, muy importante toda esta participación, y es una muy buena noticia que nos da a conocer para que la gente vaya conociendo todo esto.
0: Sí, y bueno, pues fuera de ahí, toda esta región hay diversas danzas de santiaguitos, todas con sus particularidades. Consideramos que pues todas son buenas, porque lo que representa un pueblo pues es su identidad, ¿no? Sí. Y, por ejemplo, es un ejemplo, la danza de santiaguitos de Huitzamalco, pues ellos no manejan una cajita, ellos tocan con banda de viento, ¿sí? Y nosotros pues ahorita la intención es de darle un poquito más de empuje a esta danza, que tenga más difusión, que tenga mejor mejor indumentaria, mejor equipo, ¿sí? Y pues detrás de ellos nosotros también. Miren, ser comisionado pues lleva su costo, ¿sí? Costo en tiempo, costo en dinero, ¿sí? ¿Por qué? Porque pues uno tiene que estar, por ejemplo, ahora que son los ensayos, pues estamos desde la mañana hasta que termina. Así es. ¿Sí? Y ya si son consecutivos los fines de semana. También ahorita en las actividades de la feria, pues andamos con ellos desde la mañana hasta la tarde. Y nada más decir, esta feria tarda alrededor de un mes. Claro. ¿Sí? ¿Por qué? Porque ahorita se vienen los novenarios, ¿sí? Se hacen visitas que van a iniciar por ahí del 18, 19 de julio, y ya se sigue la víspera, pues ya es el 24 de julio, el día principal pues el 25 de julio, pero de ahí en adelante se hacen visitas a los domicilios de las autoridades, de la tanto civiles como de las religiosas, y obviamente de nosotros, ¿sí? Alguien ya decía que pues nosotros vamos también a participar. Bueno, entonces implica el tiempo, implica el dinero, y bueno, nada más para ejemplificar, cuando se hacen las visitas de las imágenes a nuestros domicilios, y que van acompañadas por danzas, no nada más esta danza, sino van las otras danzas, van las autoridades, mayordomos, pues estamos hablando de que a nuestros domicilios nos visitan alrededor de 500 a 600 personas. Sí, entonces es una cuestión un poquito difícil, pero pues alguien lo tiene que hacer, ¿sí? Y que mejor que nosotros, que ahorita que estamos aquí. Ya cuando termine nuestro encargo, pues ya el presidente en turno dirá quién es el que sucede en nuestras actividades.
1: Muy interesante, y agradecemos, señor Bonifacio, por toda esta información que nos comparte, para que pues obviamente la gente conozca un poco más acerca de esta danza, de este ritual tan característico de Yaonahuac. Bueno, con esto hemos llegado ya a la

0: Conclusión de este programa, esperando que la próxima semana nos acompañen en una emisión más de Rostros de la Sierra. Agradecemos, antes de despedirnos, agradecemos a la Comisión de la Danza de los Santiaguitos de aquí de Yaonahua, quienes nos abrieron las puertas para poder conocer un poco más acerca de esta danza y toda la información que ya escuchó usted, pues que nos acaban de proporcionar. Muchísimas gracias por las atenciones. Y recuerde, el próximo jueves tenemos una cita a las 5 de la tarde para continuar conociendo más de nuestra Sierra Nororiental a través de Rostros de la Sierra. Que tengan una excelente tarde.
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